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0: Toda la bendición de Dios, estamos aquí en la radio para bendecirte, para acompañarte y hacer una cadena juntos, un tiempo de radio que incluye una enseñanza acerca de bendiciones que nos van a llegar perteneciendo nosotros a esa casa de Jacob. Así que escucha la radio todos los días de la semana porque va a haber una parte importante que tenés que conocer y solamente quizás vos decís, ¿cómo hago para recibirlo? Es solo creyendo que sos parte de ese pacto espiritual, de ese tiempo y de esa herencia. Porque todo lo espiritual tiene herencia. Así que si estás escuchando la radio, sos bienvenido, sos bienvenida. Quiero saludar a toda la gente que nos escucha desde lugares lejanos, otros países. No es fácil estar en otro lugar que no sea tu patria, tu nación, tu origen. Hay gente que la pasa muy mal, aunque quizás económicamente pueda estar mejor, pero no es fácil ese desarraigo, ese momento de decir, estoy extrañando mi tierra, mis amigos, mi familia. Hay raíces que no son iguales en otros lugares. No sé si conoces a alguien que le ha pasado, quizás a vos, que estás ahí del otro lado, en algún lugar. Hay gente que nos escucha de Filipinas, de lugares lejanos, como Australia, como el otro día me enteraba que estaban también escuchando la radio en Alemania, y se sufre. Obviamente que hay cosas buenas que uno puede llegar a entresacar, pero la mayoría te dice y te suele decir siempre cómo quisiera estar en Argentina. Pero para todos hay consuelo, para todos hay futuro, para todos hay fuerzas. Así que en esta semana vamos a ser parte de esa fuerza y de esa herencia de ser casa de Jacob. Quiero saludar también a todos Zona Sur, porque son los que están ahí más firmes que nunca. Está hermosa la iglesia en Temperley. Tenés que venir si estás en la zona o por ahí estás en otra zona de la ciudad, de la provincia, y te podés acercar. Va a estar buenísimo que puedas llegar y compartir con nosotros reuniones maravillosas. ¿Cuáles son los días y horarios? Ya mismo te lo digo. Los martes, todos los martes del año, y los viernes de todo el año, estamos siempre a las 14. 14 horas en Temperley, pegados a la estación de trenes de Temperley. Y atentos los domingos. Los domingos tenemos muchas posibilidades. La primera reunión es a las 8 de la mañana, la segunda reunión es a las 10 de la mañana y la última es a las 14 horas. Podés venir en el horario que prefieras y también tenés que saber que hay una reunión especial para niños los domingos a las

0: 12 del mediodía. De 12 a 13 horas es la reunión de todos los niñitos. Así que trae a tus hijos a recibir una palabra, a recibir ese cariño que le dan los líderes de todos los niños. Así que los esperamos en cualquiera de nuestras reuniones. También tenés que saber que hay un teléfono siempre disponible. Es el 156-216-1434. Las 24 horas podés escribir un mensaje y podés recibir también la posibilidad de hacernos llegar tu pedido de oración. Quiero contarles también que tenemos la página Transmitiendo Vida Facebook, que estoy anunciando todo. Hasta ahora tengo la fuerza de hacerlo y quiero que tengas la oportunidad de leerlo. Transmitiendo Vida Facebook, en esa página tenemos los anuncios, tenemos también las publicaciones de la mayoría de nuestras reuniones y de actividades y cosas que de repente te pueden interesar, como un momento de oraciones que hacemos especialmente por los necesitados. Así que no te pierdas esa página Transmitiendo Vida Facebook. Y por último, quiero anunciarte nuestro canal de YouTube, donde pasamos en vivo todas las reuniones de Temperley. Así que si te suscribís y podés entrar y mirar ese canal de YouTube, vas a ser parte de estar ahí pendiente, quizás, o de repente te gusta o no, pero qué lindo que es tener la posibilidad de compartir en vivo las reuniones que hacemos en Temperley. Así que no te olvides, el canal de Transmitiendo Vida está listo para que puedas conocernos a través de todo lo que estamos transmitiendo. Les mando un abrazo, un saludo especial a la gente de los geriátricos. Hay muchos abuelos ahí escuchando la radio y ellos, no sé cómo, a pesar de todo, sonríen. Es hermoso poder verlos, es hermoso poder visitarlos. Ya hicimos una tarea hermosa esta semana en los geriátricos, llevando regalos, llevando el amor. Los jóvenes de Transmitiendo están firmes, acercándose a todos esos abuelos. La mayoría, no es uno o dos, la mayoría siempre están solitos, pobrecitos, nunca reciben visitas, y si las reciben es por algo que les suele pasar, pero no por amor, no por el afecto mismo de la visita. Así que se ponen felices cuando escuchan cantar a alguno de los músicos que van, a alguno de los que pueden asistir. Esos abrazos los aprecian tanto, y qué bueno que es poder ayudar con algo que siempre lo pueden valorar, como un gorro, como medias, como mantitas. Siempre están ahí diciendo, traigan un bizcochuelo para la merienda. Así que los que ayudan, sepan que es realmente una bendición lo que estás haciendo, ayudándonos a ayudar a otros. Bienvenidos entonces a esta semana. Vamos a compartir la palabra. ¿Qué les parece? Hoy estoy en el libro de San Lucas, capítulo 1. Este evangelista San Lucas, en el Nuevo Testamento, como es este evangelio que está en la parte nueva de la Biblia, en el Nuevo Testamento, este evangelista menciona a la casa de Jacob y la menciona como destinataria de algo tan importante como el anuncio de Jesús. Quiero decirte que ser casa de Jacob es tener el corazón abierto para recibir una bendición tan fuerte como es Jesús. La casa de Jacob es una casa receptiva. Hay casas que rechazan lo que sea algo de Dios. Si hay una calavera, una cosa rara, o cosas hasta terriblemente que te pueden dar un poco de miedo, esas cosas las suelen aceptar. Pero de repente le querés regalar una Biblia y te dicen, no quiero nada. Por ahí le querés hablar de algo de la Biblia y tampoco lo quieren escuchar. Pero ¿cuántas veces se meten en temas que son terribles, como cosas del ocultismo, como cosas que uno dice, ¿para qué te metes en eso? Hay algunos que lo hacen a través de las redes, por curiosos, pero se quedan bastante temblorosos. Una vez un contador, me acuerdo que, no sé si estaba aburrido o qué onda, pero empezó a curiosear los temas así de espiritismo, de los muertos y de los que hablan con los muertos, y de repente quedó no solo tembloroso, quedó mal, y un día tuvo que buscar la victoria en Dios para liberarse de lo que, no sé cómo, pero le entró algo. Por eso hoy estás escuchando esta radio y quizás está diciendo, qué bueno que me lo estás diciendo, porque si no te lo estaría diciendo, por ahí seguís en la web buscando o mirando videos o historias, escuchando historias de gente complicada, gente endemoniada, gente embrujada. Y como les dije antes, todo lo espiritual tiene herencia, se traslada, se imparte. Por eso estamos haciendo inclusive estos programas. Hay gente que se levanta desanimada, pero boom, escucha un poquito de la radio y ya sale con toda la fuerza. Y no es que nos estamos viendo, sencillamente está llegando esto que se llama vida del espíritu. Siempre les digo que somos trinos, cuerpo, alma y espíritu. El cuerpo no tengo mucho que explicar, ya lo conocemos. Hay que comer, hay que descansar, hay que cuidarse de la peste, hay que cuidarse de todos los peligros. La parte corporal que tiene una vigencia en, no sé, el otro día leía que el más viejito creo que se murió de 120 años, no sé. Vamos a ver, voy a tener que averiguarlo otra vez. Pero no hay una expectativa de vida, así como uno dice, 500 años. Es como que 80, 90 años y ya uno está diciendo, me parece que está llegando ese tiempo, ¿no? De que parece que todo se cumple, que todo llega, y no es fácil. Sin embargo, dice la palabra de Dios que esta herencia, este espíritu, trae vida a nuestro espíritu. Y Abraham, dice la historia de él, que tenía su cuerpo como el cuerpo de un muerto. Estaba viejito, pero no solo viejito, estaba como sequito, estaba como realmente así como el cuerpo de un muerto. Sin embargo, dice la palabra, que ese creer, esa fe en Abraham, trajo tiempos que él mismo no lo podía entender, porque Dios le había dicho que iba a ser realmente parte de tener un heredero. Y él decía, pero ¿cómo? ¿Cómo voy a tener un heredero si con la esposa ya estaban viejitos? A la esposa no solo que le había acontecido que era estéril, sino que ya había pasado tanto tiempo que se le había ido la costumbre de las mujeres y ya no había humanamente posibilidad. Sin embargo, Dios habló y habló y habló. Y lo bueno de Abraham es que creyó. Hoy Dios, en esta semana, te va a empezar a hablar de la casa de Jacob. Y uno dice, pero ¿será para mí? Es para el que lo pueda creer. La Biblia dice que al que cree todo le es posible. Así que si estás ahí del otro lado y por ahí estás viendo tus circunstancias, viendo tu cuerpo, viendo tus luchas, no te debilites, porque hay esperanzas, te dice Dios. Dios habló a la casa de Jacob y plantó un anuncio de herencia. Y como les decía, que en el cuerpo uno puede llegar a tener manifestaciones de desgaste, de vejez, pero ya lo dijo el apóstol Pablo, por dentro me estoy renovando todo el tiempo, renovando, renovando y siendo más renovado cada día. Qué fuerte eso, ¿no? Qué hermoso que es todo eso. Y el alma, ya sabemos, es el centro de las emociones, de los sentimientos. Y hay veces que hay gente que tiene un alma joven, Hay otros que a los 20 años ya son de alma vieja, gente que está cansada, que ya no siente nada, le cuesta enamorarse, le cuesta apasionarse, son gente como que no siente, es como algo raro, ¿no? Eso está pasando en esta generación. En otros tiempos el alma rejuvenecía cada día, o sea, había gente apasionada, no solo por un deporte, eran apasionados de la vida misma, disfrutaban de la naturaleza, disfrutaban de respirar, disfrutaban de formar una familia. Y esos sentimientos ahora también se pusieron en problemas. Y tenemos otra parte en nosotros, que es el espíritu. Y ahí llega la herencia que vas a recibir. Y cuando esa herencia toma lugar en nuestro espíritu, todo lo demás se va a equilibrar. Si tu cuerpo estaba mal, olvídate, vas a estar bien. Si estabas ahí con los sentimientos quizás de fracaso, de derrota, de depresión, de angustia, vas a empezar a levantarte y vas a decir, al final me gusta la vida, al final le encontré la vuelta a lo que tengo que hacer en esta vida. El espíritu es importante. Y Dios, a través de San Lucas, en el capítulo 1, dice en el verso 33, este reinará sobre la casa de Jacob y lo hará para siempre, y su reino no tendrá fin. ¿De quién hablaba San Lucas? Hablaba de Jesús, porque cosas pasajeras, momentos buenos, pero duran demasiado poco o muy poco, es algo tan real, ¿no? Pero dice San Lucas, hay una promesa para los que son casa de Jacob, para los que creen en las promesas, para los que identifican la necesidad del Espíritu, para los que luchan por la bendición como Jacob, hay una promesa. Este Jesús reinará sobre tu casa. Y hoy me toca profetizarte estas palabras, que no importa tu realidad, tu vida quizás personal, por ahí no te fue bien, por ahí te equivocaste en las principales decisiones que uno tiene son espirituales, tienen que ver con nuestro destino, tienen que ver con nuestras elecciones sentimentales. Hay gente que se mete con cada uno o con cada una, que lo único que hace es acumular dolor. Pero a pesar de eso, dice San Lucas, no se preocupen, viene un tiempo donde, si pueden creer, van a ver la gloria de Dios. Dice esta palabra que este Jesús será grande y será llamado Hijo del Altísimo, y será el Señor Dios, le dará el trono de David su padre, y reinará, y reinará, y reinará. ¿Dónde va a reinar? Sobre nosotros, sobre la casa de Jacob. Somos parte de un pacto espiritual, sobre una herencia que no tiene fallas. Es imposible que Dios te mienta. Si Dios te dice que va a reinar, te aseguro que lo hará. Y este es tu momento de creerlo. Por ahí estás, como decía, destruida. ¿Qué te pasó en la vida? De todo, dicen algunos. Me pasó de todo. Problemas de pareja, problemas económicos. Hay gente que no terminó ni un curso. Cursos de 3 meses les cuesta terminar porque no tienen agallas, porque no tienen fuerzas para llegar a todo lo que tiene que ser un resultado bueno. Pero hoy Dios te dice, tu vida va a cambiar. Vas a ser casa de Jacob. ¿Cómo va a cambiar? A través de la persona de Jesús. Va a entrar, y va a entrar, y va a entrar. Y en esa entrada, y con Él, vienen todas las otras cosas. Reciban a Jesús en este día. No importa tu religión, tu credo, tu tradición. No estoy en contra de tu religión, al contrario. Lo único que te estoy tratando de hablar es de Jesús. Jesús como tu Salvador, como tu Rey, como tu Señor, como tu Redentor. Él es el poder que, cuando entra en nuestros corazones, Uno puede levantarse de la ruina. Hay mucha gente que te lo puede contar, personas que conocieron la ruina. La ruina es un combo de toda una destrucción que no para de seguir. Gente que de repente dice, uy, se me destruyó la pareja, y al toque no tiene trabajo, y al toque se le complica la crianza de los hijos, y por ahí hasta se enferman. Y es una ruina, es un momento muy doloroso, el momento de la ruina. Pero ahora Dios dice, no más ruina, viene reino. Y es para vos este reino. Y aunque digas, yo me voy a levantar de todo esto, un caos, un problema detrás de otro, un dolor quizás intenso que te hace sentir tan mal que no querés ni siquiera levantarte de esa cama. Sí, Dios te dice que sí, que Él envía a Jesús para que sea ese rey el que va a reinar sobre la casa de Jacob. Y no solo va a venir a ayudarte ahora, lo va a hacer siempre, no te va a dejar nunca. Dice que Él va a estar con nosotros todos los días hasta el fin del mundo. El mundo en cualquier momento sabemos que se va a terminar, y sabemos que ya están las señales de toda una cosa que es el fin. Hay un momento que no sabemos si será nuclear, cómo será, pero sabemos que el mundo ya está dando señales de colapso a nivel ecológico, a nivel de virus, a nivel de enfermedades que uno dice, ¿pero qué está pasando? A nivel de guerras, amenazas, reinos contra reinos, naciones contra naciones, amenazas terribles para toda la humanidad. Pero hay una promesa infalible que no falla. Puede haber tinieblas sobre toda la tierra, pero sobre ti amanecerá Jehová y será vista su gloria, ese poder de su gloria. Reciban a Jesús en sus corazones. Sencillo, decile, Jesús, yo te creo, yo te recibo, yo te entrego mi corazón, yo te pido que manejes mi vida, que me des ese rumbo, que seas mi luz, que seas mi perdonador, que seas mi redentor, el que me quita toda esa carga tan pesada, esa culpa, esa ruina de la que no puedo salir. Háblale, decile, Jesús, yo te pido que cambies mi vida, yo te doy mi corazón en este día, en el nombre de Jesús, amén y amén, gracias a Dios. Estamos terminando este programa de radio. Si recién estabas prestando atención, he leído San Lucas 1, podés leer desde el 26 y hasta el 38. Bueno, todo, San Lucas es un montón. Hay un montón de versículos de San Lucas. ¿Sabés cuántos versículos tiene San Lucas 1? 80. Así que tenés un montón para leer, y es hermosa la palabra de Dios. Cuando uno la lee, tiene luz. Dice la Biblia que la palabra de Dios es lámpara a nuestros pies. Así que te dejo en compañía de la palabra. La seguís leyendo cuando puedas. Y nos encontramos mañana en esta radio y en este horario. Dios te bendiga.
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3: 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Los domingos estamos haciendo obras de misericordia, visitando enfermos, visitando presos, visitando ejedriáticos, regalando mercados, visitando por ahí campos y fincas, estancias y chacras, porque queremos que la gente que está en el campo enferma también se cure, ya que no pueden venir, porque nos hemos dado de cuenta de que hay viejitos, hay cuchitos, hay hermanitos que están por allá metidos en una colonia, que viven en una tapiera, por allá solos, abandonados, a punta de mate con masitas, por allá va el hijo cada 8 o 15 días, por allá esa viejita tirada, ciega, con la vista ya mejor dicho tapada de una catarata, gente que está tullida, allá cuidando un chancho, cuidando un marrano, cuidando una gallina, exponiéndose a que los pique una yarará, a que los pique por ahí abejas o alguna serpiente ponzoñosa. Por eso la invitación de lunes a sábado para que consulte sus dolencias, sus enfermedades, sus males, y los domingos ya nosotros hacemos obras de misericordia. Hay personas que han venido y nos dejan mercado, vea, para que les lleve a esa gente en el campo, en las colonias, nos traen por ahí ropita usada, nos traen calzado, nos traen botas, mejor dicho, 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Vamos a escuchar a esta hora los testimonios, más personas felices que recibieron curación aquí en la consulta con los maestros Carlos, Víctor y Ramón.
4: Yo me siento alegre porque yo sentí una cosa cuando usted, después de que usted llamé y estaba sentado ya para comerme unas tortillas, una comidita, sentí una cosita que la noté yo, que estaba diferente, que vengan, porque yo considero que sí, ¿verdad? Sí saben.
3: Claro que sí, muchas gracias, Dios le pague. Ahí estamos todos los días al pie del cañón, siempre ayudando al que necesita. Pedro Nel González, hermanito del alma, Esas dolencias que padece usted en el cuerpo desde hace 7 años y medio, las vamos a curar con un ungüento sanador traído de Tierra Santa. Acérquese, hijito de Dios. Por eso la invitación a diario para usted, querido amigo, que sufre en silencio, la mala suerte, las malas energías, la mala vibración, está desempleado, no tiene amor, su salud se está deteriorando. Es el momento para que consulte, visítame en mi centro espiritual, donde a diario se abren las puertas para ayudarte, para sanarte, para entregarte lo mejor, para que mañana o pasado mañana me regales un testimonio o simplemente me digas, Dios le pague. Escuchemos testimonios.
5: Fíjense que nosotros en esta semana empezamos a venir. Nosotros lo venimos a visitar porque yo estaba afligida con mi hijo, que fíjese que él agarraba un ahogamiento, pero yo no sabía qué era lo que tenía. Y cuando vine aquí me dijo el hermano, y gracias a Dios, a la vista de Dios, yo vi que él sí se lo sacó, porque él ya no podía ni tomar agua.
3: Gracias, Madre Bendita, ya saben.

0: buscar ayuda, a buscar solución. Yo sé, querido amigo, de que has perdido el tiempo. ¿Por qué? Porque has visitado personas que aún no saben sacar un daño, sacar un mal, curar la suerte. Como cuando uno se va a hacer una cirugía de un trasplante de riñón. Usted no va a ir, querido amigo, al médico aprendiz, el que está haciendo la práctica. No, usted va a buscar al mejor, al que le dé a usted garantía. Son 50 años de experiencia al servicio del más necesitado. Les demuestro es con hechos, no con palabras. La capacidad de hablarte de frente, de decirte el pasado, el presente, el futuro, de mostrarle a usted qué es lo que le está causando daño, de retirarle frente a usted lo que lo tiene enfermo. Deje su mensaje, háganos su llamada, consulte, la orientación es garantizada. Hermanito Hernando, hermanito, esa recuperación de su salud depende de los cuidados y la decisión que usted tome ahora mismo. Las puertas se abren mañana para que venga y yo darle tratamiento natural. Doña Alejandra, hermanita, el dinero se está yendo de las manos, sí señora, pero es porque le hicieron a usted salamiento para que esta economía cayera al piso. Debe visitarme pronto, madre de Dios. También don Rosendo dice que tiene un viaje pendiente. Hermanito, ese viaje de cambio para tu vida y de crecimiento personal es lo que usted necesita.
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0: Y así es, mis amigos, regalándole a todo el que me llame ya a la línea de fuerza, línea 1, línea 2, el jabón zodiacal. Estás en Wilde, estás en Resistencia. Recuerden de que estamos ayudándoles. Cada día estamos sanando cada rincón de tu casa, limpiando cada piedra de tu camino, alejando la mala racha, alejando la mala suerte que está nublando tu progreso. 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Estamos limpiando el entorno de envidias, sacando bloqueos, pensamientos malignos, brujerías, magia negra, entongamientos, bebedizos. Todo esto lo estamos sacando. Estamos renovando tu espacio. Estamos dándole claridad a tu mente. Estamos cortando la mala vibra que día a día están consumiendo tus energías. Estamos también todos los días en Wilde o en Resistencia protegiendo tu negocio de influencias negativas, saladuras, salamientos, bloqueos que buscan a usted debilitarnos. ¿Por qué? Porque le tienen rabia. 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Continuamos con más testimonios, hermanitos y hermanitas, que vienen a decir gracias, que vienen y dicen: maestro, usted me sanó, usted me liberó. Por eso tenemos a esta hermanita, la señora Flor Zuluaga, sí, usted, la de blusa roja. Venga para acá, hijita de Dios. Venga, hijita, sin la diadema. Venga por acá, cuéntenos el testimonio.
3: Bueno, yo estoy muy agradecida por usted, maestro, porque usted ha hecho lo que nunca hemos conseguido con nadie, por la salud de mi marido. Y bueno, por mí lo mismo, que gracias a Dios que usted nos ha salvado de lo mal que hemos vivido nosotros. Años hemos sufrido para... Y ahora, gracias a Dios, hemos salido adelante.

0: Estamos muy agradecidos y así espero que toda la gente que sufra de males venga hacia usted para que usted lo salve de todos esos males que tiene la gente, de estas malas enfermedades que a uno le entra. A veces uno ignora, pero es así que es una cosa muy mala. Y ahora por terminar le digo muchas gracias. Así espero que venga la gente para hacerse curar con usted. Gracias, maestro.
1: Gracias, amiga. Dios le pague. Ahí están los testimonios de fe, los testimonios de vida. Personas que todos los días están buscando ayuda. Y aquí con nosotros, los maestros, créame que la estaré encontrando. Estamos amarrando ese amor. Y aunque esté lejos, lo traigo derechito hacia vos. Lo endulzo con rezo, lo ligo con fuerza para que no se pueda escapar de tu vida. Para que te tengas siempre en los pensamientos. Congelamos cualquier onda oscura, mis queridos amigos, que esté directamente afectando, oiga bien, esa relación, que esté causando duda, cualquier olvido. Ya saben que los rezos son para doblegar. Nosotros hacemos, óigalo bien, hijito de Dios, hacemos que esa mujer, ese hombre, piense solamente en usted. 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Lorena García tiene cita en Resistencia mañana, hijita de Dios. Debe de traerme el calzoncillo de su marido y una guacolonia. Fernando Gómez, nos escucha en Wilde. Lléveme el día jueves, por favor. Lléveme, escuche, tres velitas blancas, café molido, azúcar y miel de abeja. Berenice Orozco y su hermana Cintia, que nos escucha en Resistencia Chaco, allá por los lados de Barrancas, hijita. Ya el amuleto está listo, el perfume está, mejor dicho, ahí las espero esta semanita, lo más pronto posible. 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
3: Toda la bendición de Dios, estamos aquí en la radio para bendecirte, para acompañarte y hacer una cadena juntos, un tiempo de radio que incluye una enseñanza acerca de bendiciones que nos van a llegar perteneciendo nosotros a esa casa de Jacob. Así que escucha la radio todos los días de la semana porque va a haber una parte importante que tenés que conocer y solamente quizás vos decís, ¿cómo hago para recibirlo? Es solo creyendo que sos parte de ese pacto espiritual, de ese tiempo y de esa herencia, porque todo lo espiritual tiene herencia. día. Así que si estás escuchando la radio, sos bienvenido, sos bienvenida. Quiero saludar a toda la gente que nos escucha desde lugares lejanos, otros países. No es fácil estar en otro lugar que no sea tu patria, tu nación, tu origen. Hay gente que la pasa muy mal, aunque quizás económicamente pueda estar mejor, pero no es fácil ese desarraigo, ese momento de decir, estoy extrañando mi tierra, mis amigos, mi familia. Hay raíces que no son iguales en otros lugares. No sé si conoces a alguien que le ha pasado, quizás a vos, que estás ahí del otro lado, en algún lugar. Hay gente que nos escucha de Filipinas, de lugares lejanos, como Australia, como el otro día me enteraba que estaban también escuchando la radio en Alemania, y se sufre. Obviamente que hay cosas buenas que uno puede llegar a entresacar, pero la mayoría te dice y te suele decir siempre cómo quisiera estar en Argentina. Pero para todos hay consuelo, para todos hay futuro, para todos hay fuerzas. Así que en esta semana vamos a ser parte de esa fuerza y de esa herencia de ser casa de Jacob. Quiero saludar también a todos Zona Sur, porque son los que están ahí más firmes que nunca. Está hermosa la iglesia en Temperley. Tenés que venir si estás en la zona o por ahí estás en otra zona de la ciudad, de la provincia, y te podés acercar. Va a estar buenísimo que puedas llegar y compartir con nosotros reuniones maravillosas. ¿Cuáles son los días y horarios? Ya mismo te lo digo. Los martes, todos los martes del año, y los viernes de todo el año, estamos siempre a las 14 horas en Temperley, pegados a la estación de trenes de Temperley. Y atentos los domingos. Los domingos tenemos muchas posibilidades. La primera reunión es a las 8 de la mañana, la segunda reunión es a las 10 de la mañana y la última es a las 14 horas. Podés venir en el horario que prefieras, y también tenés que saber que hay una reunión especial para niños los domingos a las 12 del mediodía. De 12 a 13 horas es la reunión de todos los niñitos. Así que trae a tus hijos a recibir una palabra, a recibir ese cariño que le dan los líderes de todos los niños. Así que los esperamos en cualquiera de nuestras reuniones. También tenés que saber que hay un teléfono siempre disponible. Es el 156-216-1434. Las 24 horas podés escribir un mensaje y podés recibir también la posibilidad de hacernos llegar tu pedido de oración. Quiero contarles también que tenemos la página Transmitiendo Vida Facebook, que estoy anunciando todo. Hasta ahora tengo la fuerza de hacerlo y quiero que tengas la oportunidad de leerlo. Transmitiendo Vida Facebook, en esa página tenemos los anuncios, tenemos también las publicaciones de la mayoría de nuestras reuniones y de actividades y cosas que de repente te pueden interesar, como un momento de oraciones que hacemos especialmente por los necesitados. Así que no te pierdas esa página Transmitiendo Vida Facebook. Y por último, quiero anunciarte nuestro canal de YouTube, donde pasamos en vivo todas las reuniones de Temperley. Así que si te suscribís y podés entrar y mirar ese canal de YouTube, vas a ser parte de estar ahí pendiente, quizás, o de repente te gusta o no, pero qué lindo que es tener la posibilidad de compartir en vivo las reuniones que hacemos en Temperley. Así que no te olvides, el canal de Transmitiendo Vida está listo para que puedas conocernos a través de todo lo que estamos transmitiendo. Les mando un abrazo, un saludo especial a la gente de los geriátricos, hay muchos abuelos ahí escuchando la radio y ellos, no sé cómo, a pesar de todo, sonríen. Es hermoso poder verlos, es hermoso poder visitarlos. Ya hicimos una tarea hermosa esta semana en los geriátricos, llevando regalos, llevando el amor. Los jóvenes de Transmitiendo están firmes, acercándose a todos esos abuelos. La mayoría, no es uno o dos, la mayoría siempre están solitos, pobrecitos, nunca reciben visitas y si las reciben es por algo que les suele pasar, pero no por amor, no por el afecto mismo de la visita. Así que se ponen felices cuando escuchan cantar a alguno de los músicos que van, a alguno de los que pueden asistir, esos abrazos, los aprecian tanto. Y qué bueno que es poder ayudar con algo que siempre lo pueden valorar, como un gorro, como medias, como mantitas. Siempre están ahí diciendo, traigan un bizcochuelo para la merienda. Así que los que ayudan, sepan que es realmente una bendición lo que estás haciendo, ayudándonos a ayudar a otros. Bienvenidos entonces a esta semana. Vamos a compartir la palabra. ¿Qué les parece? Hoy estoy en el libro de San Lucas, capítulo 1. Este evangelista San Lucas, en el Nuevo Testamento, como es este evangelio que está en la parte nueva de la Biblia, en el Nuevo Testamento, este evangelista menciona a la casa de Jacob y la menciona como destinataria de algo tan importante como el anuncio de Jesús. Quiero decirte que ser casa de Jacob es tener el corazón abierto para recibir una bendición tan fuerte como es Jesús. La casa de Jacob es una casa receptiva. Hay casas que rechazan lo que sea algo de Dios. Si hay una calavera, una cosa rara o cosas hasta terriblemente que te pueden dar un poco de miedo, esas cosas las suelen aceptar. Pero de repente le querés regalar una Biblia y te dicen, no quiero nada. Por ahí le querés hablar de algo de la Biblia y tampoco lo quieren escuchar. Pero ¿cuántas veces se meten en temas que son terribles, como cosas del ocultismo, como cosas que uno dice, ¿para qué te metes en eso? Hay algunos que lo hacen a través de las redes, por curiosos, pero se quedan bastante temblorosos. Una vez un contador, me acuerdo que, no sé si estaba aburrido o qué onda, pero empezó a curiosear los temas así de espiritismo, de los muertos y de los que hablan con los muertos. Y de repente quedó no solo tembloroso, quedó mal. Y un día tuvo que buscar la victoria en Dios para liberarse de lo que, no sé cómo, pero le entró algo. Por eso hoy estás escuchando esta radio y quizás está diciendo, qué bueno que me lo estás diciendo, porque si no te lo estaría diciendo, por ahí seguís en la web buscando o mirando videos o historias, escuchando historias de gente complicada, gente endemoniada, gente embrujada. Y como les dije antes, todo lo espiritual tiene herencia, se traslada, se imparte. Por eso estamos haciendo inclusive estos programas. Hay gente que se levanta desanimada, pero ¡boom!, escucha un poquito de la radio y ya sale con toda la fuerza. Y no es que nos estamos viendo, sencillamente está llegando esto que se llama vida del espíritu. Siempre les digo que somos trinos, cuerpo, alma y espíritu. El cuerpo no tengo mucho que explicar, ya lo conocemos. Hay que comer, hay que descansar, hay que cuidarse de la peste, hay que cuidarse de todos los peligros. La parte corporal que tiene una vigencia en, no sé, el otro día leía que el más viejito creo que se murió de 120 años, no sé, Vamos a ver, voy a tener que averiguarlo otra vez. Pero no hay una expectativa de vida, así como uno dice, quiticientos años. Es como que 80, 90 años y ya uno está diciendo, me parece que está llegando ese tiempo, ¿no? De que parece que todo se cumple, que todo llega, y no es fácil. Sin embargo, dice la palabra de Dios que esta herencia, este espíritu, trae vida a nuestro espíritu. Y Abraham, dice la historia de él, que tenía su cuerpo como el cuerpo de un muerto. Estaba viejito, pero no solo viejito, estaba como sequito, estaba como realmente así como el cuerpo de un muerto. Sin embargo, dice la palabra, que ese creer, esa fe en Abraham, trajo tiempos que él mismo no lo podía entender, porque Dios le había dicho que iba a ser realmente parte de tener un heredero. Y él decía, pero ¿cómo? ¿Cómo voy a tener un heredero si con la esposa ya estaban viejitos? A la esposa no solo que le había acontecido que era estéril, sino que ya había pasado tanto tiempo que se le había ido la costumbre de las mujeres y ya no había humanamente posibilidad. Sin embargo, Dios habló y habló y habló. Y lo bueno de Abraham es que creyó. Hoy Dios, en esta semana, te va a empezar a hablar de la casa de Jacob. Y uno dice, pero ¿será para mí? Es para el que lo pueda creer. La Biblia dice que al que cree todo le es posible. Así que si estás ahí del otro lado y por ahí estás viendo tus circunstancias, viendo tu cuerpo, viendo tus luchas, no te debilites, porque hay esperanzas, te dice Dios. Dios habló a la casa de Jacob y plantó un anuncio de herencia. Y como les decía, que en el cuerpo uno puede llegar a tener manifestaciones de desgaste, de vejez, pero ya lo dijo el apóstol Pablo, por dentro me estoy renovando todo el tiempo, renovando, renovando y siendo más renovado cada día. Qué fuerte eso, ¿no? Qué hermoso que es todo eso. Y el alma, ya sabemos, es el centro de las emociones, de los sentimientos. Y hay veces que hay gente que tiene un alma joven, hay otros que a los 20 años ya son de alma vieja, gente que está cansada, que ya no siente nada, le cuesta enamorarse, le cuesta apasionarse, son gente como que no siente, es como algo raro, ¿no? Eso está pasando en esta generación. En otros tiempos, el alma rejuvenecía cada día. O sea, había gente apasionada, no solo por un deporte, eran apasionados de la vida misma, disfrutaban de la naturaleza, disfrutaban de respirar, disfrutaban de formar una familia. Y esos sentimientos ahora también se pusieron en problemas. Y tenemos otra parte en nosotros, que es el espíritu. Y ahí llega la herencia que vas a recibir. Y cuando esa herencia toma lugar en nuestro espíritu, todo lo demás se va a equilibrar. Si tu cuerpo estaba mal, olvídate, vas a estar bien. Si estabas ahí con los sentimientos quizás de fracaso, de derrota, de depresión, de angustia, vas a empezar a levantarte. Y vas a decir, al final me gusta la vida, al final le encontré la vuelta a lo que tengo que hacer en esta vida. El espíritu es importante. Y Dios, a través de San Lucas, en el capítulo 1, dice en el verso 33, este reinará sobre la casa de Jacob y lo hará para siempre, y su reino no tendrá fin. ¿De quién hablaba San Lucas? Hablaba de Jesús, porque cosas pasajeras, momentos buenos, pero duran demasiado poco o muy poco, es algo tan real, ¿no? Pero dice San Lucas, hay una promesa para los que son casa de Jacob, para los que creen en las promesas, para los que identifican la necesidad del Espíritu, para los que luchan por la bendición como Jacob, hay una promesa. Este Jesús reinará sobre tu casa. Y hoy me toca profetizarte estas palabras, que no importa tu realidad, tu vida quizás personal, por ahí no te fue bien, por ahí te equivocaste en las principales decisiones que uno tiene son espirituales, tienen que ver con nuestro destino, tienen que ver con nuestras elecciones sentimentales. Hay gente que se mete con cada uno o con cada una que lo único que hace es acumular dolor. Pero a pesar de eso, dice San Lucas, no se preocupen, viene un tiempo donde si pueden creer van a ver la gloria de Dios. Dice esta palabra que este Jesús será grande y será llamado Hijo del Altísimo y será el Señor Dios, le dará el trono de David su padre y reinará, y reinará, y reinará. ¿Dónde va a reinar? Sobre nosotros, sobre la casa de Jacob. Somos parte de un pacto espiritual sobre una herencia que no tiene fallas. Es imposible que Dios te mienta. Si Dios te dice que va a reinar, te aseguro que lo hará. Y este es tu momento de creerlo. Por ahí estás, como decía, destruida. ¿Qué te pasó en la vida? De todo, dicen algunos. Me pasó de todo. Problemas de pareja, problemas económicos. Hay gente que no terminó ni un curso. Cursos de 3 meses les cuesta terminar porque no tienen agallas, porque no tienen fuerzas para llegar a todo lo que tiene que ser un resultado bueno. Pero hoy Dios te dice, tu vida va a cambiar, vas a ser casa de Jacob. ¿Cómo va a cambiar? A través de la persona de Jesús. Va a entrar, y va a entrar, y va a entrar. Y en esa entrada, y con Él, vienen todas las otras cosas. Reciban a Jesús en este día. No importa tu religión, tu credo, tu tradición. No estoy en contra de tu religión, al contrario. Lo único que te estoy tratando de hablar es de Jesús. Jesús como tu Salvador, como tu Rey, como tu Señor, como tu Redentor. Él es el poder que cuando entra en nuestros corazones, uno puede levantarse de la ruina. Hay mucha gente que te lo puede contar, personas que conocieron la ruina. La ruina es un combo de toda una destrucción que no para de seguir. Gente que de repente dice, uy, se me destruyó la pareja, y al toque no tiene trabajo, y al toque se le complica la crianza de los hijos, y por ahí hasta se enferman. Y es una ruina, es un momento muy doloroso, el momento de la ruina. Pero ahora Dios dice, no más ruina, viene reino, y es para vos este reino. Y aunque digas, yo me voy a levantar de todo esto, un caos, un problema detrás de otro, un dolor quizás intenso que te hace sentir tan mal que no querés ni siquiera levantarte de esa cama. Sí, Dios te dice que sí, que Él envía a Jesús para que sea ese rey, el que va a reinar sobre la casa de Jacob. Y no solo va a venir a ayudarte ahora, lo va a hacer siempre, no te va a dejar nunca. Dice que Él va a estar con nosotros todos los días hasta el fin del mundo. El mundo en cualquier momento sabemos que se va a terminar y sabemos que ya están las señales de todo una cosa que es el fin. Hay un momento que no sabemos si será nuclear, cómo será, pero sabemos que el mundo ya está dando señales de colapso a nivel ecológico, a nivel de virus, a nivel de enfermedades que uno dice, ¿pero qué está pasando? A nivel de guerras, amenazas, reinos contra reinos, naciones contra naciones, amenazas terribles para toda la humanidad. Pero hay una promesa infalible, que no falla. Puede haber tinieblas sobre toda la tierra, pero sobre ti amanecerá Jehová y será vista su gloria, ese poder de su gloria. Reciban a Jesús en sus corazones. Sencillo, decile: Jesús, yo te creo, yo te recibo, yo te entrego mi corazón, yo te pido que manejes mi vida, que me des ese rumbo, que seas mi luz, que seas mi perdonador, que seas mi redentor, el que me quita toda esa carga tan pesada, esa culpa, esa ruina de la que no puedo salir. Háblale, decile: Jesús, yo te pido que cambies mi vida, yo te doy mi corazón en este día, en el nombre de Jesús. Amén y amén, gracias a Dios. Estamos terminando este programa de radio. Si recién estabas prestando atención, he leído San Lucas 1, podés leer desde el 26 y hasta el 38. Bueno, todo, San Lucas es un montón. Hay un montón de versículos de San Lucas. ¿Sabés cuántos versículos tiene San Lucas 1? 80. Así que tenés un montón para leer y es hermosa la palabra de Dios. Cuando uno la lee, tiene luz. Dice la Biblia que la palabra de Dios es lámpara a nuestros pies. Así que te dejo en compañía de la palabra. La seguís leyendo cuando puedas. Y nos encontramos mañana en esta radio y en este horario. Dios te bendiga.
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2: Intendente de Paysandú pidió cuidar al presidente ante la polémica por la compra de la camioneta. Nicolás Olivera, el intendente de Paysandú, dijo que hay que cuidar al presidente, afectado por la polémica derivada de la compra de una camioneta que realizó a pocos días de asumir la presidencia. La Comisión de Salud de Diputados estudia la aprobación de un proyecto de ley que prohíba el humo de tabaco en espacios abiertos destinados a actividades recreativas o deportivas para menores. La iniciativa presentada en agosto del año pasado por la representante de Cabildo Abierto, Silvana Pérez Bonavita, pretende añadirle un literal al artículo 3 de la Ley de Protección del Derecho al Medio Ambiente Libre de Humo de Tabaco y su Consumo.
3: Es un proyecto de ley que busca lo que es liberar los espacios públicos principalmente destinados para niños, para actividades recreativas como parques, plazas y otros de similar naturaleza, que sean libres de humo, ¿verdad? En el proyecto básicamente lo que se plantea es sustituir un artículo, es una modificación a la ley libre de humo de tabaco del año 2008, ¿verdad? Una ley que fue muy exitosa, pero dejó por fuera en lo que son la protección de espacios.
0: Argentina.
2: Nuevo mensaje de la familia del Indio Solari. Sigamos despidiéndolo así. La familia del Indio Solari agradeció a los fanáticos con el acompañamiento en la despedida y pidió seguir el velatorio al recordar que habrá lugar para que todos puedan dar su adiós.
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1: Diputados estudian prohibir el humo de tabaco en espacios abiertos destinados a actividades para menores. Además del humo de tabaco, se busca inhabilitar el de marihuana también, ya que la Ley de Regulación y Control del Cannabis se amparó en los aspectos vinculados.

0: según los datos aportados por la organización. Además, fuentes del entorno del cantante informaron que el velorio seguirá abierto hasta que entren todos.
1: Deportes.
0: Jorge Baba definió que 7 jugadores no continuarán en Nacional para el segundo semestre. El técnico comunicó que 7 futbolistas no serán tenidos en cuenta para la segunda mitad de la temporada. La decisión se dio a conocer este fin de semana tras el triunfo del equipo ante Juventud de Las Piedras. Marca el inicio de una etapa de cambios profundos en la plantilla antes del receso por la disputa del Mundial.
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1: Operativo por frío extremo, más de 3.400 personas fueron asistidas en todo el Uruguay. El SINAE y el MIDES desplegaron traslados, atención médica y alimentación. La mayor parte de las intervenciones fueron en Montevideo. Del total de asistidos, 2.386 corresponden a Montevideo, 1.026 a departamentos del interior. La atención se dividió principalmente entre los refugios del Ministerio de Desarrollo Social, que albergaron 2.941 personas, y los centros de evacuación específicos del SINAE, donde concurrieron 471. Más del 50% de los fallecidos en siniestros de tránsito en Uruguay circulaban en moto. El presidente de la Unidad Nacional de Seguridad Vial, Marcelo Metediera, indicó que en promedio el 80,4% de las personas usaban casco, el 65,1% de los lesionados viajaban en moto.
2: En el caso de Uruguay, podemos decir que en términos promediales, si uno toma como referencia los siniestros de tránsito con personas lesionadas, el 80,4% de las personas utilizaba casco, es un número alto, pero hay que seguir trabajando en esa dirección. Decir además que de las personas que llevaban casco, que sufren la mitad de las consecuencias de las lesiones que las personas que no llevaban casco, esos son datos de evidencia que tenemos sobre lo que fue el año pasado. El 65,1% de las personas lesionadas por siniestro de tránsito iban moto, el 50,1% de los fallecidos en el tránsito iban moto.
0: Internacionales.
1: El Papa León XIV revolucionó Madrid con un trascendental visita. Tras 15 años, la llegada del Papa sacudió por completo a la ciudad de Madrid en una jornada trascendente que interrumpió una ausencia de 15 años sin visitas pontificias en suelo español desde el viaje de Benedicto XVI en el 2011. El pontífice llegó a la capital española para iniciar un viaje apostólico de 6 días que incluye encuentros institucionales y pastorales.
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1: La suba de aranceles de Estados Unidos a Uruguay viola las reglas de la OMC, señala analista Cristina Sotelo. La medida de Estados Unidos de elevar los aranceles a Uruguay es una decisión política que viola las reglas de la Organización Mundial de Comercio, asegura Cristina Sotelo, analista en política internacional.
2: Investigados 60 países y entre ellos Uruguay. Y bueno, el que molesta porque pasó a un 12 y algo más, un 12,7 más y estábamos en un 10. Creo que sí, es molesto, pero desde mi punto de vista yo creo que pasa más por temas ideológicos, porque se cuestiona mucho de que Argentina no, porque Uruguay sí, Argentina no. Yo creo que ahí entra un poco lo ideológico, y sí, Uruguay tiene derecho a reclamar, pero Trump es Trump y es parte de la política de él, ¿no? Ya lo ha dicho varias veces, él sube y baja como quiere los aranceles, ¿no?
0: Argentina.
1: Kicillof destacó que la despedida al indio Solari se desarrolla en calma. El gobernador de la provincia de Buenos Aires, Kicillof, aseguró que el gobierno bonaerense trabaja para garantizar una despedida ordenada, masiva, a Carlos Indio Solari, luego que la nación rechazara la posibilidad de realizar el funeral en el Congreso.
0: Internacionales.
1: Final reñido en Perú. Empate técnico entre Keiko Fujimori y Roberto Sánchez. La candidata derechista Keiko Fujimori y el izquierdista Roberto Sánchez se midieron ayer domingo en el balotaje por la presidencia de Perú en el marco de una elección extremadamente ajustada que estiraba la definición hasta terminar el conteo oficial. El candidato Sánchez pidió vigilar el conteo de votos y dijo que las encuestadoras se equivocaron en la primera vuelta.
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1: Privados de libertad recuperarán espacios públicos en Canelones. La directora del Instituto Nacional de Rehabilitación, Ana Juanche, informó que quienes fueron seleccionados están en la unidad 7 del departamento y ya cuentan con experiencia de trabajo con la intendencia.
2: Trabajarán en este proyecto las personas privadas de libertad que están alojadas en la unidad número 7 de Canelones, que ya tienen múltiples experiencias de trabajo con la intendencia, porque este no es el primer proyecto que desarrollamos en colaboración interinstitucional. En esta oportunidad estamos armando una bolsa de trabajo de aproximadamente 15 personas privadas de libertad que irán circulando por los diferentes proyectos. Estamos trabajando también coordinadamente con el Poder Judicial para que conceda las autorizaciones para estas salidas laborales.
0: Deportes.
1: Diego Aguirre admite un semestre malo en Peñarol y apuesta al diálogo con la directiva para salir adelante tras el cierre de una etapa marcada por resultados adversos y objetivos incumplidos. El entrenador reconoció la dureza del momento. Aguirre describió este periodo como un semestre fuera de lo normal e inesperado, señalando que una serie de adversidades impidieron la consolidación del plantel. Según sus declaraciones, el impacto de estas dificultades fue directo en el marcador, lo que derivó en un balance negativo para la institución.
0: Internacionales.
1: Más de 1 millón de fieles aclamaron al Papa León XIV en las calles de Madrid. 1.200.000 personas asistieron a la misa del Papa en la Plaza de Cibeles de Madrid, según los organizadores, para participar en el acto más multitudinario de su visita a España. El pontífice presidió la celebración litúrgica del Corpus Christi en la Plaza de Cibeles ante una multitudinaria marea de creyentes.
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Buen día. ¿Qué tal, amigos de Radio Colonia? Este lunes estamos comenzando. ¿Y con qué clima? ¿Y con qué música también? Hay que decirlo, que este clima así de lluvia, de humedad, de inestabilidad, ha puesto nuestro operador romántico. Y arrancamos con Luis Miguel, claro, con esa voz. Qué lindo, qué lindo para comenzar tranquilo, despacio de la semana, porque seguramente entre el ruido del despertador escuchaste también el ruido de la lluvia y dijiste, ¡ah, qué difícil comenzar un lunes así! Pero, estamos comenzando desde Radio Colonia, por supuesto, con la mejor de las ondas desde ya, acompañándote, despertándote y sobre todo informándote. ¿Quién les habla? Lorena Frutos Cobian, como todos los días. Ya mencioné a nuestro operador musicalizador, el que nos saca el aire ahí, el que hace posible toda esta magia de la radio, el señor Facundo Olechea. Paula Alperín en la producción está también, por supuesto, allí. Y claro, Pau Burgos, nuestra community manager. Y ya te estamos invitando a seguirnos en todas nuestras redes sociales, a chusmear ahí todas las noticias que comparte Pau, toda la información, los datos curiosos, las efemérides y todo lo que tenemos para vos en esta primera mañana informativa de Radio Colonia AM550. Y sí, qué mañanita, chicos, qué difícil el arranque que con esta lluvia, pero bueno, un poco de paciencia porque va a estar así todo el día, ya se los tengo que decir, ya se los estoy informando, porque bueno, me parece pertinente que hoy salgamos y con un paragüitas porque tendremos esta tendencia de clima inestable durante toda esta jornada de lunes 8 de junio, chicos, cómo va avanzando el mes. ¿Cómo nos vamos acercando ya al inicio del Mundial? Claro, por supuesto, desde ya.

0: después de lo que dejó este fin de semana el amistoso de la selección argentina frente a Honduras. Vamos a ver luego cómo sigue toda esta historia, de la mano de quién, claro, de Lucas Molina, obviamente, y con algunos datazos del fútbol nacional, porque a pesar de que estamos todos con la celeste y blanca ya puesta, todavía siguen pasando cosas aquí en el fútbol local en nuestro país, sobre todo y especialmente con lo que viene del mundo Boca, claro, por supuesto. Así que ya lo compartiremos en el resto del programa. Vamos también a, bueno, hacer un resumen, por supuesto, de lo que dejó este fin de semana, especialmente con la misa ricotera que ha finalizado en un comunicado que extendió la familia del Indio Solari. Han decidido dar por finalizada este amplísimo, enorme, gigante velatorio. Y vamos a contarte, por supuesto, también lo que dejó este fin de semana allí en Avellaneda, en Villa Domínico más específicamente. Y todavía, claro, algunas cuestiones de tránsito que le vamos a consultar a nuestro amigo J. Leonetti en breve nada más, porque, claro, llegará el momento del traslado del cuerpo del indio y entendemos que eso también a nivel tránsito, allí en todo lo que es la extensión de la avenida Mitre, alguna complicación traerá. Y complicaciones trae el clima también, por supuesto, así que ojo, atención, cuando te subas al auto, si salí tranquilo, tranquila de casa, no corras, presta muchísima atención, porque claro, está resbaladiza la calzada, sigue la lluvia todavía, y como te decíamos, esto recién comienza, el día recién arranca, esto va a seguir así, de esta manera, así que bueno, para que comencemos de la mejor manera posible la semana, entre todos nos cuidamos y tratamos de prevenir accidentes, ¿eh? Bueno, obviamente también vamos a hablar de política, vamos a hablar de economía, vamos a hablar de salud, vamos a tener una variedad de temas muy, muy amplia aquí en esta primera mañana informativa de Radio Colonia AM550. Pero bueno, como te decíamos, lo primero que tenés que saber es que sí, la lluvia se va a quedar durante todo este día lunes, y atención, porque en este momento la temperatura marca 12 grados 4 décimas y no va a cambiar demasiado. ¿Por qué? Porque la máxima para hoy solamente va a estar en 14 grados, ¿eh? Y por supuesto tenemos una humedad del 98%, así lo han escuchado, un viento que está soplando del sudeste a 13 kilómetros por hora, y atenti con este dato, la visibilidad está reducida a 7 kilómetros por hora, con lo cual esto nos lleva a contarte cómo está el tránsito en este lunes, en este arranque en la ciudad de Buenos Aires, en la zona sur y en todos los accesos. ¿Y quién te lo cuenta? J. Leonetti. Buen día, J., ¿cómo va? A ver, Jota, no te escucho bien.
1: Hola, Lori, ¿cómo te va? Muy buen día.
0: Ahí está, buen día, Jota, ¿cómo va?
1: Bueno, a ver, es una mañana complicada con la lluvia, hay varios incidentes, algunos vienen de la madrugada, como por ejemplo el choque en la General Paz, en el enlace con la Richeri y la del Epiario. Cuando uno viene por General Paz desde Liniers en sentido Riachuelo, es una única salida la que hay que tomar tanto para ir a Ezeiza como para ingresar a la capital por Delepiane. Ahí había ocurrido un choque, con lo cual ahí está trabada la marcha, y también tenemos lamentablemente un incidente ahora fatal en la autopista del oeste. Esto es en la zona de Moreno, sentido hacia Luján, sentido hacia provincia, justo antes de la ruta 23, kilómetro 35. Un camión que impacta con una moto, el motociclista fallece en el lugar, así que está reducida la circulación. Va a haber un operativo que obviamente se va a extender seguramente por pericias. Repetimos, choque fatal en el acceso oeste, zona de Moreno, kilómetro 35, en dirección hacia Luján, antes de la ruta 23. Hubo dos choques en Panamericana, uno en el ramal Escobar, entre inmigrantes y la bajada de la ruta 25, o sea, y el centro de Escobar en sentido hacia Capital, un auto que pegó trompos, impactó contra el guardarrail, afortunadamente no hubo heridos de gravedad. Ya estaban habilitando el tránsito, ya estaba asistencia vial de Autopista del Sol en el lugar. Mientras tanto, en el otro ramal, en el ramal Pilar, también ocurrió un choque en el kilómetro 53 y medio. Esto es aproximadamente a la altura de Champagnat, del paseo Champagnat, sentido hacia la capital, sentido hacia Buenos Aires, allí un herido, un carril obstruido que se mantiene, así que kilómetro 53.5 del ramal Pilar todavía están trabajando en el lugar. Un operativo del SAME en Constitución por una frenada brusca de un colectivo de la línea 46. No llegó a ser choque, pero sí han tenido que pedir la asistencia del SAME por una pasajera lesionada, así que Amanso, El Corte y Carrillo, que es ese triangulito en la esquina de la plaza, a metros nada más de la avenida Caseros, está restringida la marcha, repito, Amanso, El Corte y Carrillo, a metros de Caseros, y también, bueno, hay que tener en cuenta la demora que se está notando ya en todos los accesos a la ciudad, y tiene que ver con esta situación de lluvia, ¿sí? Hoy sí, asfalto resbaladizo, limpia parabrisas a full, poca visibilidad, a circular con muchísimo cuidado. General Paz, toda roja, está demorada. Uf. Tanto sentido Río de la Plata como sentido al Riachuelo, en toda la traza. En la zona de Liniers, justo donde está la Action, bueno, hay un choque, entonces, General Paz, salida de, o mejor dicho, entrada a la estación de servicio, chocaron un auto y una moto, y esto complica obviamente a la circulación, y después es todo lento, más allá de que pases ese incidente, de que vos vengas y ingreses, no sé, a la altura de Devoto, a la altura de la avenida San Martín, sentido Río de la Plata, frenada a la General Paz en toda la traza, muchísima paciencia. Desde el sur, la autopista de La Plata-Buenos Aires, con retrasos importantes desde Berazategui, con detenimientos más fuertes en la zona de Quilmes, entre Quilmes y Bernal, y recuerden que todavía está presente el operativo frente al Polideportivo de Villa Domínico, esto es Avenida Mitre al 5000, está cortado el tránsito, están desviando los colectivos por calles internas, esto tiene que ver obviamente con la despedida que se inició ayer del cantante del Indio Solari, con lo cual sigue el operativo y sigue cortada Avenida Mitre allí en el centro de Villa Domínico al 5000.
0: Bien, excelente. Eso te iba a preguntar justamente porque, bueno, entendemos que si bien ya por un comunicado de la familia se dio finalizado el velatorio, pero bueno, también continúan las restricciones y, bueno, obviamente es lunes, es arranque de semana y, claro, los que tienen que ir a trabajar y buscar el colectivo se les va a complicar entonces.
1: Básicamente la gente no se va.
0: Claro, exactamente es así, Jota. Bueno, excelente, Jota, gracias, completísimo como todos los días.
1: Que la pasen bonito.
0: Así pasaba a Jota Ariolte con toda la información del tránsito y mucho más. Y esto a tener en cuenta, ya arrancó la mañana muy, muy complicada por el evento, por supuesto, en Avellaneda, por las cuestiones climáticas, lógicamente, que están haciendo de las suyas también. Y ya te decía, Jota, toda roja la Panamericana, la traza de la General Paz. Así que a tener en cuenta esto, por favor, a la hora de manejar, Vamos a seguir con más información. Ahora, a las 7 de la mañana, 30 minutos, es momento del servicio informativo de Radio Colonia y ya volvemos.

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1: Murió el joven que sufrió graves quemaduras en un incendio que destruyó una vivienda. Un hombre de 24 años había sido rescatado junto a una mujer de 53 años. Según la información recabada, el fuego se originó cuando intentó encender una estufa a leña utilizando nafta. Antel es la primera empresa de Latinoamérica en tener fibra óptica en localidades de más de 1,000 habitantes. El organismo inauguró el servicio en Porvenir, departamento de Paysandú, con lo cual se llegó al 96% de la cobertura a nivel nacional. El presidente de Antel, Alejandro Paz, indicó que ahora se avanzará en completar el servicio antes de fin de año en las localidades de más de 500 habitantes.
2: Con la llegada de la fibra a Porvenir, Uruguay se transforma en el primer país de América que tiene todos sus pueblos de más de 1,000 habitantes conectados por fibra óptica, lo cual nos coloca como el país mejor conectado de América. Eso por un lado. Después comentaba que, bueno, seguimos invirtiendo, no nos vamos a detener ahí. Pensamos para fin de año tener todos los pueblos de más de 500 habitantes conectados por fibra óptica. Y en el caso de Paysandú, estamos haciendo una inversión este año de más de 2 millones de dólares, la mitad para seguir avanzando con la fibra óptica y la mitad para seguir mejorando la red celular y continuar con la evolución de 5G.
0: Deportes.
1: Peñarol venció a Cerro con gol de Abel Hernández y escala en la tabla anual. Peñarol derrotó como visitante a Cerro por 1-0 en el marco de la cuarta fecha del torneo intermedio. El triunfo conseguido en el estadio Luis Trócoli permite al equipo dirigido por Diego Aguirre alcanzar puntos clave para situarse a solo una unidad de Racing y a 3 de Deportivo Maldonado, actual líder de la tabla anual acumulada.
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0: Seguimos con más información, ¿eh? Y esto apenas que recién comienza, ¿eh? Estamos despertándonos, por supuesto, comenzando el día. ¿Y qué día dijimos? Pero bueno, vamos a ponerle onda desde aquí, por supuesto, para que la pases lo mejor posible, ¿eh? Para que salgas de tu casa bien informado, bien informada y sobre todo con tranquilidad. Y sobre todo si sos de la zona sur, de Avellaneda, Villa Domínico, Bernal, Sarandí, bueno. Tené paciencia porque, ya te lo contaba Jota Arianeti, siguen algunas restricciones en el tránsito, por supuesto, por todo lo que dejó la misa ricotera, ¿eh? Y vamos a hablar justamente de eso. Vamos a meternos en las tapas de los diarios que nos cuentan esto, ¿no es cierto? Lo que ha dejado esta impresionante, impresionante convocatoria de gente. Vamos a arrancar con la tapa de Crónica que dice: de aquí a la eternidad. Multitudinaria y emotiva despedida al indio Solari. Cientos de miles de seguidores formaron, atención con esto, más de 70 cuadras de cola en Villa Domínico para darle el último adiós al mítico cantante de rock fallecido el pasado viernes. Recuerden que aquí, justo sobre, casi sobre el final de primera mañana, estábamos comunicando la noticia. Bueno, y en este caso se dio el velatorio, esta misa ricotera, así como se ha denominado, la más grande de la historia, que transcurrió sin incidentes bajo un cielo gris que se sumó a la tristeza de los fans del líder de Los Redondos, ¿eh? No frenó el tiempo, no frenó la lluvia, no frenó nada a la gente que se autoconvocó allí en Avellaneda para despedir al ídolo. Vamos a contarte qué más nos dice, nos trae en este caso la tapa del diario Crónica, ¿eh? Bueno, nos habla de Colapinto, que terminó decimocuarto en una carrera con muchas alternativas. También nos habla de tenis. ¿Por qué? Porque Zverev quebró el maleficio y obtuvo su primer Grand Slam. Estamos hablando del tenista alemán que le ganó la final al italiano Cavoli en 5 sets y así se consagró campeón. ¿De qué? De nada más y nada menos que del torneo de Roland Garros, ¿eh? Bueno, claro, fútbol, sí, rumbo al Mundial. Tras la victoria ante Honduras, la selección ya piensa en Islandia. Y aquí ya se mete Crónica con otros temas. Te cuenta sobre lo que pasó en Perú, ¿sí? Recuerdan, claro, que había elecciones, habíamos comentado también aquí, del balotaje, la segunda vuelta. Bueno, en este caso, pelea voto a voto por la presidencia. Keiko Fujimori, de Fuerza Popular, aventajaba a Roberto Sánchez, de Juntos por el Perú, en el inicio del recuento oficial. Por supuesto, vamos a contarte, bueno, cómo se dirimió esta cuestión electoral allí en Perú. Las ventas minoristas cayeron 1,2% interanual en el mes de mayo, también te lo cuenta Crónica. Y atención con esto, tragedia en Santa Fe, choque frontal dejó un saldo de 4 muertos. El accidente ocurrió sobre la ruta provincial 94 e involucró a una camioneta Toyota Hilux y un automóvil Chevrolet Prisma. Bien, esto es lo que te contaba el diario Crónica. Vamos a ver ahora qué nos cuenta el diario Clarín. Empate en Perú. En 5 semanas se sabrá quién es presidente. El conteo marcaba anoche una diferencia mínima entre Sánchez y Fujimori. Y estamos hablando para Sánchez un 50,3% de los votos y para Keiko Fujimori un 49,7%, ¿eh? Así te lo relataba Clarín en esta muestra de conteo rápido realizada por 2 encuestadoras privadas que daba con ligeras diferencias al izquierdista Roberto Sánchez por encima de la candidata derechista Keiko Fujimori. Obviamente, ¿de quién hablamos? La hija del expresidente, ¿eh? Bueno, la foto de Clarín obviamente viene desde Villa Domínico y dice un adiós con más de 10 kilómetros de fila para despedir al indio Solari. Villa Domínico fue escenario de la última misa ricotera. La impresionante despedida al indio Solari, muerto el viernes pasado, estuvo marcada por escenas de llanto y profunda emoción de gente llegada de todas partes para rendir un último tributo al ídolo. La multitud pudo ingresar ayer desde las 10 al gimnasio del microestadio donde se exhibe el féretro y el desfile no se interrumpió por nada. y durará lo que haga falta, dijo la familia. Hubo más de 700 policías, pero como bien decíamos ya en esta mañana, se conoció un comunicado oficial por parte de la familia de Lindo Solari que daba por finalizada este acto de sepelio, de velatorio, ¿sí? Bueno, ¿qué más te cuenta la tapa de Clarín? Convoca a empresas y gremios para renegociar más de 100 convenios. El Ejecutivo se prepara para avanzar en su plan de modificar las relaciones laborales. Para ello, la Secretaría de Trabajo a cargo de Julio Cordero pretende iniciar la convocatoria esta semana. Desde algunas cámaras empresarias reconocen que el objetivo es negociar los convenios a la baja y desarticular el esquema de financiamiento sindical, especialmente lo que son aportes y cuotas de solidaridad. Todo esto, por supuesto, como consecuencia de la reforma laboral, ¿sí? Llegan más marcas internacionales: Armani, Dolce & Gabbana y H&M, te lo cuenta aquí el diario Clarín. En las próximas semanas desembarcarán las marcas extranjeras y se expandirán otras que ya están presentes. La mayoría son de ropa, pero hay otros rubros. A las segundas tiendas de Miniso y Decathlon se suman Intissimi, a metros de Victoria's Secret, porque claro, estamos hablando de otra marca de ropa de lencería. Esto va a ser en el Alto Palermo, donde en octubre llegará además Mango. En breve harán lo propio H&M en el Abasto y Dolce & Gabbana en el Patio Burlich, donde próximamente también se instalará una tienda de Armani. Bueno, veremos con el consumo a la baja cómo es el comportamiento, cómo le resulta el mercado argentino a estas marcas internacionales, marcas de primerísimo nivel y claro, con unos precios que no serían para todo el mundo. Ante más de 1 millón de fieles, León XIV dio una misa en Madrid. El Papa habló frente a esa multitud en el centro de la capital española. Hoy recibirá a víctimas de abusos sexuales y pronunciará un inédito discurso ante los parlamentarios españoles. También te cuenta Clarín que un policía se defendió de un robo a los tiros. 2 ladrones muertos fue el resultado. Esto ocurrió en La Matanza. El subcomisario, emboscado en su camioneta con su mujer y sus hijos, mató a un asaltante de 16 años y el otro de 19 quedó herido y se suicidó. Este es el saldo fatal de lo que ocurrió allí este fin de semana en La Matanza. Ya últimos 2 títulos de Clarín te cuentan sobre deportes, pero atención, porque viene claro. Sí, de la mano de Franquito Colapinto, que dice frustrado en Mónaco, es el título de Clarín. Largó y llegó en el puesto número 14, lo penalizaron, cometió errores, tuvo incidentes en la pista y una estrategia que no funcionó, parece que sí. Chicos, es verdad, todo mal, todo mal. Los 15K coparon Palermo, un notable número de más de 6.000 inscriptos le dio brillo a la segunda edición de la competencia en la ciudad de Buenos Aires. Así que últimos títulos del diario Clarín. Ahora vamos a repasar brevemente y rápidamente qué nos cuenta la tapa de Popular para luego, claro, por supuesto, irnos a la tanda, lógicamente. Y la tapa de Popular viene breve, como les decía, porque claro, la foto es de la multitud que congregó el Indio Solari y dice el adiós más grande del mundo. Y la foto realmente es impresionante. También Popular te cuenta sobre Perú, sobre lo que fueron las elecciones presidenciales. También te habla de Colapinto y dice, miren chicos, ay, tuvo una carrera para el olvido, así te lo titula. Y claro, modo mundial, por supuesto. Scaloni define bajo presión, el mundial es una verdadera enfermería. Chicos, no, qué título triste, no arranquemos así, por favor. Igual es fútbol, todo puede pasar, pero no, vamos a poner un poco más de optimismo a la cuestión mundialista, porque si no estamos al horno, chicos. Pero bueno, llegamos así, de esta manera, a la base. 7 de la mañana y 47 minutos, como decíamos, claro, momento de la tanda y seguimos con más información.
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0: Continuamos con más información. Aquí estamos recién arrancando la mañana. Falta todavía hasta las 10. Aquí hacemos primera mañana por Radio Colonia AM550. Y te contábamos, ¿no?, lo que decían un poco las tapas del diario Clarín, del diario Crónica, del diario Popular. Vamos a ver ahora qué nos cuenta la tapa de La Nación, ¿eh? Vamos a ver qué nos dice, claro, bastante parecida de lo que son los títulos principales a la tapa de Clarín, porque, claro, la información viene desde Perú y dice así: final con suspenso en Perú, empate técnico entre Keiko Fujimori y Sánchez, y con este numerito que recién te contábamos, 50,3% para el candidato Roberto Sánchez y 49,7% para Keiko Fujimori, muy, muy peleada la cuestión electoral allí en Perú. Obviamente la foto de La Nación, ¿de dónde viene? De Avellaneda, claro, de Villa Domínico. Una interminable marea humana despidió al indio Solari, así te lo contaba también la tapa de La Nación. Y ya, bueno, luego se corre un poco de estos temas centrales, te cuenta en este caso lo que es información internacional que viene desde Medio Oriente y dice el título: Irán disparó misiles contra Israel por primera vez desde abril. La tensión en Medio Oriente se disparó dramáticamente ayer cuando Irán lanzó una andanada de misiles contra Israel por primera vez desde que entró en vigor la tregua. Esto fue a principios de abril en represalia por un ataque israelí contra los suburbios de Beirut. Las alarmas sonaron en varios países del Golfo que cerraron sus espacios aéreos, mientras el ministro de Seguridad Nacional de Israel, Itamar Ben-Gvir, advirtió que Teherán debe arder. El presidente norteamericano Donald Trump afirmó que se comunicó con el premier israelí Benjamin Netanyahu para pedirle que no tome represalias contra Teherán. Irán, ya lanzaron sus misiles, basta de eso, dijo dirigiéndose a Irán. Atención, Adorni ultima su declaración jurada. En el gobierno afirman que la presentaría esta semana. Bueno, se tomó su tiempo, tranqui, chicos, sí, tranqui. Como esta frase de Napoleón, vístanme despacio que estoy apurado. Bueno, así se va puesto a trabajar deslomadamente en su declaración jurada. Veremos qué resulta de todo esto. Bueno, lo sabremos esta semana, ¿será así? Ahora empieza el Mundial, chicos. Miren, acá tenemos la cuenta regresiva. 3 días, 8 horas, 7 minutos, 26 segundos faltan para el inicio del Mundial. Por ahí ya ni nos acordamos más de la declaración jurada de Adorni, de la cascada, de las jubiladas prestamistas. Todo va a pasar. Fingimos demencia y seguimos para adelante. Bien, ¿qué más nos cuenta La Nación? La mora en los créditos afecta a 5,3 millones de personas, el 26,9% de los argentinos con deudas con algunas entidades financieras tiene un atraso de más de 90 días con el pago. Son 5,3 millones de personas sobre un universo total de 19,8 millones de deudores. El relevamiento realizado por la consultora analítica sobre la base de datos del Banco Central incluye créditos otorgados por bancos, billeteras virtuales, mutuales, cooperativas, tarjetas de crédito y casas de electrodomésticos. Entre los jóvenes de 18 a 30 años, atención, la irregularidad llega a niveles cercanos al 40%, hablamos de casi la mitad de los jóvenes endeudados en el país que tienen, por supuesto, alguna situación crediticia. Ya La Nación se despide con los últimos títulos, con, claro, más o menos también, como decíamos, es bastante parecido en este caso a Clarín, aunque no te habla de Colapinto. Mira vos, no te habla de Colapinto, pero sí te habla de Scaloni, que prepara la defensa del título y también espía el 2030. Mira vos, el DT evalúa a los lesionados y define la lista del Mundial, pero al mismo tiempo le abre paso a la generación de Beltrán y Aranda, claro, por supuesto. Y claro, él también es el tenista estrella del momento. Zverev rompió el maleficio y no tiene cuentas pendientes. El alemán ya no carga con la cruz. Tras perder 3 finales de Majors a los 29 años, conquistó Roland Garros al vencer al italiano Coboli. Así pasaban los principales títulos del diario La Nación. Vamos a ver qué nos cuenta Página y cerramos también con Vae Negocios, con información bien, bien económica, ¿eh? Claro, por supuesto, foto allí del féretro de este impresionante cartel que estaba por detrás, aquí en esta despedida, con la frase, por supuesto, Indio 1949 y el símbolo de la eternidad. La despedida del Indio Solari se convirtió en uno de los duelos populares más impactantes de la historia. Desde la mañana de ayer, domingo hablamos, por supuesto, y por el tiempo que sea necesario, así lo ponen en comillas porque ha sido un textual de la familia del Indio Solari, cientos de miles de personas desfilan por la capilla ardiente montada en Avellaneda en una manifestación que condensa dolor y celebración a la vez, una rotunda demostración de la estatura del artista. Bueno, y así como te muestra la foto de la tapa aquí de página 12 sobre la despedida del Indio Solari, también la página 12 dice Lali. ¿Y qué quiere decir con esto? A ver, durante su show en el Monumental, el primero que ofreció en ese estadio, la cantante Lali protagonizó varios momentos emotivos, homenajeó al Indio Solari y subió al escenario a invitados como Miranda, Dillom, Duki y la superestrella mundial. Sí, escuchen bien. Kylie Minogue, claro, por supuesto, en medio de la fiesta del pop paró el recital y dijo, en esta semana del Ni Una Menos, después de que la violencia machista se lleve la vida de Agostina y de Dulce, quiero pedir un minuto de silencio. Las 70.000 personas que colmaban el lugar quedaron inmovilizadas por un solo reclamo, el fin de los femicidios. También te cuenta página 12, empate en Perú, la disputa entre Roberto Sánchez, que aventaja levemente por unas décimas a Keiko Fujimori. Veremos entonces luego cómo se resolverá. Y esos serán los títulos de página 12, también breve la tapa, en este caso particularmente por la gran dedicatoria que tiene hacia el Indio Solari. Y como prometimos, noticias económicas, claro, que nos trae Vae Negocios. Economía profundiza el ajuste y el gasto primario cayó 4,5% real en mayo. Los mayores recortes impactaron en programas sociales, subsidios y transferencias provinciales. Y te cuenta que el gobierno mantuvo firme el ajuste del gasto primario pese al contexto de contracción en las principales actividades generadoras de empleo. La consultora analítica destacó una baja de 21,2% en programas sociales y de 24,7% en subsidios. Las ventas minoristas de las pymes volvieron a marcar una baja interanual. También te cuenta Vae Negocios que el INDEC difunde esta semana, atención, el dato del índice de precios al consumidor, con pronóstico de desaceleración. Esto es real, ya varias consultoras privadas en este caso han comunicado este numerito que estaría, claro, un poquito más acorde a los planes del gobierno nacional. Bien, la falta de demanda preocupa a la mitad de los industriales y de hecho, miren, aquí Vae Negocios te pone ahí como un subtítulo debajo de lo que es el nombre, el título de este periódico, dice sin industria no hay nación, ahí está clarísimo el mensaje también. El gobierno no consigue los votos y se demora la reforma electoral, complicaciones te cuenta aquí para consensuar el texto en el Senado.
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2: 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Uruguay.
3: Bomberos alerta que el 90% de los incendios de invierno son por fallas humanas. Ya hubo 10 muertes en el año. La Dirección Nacional de Bomberos informó que en lo que va del año, 10 personas han perdido la vida en incendios de viviendas en nuestro país. Este fin de semana se sumó un caso más a esas cifras oficiales tras el foco fatal en barrio municipal, donde perdió la vida un joven de 24 años.
2: Deportes.
3: El gobierno y la Asociación Uruguaya de Fútbol y la Intendencia de Montevideo conformaron una comisión para el Mundial 2030. Al frente de la misma estará el exministro de Economía y Finanzas, Fernando Lorenzo, El intendente Mario Vergara enfatizó que estará enfocada a obras y la remodelación del Estadio Centenario.
2: Fue una reunión de presidentas, estuvimos con el presidente Orsi, con la dirección de la AUF y de la intendencia, con miras a definir la conformación de una comisión de trabajo que tenga como objeto supervisar y coordinar todas las actividades preparatorias de lo que va a ser el Mundial 2030. Obviamente esto incluye todo lo que van a hacer eventualmente las obras y las actividades vinculadas al Estadio Centenario.
4: Internacionales.
3: Trump descartó retirar las tropas de la guerra con Irán hasta el fin del conflicto. El presidente de Estados Unidos, Donald Trump, dijo que no planea retirar a los cerca de 50.000 efectivos involucrados en la guerra con Irán hasta que haya una conclusión del conflicto.
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0: 4 minutos pasaron de las 8 de la mañana. Aquí seguimos desde Radio Colonia AM550, por supuesto, hasta las 10, esperando tu mensajito. ¿A dónde? Al 11-26-60-0550 para que nos cuentes lo que quieras, ¿eh? Lo que quieras compartir con nosotros, cómo te trata este día, cómo arrancás la semana. Aquí, claro, como dijimos, en la Ciudad Autónoma de Buenos Aires, con lluvia, con día gris, con apenas una máxima pronosticada de 14 grados. En este momento, por ahora, no hay cambios en la temperatura, seguimos con una marca de 12 grados 4 décimas y claro, los datos aquí relevantes, 98% la humedad y la visibilidad reducida a 7 kilómetros por hora. Así que ya sabes entonces, si todavía no sacaste el auto a la calle, bueno, tranquilo, vamos despacio, esto recién comienza, está resbaladiza la calzada, así que hay que tener estas precauciones para obviamente llegar a destino tranquilamente y arrancar lo mejor posible la semana. Aquí tenemos esta tendencia de todo este día lunes en Buenos Aires con este mal clima, hay que decirlo, la lluvia va a durar hasta la tarde-noche, pero ahora vamos a viajar en este caso hacia la hermosísima provincia de Mendoza. ¿Por qué? Mendoza está tomando medidas en relación a lo que venimos conversando también de un tiempo a esta parte, son dos fenómenos. Por un lado, la baja de la natalidad y por otro lado, el crecimiento de la expectativa de vida y de la calidad de vida de los adultos mayores. Y por eso la provincia ha tomado algunas medidas justamente orientadas a ese segmento de la población, entendiendo ya que obviamente una persona mayor adulta tiene ya en esta época otras necesidades, otros motivos también para involucrarse en la vida social, obviamente para seguir adelante con proyectos. Y bueno, obviamente esto también tiene que llevar una calidad de vida que acompañe esta etapa también. Y por esto, en esta mañana, muy amablemente, el doctor Marcelo Barcenilla, médico geriatra y gerontólogo, coordinador del programa de asistencia sanitaria integral para personas mayores del Ministerio de Salud de Mendoza, nos ha atendido muy amablemente este llamado desde Radio Colonia. ¿Qué tal, doctor Marcelo? ¿Cómo le va? Lorena Frutos Jovian lo saluda.
1: Hola, Lorena, buen día. ¿Cómo están? ¿Cómo están ustedes?
0: Muy bien, doctor, gracias por atendernos, porque bueno, como decíamos, ¿no? Aquí la provincia ha dado un paso más que importante, ha tomado decisiones realmente que nos interesan conocer y que entendemos que sería también interesante aplicar en diferentes puntos del país, porque bueno, como mencionábamos ya, se extiende la calidad de vida, ya se viene extendiendo hace un tiempo a esta parte, pero esto pone el foco justamente en esto, ¿no? En el cuidado integral de los adultos mayores. Coméntenos, doctor, ¿cómo es este programa que ha iniciado la provincia de Mendoza? ¿Cuáles son los ejes más importantes? Y bueno, obviamente, ¿dónde está puesto el foco?
1: Bueno, sin duda que desde el Ministerio de Salud de la provincia de Mendoza se está haciendo foco en el cambio que se viene llevando a cabo en la provincia para readaptar este sistema de salud, perfilándolo ya hace 2 años la gestión, primero a la salud mental, que se ha puesto un gran foco en la salud mental, y ahora segundo, desde este año, a los adultos y personas mayores. Esto ya se viene realizando ya con diferentes acciones, tanto a nivel de salud mental como personas mayores. Y Lorena, les comento primero lo que se viene realizando, se comenzó hace 2 años con salud mental, que fue un gran cambio en la provincia de Mendoza, en la cual hoy hay 32 efectores de salud mental en toda la provincia, es decir, en toda la provincia, antes contábamos con 21 efectores, más los dos hospitales monovalentes, que hoy esos hospitales monovalentes, que serán Sauce y Hospital Pereira, pertenecen a la red de salud mental, no son más hospitales monovalentes. Esto todo acorde a la Ley Nacional de Salud Mental, ¿no? También se crearon 4 centros de preventivos de adicciones en toda la provincia, más 2 centros infanto-juveniles, que es de vital importancia, y un centro de día para pacientes con salud mental. También se crearon en salud mental los 4 niveles de atención, desde lo preventivo a lo asistencial, con el primer nivel de atención, que es la atención primaria de salud, capacitando a los médicos de familia de todos los centros de salud y también de los consultorios externos de los grandes hospitales. Un segundo nivel de atención con 4 centros preventivos de adicciones que dijimos, más 2 centros infanto-juveniles con centros de día. Tercer nivel de atención, que es la red de internación de salud mental, en lo que esto veníamos hablando, que incluye a la Ley Nacional de Salud Mental, en el que grandes hospitales, hospitales regionales y hospitales de mediana complejidad, todos empezaron a tener unidades de psiquiatría, ¿sí? Algunos con 5 camas, otros con 12 camas, por lo cual ya no solo va a depender la provincia o depende la provincia de estos hospitales monovalentes en salud mental, sino que hay en los hospitales generales ya hay unidades de psiquiatría. Próximamente en el Hospital del Sauce, que es un hospital monovalente de psiquiatría hace muchos años en la provincia, se van a inaugurar también 40 camas de deshabitación para este tipo de pacientes. Y también algo muy importante, que es básico esto en lo que es la salud mental, que ha aumentado muchísimo. Saben que los dos grandes problemas son la salud mental y los adultos mayores, son 14 guardias de lunes a domingo de 8 a 20 con médicos y especialistas, médicos psiquiatras y especialistas como trabajadores sociales o psicólogos en estas guardias, y de 20 a 8 un sistema de alerta de guardias que se hace por telemedicina, ¿sí? Y por último, en salud mental, se ha creado la red de una subred de viviendas asistidas para, por ejemplo, aquellos que tengan mayor nivel de complejidad, para los que tengan menor nivel de autonomía, y al revés, los que tengan menor nivel de complejidad para los que tengan mayor autonomía, para ese tipo de pacientes. También hogares que están tercerizados por los hospitales, comunidades terapéuticas que también están tercerizadas por muchos hospitales, y dispositivos de mixtos, tanto públicos como privados, con la unión pública-privada, que Mendoza se está trabajando fuertemente con eso. Eso es lo que sería a todo esto también la capacitación de todos estos dispositivos a nivel de salud mental, ¿no?
0: Claro,
1: eso es lo que sería el primer eje de lo que es salud mental, ¿sí?
0: Bien.
1: Pero
0: perfecto.
1: El segundo eje, que es esta creación de la Coordinación de Asistencia Sanitaria Integral para las Personas Mayores, tenemos varias acciones. Esto, aclaro que venimos trabajando ahora hace 2 meses, este sería el tercer mes, en el que hemos hecho varias acciones de gran importancia. Fíjense, la más importante ahora, iniciamos la apertura de la residencia de geriatría y gerontología, es decir, acá en la provincia, como en casi todas las provincias del país, no había residencia de geriatría y gerontología, llamémosle como una residencia de formación, como una de ginecología, como una de psiquiatría, como una de pediatría o traumatología. Hicimos la apertura de la residencia de geriatría y gerontología, que consta de 4 años, ¿sí? 1 año de clínica médica y 3 años de geriatría específicamente, rotando por diferentes hospitales, porque no solo abarcamos la geriatría, sino la gerontología también, y también con un último año de rotación de unos meses por la posibilidad de rotar por el Hospital Durán de Buenos Aires, el Hospital Italiano o el Hospital Churruca, donde hay residencia de geriatría también.
0: Ah, muy bien, es una acción coordinada entonces, bien, también con otros hospitales, perfecto.
1: Con otros hospitales a nivel nacional. Eso con respecto al gran logro que en estos 2 meses, en tiempo récord, hemos podido hacer la apertura de la residencia en geriatría y gerontología. Otra acción que ya estamos llevando a cabo desde el mes pasado fue los cursos de capacitación para los profesionales, médicos y no médicos, de los CAPS, de los Centros de Atención Primaria, y consultorios externos de los hospitales del Gran Mendoza, que esto lo hemos hecho en forma bimodal, para los que están a menos de 40 kilómetros en forma presencial y para los que están a más de 40 kilómetros en forma virtual. Pero es de suma importancia, porque ustedes, como ha aumentado la expectativa de vida que vos bien decías recién, y la pirámide poblacional se está invirtiendo, todos los médicos de atención primaria tienen que estar capacitados en poder asistir a las personas mayores. Entonces ya iniciamos este curso que va desde mayo hasta diciembre con clases presenciales y virtuales. Otra acción de gran importancia es el curso de capacitación en urgencias y emergencias geriátricas para los médicos de guardias generales de todos los hospitales y del Servicio Coordinado de Emergencia. ¿Por qué? Porque no es lo mismo atender un adulto o un adolescente a un adulto mayor, un paciente mayor, a una persona mayor, en una guardia general. Por ahí los médicos de guardia generales no están capacitados para atender esta patología de la tercera y cuarta edad, por lo cual estamos haciendo mucho hincapié y empezando a formar a estos médicos para que estén avezados en lo que es la urgencia y la emergencia geriátrica. Otra acción de importancia que vamos a llevar a cabo, Lorena, es la apertura de unidades geriátricas de agudos en los grandes hospitales de Mendoza. ¿Qué significa esto? Que en los hospitales de la zona metropolitana, en la zona del este de Mendoza, en la zona sur de Mendoza, ustedes pueden conocer San Rafael, o en la zona Valle de Uco, como Tupungato, Tunuyán, vamos a abrir unidades geriátricas agudos en la que vamos a tener 4 o 5 camas específicas para pacientes mayores, cosa que tengan una atención diferenciada, especializada y con personal capacitado. Eso es de suma importancia porque también al empezar a formar profesionales tenemos la oportunidad de hacer esta apertura de unidades geriátricas agudos. Otra acción dentro del programa de...
0: Sí. Sí. No, lo escucho, doctor, por favor.
1: Otra acción dentro del programa de geriatría que estamos llevando a cabo es la apertura de unidades geriátricas de mediana estancia para rehabilitación. Es decir, aquel paciente que tenga un accidente cerebrovascular, una fractura de cadera, una enfermedad de Parkinson que requieran rehabilitación, bueno, tener 2 o 3 centros en toda la provincia integrales de rehabilitación para personas mayores, ¿sí? En Mendoza contamos con un solo gran centro en el Hospital de Encinas de rehabilitación y en algunos otros lugares voluntades aisladas de kinesiólogos, algún terapista ocupacional, etcétera. Pero la idea es hacer en estas zonas que yo le nombro unidades geriátricas de rehabilitación para que si estas patologías suceden en la zona este, en el Valle de Uco o en la región metropolitana, podamos contar con profesionales como médicos fisiatras que están preparados para la rehabilitación, kinesiólogos, psicólogos, terapistas ocupacionales, trabajadores sociales, para hacer una buena red de rehabilitación. También otra acción va a ser la apertura de las unidades de psicogeriatría en conjunto con el equipo de salud mental. Esto quiere decir que aquellos pacientes psiquiátricos crónicos empiezan a tener patología de la tercera edad, ¿no? Entonces, que en conjuntos tengamos en 2 o 3 hospitales de Gran Mendoza unidades de psicogeriatría, cosa que nos hagamos cargo de los pacientes psiquiátricos, pero también crónicos y pacientes que empiezan a tener patologías geriátricas.
0: También la verdad que es un plan, yo lo escucho, doctor. Sí, perdón, le iba a decir porque es un plan que realmente no han dejado nada librado al azar.

0: pequeños micro, macro hogares, dependiendo de la dirección del adulto mayor, tienen que ser evaluados. Primero evaluados para ver cómo están clínicamente, para ver si no tienen patologías prevalentes, si tienen diagnosticarlas y tratarlas, y descartar también que tengan enfermedades infectocontagiosas. Por lo cual, ajá, ingresan a esta institución, que ingresan de 24 a 72 horas, se los estudian y salen diagnosticados y tratados y llevados a los diferentes hogares. Eso actualmente está, se está trabajando hace muchos años y va, se va a seguir continuando trabajando con esto. Algo importante también es armar una red de atención domiciliaria con dispositivos mixtos, públicos, privados, por lo cual con esto nos va a permitir descomplejizar los hospitales, los grandes hospitales, con pacientes mayores que no tengan o asistencia familiar o que requieran una asistencia de enfermería o de kinesiología. Entonces, con este sistema de atención domiciliaria nos va a permitir poder, digamos, ir derivando este tipo de pacientes también, ya sean en situación de calles, crónicos, o que requieran atención especializada. Y por último, las otras dos acciones son armar una red integral de salud en la que incluye salud mental, discapacidad, que es muy importante, y adultos mayores, sí, para trabajar en forma continua esta red entre los tres ejes, salud mental, discapacidad y adultos mayores, y que aunemos esfuerzos entre los tres efectores, ¿no? Y por último, claro, algo que venimos haciendo hace 3 años es continuar con lo que se llama Ciudad Amigable con las Personas Mayores, con, ajá, la dirección del adulto mayor y los diferentes municipios. Por ejemplo, dando charlas a pacientes mayores y a familiares sobre envejecimiento activo y saludable, charlas sobre patologías como Parkinson, demencias o otras patologías, talleres de memoria, talleres de recreación, talleres de gimnasia, talleres de estimulación neurocognitiva, teatro, tango, etcétera. Y también capacitar, o sea, evitar el edadismo a nivel de la sociedad, uh-huh, y capacitar a los bancos para que puedan atender, por ejemplo, a un banco para que puedan atender de buena forma, con buenas prácticas, a las personas mayores, a un municipio, a los mismos ministerios, a un comercio, etcétera, para también que tengan buenas prácticas, buen trato a las personas mayores y evitar los malos tratos. Y también tener plazas saludables para personas mayores, ¿no? Esos son los ejes principales de esta, uh-huh, coordinación de asistencia sanitaria que, bueno, que estoy conduciendo.
1: Mira, la verdad que es impresionante, impresionante el trabajo que han realizado, doctor, porque cubre, como decíamos, todos los aspectos, ¿no? Qué importante esto también último que usted mencionaba, ¿no? Más allá, por supuesto, de toda la cuestión aquí de salud que nos ha convocado y demás en esta charla, pero esto, ¿no? Que decíamos, el trato a la persona adulta mayor, el respeto, ¿no es cierto? Entender que quizá hay adultos mayores que hoy en día están muy en contacto con la tecnología y que quizá pueden autogestionarse un turno online, pero quizá hay adultos mayores que aún no, que no se han amigado con esa parte, que quizá requieren una atención personalizada. La verdad es increíble, es para destacar, y como decíamos al comienzo también, que qué importante sería que esto se replique en todo el país, ¿no? En una época en la que quizá estamos viendo quizá un poco de abandono a nivel también económico y social por parte de toda la sociedad argentina con respecto a los adultos mayores. Qué importante esto que ustedes han logrado trabajar y coordinar en la provincia.
0: Muy importante, muy importante. Y bueno, con el ministro de Salud se vio que la pirámide poblacional venía cambiando. Como ustedes dijeron, bajó la natalidad y aumentó la expectativa de vida. Pensemos que en Argentina la expectativa de vida es 78 años más menos 3. Y en Mendoza, los adultos, uh-huh, mayores, el porcentaje de adultos mayores es del 17% desde el último censo del 2022, y pensamos que para el 2030 vamos a llegar a un 22 a 24%. Por eso fíjense la cantidad de personas mayores que vamos a tener que asistir y atender. Y claro, para esto hay que capacitarlos, ¿no?
1: Exactamente, también lo fundamental es tener, obviamente, en las diferentes áreas que involucran el cuidado de una persona, esto, no, profesionales capacitados. Así que la verdad que, doctor, ha sido un placer esta charla, le agradecemos muchísimo, y como decíamos, realmente esperamos que este modelo se pueda replicar, porque es de vital importancia. Hay que entender los cambios sociales y de paradigmas y demográficos, y me parece que lo han logrado justamente en la provincia, así que le agradecemos muchísimo por el tiempo que ha dedicado para hablar con nosotros, doctor.
0: No, Lorena, al contrario, gracias a ustedes por esta conversación y por poder difundir lo que estamos haciendo acá en la provincia de Mendoza. Muchísimas gracias.
1: Por supuesto. Gracias. Estoy a disposición, doctor. El doctor Marcelo Barcenilla, médico geriatra y gerontólogo, coordinador del programa de asistencia sanitaria.

0: sanitaria integral para personas mayores del Ministerio de Salud de la provincia de Mendoza ha pasado aquí por primera mañana.
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Continuamos con más información aquí en Primera Mañana por Radio Colonia AM 550. Vamos a contarte ya metiéndonos en la política, por supuesto, en lo que involucra a la Casa Rosada, a Balcarce 50. ¿Por qué? Porque la mesa política volverá a reunirse esta semana luego de todas las tensiones internas, la resignación por la neutralidad del presidente Javier Milei, justamente en esto que involucraba, ¿no? Como comentamos la semana pasada, la disputa ahí de poder dentro del núcleo duro del mileísmo. Bueno, vamos a ver qué va a suceder, porque luego de una semanita muy compleja, marcada por estas nuevas disputas que tuvieron su impacto desde ya en la sesión del pasado jueves allí en la Cámara de Senadores. Bueno, tenemos en esta semana una nueva edición de la reunión de la mesa política que volverá a nuclear a los actores principales, ¿sí? Bueno, esta mesa política, esta reunión está prevista en agenda para el próximo jueves. Todavía no se ha conocido el horario, está aún por definirse. Allí las oficinas del Ministerio del Interior van a volver a ser el escenario de la sede de esta reunión bajo la atenta mirada de la señora Karina Milei, con la participación también del jefe de gabinete Manuel Adorni, que sigue todavía ultimando los detalles de su declaración jurada, los ministros, por supuesto, Luis Caputo de Economía, Diego Santilli del Interior, el secretario de Asuntos Estratégicos Ignacio de Witt, pero también el asesor presidencial, los primos Eduardo Lule y Martín Menem, y la titular del Bloque Libertario en la Cámara Alta, Patricia Bullrich. El oficialismo transita semanas bien complicadas, en las cuales los diversos actores se inclinan a hacer públicas sus diferencias, algo que altera al mandatario, que evita trasladar su malestar y su lugar para justamente tratar de equilibrar esta disputa. Él no se muestra por ahora, esto que decíamos, ¿no?, en el título, muestra esta neutralidad que más bien molesta a algunos que lo miran desde afuera y dicen, bueno, pero habría que tomar una posición un poquito más firme como para tratar de aquietar las aguas. Pero bueno, veremos entonces qué va a suceder este próximo jueves, como decíamos, porque claro, el fin de semana tampoco resultó de lo mejor para el Poder Ejecutivo, que quedó bajo el cuestionamiento de la oposición y también, claro, de los miles y miles de fanáticos del Indio Solari, luego de negarse a abrir las puertas del Congreso o de poner a disposición la Casa Rosada para rendir homenaje al histórico músico luego de su fallecimiento. Ahí entró en escena el gobernador bonaerense Axel Kicillof y dijo, chicos, vengan hasta acá. Y así fue dada entonces esta última ceremonia en la despedida del Indio Solari. Pero claro, también venimos de un jueves pasado, durante el debate legislativo, donde Pato Bullrich dio unas cuantas muestras de su volumen político luego de abstenerse de votar el pliego de Micheli en una sesión que desnudó justamente la puja interna que atraviesa la Rosada, y a contramano de los planteos de los diferentes sectores del gobierno que reclamaban la intervención de Javier Milei en las disputas. Parece que hay un clima de, no sé si resignación, esto, ¿no?, la neutralidad. ¿Y por qué la neutralidad con un presidente que no tiene ningún problema en tomar partido por quien elija? Bueno, esto, ¿no?, la neutralidad. ¿Y por qué la neutralidad con un presidente que no tiene ningún problema en tomar partido por quien elija? Bueno, entonces la semanita recién comienza, esta reunión va a ser una clave también, la cual decíamos, Manuel Adorni se prepara para presentar su famosísima, ya célebre y desconocida declaración jurada. Así que bueno, de todo un poco está sucediendo en materia aquí política en nuestro país. Y tenemos ya antes de irnos a el informativo, por supuesto, de Radio Colonia, que dar una última noticia, un último momento. Ha fallecido la actriz María Rosa Fugazote, hablando de grandes de la escena artística aquí nacional. Bueno, hoy también despedimos en esta jornada a justamente la actriz que a los 83 años ha fallecido y que, bueno, como decíamos, recién se está conociendo esta noticia, ya está siendo publicada en diferentes portales de noticias, medios de comunicación, así que aquí también la comentamos, por supuesto, desde Primera Mañana. Ahora sí, 8:30 en punto, nos vamos al servicio informativo de Radio Colonia y hasta las 10 seguimos con más.

0: 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Uruguay.
1: Hoy me levanté reconsiderando, dijo Orsi, que se está cuestionando si viaja o no a ver a Uruguay al Mundial. El presidente Yamandú Orsi dijo el sábado que está evaluando finalmente no viajar a uno de los partidos de Uruguay en la primera fase del Mundial. Sostuvo que hay temas del país que le preocupan y que quiere estar aquí cuando sean discutidos. Partido Nacional presentó un proyecto de ley para endurecer las penas por grafitis. El diputado Pedro Gitoñán dijo que es una forma de disuadir a los que se han dedicado sistemáticamente a ensuciar los frentes de las casas.
2: Bueno, el proyecto este lo que viene a hacer es a responder un pedido que creemos es compartido por la gran mayoría de los uruguayos, de terminar con este tema de no poder tener el frente de una casa prolijo, el comercio en condiciones, porque automáticamente luego que lo terminás de pintar te lo grafitean. Nosotros sabemos que hay una normativa, pero que claramente no está rindiendo resultado, lo venimos trabajando hace tiempo. Obviamente, durante estos últimos días que ha habido una instalación del tema, creemos que era la oportunidad para poder avanzar.
0: Argentina.
1: La UTA pide un aumento de sueldos y amenaza con un paro de colectivos. La Unión Tranviarios Automotor le advirtió al gobierno que la paz social peligra y no descarta un paro de colectivos. Lo hizo a través de una carta en la que le pidió aumento de los sueldos para sus afiliados.
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0: 8 de la mañana, 36 minutos en todo el país. Si vos esperabas un cambio en la temperatura, en el clima, no. Lamento desilusionarte, pero seguimos transitando una mañana fría en la ciudad de Buenos Aires con 12 grados o 2 décimas y con toda la humedad junta. Sí, 98% sigue siendo la marca, el numerito aquí que nos informan desde el Servicio Meteorológico Nacional. Y ten en cuenta que no estamos muy lejos de la máxima, que tan solo va a llegar a 14 grados. Y atención, el dato más relevante de la mañana, la visibilidad reducida a 6 kilómetros por hora. Así que a tener muchísima, muchísima precaución a la hora de manejar. Seguimos aquí desde primera mañana con más información. Vamos a hablar ahora sobre un informe que nos ha llegado de por parte de, obviamente, del Observatorio de Argentinos por la Educación, que habla de que solamente el 5% de los argentinos cree que la educación es el principal problema del país. Solamente 5%. Vamos a hablar sobre este informe, vamos a hablar justamente sobre el tema educación y este dato, ¿no es cierto? ¿Y qué representa este dato? Digamos, ¿dónde hay que poner el foco? ¿Qué es lo más destacable? Vamos a hablar sobre todo esto con Martín Nistal, director del Observatorio de Argentinos por la Educación, que muy amablemente nos ha atendido este llamado desde Radio Colonia. Martín, buen día, ¿cómo estás? Lorena Frutos Cobian te saluda.
1: Hola, buenos días. Muchas gracias por la invitación.
0: No, por favor, Martina, vos por atendernos, porque, a ver, ya el dato, este número con el cual arrancamos la nota ya es bajísimo, es muy llamativo y obviamente, bueno, queremos conocer un poco más. Contanos en principio, como para que la audiencia tenga conocimiento un poco, el contexto de este nuevo relevamiento e informe que han realizado.
1: Bueno, desde el Observatorio de Argentina por la Educación, junto a Valentina Gabrieli, que es especialista en estos temas, hicimos este informe con el objetivo de entender un poco las prioridades de las sociedades en Latinoamérica, en términos de relevancia y de importancia, si querés. En concreto, usamos los datos de Latinobarómetro, que es una organización que se encarga de hacer relevamientos, muestras en diferentes países sobre temas como este, ¿no? En concreto, lo que usamos en este caso es, se le pregunta a la gente cuál cree que es el principal problema de su país. Esto para muchos países de Latinoamérica. Y lo cierto es que, bueno, educación aparece entre esas opciones y solo el 5% del país, de Argentina, dice que la educación es el principal problema que existe. Entonces, de acá se desprenden varias cosas, un poco para poner en contexto, en perspectiva, qué sucede en otros lugares o cómo fueron los sucesos históricos. No nos interesaba tanto entender la coyuntura, no queremos llevar esto a una discusión coyuntural porque eso es más volátil, sino que nos interesaba más algo estructural, entender si esto era algo que siempre sucedía o no. Y lo que encontramos es que habitualmente la educación en Argentina rankea muy bajo, entre los puestos 6, 7, 8 de prioridades. Nunca ha superado el 9, 10% de personas que dicen que es el principal problema que hay en el país, esto en los últimos 20 años. Pero además, una comparativa con otros países de la región, donde en otros países de la región, por ejemplo Brasil, la educación sí escala más alto. En Brasil la educación aparece como tercera opción de los problemas más importantes del país, después de salud y política. En Uruguay aparece como el cuarto problema. Bueno, de vuelta en Argentina aparece como el séptimo. Entonces, eso para un poco entender el contexto, obviamente Argentina con sus particularidades de problemas, que aparece la economía primero habitualmente, bueno, tampoco justifica demasiado que la educación ranquee tan bajo respecto a otros problemas, ¿no?
0: Claro, la verdad es que sí, el séptimo puesto en este caso para nuestro país es la preocupación de los argentinos por la educación. Y esto, Martín, ¿qué dice de nosotros como sociedad justamente?
1: Bueno, creo que algo que nos llama la atención es que hay razones para entender que Argentina tiene un problema serio educativo. Entonces creo que mi primera conclusión de todo esto, entre líneas, es que no se está entendiendo de lleno las dificultades que tiene Argentina en educación. Argentina es un país que se encuentra muy desfasado en términos educativos respecto a lo que se espera para un país como Argentina, ¿no? O sea, teniendo en cuenta todos los problemas que tiene Argentina, incluso así, Argentina tiene serios problemas educativos. Para poner algunos ejemplos, Argentina cuando se lo compara con empresas estandarizadas, por ejemplo, no sé, pruebas de UNESCO en tercer grado, Argentina se parece más a países centroamericanos que a los países de la región, países como Chile, Uruguay, Brasil, se encuentra más lejos de esos países y más cerca a países centroamericanos, que son países habitualmente bastante más pobres que Argentina, con bastantes más altos niveles de conflictividad. Definitivamente hay un desfasaje ahí. Entonces, en Argentina no, nos excusamos mucho con que los problemas económicos, que obviamente son relevantes, no estoy diciendo que no, pero que no se puede lograr mejores resultados educativos por la economía, los problemas socioeconómicos que tiene el país. Y eso no es cierto. Los resultados que logra Argentina están bastante por debajo de países que son parecidos a Argentina en términos de conflictos, en términos de niveles socioeconómicos, en términos de economía. Y bueno, Argentina está subperformando, para decirlo de alguna manera, en estos términos. En Argentina solo 10 de cada 100 chicos llegan al final de la secundaria en tiempo y en forma. Y para poner alguna comparativa internacional, ese tiempo y forma, que es estar en el grado correcto y con los aprendizajes acordes en lengua y matemática según pruebas estandarizadas, cuando usamos las pruebas PISA a los 15 años, en Argentina solo 22 de cada 100 chicos está a los 15 años en el grado correcto, y además además con los conocimientos adecuados de lengua y matemática. Sin embargo, en países como Chile, ese número escala el 38%, en Uruguay escala el 34%, o sea, los niveles son bastante más altos que en Argentina. Entonces, de vuelta, hay indicadores por todos lados y bastante concluyentes a esta altura que muestran que Argentina está bastante por debajo de los niveles que se esperaría, ¿no? Entonces, por eso llama la atención ese desfasaje entre lo que percibe la gente como un problema y lo que nos muestran los números que suceden en Argentina.
0: Claro, y vos, Martín, decías algo muy importante, ¿no? Porque decías, claro, no tomamos conciencia o no terminamos de comprender el problema educativo, y claro, si no podemos entender un problema, se hace mucho más difícil atacarlo, si se quiere, ¿no? Y pensar también en una solución, porque después, como vos bien mencionabas, los resultados de estas pruebas estandarizadas, todos nos horrorizamos y nos agarramos la cabeza, ¿y cómo puede ser? Bueno, pero claro, ¿cómo puede ser? Hay que entender todo un trayecto que ya lleva, digamos, años, en este caso, en nuestro país, de, bueno, una educación que viene relegada por diferentes motivos. Vos hablabas del tema económico, y por supuesto que es importante y que nos afecta a todos en la vida diaria, pero a veces es como que estamos sumergidos solamente en eso y no vemos nada más. Y yo pensaba, Martín, para consultarte, bueno, ¿qué pasa en este lugar tan bajo que ocupa dentro de las prioridades o de las preocupaciones argentinas de cara quizá a un futuro, un próximo año electoral? Digo, porque si la dirigencia política o los diferentes actores políticos van leyendo que la educación quizá no es tan importante para la sociedad argentina, ¿cómo pensar entonces en políticas públicas para mejorar el tema educativo?
1: Bueno, creo que ahí está el problema fundamental, ¿no? De hecho, hasta te diría la razón por la que existe Argentinos por Educación. Creo que buena parte de la tesis de Argentinos por Educación es que la gente no está logrando dimensionar los problemas educativos, y que hasta que la sociedad no lo reclame, las políticas públicas no van a virar hacia ese lado. Creo que eso está en el corazón de Argentinos por Educación. Y lo cierto, de vuelta, ¿no?, que no es un capricho, no es que simplemente queremos poner un sector por encima de otro, sino que simplemente cuando uno observa indicadores ve que Argentina tiene problemas serios, como decía antes, y que además en Argentina se valora la educación como algo relevante en diferentes términos. De hecho, cada vez que aparece un problema de inseguridad, un problema de desempleo, los principales candidatos a solucionar esto es la educación. Siempre se pide más educación cada vez que hay un problema de inseguridad o un problema de desempleo, incluso problemas económicos de otra índole. Entonces, la educación aparece como algo fundamental a la hora de hablar. Sin embargo, cuando se pone a los encuestados contra la espada de la pared y le dice cuál es más importante, ahí la educación cae mucho, ¿no? Entonces, creo que ahí hay un problema fundamental, en que hasta que no se logre escalar el problema de la educación como uno de los principales problemas que tiene el país, entonces difícilmente se tome el toro por las astas y se hagan políticas más agresivas de cambios en educación.
0: Tal cual, Martín. Y volviendo un poco al informe, digamos, en este porcentaje está este número que nosotros aquí comunicábamos. ¿Han podido determinar quizás si dentro de este 5% que comentábamos al comienzo, digamos, cómo se divide la preocupación? Quizás te consulto en cuanto a lo que son mujeres y hombres. Digo, ¿hay una diferencia por género? ¿Hay una diferencia por edad? Quizás, no sé, a las personas más adultas les preocupa más, menos la educación que los jóvenes. ¿Eso lo han podido determinar?
1: Bueno, sí, hicimos, tratamos de hacer alguna breve descripción sobre a quién le importa más y a quién le importa menos, en algún sentido. Lo desalentador de todo eso es que no hay grandes diferencias, ¿no? Si bien hay diferencias entre grupos que ahora puedo mencionar, no son grandes diferencias, no es que buena parte de este 5% se explica por un grupo en particular, ¿no? Pero sí encontramos, por ejemplo, que algo, creo yo, bastante esperable, que es que las mujeres jóvenes suelen ser aquellas que les importa más la educación, probablemente aquellas que son madres con hijos en edad escolar. También los niveles socioeconómicos más altos, esto te estoy hablando en términos estructurales de vuelta, en los últimos, un análisis de los últimos 20 años. Habitualmente los estratos socioeconómicos más altos tienen mayor, prestan mayor atención a los problemas educativos. De vuelta, todo es en una medida chica. Las diferencias entre grupos, no estoy diciendo que solo a los más ricos les importa más la educación, porque eso no sería cierto. De hecho, para poner los números, el 8% de aquellos que están en estratos socioeconómicos más altos, la educación como el principal problema, pero eso desciende al 7, al 6 en los estratos siguientes, ¿no? O sea, no hay tantas diferencias. Entonces, bueno, creo que ahí hay diferencias. De vuelta, si tuviera que catalogar un poco quiénes son los que más le importa la educación, debería decir que son mujeres, jóvenes adultas de estados socioeconómicos más altos.
0: Bien, bien, perfecto. Sí, se comprende perfectamente, Martín. Bueno, y aquí, a ver, tenemos, digamos, la semana pasada comentábamos sobre algunos cambios que intenta, o que ha intentado introducir el gobierno de la Ciudad de Buenos Aires, por ejemplo, en cuanto a la formación de la carrera docente, ¿no es cierto? Y yo hablaba con un especialista y me comentaba ella de que en este sentido no ha habido, digamos, quizá un consenso o una charla previa y que las medidas a veces se toman desde quienes quizá no están en el aula compartiendo el día a día. Con los niños, con las niñas, con los adolescentes, o quizá desarrollando, ¿no?, una tarea docente con todos los desafíos que eso implica. ¿Vos ves en este contexto actual alguna opción de diálogo, algún canal que, digamos, bueno, prevea de alguna manera tomar alguna medida que intente, digamos, poner el foco en la educación? ¿O eso queda destinado quizá a entidades como la que vos manejás, o quizá justamente al ámbito docente en forma exclusiva?
1: Bueno, creo que respecto a las evaluaciones que mencionabas, creo que se cae de Maduro que eso iba a suceder dado los resultados que Argentina logra. De hecho, cuando se toman pruebas estandarizadas al final de la secundaria, los mejores alumnos de esos no van a aspirar a ser docentes. De hecho, eso es algo estudiado, no es una opinión. Los mejores alumnos que rinden las pruebas estandarizadas al último año de secundaria no son los que aspiran a ser docentes, sino que son más bien los estratos medios. Entonces, esos estratos medios tienen peores resultados. Y ahí, Argentina en términos generales tiene muchos alumnos por debajo de los niveles esperados. Te decía antes, solo 10 de cada 100 llegan al final de la secundaria en tiempo y en forma. Entonces, ¿cuánto uno se puede sorprender cuando aparecen pruebas al principio de la carrera docente y hay aspirantes a docentes que no pueden rendir ese examen en una proporción alta? Es bastante esperable y además también es bastante tardío de vuelta porque son problemas que se aprenden en la primaria generalmente, ¿no? Problemas de lectocomprensión, problemas de lectura fluida. No es una novedad, si bien este caso se ha medido y es algo que no se suele medir en el país, no es una novedad enterarnos de que tenemos adultos, jóvenes adultos, que no pueden leer un texto de corrido, lamentablemente. Y que muchos de esos van a aspirar a ser docentes, otros van a aspirar a ser universitarios y otros probablemente no tengan trayectorias académicas o profesionales. Pero eso sucede simplemente porque un chico hoy puede atravesar toda la primaria y la secundaria sin adquirir las habilidades básicas que se enseñan en la escuela. Creo que estamos todos de acuerdo que un chico no debería poder salir de la escuela si no sabe leer, escribir y hacer operaciones matemáticas básicas. y sin embargo hoy en Argentina eso sucede. O sea, un chico hoy puede avanzar de grado y de año sin adquirir esos conocimientos. Es bastante cruel, sobre todo, decirle a un docente a esa altura, no decírselo, ¿no? Que el docente se entere a esa altura de que se choca la cabeza contra la pared. Pero de vuelta, no quiero personificarlo en los docentes a esa altura. Sino en cualquier profesión. Claro. Cualquier chico, cualquier joven que aspira a cualquier carrera, universitaria, terciaria o de cualquier estilo, que se entera a los 18 años que no está capacitado después de haber pasado 14 años por la escolaridad, es injusto de por sí, ¿no? Entonces, creo que hay que tener una mirada ahí un poco más lejana y no tomar eso como algo cortoplacista, como algo que sucedió ahí, sino que es algo que viene sucediendo en la escuela. Entonces, hasta que no le exijamos a la escuela y no ayudemos a los docentes que están hoy en curso a formar a los chicos al máximo para que esa barrera ni siquiera exista, entonces, bueno, creo que ahí deberían cambiar las cosas, ¿no? Entonces, bueno, creo que ese es el punto fundamental. En este caso nos centramos por los docentes, que por supuesto tiene un grado de gravedad extra porque son personas que en el futuro van a enseñar. Entonces, bueno, creo que ahí tenemos una dificultad seria, ¿no? Que es, de vuelta, cuando salen de la secundaria no nos enteramos nunca más. Se enteran las personas, se entera el que forma docente, se entera el profesor universitario, pero no nos enteramos de forma masiva cómo salen esos chicos, ¿no? Entonces, bueno, pasa factura
0: claro.
1: en algún lugar, y si no va a ser en el mercado de trabajo directamente, la baja calidad educativa.
0: Claro, tal cual, Martín. Clarísimo, te agradecemos muchísimo, muchísimo el tiempo que has dedicado para charlar aquí con nosotros en Radio Colonia.
1: No, muchas gracias a ustedes, que tengan un excelente día.
0: Igualmente para vos. Gracias, Martín. Martín Listal, director del Observatorio de Argentinos por la Educación, pasó aquí por Primera Mañana.
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Solamente 4 minutitos nos separan de las 9 de la mañana. Cómo avanza la hora, cómo avanza el día, cómo avanza el clima, cómo avanzan las nubes, cómo avanza la lluvia. Y bueno, sí, te cuento que tenemos una alerta amarilla por lluvias en la zona del AMBA. Tenemos mal tiempo para este arranque de semana, para este día lunes. En este caso, la ciudad de Buenos Aires va a atravesar en esta semanita que recién estamos estrenando, una de las semanas más cambiantes del mes, porque va a haber de todo, Va a haber lluvias fuertes, alertas meteorológicas activas, cambio de tiempo a partir de mañana martes, de todo, un combo tremendo, tremendo, chicos. Pero lo cierto es que el Servicio Meteorológico Nacional emitió alertas por lluvias o tormentas en varias provincias del país, no solamente aquí en el área metropolitana de Buenos Aires, como comentábamos, ya que esta jornada del lunes empezó bajo una advertencia amarilla que anticipa acumulados de entre 30 y 60 milímetros en tan solo unas poquitas horas, Así que esta semana está marcada por el proceso de ya esta palabra famosa que hemos incorporado a nuestro vocabulario, la ciclogénesis, que se consolida frente al Río de la Plata, un sistema de baja presión que se ha formado al este del territorio nacional, que es el responsable justamente de esta extensa franja de lluvias provenientes de la zona del litoral que avanza hacia el sur y que encuentra sobre aquí, sobre la zona del AMBA, las condiciones propicias para sostener las precipitaciones de moderada a fuerte intensidad. Así que según los sitios del Servicio Meteorológico Nacional y también el sitio especializado Meteorred, el periodo de mayor actividad se va a concentrar entre las primeras horas de este día lunes y al mediodía, con probabilidades de lluvia que el pronóstico oficial ubica entre el 40 y el 70% a lo largo de toda esta jornada. Y con temperaturas máximas que, como decíamos, no van a superar en este caso los 14 grados, Así que ya saben, durante ya la noche habrá lloviznas y temperaturas que no tendrán mucha variación. Por lo cual, ante todo este escenario, es que el Servicio Meteorológico Nacional ha emitido esta alerta amarilla que abarca la zona del AMBA, la ciudad de La Plata y sectores del sur de la provincia de Entre Ríos. Atenti, porque el mapa también muestra alertas vigentes para este día, con concentración de riesgo sobre Buenos Aires y Entre Ríos, como mencionábamos, pero también en otras localidades del litoral, como la provincia de Formosa. ¿Qué va a pasar mañana? Mañana martes va a marcar el inicio de una secuencia un poco más estable y ya más típica de un invierno porteño, porque ya ahí no tenemos en este caso probabilidades de lluvia a lo largo de toda la jornada y tendremos también una máxima que va a estar como hoy más o menos en 14 grados, pero atenti porque ya mañana el arranque va a ser más fresquito, 9 grados la mínima, con vientos que van a rotar hacia el sudeste, y la humedad va a descender de forma perceptible respecto a los días anteriores, y decimos por fin, sí, por fin. Y en este caso las nieblas, aunque seguirán presentes por tratarse de un fenómeno habitual en esta época del año, van a quedar más concentradas principalmente en lo que es la noche y la madrugada, Así que bueno, un poco lo que se viene en materia climática. Y vamos a, si de clima hablábamos y de condiciones meteorológicas, vamos a relatarte una información que nos llega desde Filipinas. ¿Por qué? Porque un terremoto de magnitud 7.8 sacudió el sur del país con alerta de tsunami y con al menos hasta ahora, lo último reportado, 15 muertos, por lo cual la preocupación también se ha extendido a otros países de la cuenca del Pacífico ante esta alerta por tsunami que mencionábamos. En Indonesia, por ejemplo, las autoridades ordenaron la evacuación de las zonas costeras del norte del país, mientras que Japón emitió una alerta para amplios sectores de su litoral sobre justamente el Océano Pacífico. Así que esto se registró frente a la isla de Mindanao, este sismo que se registró a las 7:37 de la mañana, hora local, por supuesto. Según el Instituto Filipino de Vulcanología y Sismología, informó inicialmente una magnitud de 7.0 y luego escaló a 7.8, situando su epicentro en el mar a 35 kilómetros de profundidad bajo el lecho marino, pero que, como decíamos, dejó como resultado hasta el momento lo que se conoce, además de las pérdidas materiales, por supuesto, y los destrozos, en este caso,
15 muertos es el saldo que han informado las autoridades locales, por lo cual, como decíamos, toda la cuenca del Pacífico, el conocido cinturón de fuego, obviamente tiene sus propias alertas en diferentes áreas para, bueno, tratar de prevenir algún desastre natural de esa naturaleza o de esa magnitud. 9 de la mañana, un minuto, nos vamos. Sí, por supuesto, Servicio Informativo de Radio Colonia, y hasta las 10 hacemos Primera Mañana.

0: 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Uruguay.
1: Caminera incautó mercadería de contrabando y vehículos por más de 4 millones de pesos en 4 departamentos. La policía caminera incautó mercadería de contrabando y vehículos por más de 4 millones de pesos en distintos puntos del Uruguay. Los operativos se realizaron en los departamentos de Lavalleja, Salto, Rivera y Durazno. Cayó 7% la venta de autos usados en mayo en medio de un consumo que no remonta. La Cámara de Comercio Automotor informó que en mayo se vendieron 144.050 vehículos usados, una baja del 6,96% con respecto a igual mes del año pasado, cuando se comercializaron 154.830 unidades.
0: Deportes.
1: La selección argentina le ganó 2-0 a Honduras en su primer amistoso previo al Mundial. La selección argentina tuvo su victoria 2-0, encuentro amistoso el primero de ellos, preparándose para el Mundial de Estados Unidos, Canadá y México.
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0: 9 de la mañana, 6 minutos en todo el país. Seguimos hasta las 10 acompañándote aquí desde Radio Colonia AM550 y esperando tu mensajito, claro, por supuesto, al 11-2660-0550. Vamos a conversar ahora sobre el caso Agostina Vega, por supuesto, caso que todos conocemos, hemos seguido de cerca. Y al cierre del programa del viernes pasado comentábamos, ¿no?, estos videos que se habían hecho virales, un mensaje de un oyente que nos comentaba, ¿no?, sobre un poco el tratamiento que le daban a algunos, algunos periodistas, algunos especialistas en los medios de comunicación al caso Agostina. Hablábamos también, por supuesto, de bueno, lo que representa este tratamiento mediático para la familia que está atravesando el dolor terrible y absoluto por la pérdida de Agostina, por las circunstancias en las que fue asesinada, pero también esto, ¿no?, con los comentarios que hay que escuchar por parte de ciertos comunicadores, por parte de ciertos medios de comunicación, portales de noticias, videos que se han hecho virales en redes sociales. Y todo esto, bueno, vamos a conversarlo en esta mañana con Paola Subán, politóloga y directora de la consultora Subán Córdoba, porque ellos han realizado un estudio, un análisis sobre qué opina la gente, la sociedad argentina, sobre el caso Agostina, en términos de cómo se trató el caso justamente desde los medios de comunicación y también desde la justicia. Así que nos interesa conocer más al respecto y por eso esta mañana le agradecemos a Paola el contacto aquí, la charla con Radio Colonia. Buen día, Paola, ¿cómo estás?
1: ¿Qué tal? ¿Cómo estás? Buenos días, un gusto estar con ustedes hoy.
0: Igualmente, igualmente. Muchísimas gracias por atendernos, Paola, porque hacíamos, ¿no?, la semana pasada esta reflexión al cierre de la semana sobre esto, ¿no?, el tratamiento que se le da cuando digamos, voces autorizadas y especialistas y reconocidas en los medios de comunicación comienzan quizá a elaborar teorías propias sobre el caso Agostina, también con alguna mirada un poco sesgada por quizás su condición de género, su condición social, su ámbito familiar, quizá desde aquí la comodidad de los estudios, ¿no es cierto?, de radio, de televisión, sin estar en contacto verdaderamente con la familia. Pero queremos conocer entonces el estudio que ustedes realizaron en análisis para que nos cuenten. Entonces, bueno, justamente, ¿cómo toma la sociedad argentina el caso Agostina?
1: Mira, hay dos datos muy significativos. Por un lado, el 99,9, es decir, la totalidad de los encuestados, en este caso, que es representativo del total de la población del país, que es una encuesta nacional, dice que está al tanto de lo que sucedió con Agostina. Es decir, que este caso ha penetrado en toda la opinión pública, no solamente a través de los medios tradicionales de comunicación, que lo han mantenido durante mucho tiempo en su prime time y prácticamente transmitiendo minuto a minuto la búsqueda de Agostina, sino también a través de las redes sociales, ¿no? Y la otra cuestión que me parece que es significativa es que hay una mayoría muy importante que cree que el problema de la violencia de género es un problema estructural de la sociedad, ¿no? En oposición a que sea un problema aislado o de casos aislados. Eso me
0: Bien.
1: parece significativo, sobre todo porque es un avance que se ha venido haciendo en estos últimos 11 años, desde el primer Ni Una Menos, en torno a el tema de la violencia de género, es decir, sensibilizar a la sociedad con respecto a que existe una violencia distinta para la que se ejerce para varones y para mujeres. Ahora, cuando empezamos a hilar un poco más finito, bueno, vemos que todavía tenemos muchas deudas y muchos problemas que resolver, no solamente en términos de sensibilización, sino en términos de formación, sobre todo de aquellos estamentos del Estado que intervienen en este tipo de casos.
0: Bien. A ver, vos mencionabas esto, ¿no? Bueno, se ha dado un avance y eso también lo tenemos que destacar y reconocer, sobre todo en un contexto donde quizá desde las áreas del poder se pone un poco en duda esto de la figura del femicidio. Conocemos que hay por allí dando vueltas un proyecto como para erradicar esta carátula con todo lo que implica, y ya hablamos a nivel legal, no solamente figurativo. Pero bueno, también hay otros datos relevantes que han podido analizar en este estudio que, como
1: Incluso,
0: vos decías, se llevó a nivel
1: discúlpame,
0: nacional.
1: agrego, hay
0: Sí, por
1: un
0: supuesto.
1: proyecto muy avanzado ya y muy en debate para penalizar a las denuncias falsas de
0: Claro,
1: mujeres
0: bien,
1: en contra de varones, lo cual también desincentiva mucho la denuncia, digamos, sin esa ley aprobada, las mujeres tienen muchos problemas y mucha estigmatización de la sociedad y desconfianza por parte de la sociedad para poder denunciar cuando se enfrentan a algún problema de violencia de la sociedad y de las instituciones del Estado, ¿no? Por lo tanto,
0: Claro.
1: hay una gran cantidad de hechos que no se denuncian por esos motivos. Si además le agregamos una ley que penaliza a las denuncias falsas en hechos de instancia privada, donde a veces no hay pruebas porque no hay muchos testigos, bueno, entonces desincentivamos la denuncia también en ese sentido, ¿no?
0: Claro, exactamente. Teniendo en cuenta que, de hecho, ya hay una ley, no es que no existe. Aquí lo que se intenta es recrudecer, digamos, las penas en caso de las llamadas falsas denuncias. Teniendo en cuenta esto que vos decías, realmente, digamos, el grado de denuncias que hay justamente por violencia de género no es el que se cree. Realmente circula bastante información que no es absolutamente fidedigna. Y, por ejemplo, vos hablabas de esto en particular y yo pensaba, por ejemplo, en el caso de Noelia, esta chica que fue asesinada en la localidad de Temperley, Lomas de Zamora, por allí, ¿no es cierto? Que también hemos conocido en el contexto quizá un poco de el caso más resonante, que fue el de Agostina, de Noelia Rivero, ¿no? Que también tenía una denuncia, la policía no llegó a actuar, ella denunciando, estoy secuestrada por mi novio, por mi pareja, y bueno, terminó en el peor final realmente. Entonces, esto nos pone también un poco en eje con estas conversaciones. Sobre todo te quería consultar, Paola, porque bueno, ¿qué pasa? Hablamos de a nivel sociedad, cómo ven el tratamiento de estas noticias, pero ¿qué pasa? ¿Cómo lo ven? Sí, se ha llegado a analizar, por supuesto, ¿cómo lo ven los hombres y cómo lo ven las mujeres? Digamos, ¿hay una visión distinta de la figura del femicidio, del tratamiento de estos temas, o en este caso estamos un poco más equiparados?
1: Bueno, en términos generales hay alguna coincidencia, pero por supuesto que hay diferencias. Por ejemplo, cuando nosotros preguntamos en términos de, ya no tanto de la percepción sobre distintos temas, sino de lo que atraviesa o de lo que sufre cada uno, fíjate que cuando preguntamos en el espacio público, por ejemplo, si ha sufrido algún episodio de inseguridad como robo o hurto, el 22% de los varones ha sufrido robo o hurto, mientras que el 14% de las mujeres ha sufrido ese hecho de inseguridad, que podemos llamar un hecho de inseguridad en general, ¿sí? Que lo sufren más los varones en cantidad que las mujeres. Ahora, cuando preguntamos, ¿se ha sufrido acoso verbal, contacto físico no deseado, persecución, exhibicionismo, manoseo? Ahí ya hay una diferencia abismal por género en el que en esos casos en particular lo sufren mucho más las mujeres. Lo mismo en el espacio laboral, cuando preguntamos sobre acoso verbal, chantaje, persecución por negarse a algún favor sexual, acoso físico, etcétera. Por supuesto, hay un diferencial de por lo menos 40 puntos por encima que lo sufren las mujeres. Y después en el ámbito doméstico sucede algo similar, ¿sí? Hay una diferencia significativa en lo que declaran las mujeres de lo que nos dicen también las estadísticas públicas, porque cuando vamos a controlar la percepción ciudadana contra el dato oficial, la realidad es que no hay una gran cantidad de denuncias por esos temas, ¿no? Y entonces ahí tenemos una punta para empezar a trabajar. Esto es histórico, lo que vos mencionabas antes, porque no es lo mismo si una mujer golpeada con el ojo morado llega a una comisaría o un destacamento policial a denunciar a su agresor. Si el policía le toma la denuncia, la contiene, la deriva con la Fiscalía de Género, que existe, a que si le dice, ay, bueno, habrás hecho algo para que te pegue, vuelve a tu casa, porque esto no lo puedes denunciar, ¿no? Entonces, claro. Me parece que esa delgada línea entre nos creen, no nos creen, nos tienen que tomar la denuncia, lo mismo que con el alerta Sofía. ¿Cuándo es adecuado activar alerta Sofía o no? ¿Cuándo se tiene que tomar la denuncia por la desaparición de una menor o no? Bueno, hay un mito popular que viene de una época en la que esto se hacía de esa manera, que había que esperar 24 o 48 horas para denunciar una desaparición. Eso no está escrito en ningún lado. Y la policía se cansa de repetir lo mismo cada vez que alguien va a denunciar una desaparición. No está escrito en ningún lado. Sí es cierto que muchas de las desapariciones terminan en personas que se han ido por su propia voluntad o que, se fueron a pasar el fin de semana con amigos.

0: Reclamándole al Estado, a la justicia, nos quejamos justamente esto que vos bien decías, ¿no? Los tiempos de la justicia para actuar muchas veces en casos que, claro, a uno en una opinión quizá no experta le parece que está clarísima la situación y nos preguntamos por qué la justicia no actúa en tiempo y forma, pero a la vez, ¿cuál es la percepción que tiene la sociedad argentina sobre esto, ¿no? Sobre el rol del Estado y la justicia.
1: Mira, 71,2% dice que los fiscales, jueces, etcétera, no cuentan con la formación adecuada en perspectiva de género para atender estos casos. El
0: Ajá.
1: 80,4 dice que la actuación de la justicia, de fiscalías y de tribunales, es decir, desconfía de la actuación de las fiscalías y de los tribunales. El 68% dice que no tiene confianza, desconfía. Perdón,
0: Sí,
1: de
0: señor
1: la
0: Pelín.
1: actuación de la policía local frente a casos de violencia de género. Es decir, hay una desconfianza, te diría casi total, y es muy alto este número, que el 80% de la ciudadanía desconfía, entre el 70 y el 80%, desconfíe de la actuación de policía, de jueces, de fiscalías, de tribunales, bueno, es realmente un porcentaje altísimo, es casi la totalidad de la población que
0: Claro.
1: tiene una desconfianza en la justicia, sobre todo, ¿no?
0: Claro. Claro, exactamente. Paula, y ya como reflexión final, ¿no? Con esto, este relevamiento que ustedes han podido realizar, bueno, digamos, como sociedad, ¿qué nos falta todavía como para justamente tomar conciencia de lo que implica la figura del femicidio? Cuando hablamos de violencia de género, ¿cómo es el tratamiento?
1: Bueno, siempre hay dos lados de la biblioteca, ¿no? En estos temas, o varios lados, pero básicamente, en general, hay un sector que plantea que hay que endurecer las penas por la violencia de género. Y el otro sector, en general, y hablando muy por encima del tema, plantea que la solución es más formación y más capacitación, no solamente de los funcionarios del Estado, sino de la sociedad en su conjunto, que esto es una construcción a lo largo del tiempo, sostenida, constante, en la que hay que fortalecer mecanismos, por ejemplo, como la ESI en Argentina, que es la educación sexual integral, que está muy desmantelada, que está muy desfinanciada. En general, todos los programas que tendían a brindar educación sexual que tendían a, por ejemplo, el programa que ha sido premiado internacionalmente, que tendía a evitar los embarazos adolescentes no deseados. Bueno, toda una cantidad, el mismo servicio de atención a las víctimas de violencia de género que ha sido financiado. Entonces, había toda una batería de redes de contención. Mientras se logra esa formación, esa
0: Claro.
1: sensibilización de la sociedad y esa capacitación de los funcionarios del Estado que tendían a tratar de sostener a las víctimas de violencia. Me parece que la principal cuestión sobre la que hay que trabajar es concientizar a la ciudadanía que esto es un problema estructural. No porque todos los hombres sean iguales, no porque todos los hombres sean violentos. Y esto no es una cuestión de mujeres contra varones o varones contra mujeres. Hay un sistema que ha ido construyendo prácticas que hemos naturalizado que en algunos varones impacta de manera que manifiestan a aquellos que les tienen ciertas frustraciones, ciertas conductas en violencia hacia las mujeres. Y que eso es un problema que se ha vuelto estructural, porque hemos pasado tanto tiempo naturalizando e invisibilizando esas conductas que la sociedad las ha aprendido en su mayoría a través de la educación, de la culturización, etcétera. Incluso las mujeres las hemos aprendido, ¿no?
0: Claro.
1: Incluso las mujeres las naturalizamos y a veces hasta medio la justificamos, ¿no? Por las diferencias biológicas que puede haber.

0: entre varones y mujeres, porque el varón tiene más fuerza física o por lo que fuere. Entonces me parece que hay todo un trabajo, ¿no?, de concientización, visibilización, reforzar las redes de contención y al mismo tiempo educar a los jóvenes, pero también formar a aquellos estamentos del Estado que tienen que estar en la primera línea y en la investigación y solución de este tipo de hechos, ¿no?
1: Claro. Absolutamente, absolutamente de acuerdo, Paola. La verdad que te agradecemos muchísimo el tiempo que has dedicado aquí para nosotros para hablar con Radio Colonia. Y te deseamos también que tengas un muy lindo día.
0: Bueno, muchísimas gracias, buen comienzo de semana y gracias a ustedes por invitarme.
1: No, por favor, un placer, Paola, que tengas un lindo día. Paola Subán, politóloga y directora de la consultora Subán Córdoba, pasó aquí por Primera Mañana.
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0: casi las 9:30 de la mañana. Seguimos avanzando con más información en este día, el lunes 8 de junio. Lunes que nos trae dos efemérides distintas, pero las dos las vamos a compartir aquí con vos. La primera del día, hoy es el Día Mundial del Tumor Cerebral. Como cada 8 de junio se conmemora esta jornada para poner en primer plano una problemática mucho más que compleja, porque los tumores cerebrales tienen un impacto profundo, primero, por la dificultad de su detección temprana y segundo, por las secuelas que dejan en quienes reciben este tipo de diagnósticos. Además, el acceso desigual a la atención médica y la falta de visibilidad social agravan la vulnerabilidad de los pacientes. En nuestro país se detectan cerca de 1.831 casos nuevos de tumores del encéfalo y del sistema nervioso central por año, lo que equivale a un promedio de 5 diagnósticos diarios, según datos del Instituto Nacional del Cáncer. Y a nivel mundial, la OMS estima unos 300.000 diagnósticos nuevos cada año. Aunque los tumores cerebrales solamente representan el 2% del total de tumores, en este caso son la principal causa de muerte oncológica en pacientes menores de 39 años. En lo que es la población pediátrica, los tumores cerebrales son la segunda causa de cáncer más frecuente, con una incidencia de 2,3 casos cada 10.000 niños menores de 15 años, de acuerdo con el Instituto Fleni. En este caso, el doctor Alejandro Anderson, un amigo aquí de la casa, médico neurólogo, resalta la dificultad justamente para reconocer los síntomas iniciales en el caso de los tumores cerebrales, ya que él indica que no hay un síntoma único porque depende mucho de dónde esté localizado el tumor y también de qué tan rápido crezca, por lo cual las señales usuales como cefaleas y las ya más inusuales como convulsiones, debilidad, adormecimiento de un lado del cuerpo, cambios quizá en la personalidad o en el estado de ánimo, pueden ser en este caso indicios de este tipo de patologías. Así que en esta jornada tomamos este día como referencia para conmemorar y llevar, por supuesto, visibilidad al Día Mundial del Tumor Cerebral. Pero como decíamos, tenemos otra efeméride también de muy, muy destacada importancia y relevancia que conmemoramos en este día 8 de junio, que es el Día Mundial de los Océanos, ¿eh? Claro, ¿y qué pasa? ¿Cuál es el rol de estas masas de agua frente a la crisis climática, las amenazas por el cambio climático y justamente todo lo que preocupa a la comunidad científica? Por lo cual, cada 8 de junio también nos tomamos este día, esta jornada, para celebrar el Día Mundial de los Océanos, esta fecha establecida por las Naciones Unidas para reconocer el papel fundamental que juegan los mares en la vida cotidiana y para recordar la necesidad de protegerlos frente a la contaminación y la sobreexplotación. La importancia de este día va mucho más allá de lo simbólico, ya que el océano cubre más del 70% del planeta, produce al menos el 50% del oxígeno que respiramos, regula el clima, alberga la mayor parte de la biodiversidad y es la principal fuente de proteínas para más de 100.000 billones de personas. Además, también tengamos en cuenta que sostiene economías regionales y globales con proyecciones de empleo que para el 2030 rondarían los 40 millones de trabajadores del sector, ¿eh? Así que en este caso tomamos también este momento para conmemorar el Día Mundial de los Océanos porque según estimaciones de la ONU y de diferentes organizaciones ambientales, el océano necesita más apoyo que nunca, ya que el 90% de las grandes especies de peces se encuentra mermado y el 50% de los arrecifes de coral ha sido destruido, lo que indica que estamos extrayendo más del océano de lo que se puede reponer, ¿eh? Así que así comemos estas dos efemérides aquí en Primera Mañana y a las 9:31 nos vamos rápidamente al servicio informativo de Colonia y seguimos hasta las 10 con mucho más.
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2: Se presentó la estrategia para atender la salud de personas en situación de calle. Salud Pública, ACE y MIRES trabajan en 4 pilares que incluirán la atención de la salud mental hasta la ampliación de los cupos de camas. El presidente de ACE, Álvaro Danza, destacó
3: el desarrollo de policlínicos móviles que van a ir hacia los refugios, hacia los centros donde están las personas en situación de calle, cambiando un poco esa lógica de esperar a que las personas en situación de calle vengan hacia los centros de salud. Acá estamos ubicando los centros de salud donde están las personas en situación de calle. Eso disminuye las barreras de acceso, eso facilita el acceso a las prestaciones, a las medidas preventivas, a las inmunizaciones, al control odontológico, a la prevención de enfermedades transmisibles.
1: Argentina.
2: Las ventas minoristas bajaron 1,2% interanual en mayo, pero terminaron por encima de abril. Las ventas minoristas de las pymes retrocedieron 1,2% interanual en mayo y acumulan una caída del 3,1% en los primeros 5 meses del año, de acuerdo con un relevamiento elaborado por la Confederación Argentina de la Mediana Empresa.
1: Deportes.
2: Scaloni sobre la baja de Valerdi. No tenemos definido al reemplazante. El entrenador Scaloni lamentó mucho la baja del defensor Leonardo Valerdi. Aseguró que aún no pensaron en un reemplazante por la cantidad de jugadores que no están al 100%.
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0: Y claro, por supuesto, con esta música vamos de a poquito cerrando el programa, despidiéndonos, después de, obviamente, todo lo que dejó este fin de semana en esta última misa ricotera allí en la localidad de, bueno, Partido de Avellaneda, estamos hablando de Villa Domínico, y bueno, obviamente la despedida del Indio Solari en este fin de semana abrumador, impresionante, con la convocatoria extraordinaria de gente que se congregó allí. Además, impresionante las diferentes generaciones también que ha congregado el Indio para esta despedida. Y vamos a continuar ahora con más información. Vamos a ir, como decíamos, de a poquito despejándole el estudio a los chicos que ya van a caer con más información. Nosotros hasta las 10 hacemos primera mañana. Y tenemos mensaje, claro, por supuesto, mensaje de Allende. Buenos días, Lore y equipo. Dios mío, qué día de miércoles para ser lunes, ¿no? ¿Cómo están? Hoy quiero dar 5 puntos. 1. Correspondientes al Mundial. El fútbol mundial en 2026 ha estado marcado por hechos de gran impacto, como el nuevo episodio, en este caso, sufrido por Christian Eriksen durante el partido de Dinamarca, ¿sí? La violenta pelea entre jugadores de Portugal y Chile en la previa del Mundial, la histórica participación de Cristiano Ronaldo en su sexto Mundial, la expectativa por la que podría ser la última Copa del Mundo de Lionel Messi con Argentina, y la clasificación histórica de las selecciones de Uzbekistán y Jordania, que por primera vez estarán presentes en la máxima cita del fútbol. Muchas gracias siempre por la oportunidad de saludarlos y un abrazo, y escucharlos, un abrazo y cariños. Mariano de Lanús, le mandamos un fuerte, fuerte abrazo, gracias por estar allí del otro día, y ya Mariano nos dio el pie ahí, pero perfecto, perfecto, ¿para qué? Para que nuestro amigo, especialista, experto en fútbol, comience a hablar, claro, obviamente, de deportes. Buen día, Lucas Molina, ¿cómo va?
1: ¿Cómo estás, Lore? Buen día, ¿cómo va?
0: Bien, todo bien, todo bien. Bueno, acá ya Mariano tiró un punteo, puntos del Mundial. Bien, así que a desarrollar esto, elija el tema que a usted le guste, esto es como un examen. A ver,
1: sí,
0: ¿de
1: bueno,
0: qué
1: lo que quiero marcar, primero vos hablabas del Indio, yo vivo en el barrio, vivo muy cerquita, claro, ahí en Villa Domínico, yo estoy vivo en Sarandí, pero estoy muy cerca ahí del parque, y la verdad que fue algo impresionante la cantidad de gente que se veía, ¿no? En horas del mediodía, cuando salí a recorrer la avenida Mitre, yo vivo al 2500 de la avenida Mitre, y el Parque Domínico queda al 5500, y la cola traspasaba, uh-huh, esa es la altura a la que yo vivo. Era impresionante, claro, la cantidad de gente, y la verdad que se hizo todo con total paz. Y la despedida fue algo muy muy emotivo, la gente cantando con música, la verdad que fue muy lindo la jornada que se vivió ayer en Avellaneda. A mí me tocó volver de trabajar el sábado muy tarde y ya había micros en las avenidas, así que yo ya me había imaginado que el día domingo iba a ser poblado de muchísima, muchísima gente. Y también lo enlazo un poco con el fútbol, porque uh-huh, Los Redondos creo yo que es la primera banda que incorporó el folclore del fútbol a los recitales, ¿no? Uh-huh, claro. Donde aparecieron las banderas en sus recitales, donde aparecieron las bengalas, donde aparecieron los cánticos también, y creo que Los Redondos es el primer grupo musical y nacional que, en vez de tener seguidores, tenía hinchada, ¿no? Era no importa el contexto, te veías con alguien en aguante Los Redondos, ¿no? Era como casi claro, algo que se fue metiendo en el inconsciente popular de nuestro país. Y también ellos se metieron en el fútbol, ¿no? Porque la cara del Indio, la imagen de Patricio Rey, ¿no? El símbolo de Patricio Rey, aparecían en los estadios de fútbol con sus frases, con canciones. Así que aportó muchísimo a la cultura, a lo que hoy conocemos la cultura popular del rock nacional también, Lore.
0: Tal cual, absolutamente, absolutamente. Sí, yo ayer venía justamente de Herley, de zona sur, a la mañana temprano habíamos ido a la casa de mi suegra con mi marido, y en un momento estamos tomando, viste, el rulito ahí que hace el puente Pueyrredón cuando tomás la subida de Pavón, y sí, ya a esa altura miro así en un momento y veo gente y digo, ¡ah! Sí, no puede ser. Y después, bueno, obviamente vimos en la tele que se extendía, daba toda la vuelta sobre Irigoyen.
1: 10 kilómetros de cola hasta la estación Avellaneda, decían. Muchísima gente que lo pasó. Bueno, ahí nuestro oyente hablaba de Eriksen, ¿no? Este jugador danés, sí, que tuvo un nuevo episodio de que adentro de la cancha de un paro uh-huh, cardiorrespiratorio, en el cual pudo salir, gracias a Dios. Es la segunda vez que le pasa, ya le había pasado en pandemia a este jugador. Y la verdad que bueno, hoy el parte médico, él está bien, está consciente. Pero bueno, está claro que tiene problemas cardiológicos y que seguramente estamos a la espera de la noticia de que no creo que pueda volver a jugar al fútbol, ¿no? Es la segunda vez que le pasa.
0: Claro. Claro, claro. Ya tiene un marcapasos, de hecho.
1: Exactamente, sí. Tiene un marcapasos. Claro, así que entiendo que su problema cardíaco a los 34 años lo retirará, por lo menos, de la actividad profesional, ¿sí?
0: Claro.
1: No tenemos que contar la mala, por suerte, dentro de lo que fue otro día, ¿sí? Bueno, vamos a hablar del entrenador de Boca, ¿sí? El Vasco Rabarrena va a ser nuevamente entrenador de Boca, Lore, ¿sí? Ayer, el día sábado, hubo una reunión por Zoom. En realidad el cargo se lo ofrecieron el día viernes. Él está viviendo en Madrid con su familia. Y había quedado en contestar, entiendo, por una cuestión de logística familiar. Bueno, el viernes a la noche contestó, ese mismo viernes, uh-huh, que se iba a hacer cargo, que tenía toda la intención de hacerse cargo del equipo. El día sábado por la tarde hubo una reunión por Zoom con el presidente, con Juan Román Riquelme, y acordaron algunas cosas. Falta avanzar con el tema económico, que no va a ser problema. Sí, pero sí hablaron del armado del plantel y pidió algunos puntos donde la dirigencia accedió, que tiene que ver con elegir refuerzos, con participar del armado del plantel. Así que, uh-huh, y obviamente empezaron a hablar de jugadores que salen y jugadores que pueden llegar, porque hay gestiones que abrió Boca previo a conocer quién sería su entrenador. La idea es que esté llegando como máximo el fin de semana que viene. Sí, algunos dicen que ya el día miércoles puede estar acá. Entiendo que tendrá que ver con su cuestión familiar. Las últimas veces que le preguntaron al Vasco si quería ser entrenador de Boca o si lo llamaban, él había manifestado que, bueno, él estaba en una etapa de descanso. Él tiene un hijo de 17, 18 años y tiene, uh-huh, tres hijas más, la cual el fútbol no le había permitido quizás disfrutar tanto, porque el fútbol tiene estas cosas, y él quería un poco dedicarse a estar con su hijo. Él no tiene trabajo desde el 2024, ajá, perdón, hace un año y medio.
0: 24,
1: ya.
0: Bien.
1: Sí, 2024. Él había estado en Emiratos Árabes, de hecho, él fue el entrenador de Emiratos Árabes cuando Argentina lo enfrentó previo al Mundial de Qatar.
0: Ajá.
1: Así que nada, él se había tomado este tiempo de descanso y no había nada que lo pueda seducir para volver. Bueno, él siempre dijo que es difícil no escuchar a Boca, lo escuchó y él entiende que es el momento de volver. Román y el Vasco tenían por lo menos una buena relación cuando fueron compañeros tanto en Boca como en el Villarreal. Arruarrena vive hoy en esa ciudad. Incluso Román, cuando se muda a Villarreal, vive algún tiempo en su casa. Así que tenían una muy, muy buena relación. Uh-huh. Después sucedieron algunas cosas que tienen que ver con algunas declaraciones de Riquelme en la etapa que él era entrenador de Boca, allá por el 2015-2016. No digo que ahí se rompió la relación o que se enemistaron, pero sí que al Vasco y a su cuerpo técnico, que su ayudante de campo en ese momento era Marquich, que también tenía una muy buena relación con Román porque habían compartido selecciones juveniles, no habían caído del todo bien, ¿no? Bueno, siempre Román, cada, claro, vez que declaraba, es bastante punzante.
0: ¿Sí? Cada vez que abre la boca, claro. Sí.
1: sí, sobre todo le apuntaba a una dirigencia que él lo destrató, ¿no?, en el último tiempo como jugador, uh-huh, y que a puertas cerradas él te dice que lo echaron, digamos, ¿no? Que él lo impulsaron a irse. Así que nada, bien. El Vasco Rabarrena será entrenador de Boca. Por el lado de Racing no hay confirmaciones. Uno entiende que Boivoda, que viene de Brasil, de dirigir al Santos, que tuvo un buen paso por Fortaleza en Brasil, está muy cerca de ser el nuevo entrenador de Racing, ¿sí? Así
0: Bien.
1: que nada, imagino que las próximas horas vamos a tener más novedades, y que esto se va a terminar confirmando, ¿sí? Hablamos de estos dos equipos porque son los que no tienen entrenador y porque les urge también conseguirlo, ¿sí?
0: Claro, tal cual.
1: Después, bueno, hay cosas de River. Yo creo que lo más importante en River tiene que ver con que Ángel Correa, para mí, va a terminar siendo jugador de River. La semana pasada hubo un almuerzo en Madrid, donde hoy está de vacaciones Correa con el Chacho Coubet, donde nada, ya si hay una reunión presencial en el técnico del jugador, estamos hablando de que esto estaba muy avanzado. 12 millones de dólares tendrá que poner River para sacarlo de México, de Tigres, pero creo que eso no va a ser inconveniente. De hecho, entiendo que ya está buscando casa acá en Argentina para
0: Ah,
1: venir, ¿eh?
0: mira. Bueno,
1: Así.
0: ya casi cocinadísimo
1: Sí, así
0: entonces.
1: que casi cocinadísimo. Bueno, hablamos de la selección. El jueves arranca el Mundial. Arranca el Mundial.
0: ¡Epa!
1: Mañana, último amistoso de Argentina frente a Islandia a las 10 de la noche. Lo preocupante son las lesiones, ¿sí? Y volvemos a hablar
0: Sí.
1: de lo mismo. Tenemos que decir que Valerdi se lesionó, tiene un desgarro en el sóleo y que quedó afuera de esta lista de 26.
0: Sí.
1: Así que nada. Va a estar muy, hay que elegir, va a tener que elegir quién es el reemplazante. Se va a tomar unos días, creo yo, porque creo que mañana va a terminar de evaluar a aquellos que están medio complicados como Montiel y como también, yo creo que con Paredes no hay problema, pero sí está en el ojo también. Para mí el más complicado y que
0: Claro.
1: preocupa muchísimo Montiel y también Nico Paz, Lore.
0: Sí, claro, exactamente. Sí, hoy leíamos los títulos de los diarios hablando de la enfermería. Ay, qué feo ya arrancar hablando así, pero bueno, vamos a ver un poquito de paciencia y veremos cómo se desarrolla este Mundial 2026. Lucas, gracias, ¿eh? Como todos los días, completísimo.
1: Gracias a vos, Lore.
0: Así, Lina, con la información deportiva por primera mañana. Tanda, tanda, y ya llegamos para la despedida, ¿eh?
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Y así, amigos, hemos llegado al final de esta primera mañana informativa de Radio Colonia AM550, que como todos los días, desde las 7 de la mañana tempranito, te despierta con todo lo que querés saber. Y por supuesto, mañana hará lo propio. Mañana nos reencontraremos aquí desde el estudio de Radio Colonia para seguir con más información. ¿Y ustedes ahora con qué siguen? Claro, por supuesto, con los chicos que caen ya ahora a la mañana, con Donato, Nacho, Pato, con el Doc La Regina, que va a seguir con toda la info, con todo lo que querés saber aquí desde Radio Colonia AM550. Les deseamos que, a pesar del mal clima, tengan un buen día, un lindo día. Disfruten, pásenla bien, salgan con precaución, con paciencia. Está complicado el tránsito todavía, sí, así es. Agarren paraguas si todavía no salieron de casa y transiten de la mejor manera posible este lunes 8 de junio, que mañana tempranito los esperamos aquí.

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1: Se presentó la estrategia para atender la salud de personas en situación de calle. El ministro de Desarrollo Social, Gonzalo Sivila, destacó que diferentes actores del gobierno están actuando en conjunto para atacar la problemática de la gente en situación de calle.
2: También ACE nos ha manifestado, venimos trabajando en esto, la disposición a aportar algunos recursos que tienen que ver incluso con terrenos que tiene disponibles en distintos lugares para proyectos que están planteados dentro de la estrategia, como los proyectos Habitar, Convivir y Producir, que son proyectos que tienen que ver con estadía en el medio rural y con, a partir de esa estadía en el medio rural, también la recomposición de vínculos comunitarios a la interna de esa comunidad, pero también integrando al conjunto de la sociedad en este tipo de proyectos orientados al trabajo, a la producción. La vivienda, el trabajo y la salud son pilares fundamentales en el abordaje de las personas en situación de calle.
0: Argentina.
1: Inflación. Se dará a conocer el dato oficial de mayo que habría marcado una nueva desaceleración. El Instituto Nacional de Estadística y Censos dará a conocer esta semana el índice de precios al consumidor de mayo, que habría experimentado una nueva desaceleración respecto del mes previo, rotando entre el 2,1 y 2,4%.
0: Deportes.
1: Marc Márquez vuelve a ganar el MotoGP en el Gran Premio de Hungría. El español Marc Márquez volvió a ganar el MotoGP al imponerse en el Gran Premio de Hungría disputado en Marathon Park, donde superó a Pedro Acosta en un intenso duelo por la victoria.
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0: Muy buenos días, 4 minutos pasaron de las 10 de la mañana. Arranca este Caímos a la Mañana de día lunes, lluvioso. Desagradable en tanto de esto, la lluvia. Más de unos nos han criticado en más de una ocasión, como no, en el campo, donde la pedimos, la lluvia viene y es bienvenida, está muy bien. Bueno, aquí en Capital Federal, donde no la estaríamos necesitando, la lluvia molesta un poco, pero bueno, nada que no se pueda solucionar con un paraguita, con un pilotín. La lluvia ya vamos a hablar, se va a extender, calculo que tipo 3 de la tarde va a ir aflojando esta lluvia que estamos teniendo. Saludo de izquierda a derecha, como cada mañana. Buenos días, señor Lucas Molina. Buenos días. Buenos días, señor Ignacio La Peña. Buenos días, señor Pato Canulli.
1: Buen día, buen día.
2: Buen día.
0: Bien. Recién nos enterábamos, falleció María Rosa Fugazot, enorme actriz, enorme comediante. Tremenda. Y enorme actriz de drama también. Él lo ha sabido demostrar a lo largo de su carrera, así que un saludo para su familia y sus seres queridos. Ahí la estamos viendo en la serie de Brandoni, ¿verdad, Nachito? Ahí en la participación que tuvo en,
2: sí,
0: en
2: claro,
0: esa serie de Brandoni. En
2: la serie En Nada.
0: En Nada, exactamente.
2: Sí, sí, sí.
0: De las últimas cosas que le hemos visto hacer, Muscari fue un director que la supo rescatar en el último tiempo, donde a veces es difícil para los actores acomodarse en este mundo de plataformas, pero desde lo teatral, Muscari, un grosso, un tipo que está muy atento a estas cuestiones, la supo rescatar, digo entre comillas, por supuesto, para poder darle trabajo. Así que vaya nuestro saludo para familiares y amigos de la señora María Rosa Fugazot. Después, más allá de, ya vamos a hablar de lo que dejó el partido de la selección argentina.
2: Uy, qué aburrido.
1: Yo quiero preguntar si los próximos, 45 días al muchachito lo vamos a tener quejando secas que sale fútbol, porque se vienen 104 partidos del mejor tipo de fútbol que hay en el planeta.
2: Pero a mí me encanta ver deporte. El partido del otro día fue un embole.
1: Pero, a ver, cuando acá tengamos que hablar de Uzbekistán-Congo, vos tenés que decir, oh, Uzbekistán-Congo.
3: Sí, sí.
1: Qué embole.
2: Y sí. Salvo que alguno de esos dos se cruce.
1: Traje el audio, ¿viste?
2: Alguno se cruza con
1: la fase de grupos entre
2: con
1: sí.
2: Argentina.
1: Y posiblemente, sí.
4: Después, si quieren, hablamos,
1: grupo, iría en cuartos contra Argentina.
4: Lo boludió, ¿no? Escaloni en partido.
2: Sí.
0: Claro, está bien.
2: Che, ¿qué sienten que digan, como que nos señalen todo el tiempo que nos regalan penales? Y digo, nos a la selección argentina.
0: Claro,
2: y te dan un penal tan bobo en una amistad, ni lo cobres. Ni lo cobres. Déjalo pasar, no, un pisotón, no, que sí que falta. No, bar en un amistoso, la verdad.
1: Eso es poco
2: todo,
1: serio.
2: Todo tan, ponen los himnos y ponen el bombón asesino, me ponen el himno, todo tan.
1: Eso lo banqué.
2: Igual es un himno, la verdad que
0: sí,
2: podría como variante, te digo, como...
0: Pero, perdón, yo porque yo lo primero que leí, lo primero, sí. Y bien esto ocurre, lo primero que dije fue un error.
2: Sí,
4: sí, claro, sí, no puedo.
2: No, entiendo que sí.
0: Pero ¿cómo puede darse un error?
2: Digo, bueno, track 1, le podés preguntar a Facu, que a veces le mandamos 800 cosas, le ponemos el nombre y Facu dice, bueno, yo voy
4: imagino
2: poniendo.
4: Que los, igual que imagino que los himnos deberían tener una carpeta aparte que diga himnos.
0: Por eso, digo, el error es complicado, digo, si estamos en un festival de cumbia
4: y por otro lado
0: Motorhead, es como, ¿por qué estaba cargado?
4: Lo tiraste, ¿no te diste cuenta que no era un himno?
2: Claro. Tuviste que esperar al tercer estribillo para que lo saque.
0: Acá que lo mencionas a nuestro operador, señor Facu Lechea, él, antes de soltarlo al aire, puede pasar, pero preescucha, él preescucha.
2: ¿Vos preescuchás ahí? No, escuchás a la vez que escuchamos nosotros.
0: Sí,
4: más o menos.
0: Un poquito, claro.
4: Depende de qué. Si tuviera acá el tío sentado, si te pidió algo, sí, ahí preescucha.
2: Pasa que eso, claro. Vos decís Sí. Entiendo, pero bueno, viste que aparte tienen distintas versiones, porque a veces lo pasan con la letra, sin la letra, claro, te pasan la de los piojos ahí, la armónica.
0: ¿Qué tenías en la carpeta? Yo quisiera saber quién fue, porque eso no se va a saber nunca.
4: ¿Quién lo pasó?
0: Claro, ¿qué carpeta? ¿Cómo fue?
4: ¿Quién se encargó del himno?
0: Bueno, en fin, igual, sería lo de menos.
4: Igual no es necesario ponerlo así en este amistoso.
2: Un amistoso.
0: No, basta. Pero a veces se sobrecargan.
4: Si Scaloni no puso ni siquiera lo que van a jugar en el Mundial.
0: Claro, casi. Exacto.
2: Pero en un momento ni siquiera es que trotaban, ni siquiera es que caminaban. Estaban parados, todos parados. Era, no avanzaba, era aburrido, aburrido era. Ni siquiera es que vos decís, bueno, están paveando, qué sé yo, los mirás y decís, bueno.
0: La verdad es que se plantea la necesidad de si son necesarios este tipo de partidos. ¿Qué muestran este tipo de partidos? ¿Para qué sirven? ¿A quién le sirven este tipo de partidos? La verdad es que es una pregunta, porque ver jugadores en esas condiciones. Y el penal, lo mencionaste, el penal. Fue penal.
4: No, ¿qué vas a esperar?
2: No, el telegráfico dice que sí, que lo pisa.
4: ¿Y qué va a decir?
2: Sí, medio que lo raspa, sí. Ponele que sí, no es cobrable. No es cobrable.
0: Claro, me costó verlo, me costó encontrarlo.
2: Es que el tema es, está jugando un amistoso con Honduras, siendo la última campeona del mundo, a 4 días, ¿no? Es una ridiculez todo, fue un embole tremendo. Y quiero escuchar a Pato qué opina de eso, porque Pato lo vio a medias, dijo. Porque el fanático de la escaloneta, el que se sube a todas, ni siquiera lo terminó dicho por él.
1: Está locura.
2: No es que le estuve ahí contando las costillas. Él dijo, vi el partido a medias, pues, la verdad, lo dijo él en sus redes sociales.
0: Y bueno.
1: Sí, pero si era un partido amistoso, preparativo.
2: Muy mal, dejate hinchar.
1: Yo creo que para ver algo está bueno.
2: Pero no, ni siquiera lo viste, Pato.
1: Sí, sí lo vi.
2: A medias.
1: No, vi un tiempo en la televisión y otro tiempo en el celular.
2: Es un mentiroso. No lo viste. Vos lo dijiste.
1: Pero te estoy diciendo que lo vi así.
4: ¿Por qué bueno, viste medio en el celular y medio?
1: Porque después tenía que irme un cumpleaños. Y dije, bueno, me llevo y lo veo en el celu. Lo ves desde la aplicación.
2: Ya si vas a gastar datos en la calle para
1: tengo
2: ver esa,
1: un plan que me da 5 gigas de una cierta aplicación al mes, entonces me
2: pero no importa que lo tengas, el tema es que lo gastás.
0: Lo gastaste.
2: No quiero gastar
1: pero
2: mi batería
1: me
2: del celular.
1: Nadie no. Se lo tenía cargado, así que dije...
0: Claro, bueno.
2: Y te emocionaste.
1: No.
2: Vibraste, sentiste, viviste, no. Como dicen.
1: Me pareció un golazo el segundo, pero después nada más.
2: Un golazo contra Honduras. Dejate bueno, echar, pero
1: es
2: como que
1: también,
2: jugamos nosotros, nos hacen un gol y digan, che, qué golazo. Y la verdad, gracias.
1: La mayoría de las selecciones están jugando partidos un poco dispares. La mayoría, no todas.
2: Sí, yo hablo de la necesidad de este partido.
1: No, necesario no es, pero bueno, las reglas son así, todas las selecciones están jugando amistosos. Algunas, hay que agradecer que no estamos sufriendo lesiones. Hay selecciones que están sufriendo lesiones.
4: Como que no la de Valerdi.
2: Listo.
1: No, me refiero a los amistosos.
4: Pero como una recién.
2: Es que aparte hay otra cosa. No te puedes lesionar si ya están todos lesionados. Eso es estar un paso adelante. Eso es tener la mente en el juego. No puedes lesionar jugadores ya lesionados. Jaque mate.
1: Mirá.
2: Sí, boludo. El único de Aranda.
1: No encuentro fallos en su lógica.
2: Beltrán claro. Y después están todos lesionados. Vos decís, listo, no se pueden lesionar los muchachos.
0: Y frente a Islandia es lo mismo. La expectativa es la misma.
4: Y van a volver también.
2: ¿Sabes qué estaría? Lo que se necesitaría. 3-0 que gana Islandia. Eso necesitamos.
0: Ah, vos decís.
2: La cachetada de Arabia.
0: Esa cachetada
2: pero
0: arábica.
2: Ya.
0: Arábiga, perdón.
2: Sí.
1: Árabe.
0: Claro, árabe. Sí,
2: árabe.
0: Árabe era más lógico. Árabe
2: era como más ahí a mano.
0: Sí. Claro, vos decís como. Pero bueno, esto estaría bueno porque es fuera del mundial, digamos.
2: Ya por eso, es una cachetada ahora. Como...
0: No afectaría.
1: Ahora, todo. ¿Hay que sufrir igual... cachetada o.?
4: Sí, hay que sufrir. Sí. Igual.
1: La mayoría de los campeones del mundo no sufren cachetada, lo sufrieron 2 en toda la historia de los mundiales.
4: ¿Quiénes son 2?
1: España y Argentina. Después ninguna otra selección arrancó un mundial perdiendo.
2: Pero nosotros somos.
4: No, bueno, pero puedes perder en un partido en el medio, ¿no? No significa la cachetada sea en el primer partido.
1: Y contra Jordania no creo que comas un cachetazo.
4: Igual con Arabia pensábamos que tampoco.
2: Yo pregunto.
4: Le patearon 2 veces y le hicieron 2 goles. Después dice que es el mejor del mundo, el Dibu Martínez.
2: Se especularía con.
4: 2 árabes le patearon.
2: Sí, 2 golazos.
1: Eso es un poco racista, pero bueno.
2: ¿Eh? ¿Por qué?
1: Le patearon 2 árabes, tipo. ¿Sí que tienen? Los árabes no pueden patear.
2: No, pero son datos. ¿Eran, eran árabes o no?
1: Me parece primero que nada que es un poco necesaria la aclaración, pero es como que diga.
4: ¿Cómo te gusta marcarlo racista, no? Eso tiene que, eso tiene que ver con vos, ¿no?
1: Yo no creo que dirías dos. Si le hacía dos goles, yo no creo que dirías. No, le hizo 3 goles un francés.
4: Por la historia futbolística de Arabia, digo, no tiene que ver
1: con. Le puede hacer goles a Arabia.
4: Sí, claro que le pueden hacer.
2: Pero te hace un gol un francés, campeón del mundo, y vos decís, bueno, sí, tiene una selección. Campeona del mundo.
4: Le pateó Mbappé 3 veces y le hizo 3 goles. Bueno, es Mbappé, ¿no?
1: Pateó más
2: Francia.
1: Mbappé en el partido.
2: Era la campeona defensora.
4: En la final, o sea, el tipo venía en la final. Ahora le patearon los árabes y no
1: sacó
4: fueron
1: 2 golazos.
2: 2 golazos, sí, 2 zapatazos que. Pero. Se especula con que Argentina. Porque sabe que cruza con el grupo de Uruguay y España.
4: Sí.
2: Si. Ves que, por ejemplo, Uruguay...
4: No llega a dejar afuera a Bielsa.
2: No, pero al revés, yo te digo, Uruguay le gana a España. Uruguay gana el grupo.
4: Sí, gana el grupo.
2: El cruce sería con España.
4: Y nosotros vamos a ir seguro también el grupo.
2: Ah, no, ahí voy. En papeles, Argentina sale primero. En papeles, después...
1: En papeles, en España también sale primero.
2: Pero tenés un Uruguay que siempre hace fuerza.
1: Básicamente, el primero del J va con el segundo del H.
2: ¿Qué?
1: Que básicamente el primero del J va con el segundo del H.
4: Sí, claro.
2: Sí, esas cosas...
4: Que fuiste al colegio.
2: Por eso, estamos diciendo eso. Estamos diciendo, ¿especularía Argentina si en caso de que pase algo así, no, de un Uruguay que le gane a España y Argentina, si gana su grupo, cruzaría con España en 16avos, volverse en 16avos y volverte en grupo?
4: Mira, en, es lo mismo. En, más mundial, en el Mundial 98, Argentina, esto no tiene que ir, no, es un dato nada más, no, sí, sí, sí. Le gana el primer partido a Japón, el segundo a Jamaica, ya había clasificado. Y si le salía primero en el grupo, el tercer partido era Croacia, si salía primero en el grupo, iba de la llave de Brasil, de Inglaterra y de Holanda. Argentina, sí, le gana a Croacia, juega con Inglaterra octavos de final, gana y después juega en cuartos con Holanda y pierde. La semi, si llegaba, era con Brasil. Ahí Argentina, que la selección la dirigía Passarella, no especuló. Y jugó con más suplentes, jugó con algunos suplentes con Croacia. De hecho, el gol lo hace Pineda, no sé, ninguno de acá sabe quién es Mauricio Pineda, por ejemplo.
2: No, Pato debería saber.
1: No lo recuerdo.
2: Bueno. Es el niño mundial, es Pato.
4: Sí, es el que le tira el centro a Guerra cuando hace el gol de Nuca contra River, por ejemplo. Uh-huh. Jugaba en Boca.
2: No tenemos idea de lo que hablas, pero...
4: El gol de Nuca de Guerra es uno de los goles...
2: No, no, claro, porque nosotros no somos el mundo fútbol.
4: No, por eso.
0: Por lo pronto...
4: De hecho, el papá de Nico Paz jugó ese mundial, Pablo Paz.
2: Claro, o sea,
4: Pablo
2: Paz. Está mal no especular lo que estás diciendo.
4: Está mal no especular. Yo especularía. Yo, digamos, si a mí me alcanza, entiendo... Está bien que los dos rivales son complicados, ¿no? Entiendo que España es más complicado, porque Uruguay en un mundial... está bien, lo dirige Bielsa, que pero son complicados los dos rivales. Yo especularía con no cruzarme España. También especularía en qué llave quedo, porque en la llave es bueno España, pero después son rivales de segunda, sí, bueno, qué sé yo, si le gano a España, que Argentina tiene chance de ganar a España, ¿no?
1: El tema es que Argentina tendría un partido entre todo más o menos accesible en octavos. Le puede tocar Paraguay, le puede tocar Egipto, le puede tocar Turquía. Como que no le tocaría una potencia argentina en octavos de vuelta. Si las cosas se dan como uno espera. Exacto. Igual de todas formas se cruzaría con grupos como el de Estados Unidos, donde no hay un rival muy fuerte.
4: Sí, igual el partido de octavos es difícil. O sea, si es España o Huracán, iba a ser Uruguay, es difícil el partido. Eso es difícil. Ahora no llega a dejar afuera Bielsa. ¿Verdad?
0: Uh-huh. Claro.
4: La verdad, prefiero que me deje fuera España.
0: ¿Cómo toma el futbolero? Un jugador argelino salió a hacer declaraciones.
4: Argelino.
0: ¿Sí? Argelino, sí. Ibrahim Massa leía hoy. Sí.
1: Crack, el muchacho. Del Bayer Leverkusen.
0: Exacto. Salió a decirle: vamos a ganar a Messi. Picanteó la previa.
4: Y hoy no es difícil.
0: Es pibe, es pibe.
4: Hoy no es
0: joven.
4: Where is Messi? Verdad, ¿no? Hoy no es difícil ganarle a Messi.
0: Claro.
2: Where is Messi?
1: Mira. Igual, me suena eso a algún lado.
2: Sí, lo que a mí me suena... Te mando un video a TikTok a vos, que tenés que reaccionar.
1: Sí, no, ¿qué querés que reaccione eso? Que lo vea, que llore, tipo... No,
2: no, no, como lloro en stream y después sacás el clip. Te tengo que explicar todo, flaco.
1: No, pero estaba medio el...
2: Sí, streamea. Te mando un video que está re bueno. Sobre la selección. Está sobre locura. Final Camp.

0: Tanda, ya venimos.
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0: 20 han pasado de las 10 de la mañana, 12 grados, 4 décimas. Permanece lloviendo. Ya dije, vamos a hablar del tema del clima. Pero bueno, lo decíamos y podemos linkearlo. ¿Cuál es el clima de Boca en este momento con el anuncio? Ya es formal ya, ¿no?
1: Sí, el Vasco Rodríguez va a ser el nuevo entrenador de Boca. El viernes hubo un primer contacto donde él manifestó que le dieran algunas horas para poder decidir. Ya el viernes a la noche llamó y dijo que tenía intenciones de ser el entrenador.
0: Bien. ¿Sí?
1: En el día sábado hubo una reunión con el presidente vía Zoom. Él está en España, vive en Villarreal, en Madrid. Entiendo que esas horas que pidió o ese tiempo que pidió era por cuestiones de logística con la familia. Él hace un tiempo que ya está radicado en España después de haber dirigido en Emiratos Árabes. Y el último tiempo él se había dedicado a su familia. Él tiene 4 hijos. Con las 3 primeras hijas él no había podido acompañarlas como él hubiera querido por el trabajo, por ser futbolista, porque después, bueno, el día a día de ser entrenador, y él quería un tiempo para descansar, ¿sí? Él lo que siempre manifestó es que, bueno, si en algún momento... La última vez que yo hablé con él fue cuando Boca buscaba entrenador antes de que llegue Miguel, antes de que llegue Russo. Uh-huh. Y él me había manifestado esto, que él no lo había llamado a nadie, pero que siempre, bueno, si te llaman lo va a escuchar, porque Boca... yo creo que él siempre tiene ganas de dirigir Boca. Así que la idea es que venga las próximas horas. Creo que a más tardar el fin de semana estará acá en Buenos Aires. El 18 arranca la pretemporada. Vuelve a armar su cuerpo técnico que tuvo en Boca, porque a él en Emiratos Árabes no lo había acompañado en el último tiempo Marquich. Y hoy va a volver a ser su ayudante en esta segunda etapa en Boca. Los dos tienen relación con Román. Con Diego Román lo conoce de las juveniles de la selección argentina, fue campeón del mundo en Malasia junto con él, y al Vasco obviamente lo conoce de Boca. Sí, el último tiempo la relación había estado fría. Uh-huh. Por algunas declaraciones de Román cuando el Vasco era entrenador de Boca, pero no es que se había roto esa relación o que no hablaban, digamos, era lo justo y necesario. De hecho, Román, cuando va a jugar a Villarreal, donde el Vasco jugaba, él vivió un tiempo en la casa del Vasco.
0: Ah, bien.
1: Así que hay buena relación.
0: Para Rabarena es una venganza, una segunda etapa. Digo, ¿cómo se fue? ¿Cuál fue la primera gestión?
1: No, la primera gestión del Vasco fue buena. Él creo que termina armando

0: El equipo que después agarra a Guillermo, ya con casi una misma línea de juego. La diferencia es que el equipo de Guillermo era mucho más efusivo, ¿sí? A la hora de atacar, con mucho más ritmo. Pero en líneas generales dejó una buena imagen. El Vasco agarra después que se va a Bianchi en el 2012. Agarra en el segundo partido de Copa Libertadores. Y el Vasco, el hincha lo quiere. El hincha lo quiere. Creo que en líneas generales hay consenso con la llegada de Vasco. No sé si en su totalidad, si era unánime que él sea el
1: Sí.
0: entrenador.
1: Pero cumple los requisitos que se le venían pidiendo, un entrenador con experiencia, copero, ganador, con manejo de grupo, con autoridad. ¿Cumple?
0: En Boca ganó dos títulos, dirigió en Nacional, dirigió en Tigre, también, bueno, después dirigió en Emiratos Árabes también, donde fue campeón. Creo que tiene más pergaminos que otros para ser entrenador de Boca. Creo que haber salido de Boca también le da un plus, porque sabe perfectamente lo que es Boca, sabe lo que es ser el entrenador de Boca. Tuvo momentos calientes con Boca, como fue la Sudamericana y lo que pasó con el Panadero. Creo que entiendo que vendrá un entrenador mucho más maduro, ¿sí? Y sí ha tomado decisiones. En ese momento había tomado decisiones fuertes cuando fue entrenador de Boca. Por ejemplo, en el partido de ida, ese cruce con River, no puso Osvaldo como titular, por ejemplo, a Dani Stom, ¿no? Que en ese momento era un jugador era
1: Por
0: importante para
1: supuesto.
0: Boca, jugador que venía de Europa, de haber jugado en la selección italiana, de haber pasado por la Roma, por el Inter, por la Juventus, por el fútbol inglés.
1: Y que era un bardo también.
0: Era un bardo y que él supo administrar, ¿eh? Y que él supo administrar en Boca, ¿no? Y con todos los problemas personales, bueno, en ese momento, bueno, su pareja era Jimena Barón, y bueno, y después todo lo que sucedió, bueno, entre la privacidad, ¿no? Entre Jimena y Osvaldo.
1: La cobra.
0: La cobra, exactamente. De hecho, le hace una canción después de eso.
1: Claro. Ella le hace. La cobra que se cobra todo lo que hiciste, bebé.
0: Exactamente. Pero bueno, creo que en líneas generales la mirada
1: Después la
0: del hincha
1: cobra
0: es
1: en
0: buena.
1: pandemia fue a convivir, a hacer los ñoquis.
0: Sí, también. También.
2: Y por el lado de River, Pato, ¿hay más nombres que están confirmados? Digo, los nombres de la gente que Coudet convocaría.
3: Que con los que se reforzaría.
2: Exacto.
3: Y sí, a ver, River ya cerró a Nicolás Otamendi, está por cerrar a Mauro Arambarri, mediocampista
2: Eso leía,
3: uruguayo del Getafe, que lleva 9 años jugando en el fútbol español. Y que, a ver, es un jugador que no sé qué tanto River necesita en este momento, porque en ese puesto y ya tiene un Aníbal Moreno, tiene a Fausto Vera, yo no sé si viene como alternativo, si viene a sumarse al mediocampo de Coudet, y bueno, también tiene algunas un poco más
0: pero vos ves fútbol
3: difíciles.
0: europeo, ¿o no ves fútbol europeo?
3: Bastante por.
0: Vos decís que este muchacho que va a traer Coudet es menos que Fausto Vera y que Aníbal Moreno.
3: Me gustaría verlo acá,
0: Es
3: la
0: mucho
3: verdad.
0: más, es mucho
3: Bueno,
0: más. De hecho,
3: veremos.
0: se preguntan por qué Bielsa no lo lleva a la selección.
3: No, yo me pregunto por qué ningún técnico lo llevó a la selección.
0: No, estuvo con el maestro Tavares un tiempo y después estuvo
3: Sí,
0: con
3: pero
0: Fossati.
3: no fue ni a Rusia ni a Qatar. O
0: Bueno.
3: sea, lo convocaron para algunos amistosos, pero tiene 30 años y nunca jugó una Copa del Mundo. Con Uruguay, que
0: Bueno, tiene
3: son.
0: 10 años
3: No
0: jugando en
3: son muchos
0: Europa
3: tampoco.
0: y Aníbal Moreno y Fausto Vera no llegaron a 2 años jugando en Brasil, ¿no?
3: No. Yo creo que hay que
0: Son,
3: ver,
0: es otro
3: entonces
0: estilo
3: bien.
0: de volante, ¿no? Es un volante bien europeo, con mucho juego, muy aguerrido, de estilo uruguayo y con mucho gol. Yo creo que es mucho más que Aníbal Moreno y Fausto Vera.
3: ¿Qué Vera puede ser? No sé si Caníbal Moreno.
1: Bueno, por algo lo traen, ¿no? No creo que.
2: ¿Y Ángel Correa también?
3: Ángel Correa, River ya tiene un acuerdo con el jugador. Está tratando de cerrar el acuerdo con Tigres de México, que le pide 15 palitos al
0: 12,
3: millonario.
0: por 12 lo saca.
3: Sí, el tema es que pidieron 15, River ofrecía 10. Están tratando de llegar a un acuerdo medio, por así decirlo. Y bueno, siguen con el sueño de Thiago Almada, que
1: Igual,
3: sí es mucho más
1: perdón,
3: complicado.
1: han tirado guita a todos lados, así, han desparramado, han
3: Bueno,
1: hecho una fiesta loca. Y ahora,
3: parte de
1: por
3: lo que dijo Di
1: Ángel,
3: Carlo es que no quieren hacer más
1: pero
3: eso.
1: escuchá, Ángel
0: no,
3: Correa.
0: No,
3: Correa es un crack,
0: no
3: estamos de
0: dijo eso,
3: acuerdo.
0: Di Carlo.
1: Ángel
0: Dijo que
1: Correa
0: daba
1: no solo
0: 15.
1: es un crack, sino camisetas, es marketing, es otro campeón del mundo.
0: Que no van a usar plata, dijo que van a ser un mercado fuerte, si van a dar 15.
3: Sí, van a ser un mercado fuerte, pero también.
1: Pero 12 primer... palos por un tipo. ¿En cuánto?
0: Pagaste 15 por Castaño y vas a pagar 12
1: Escuchame,
0: por Correa, tal
1: ¿En cuánto recuperás con Correa?
3: Valor de reventa no tiene.
1: No, no, no. ¿En cuánto lo recuperás en merchandising, campaña?
0: Kevin Castaño tampoco tiene poder de reventa, chicos.
3: No, nah. Pero tenía. River lo trajo con 23 años.
0: El Portillo no tiene poder de reventa. Galán Zafondo tampoco tiene poder de reventa. Sí, Pablo Díaz no tiene poder de reventa.
3: Pero Pablo Díaz lleva 7 años en River.
0: Sí, bueno, está bien. Pero tienen un contrato millonario y lo tienen que romper ahora River.
3: Igual que Galán Zafondo, si tiene un buen mundial, tiene valor de reventa. Tiene 24 años.
0: ¿Y lo va a vender por lo que lo trajo River?
3: No, no sé si por lo que lo trajo, pero. Si
0: tiene una ¿Salas tiene valor de reventa?
3: No, Salas sí que no tiene valor
0: de 9 palos. Lo pagó River para sacarlo de negocio. Bueno.
1: Pero es como, che, en esto sí tiene que gastar.
0: Obvio, tiene que ir a buscar a Correa. Correa va a ser jugador de River, de hecho está buscando casa ya. Va a ser jugador de River. Por 12 palos lo saca de México. Le vino bien a River que haya perdido la final de la Conca Champion a Tigres. A River y a Correa, que quiere volver a la Argentina. Y está bien, va a jugar en River, nada más y nada menos.
1: Está bien. ¿Y a quién más va a echar? ¿Se sabe ya eso o todavía no?
3: ¿Qué sería echar?
1: Dijeron que van a rajar a 15, lo dijo el presidente.
3: Y bueno, sí, hay varios.
1: Pero se sabe quién más van a echar, ya echaron a Salas, ya echaron a
0: Galopo. La pregunta te la hicimos el viernes, dale, estamos el lunes.
1: Claro.
3: Pero ¿cuántas veces quieren ir repasando los nombres? A ver, ¿quieren arrancar atrás para
1: si
3: adelante?
1: Si ya arrancaron con alguno más, boludo. Los que ya están, ya están. Ya lo sabemos, ya lo hemos contado, lo has contado, lo hemos charlado. Hay otro más que hoy se levanta el lunes y dice, uy, qué bueno, qué semanita me espera, me voy a poder entrenar. Y le dice, va al Sport Club, pone la tarjeta. Exacto. Y no le pasa.
2: Y no pasa.
1: Pone el escáner, el QR,
2: le pregunta al de seguridad y dice, no, anda recursos humanos.
1: Claro, y le dice, che, vengo acá, vengo a hacer un poquito de peso, un poquito de... No, por ahora.
0: En el Sport Club no.
1: Tiene algo que contarme.
0: En el Sport Club no.
3: Por favor. Sí, no creo que haya recursos humanos ahí.
1: Pero... Un poquito de cardio, no sé qué, y te dicen, ah, no, pasa que tu membresía... deberías llamar. ¿Quién te suscribió, claro, a vos? Le dice la chica que está. Igual el chico, porque no, depende.
2: Sí.
1: Le dice, no, del club. No, sí, llamalos. Y ahí te mandan a llamar. Y vos llamás. Y le dicen, no, mirá, te queríamos decir esto, Pepito. La verdad, te agradecemos muchísimo por este tiempo que hemos pasado juntos. Pero no hay plata. Así que,
0: afuera.
1: ¿Hay alguno más que le haya pasado eso hoy? Que encima llueve. Aparte, muchachos, se tienen que ir abajo de la lluvia. Está lloviendo.
2: No es día, pero...
1: Va escuchando Coldplay ahí, medio bajón. Dice, listo, cruzo Libertador sin mirar para los costados.
3: Ah, mira.
2: Se va toda la...
1: Sí.
2: Sí,
1: pues, ya está. Dice.
3: No, pero nuevo no. Está lo que ya venimos comentando. Que ya aparte son bastantes.
0: Martínez Cuarta y Pesela, ¿qué van a hacer?
3: No, Martínez Cuarta se queda. Pesela sí le puede llegar a buscar salida.
0: Bueno, ese es un nombre importante, Pato.
3: Pero ya lo hemos dicho lo de Pesela. Tiene uno que se puede ir, es Franco Armani, pero también se los conté.
1: Sí, bueno, Franco Armani tiene 58.000 años.
0: Lo de Armani no lo contaste. Y Armani se va, pero no se va porque le van a de baja el contrato. Se va porque él toma una decisión.
1: Ahí va a
3: no corre con los 15.
1: Armani con el botinero bajo el brazo caminando. Pero pasa por Buchardo.
0: Armani se va por una cuestión
1: de. Sigue caminando.
0: No es que lo echan a Armani.
2: Le gritan de un auto.
1: ¡Franco!
2: ¡Casi que le va!
1: ¡Franco!
0: ¡Juanfer! ¿Qué va a pasar con Juanfer?
3: Y Juanfer también
1: no es jugar,
3: que más minutos. Puta. También hay que ver qué pasa en el Mundial. A ver, tanto con Castaño como con Galarza como con Juanfer, hay que ver qué pasa una vez se juega la Copa del Mundo. Yo, por ejemplo, Juanfer ingresó en Colombia contra Jordania, tuvo un buen ingreso y yo creo que puede ser protagonista con Colombia en el Mundial.
0: Yo no pudo ser con Belgrano, pero sí puede ser.
1: Tampoco pudo ser nuestra despedida de Armani caminando.
2: Exacto.
1: Pasa por el ICEF.
2: Estábamos pintándolo.
1: Náutico Buchardo va caminando por eso. Atrás el Monumental. Esa llovizna. Se escucha cómo le pega
0: en
1: el camperón de River, que lo tiene tapado con unas cintas negras. Porque si no, la tiene que devolver. Y Franco no quiere.
2: Y se torna sepia la imagen.
1: Sepia, sí. En la esquina hay un café. Y se pide un caramel macchiato. Porque se lo merece.
2: Bien.
1: Sí. Y ahí es cuando empieza a descuidarse un poquito. Porque dice, ¿hace cuánto que no?
2: Claro.
1: ¿Viste? Y va y le pone azúcar. Y no solo eso. Agarra el cosito de chocolate, le saca la tapa.
2: Hey.
1: Y le vuelca medio potecito. Dice, la vida es uno.
2: Se se vaya.
1: Y muy injusta.
2: Toda la con.
1: Sí. Y ahí, que ahí está la rotondita ahí cerca. Dice. Sí,
2: claro.
1: Ya no, está. Que, sí.
2: No, pero.
1: Dice, cruzo.
2: Es a la mañana esto.
1: Pero ahora, así J. Leonetti dice, accidente en no, tránsito.
2: Pero cruza.
1: Sin mirar. Cierra los ojos y cruza. Se escuchan. Sí. Intentan prender.
3: ¿Está incentivando algunos?
2: Camina unos metros y se va a la. Se va a clavar una.
1: ¿Una hamburguesa por eso? ¿Todos juntos hoy? ¿De una?
2: Está con bronca.
1: Es muchísimo.
2: Engulle. No come.
1: Pobre, qué injustos que son con Franquito Armani. Bah. Claro, ahí frenó. ¡No! ¿Sabes qué? Hay mucha casa de tapa de inodoro, de canilla por ahí, ¿viste?
2: Por ahí, claro.
1: Tal vez se subieron ahí a ese. Puede ser para no chocarlo a Franco.
2: 34 pasaron de las 10. Nos vamos a las noticias y después vamos a hablar del fenómeno que ocurrió el fin de semana.
1: ¿Cuál? ¿Un tifón?
2: No, de ningún modo. Ah, la enorme manifestación.
1: ¿En Japón y coso? Ah, ¿qué? No, de choto.
2: No, yo ¿qué hablaba de lo... ¿Sí? ¿De qué hablaba usted?
1: No, que en Japón, ahí, Tailandia, alerta de tsunami.
2: Alerta, ¿no? Que hay, sí. Eso
0: bueno, no. En Estados Unidos también. Lluvia, torrencial.
1: Claro, de las tormentas. No, te vas a poner muy serio y profundo. Estamos boludeando.
2: ¿Serio y profundo? No. Vamos a hablar de algo que pudimos medir. Yo pude medir. Digo, sí, bueno, va a ir mucha gente.
0: Yo estuve.
2: A las exequias.
1: ¿Pudiste entrar?
0: No fui. No
2: llegó hasta ahí.
1: Claro, porque mi novia fue y tuvo 1.000.000 de horas. No llegó. Supuso que se volvió en un momento vencida ya a 12 de la noche. Y supuso que. Porque estaba semi cerca. Que podían ser media hora o 6 horas. Evidentemente empezó a perfilarse a que eran 6 horas. Y se volvió pensando, especulando que hoy podría.
2: Sí, pero ya no.
1: Y
2: sí,
1: ya
2: sí,
1: lo cerraron.
2: Ya sí. Se cerró.
0: Hoy, en realidad, la idea era seguir hoy.
1: Claro.
0: Pero por pedido de la familia, y bueno, pasa que.
1: Y la tormenta.
0: Sí, 10 kilómetros de cola.
2: Sí. Era el habitual 7 y en un momento trepó a 10 kilómetros de cola.
1: Sí.
2: Ahora vamos a hablar del fenómeno este Indio Solari. 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
5: Comisión de Ambiente del Senado dio trámite al planteo de pescadores desalojados de Punta Artilleros. La Comisión de Ambiente del Senado recibió una delegación de pescadores artesanales de la zona de Punta Artilleros, departamento de Colonia, integrada por familias intimadas a desalojar el lugar en un plazo de 50 días. El planteo fue presentado por el edil Carlos Fernández, que expuso la situación.
6: Fue una reunión importante porque en definitiva seguimos buscando soluciones, ya que la Intendencia de Colonia dice que en este caso pertenecen a fraccionamientos rurales, que ellos no pueden hacer nada. Igualmente creemos que sí pueden hacer, porque bueno, la Ley de Ordenamiento Territorial, la 18.308, le da potestades de policía territorial y obviamente que de ordenar el territorio en el departamento de Colonia. Así que bueno, creemos que la Intendencia tiene potestades y tiene que buscar una solución en el caso de estos fraccionamientos.
4: Internacionales.
5: Compañías aéreas preocupadas por demoras en la entrega de aviones y el combustible. La aerolínea que se encuentra participando de la Asamblea General Anual de la Asociación Internacional de Transporte Aéreo, que se celebra en Río de Janeiro, han coincidido en expresar su preocupación por enfrentarse a mayores costos de combustible debido a flotas menos eficientes de lo previsto y que la cadena de suministro de los fabricantes sigue sin entregar los aviones y motores según lo prometido.
4: Argentina.
5: Despedida del Indio Solari terminó en velatorio por decisión de la familia. Las puertas del Polideportivo Municipal de Parque Villa Domínico, ubicado en Avellaneda, cerraron sus accesos pasadas las 4 de la madrugada de este lunes, concluyendo así una histórica jornada de despedida al Indio Solari.
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0: Ahí sonaba el indio. Digo, merece un párrafo, algo que podíamos esperar, lo hablábamos el otro día, digo, podíamos esperar de que las exequias, que el velatorio, que el gobierno ofrecía Tecnópolis, bueno, nada, todo a partir de toda esa situación, podíamos esperar algo masivo. No fue masivo. Fue mucho más que eso.
1: Ah, sí.
0: Digo, la comparación inmediata, hoy leía medios así medios viejos, y hacían una buena comparación, que es con el funeral de Perón o con el funeral de Evita. Y con Lucas hablábamos fuera del aire que lo de Maradona fue lo que fue porque estábamos en pandemia. Recordemos, yo no sé si se acuerdan ustedes, más allá del número, era un momento donde había mucho riesgo, donde temíamos mucho.
1: Había que cuidarse.
0: Claro, quienes estábamos en casa decíamos, demás, ¿no? ¿Qué cabeza esto? ¿Cómo están
1: yendo ahí? No, lo que tenía es que, no recuerdo bien la fecha exacta.
2: 25 de noviembre.
1: Lo que tenía era como, tanto sí recordaba eso, que ya había pasado mucho tiempo y era como, che, si nos guardamos tanto tiempo, hicimos tanto sacrificio eso. Y se desmadra así, que lo que tenía eran dos posibilidades, y no desde lo del fanatismo, hablo desde la salud y todo lo que
0: había.
1: Sí,
0: de lo sanitario, claro.
1: Que sea todo un quilombo y terminemos todos muertos, porque esa era la opción, sí. O que sea un quilombo.
2: Hubo algún pico, no pase, seguramente en ese momento.
1: Sí, pero digan, pero y que no pase nada y vos digas, che, y entonces todo esto, ¿para qué fue? Estaban esas dos especulaciones en el
0: todavía,
1: momento.
0: Todavía no se había provocado esa disputa.
2: No había vacunas, creo, todavía.
0: No, y además, digo, no se había provocado esta disputa entre nación y ciudad. Faltaban tiempo todavía, donde Larreta y Quirós desde CABA decían, se puede liberar, podemos abrir las escuelas, y desde Provincia de Buenos Aires y Nación se decía que no. Todavía no ocurría, no eso. En el momento de la muerte de Maradona y del funeral de Maradona, era, hay que quedarse adentro.
2: Sí, la mejor vacuna era quedarse en casa.
0: Claro, más allá de lo que de la especulación de Nacho, de che, ¿y era así o no? Bueno, la verdad que no importa, en ese momento estábamos todos cagados,
1: sí, claro.
0: y había que quedarse. Y realmente... decíamos, ¿cómo vas ahí? Bueno, la necesidad de la gente de manifestarse en función del fallecimiento de su ídolo era más que natural. Y
1: bueno, mucha gente se quejó de otros países que no llegaron a venir, que hubiesen venido a despedirse.
0: Con lo cual, por eso digo lo de Lucas cuando me citaba lo de Maradona, fue lo que fue en términos de lo concreto que estaba ocurriendo. Yo imaginaba que iba a ser numeroso lo del indio, no de ninguna manera lo que fue, de ninguna manera. Yo me vi sorprendido.
2: Yo en algún momento, yo lo esperaba, yo lo esperaba, digamos. El indio ha marcado mi generación sin ningún tipo de duda, pero ha marcado varias generaciones, digamos. Claro. Mi preadolescencia era imposible no saber alguna canción de Los Redondos. Y en mi adolescencia era imposible no saber todas las canciones de Los Redondos. Porque Los Redondos y el indio, que para mí es uno de los grandes poetas que dio Sudamérica en los últimos tiempos.
0: Sí, sí, sí.
2: Irrumpieron, cambiaron la escena del rock nacional, irrumpieron totalmente, ¿no? Nosotros veníamos de un rock nacional mucho más armónico, melódico, hippie, ¿sí? Hippie, que cantaba sobre la situación en ese momento del país, ¿no? Con temas de amigos que no estaban y situaciones,
0: por supuesto,
2: que no estaban, ¿no? Mucho más armonioso. Y Los Redondos vinieron a cambiar
1: mucho más balada, ¿no? Se sentía como estilo.
2: Sí, y con menos metáfora también, ¿eh?
0: Eso.
2: Era una poesía más linda. Sí,
1: más masticada.
2: Sí, pero más masticada.
0: Piénsenlo, incluso más allá de lo temporal. Sí. En toda la línea de todo lo que podemos hablar o todo lo que podemos referir como rock nacional, de pe a pa, de comienzo a fin, hasta hoy, lo del indio fue acercar una lírica, una poesía y una manera de
2: una
0: decir,
2: metáfora
0: que nunca, pero que nunca el rock tuvo, no, ni en los mejores
2: estos muchachos, digamos, rompieron el rock porque eran los chicos que hacían ruido, ¿no? Y ahí en sus letras empezó a aparecer la metáfora, empezó a aparecer el barrio, empezó a aparecer situaciones cotidianas de la vida, te empezás a emparentar, ¿no?, con lo que está escribiendo.
0: Por supuesto, sí.
2: El indio. Está claro que en mi parada de adolescencia hay muchas cosas que no entendía, ¿no?, y que fue, uno fue masticando de grande, y mirá lo, bueno, que escribía el indio.
0: Eso tiene el arte cuando es profundo, varias capas, ¿no?
2: A los 20 años, y vos decís, mirá lo que hacía, lo que escribía. Y cambió para siempre la manera de ir a ver rock en Argentina, ¿no? Es la primera vez, o es la primera banda que no tenía sin seguidores, tenía una hinchada. La gente que iba a ver Los Redondos, sí, sí, era hincha de Los Redondos, ¿no? Llevaron la cultura del fútbol, el folclore del fútbol a los recitales, con banderas, con bengalas, con formas, fue el, quizás uno de los primeros Freudman de que nosotros podemos llegar a conocer, digamos, que le importaba lo que hacía arriba del escenario. Y casi en el inconsciente colectivo nuestro, en mi caso era aguante Boca, aguante Los Redondos, digamos, ¿no? No, claro, importa el contexto en el cual uno,
0: bueno,
2: lo decía.
0: Boca, Dios, la vieja, ¿no? Existe. Bueno, Los Redondos tiene que ver con eso, que es lo que citábamos el otro día de este... De este seguidor, de este fan, que no es ni seguidor ni fan, sino es devoto. Para con Los Redondos ocurrió eso, y es algo nuevo dentro del mundo de la música. Incluso,
2: era una banda que vuelvo a repetir, tenía hinchada. El fútbol se metió dentro de los recitales con sus banderas, con las bengalas, con cánticos para alentar a la banda, uh-huh, cosa que antes no pasaba. Y ellos se metieron en el fútbol porque las caras del indio empezaron a aparecer en los estadios. El símbolo de Patricio Rey empezó a aparecer en los estadios y las frases de sus canciones empezaron a aparecer en las banderas, ¿no? Él se fanatizó, ¿no?, con Los Redondos. Uno se fanatizó con Los Redondos y empezaba a seguir. Todos aquellos que fuimos por lo menos una vez a ver al indio, yo no tuve la posibilidad de ver a Los Redondos por una cuestión etaria, pero todos los que fuimos una vez a la misa Ricotera, era salir temprano, el asado.
0: Sí, ritual, absolutamente.
2: El famoso ritual.
0: Y algo que es interesante de marcar es que esta cosa de cierto misticismo, esta cosa del puertas adentro, de la reserva extrema, que ha sido observada y hasta criticada, si uno ve...
2: Sí, era un fóbico social también, ¿eh?
0: Ahí está, bueno, pero porque los detractores del Indio Solari le caen por hacerse él. Y en realidad no era así. En un par de entrevistas te das cuenta, no lo dice mucho, pero lo dice, y es que no se considera un tipo inteligente, sí se considera un tipo ingenioso, me gustó mucho eso, en una entrevista lo dice, que dice cosas ingeniosas. Pero sí tenía muy claro, y el tema es que lo dice, que él es quien es, y él no puede manejar lo que genera, en tal caso, su lírica, su mensaje, en los demás. Y es como, ocurre, ya está. No tenía el perfil del rockero ese que yo describo cuando te cae una nota con anteojos oscuros y es de noche, ¿viste? No hace falta. No era ese exactamente el indio. No daba eso.
2: Él era un artista y un poeta extraordinario. Con esta fobia social. De
0: por
2: hecho,
0: eso,
2: su película, él no la va a ver a ningún cine argentino, la va a ver a Nueva York, por ejemplo. Que era en el lugar donde él se sentía muy cómodo, porque no lo conocían como acá. Realmente era uno de los tipos que todo el mundo conocía, te guste o no, ¿eh?
0: Por supuesto.
2: Vos lo veías, claro. Ese es el indio, decía.
0: Sí, ¿no? claro, por supuesto.
2: Pero bueno, la verdad que la gente pudo despedir a uno de los grandes ídolos, y los Redondos marcaron totalmente una época, y el indio marcó totalmente una época, sobre todo la gente de mi edad, digamos. Yo no recuerdo una parte de mi vida que no haya presencié una canción del indio, una juntada con un amigo, un asado,
0: claro, que no esté musicalizado.
2: Un viaje egresado. De hecho, uno cuando elige la música de su fiesta de egresado, cuando va a recibir el diploma, mi curso eligió Juguetes Perdidos, por ejemplo, ¿no? Es difícil, digamos, era difícil no tener alguna canción de Los Redondos musicalizando la vida.
0: Tal cual. Nos vamos a la tanda y hasta las 13 caímos a la mañana.

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0: Bueno, mientras en Perú hay empate técnico, pero absoluto, digo, para dirimirse lo que ocurrió en segunda vuelta, se va a demorar unos días, entre Keiko Fujimori y Roberto Sánchez, porque están en una pelea voto a voto. Dicen, yo leí hace un rato, que a pesar de esta paridad habría una ventaja para Fujimori, pero bueno, nada, de ningún modo es oficial todavía. Parece que llega, no sé si esta semana, pero parece que llega.
1: Que llega.
0: Y lo que todos estamos esperando tiene que ver con la presentación de la de DJJ.
1: Ah, yo estaba esperando el segundo semestre todavía del anterior.
0: Ah, no,
1: no.
0: Como los brotes verdes.
1: La luz al final del túnel.
0: Igual estamos, ya entramos dentro de los mejores 18 meses de la historia.
1: ¿De qué historia?
0: Y de la Argentina, lo que dijo.
1: Hay que preguntar al profe eso.
0: El ministro Caputo dijo que arrancaban los mejores 18 meses.
1: Arranca. Sí. Ah, bueno, entonces todavía no sabemos, hay que verlo.
0: Sí,
1: hoy decían que era un lunes con números verdes.
0: Ah, sí.
1: Sí, de verdad, lo pronosticaban como que iba a ser un super lunes.
0: ¿Un super lunes?
1: Sí, en serio.
0: Bien.
1: Y dije, mira, ¿será? ¿Qué sé yo?
0: Por lo pronto parece que Manuel espera que arranque el mundial, porque cree que va a quedar.
2: Me quedan algunos días.
1: ¿No? Pero ya han pasado
2: pasaron
1: tantas cosas.
0: Se tapa todo el mundial.
1: Pero ya pasaron varias cosas que lo hubiesen.
2: Pero no laburan durante el mundial, digamos.
0: Y pero viste que el mundial tapa todo, entonces presentan ahí, es como que él, te juro que
1: funciona así la Argentina.
0: Te juro que creo que supone que la manda, arranca el mundial, la manda ahí y los medios no lo levantan. Eso está pensando, no va a pasar nada.
2: Lo que tiene en contra,
0: parece que no.
2: Lo que tiene en contra es que hay más días entre partido y partido de Argentina.
0: Claro. Entonces va a haber que hablar de algo.
1: ¿Cuándo la tirarías? ¿Cuando juega Messi o cuando juega Tim Payne?
0: Bueno.
1: ¿Qué haces? Porque hace 15 minutos que estamos viendo clips en la tele de su partido.
2: Yo si fuese él, desearía que Argentina pierda el primer partido. Entonces vos tirás la declaración jurada el día post y tenés una semana que la gente
1: pasa que
2: nos quedamos es una final, nos quedamos afuera con
1: no, Austria, pasa que
2: todo quilombo.
1: Para mí no, porque ahí son todas pálidas, entonces se agregan pálidas. ¿Cuándo es la final? Porque si sale campeón...
3: 19 de julio.
1: Si pasa que ya es julio.
0: No, igual no se hizo esperar tanto.
1: Pero si te la tira ahí...
0: Ahí sí.
1: Con la gente de la calle, esto, aquello... ¿Sabés qué?
0: Es más, sale él a la calle, todo y lo abraza, la gente lo abraza.
1: Sí. Todo bien. Bueno, no sé si tanto.
2: ¿Van saliendo a la calle?
1: Sí, seguro que sí.
0: Bueno, sí.
1: Y, pero... Es que... Es como hasta que no se presente, es como que hay un gris, ¿no? Como que no es... Bueno, pará, ya va a llegar, no te desesperé, ya va a llegar. Pero todo funciona así. ¿Saben qué? No sé si lo puedo contar al aire esto, pero lo voy a contar. Tengo un amigo que trabaja en las fuerzas.
0: ¿En las fuerzas de seguridad?
1: Sí, y trabaja...
0: O en la fuerza del cielo.
1: Pero escuchá...
0: Mira, por eso. ¿En qué fuerza?
1: No, trabaja en asuntos internos.
0: Como en las series, las
1: pelis. Ayer me contó todo cómo es todo. De que
2: no
1: le
2: podría,
1: llega
2: boludo.
1: La alerta. ¿Eh?
2: No puede.
1: No pasa nada. Total. Nadie sabe
0: que no se te escape el nombre, por favor.
1: No, entiendo que nadie sabe quién es.
0: No.
1: O sí se puede saber. Él tendría que estar preocupado porque él estaba como muy tranquilo.
2: Pero pará.
1: Escucha. No sé. ¿Qué puedo decir? Como si lo tenían ahí pinchado. Sí. ¿A él?
2: ¿Es asuntos internos? ¿Te imaginas que no lo tiene pinchado?
1: Pero él es asuntos internos.
2: ¿Y pero de más arriba?
1: Él es la inteligencia, que ya empieza casi como los Simpsons con Homero, ¿viste? Decís, ¿vos sos la inteligencia? O sea, el país está en tus manos. Decís, ¿cómo qué?
2: Lo más importante del país va a pasar por tus manos.
1: Claro.
0: ¿Y qué dice?
1: No, la verdad es muy interesante como... Cómo funciona la justicia es una cosa. Cómo funcionan las fuerzas es otra cosa.
2: No, bueno, sí. Es el...
1: Que... Claro, y te cuenta que llegan las alarmas, llega, claro, tal o cual, te dicen, mira, tengo que ir a buscar a este. Y son ex-polis o polis.
0: Claro.
1: Porque es asuntos internos, son cosas adentro. Y cuenta más o menos cómo es la logística, alguna que otra, que él tuvo que poner el cuerpo.
0: Mira.
1: Porque nadie entendía de qué trabajaba. Era como, no es un escritorio, o sí, bueno, o es lo que quieren que creas. Bueno, y toda la cosa. Y una de las cosas llamativas, que esta es la que no sé si puedo contar, pero me importa tres carajos. Que dice que le llegó la alerta por algo, no voy a decir cuál es el caso.
0: Es el hecho, sí.
1: Pero es un caso que le llega la alerta. Hacen toda la investigación, hacen toda la logística, la verdad muy...
2: ¿Qué tiene, un beeper? Que le llega pip, pip, pip.
1: Le llega tipo en la pantalla, tipo Person of Interest, le llega...
0: Mirá.
1: Sí, claro, y te dice toda la descripción de lo que es, pero te dicen, anda a encontrarlo.
2: Porque o sea, él estaba en la oficina durmiendo y de repente le...
1: Claro, le preguntamos, si no te llega esto, ¿qué estás haciendo?
2: Sudoku.
1: Sí, no sabemos qué está haciendo.
0: Bueno, pero le llega mucho.
2: Bueno, por ahí está terminando.
1: Claro, el tema es que cuanto,
2: un informe, ¿no?
1: Cuanto más trabajo tenés, es peor, porque vos decís que es como... Quiere decir que es un quilombo esto.
0: Hay quilombo, sí.
1: O sea, y aparte, lo interesante de esto es que vos tenés que ir a buscar a tipos que están entrenados. No es que vas a buscar a Pepito y le golpeas Open Up en YPD. Aparte, si se lo dice en inglés,
0: no abre.
1: Y aparte, no tiene jurisdicción acá la NYPD.
0: No,
1: así que, pero, claro, es toda esa logística. Dice que uno de los últimos casos encontraron a esta persona, que no voy a decir ni por qué ni de qué estaban buscando.
0: Sí.
1: Lo encuentran y el jueves ya tenían toda la info. Y el chavo lo contaba, decía, bueno, hicimos esto, así hicimos acá, conectamos ya, armamos el rompecabezas, el jueves teníamos toda la info, el lunes lo fuimos a buscar y lo atrapamos. El jueves teníamos todo y el lunes fuimos y lo atrapamos. ¿Por qué no fuiste el jueves? ¿Por qué no fuiste el viernes?
0: Porque eso digo, porque yo esperaba que termine la historia y el lunes fuimos y no estaba. Eso era lógico.
1: No, espera.
2: Pero, bueno, el lunes estaba.
1: Sí,
2: menos mal. Bien, no se arruinó el fin de semana.
1: Bien. Yo también entiendo. El fin es para la familia. Yo lo entiendo eso.
0: Hay que regular el laburo también.
1: Aparte que parece que una que hacer todo lo toda la parte escrita, como se llama, la administrativa,
0: sí,
1: sábado y domingo es un poco más engorrosa.
0: Ah, bueno.
1: Pero le dijeron juez, no, pero por mes, sí, no, sí, por hora.
2: Tiene viáticos y pasan dos.
0: Hay que regular. Pero para como, mí, para mí hay que regular.
1: El jueves y aparte, el lunes.
2: ¿Cómo fútbol, entró a Asuntos Internos?
1: Y ahí hay parte de los protocolos que no puedo exponer acá.
2: Claro.
1: No es un 0-0, no es un doble cero. No tiene permiso para
2: ¿Tiempo
1: matar.
2: De valientes?
1: Es tipo tiempo de valientes porque vos decís, a este ser humano, el país le dice, usted puede portar un arma. Y es más, en caso de. Tiene que utilizarla.
0: Por supuesto.
1: Pero sí está muy bien porque sabe los riesgos. No dicen, no se desenfunda, pero ni loco, dice. Y dice, es más, y en un momento hizo el gesto y todos dijimos como, carajo, no sea boludo. Y no, dice, nada, mentira.
2: Ah, la tiene todo el.
1: No, la tenía. Estamos comiendo asado. Aparte, domingo, ¿no te diste cuenta que los domingos se rascan la bola?
0: Sí.
1: Lo acabo de decir.
0: Muy fanático andar aparte con la cintura.
1: Y aparte, pará.
0: ¿Qué te pasó?
1: Claro, pero nada, me llamó la atención toda esa cosa de... Sí, que eran las pelis.
0: Claro.
1: También me llamó la atención quiénes están a cargo. También me llamó la atención... Lo descubrimos el jueves, fuimos el lunes.
0: Y bueno, pero es eso, hay que regular el laburo, ¿viste?
2: Está bien, sí. El último fin de semana le avisaron.
1: Sí.
2: Disfrutate fin de porque...
1: No, y aparte te contaba que lo tienen que recontra cuidar a la persona que arrestan, porque si hay algún familiar, ¿no?, que se cruza y lo faja, dice el quilombo que tenemos, y aparte es más laburo administrativo.
0: Claro.
2: Es cuestión de sumarse tareas, ¿no?
1: Claro.
0: Ah, no, es como la pelota.
1: Claro, no sea boludo, no le pegue.
0: Claro. Ese bife...
1: Ese bife lo tengo que informar. Tengo
0: que el lunes estoy laburando por ese bife. No, está bien.
2: Es feriado el lunes, chico.
1: Claro. Uy, el lunes es feriado, bueno. Lo dijiste vos, lo dijo el productor.
0: Y bueno.
1: ¿Qué? ¿El lunes? ¿Es de Belgrano, este?
0: Y sí, claro.
1: Y sí, es importante.
0: La bandera.
1: Es importante.
0: Por supuesto, claro.
1: Muy importante.
2: Hay uno que va a tener que venir porque no cree en Belgrano.
1: No lo puede ni ver ese.
3: Bueno, ese razón, entonces.
1: Pánico.
2: Vamos a dos solitos, ¿eh? No, habló en todo este bloque, pero vos le decís Belgrano, ¿viste? Como que...
1: Sí, es que son traumas, despertás como... ¿Viste?
3: Yo para ver España Cabo Verde.
1: España, Cabo Verde.
3: Juega el
1: Mundial.
0: Y ya estamos en Mundial.
3: El jueves.
1: Ahí sí, ahí ya estamos.
0: No, ahí sí, estamos dentro del Mundial.
2: Espero que sigan. Cabremos,
1: ¿no? Ah, sí, eso sí. Y
2: igual acá no sé si podemos ver todos los partidos.
1: No tenemos todos los partidos.
3: Yo me voy a encargar de que... Igual no, caen a partir de la 1:00 p.m, así que...
1: Pero sí, yo no voy a poder esta ver. Locura. Nosotros podemos ver todos. ¿Y tú? ¿Y porque nosotros no vamos a la 1:00?
3: Ah, o sea, no, los que arrancan a la 1:00...
0: Y hay que correr. Y
3: el primer tiempo te lo perdés. Pero bueno.
1: Ni tan lejos.
3: No, bueno, no sé, España Cabo Verde es a la una.
1: Sí.
3: Yo conecto el HDMI a la compu y estoy.
1: Sí, claro, o lo ves directo en la compu, la tenés adelante. No, hacela del hijo único, la ves solito.
3: No, pongo acá que lo vamos todo.
1: Muy bien.
0: 2 minutos pasaron de las 11, ya nos vamos a las noticias y hasta las 13 caímos a la mañana.
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5: Colonia concentró casi la mitad de los proyectos presentados al Fondo de Turismo Náutico. Un total de 13 proyectos del departamento de Colonia fueron presentados al Fondo Concursable para Emprendimientos Turísticos con foco en turismo náutico, una iniciativa impulsada por el Ministerio de Turismo junto a la Agencia Nacional de Desarrollo, destinada a fortalecer destinos emergentes. La referente del Centro PYME Colonia, Lucía Araujo, informó.
6: Ahí estuvimos trabajando mucho con Unidad PYME, que es la institución patrocinadora de emprendimientos en el territorio, está la UTEC y está Unidad PYMES, con Mariana, Walter y Andrea. Eso cerró creo que los primeros días de mediados de mayo cerró. Y tuvimos como 3 empresas postuladas del departamento. Sí, hubieron en Colonia, hubieron en Carmelo como 3 o 4, en Juan Lacase también, y algo también de Rosario.
4: Argentina.
5: Máiquez y Lijo viajarán a París para defender la gestión de Milei ante el Grupo de Acción Financiera Internacional. El ministro de Justicia argentino, Juan Bautista Máiquez, y el juez federal, Ariel Lijo, viajarán a París el próximo 15 de junio para defender la gestión del presidente Milei ante el Grupo de Acción Financiera Internacional.
4: Deportes.
5: Zverev le ganó en 5 sets a Kovoli y se quedó con el título en Roland Garros. El tenista alemán le ganó la final de Roland Garros al italiano y conquistó su primer título de Grand Slam.
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0: 5 pasaron de las 11 de la mañana. En este momento, 12 grados 4 décimas. El servicio meteorológico nos dice que la lluvia se va a extender durante la tarde del día de hoy. A la noche dice lloviznas y ya mañana va a estar no despejado, no va a llover, va a seguir nublado. Hasta el miércoles tenemos nubes.
1: El clima londinense no se aguanta más.
0: Igual. Sí, se ha extendido mucho. Sí, recién.
1: Pero bueno, si es necesario, debe estar contento.
2: A mí me gusta.
0: ¿A vos te gusta? No, pues sí. Es que a mí me pone mal.
2: El sábado a la mañana, cuando salí, no se veía a la esquina. Salía a sacar a los perreques.
0: Había anuncios de nieblas que le iba a ver. Sí, sí.
2: Sí, tremendo.
0: Yo tuve gente con la que me encontré que había hecho ruta y le había pasado mal, ¿eh?
2: No, es que sí. No se veía. Igual, sí, esa lloviznita, este clima. Sí. Pasa que me van a decir, la agregaría frío.
0: Más frío.
2: O sea, no hace frío.
0: No, bueno, 12 grados, no es.
2: No, yo bajo a un 5.
0: Sí, no vamos a tener esas temperaturas. Por ahora estamos en mínimas
2: está
0: de
2: muy
0: 9
2: pesado,
0: días.
2: ¿Viste?
0: Sí, exacto, es que hay alta humedad. Sí, máximas de 16. Y la máxima del día de hoy es de 14. Mañana lo mismo, miércoles 15 grados. En esas temperaturas estamos en ese margen, entre los 9 y los 16, 17 el sábado quizás, con algo de sol. Pero sí, va a continuar esto. No las lluvias terminan esta tarde. Y a la noche alguna llovizna posiblemente. Pato, lo de Valerdi se suma a la lista de, como veníamos hablando, de los tocados. Y leía, mirá lo que dice Infobae, el detalle en el reglamento del Mundial que abre especulaciones en los cambios. ¿Por qué? Porque, como bien nos explicaban el otro día con Lucas, la presentación debe ser realizada antes del inicio de la Copa del Mundo, pero hay como ahí una... Mirá, ¿cómo lo dice? Porque yo hoy lo leí. Como que hay una posibilidad de presentación. Ahí está, ¿ves? Dice... Hay una oración, dice Infobae especula, que puede llamar a la interpretación, porque dice, toda excepción deberá contar con la aprobación de la FIFA, con lo cual podría llegar a haber ahí un resquicio que pueda tomar tanto Scaloni como otro técnico, ¿no?
1: Sí, a ver, le pasó también a Brasil ayer que rápidamente tomó la determinación. Argentina sigue esperando a ver qué monoplazará a Valerdi, pero bueno, ayer se lesionó, por ejemplo, Wesley en Brasil, lateral derecho, y hicieron reemplazarlo con un mediocampista. Raro realmente, con Erson, un jugador del Atalanta. Pero bueno, Argentina aún está esperando a ver qué es lo que hace. A ver, el tema es que Nahuel Molina, Leandro Paredes y Gonzalo Montiel son los únicos jugadores de Argentina que todavía no están al 100% desde lo físico. No son los únicos que no... A ver, no estuvieron ni siquiera convocados para el otro día porque no estaban para jugar.
2: Pero eso, que no estén al 100%, ¿qué? ¿Que están al 90%? ¿Que están al 60%?
1: Que se puede llegar a resentir también de las lesiones.
2: Pero por eso...
1: Y eso los puede llegar a dejar afuera del Mundial.
2: Pero por eso, el no están al 100%, que escucho mucho que dice incluso Scaloni, que dicen... Él te dice, no están... Estamos esperando a ver si llegan al 100%. ¿Cuál es la unidad de medida? ¿Entendés? Como está lesionado. Y el Dibu Martínez está fracturado de la mano. Y si tenés una fractura, no vas a llegar a dos semanas.
1: No.
2: Ni te suela.
1: Ya pasaron
2: ni
1: dos
2: te...
1: semanas de la fractura del Dibu. Pero, ya pasaron dos semanas. Pero, no va a atajar tampoco mañana.
2: Pero es medible. Le sacan una radiografía. ¿Dónde están los huesos? Uno está acá y el otro está allá. No está soldado.
1: Sí,
2: no
1: pero
2: está.
1: Se espera. A ver, Argentina.
2: Aparte le patean. Y el chabón tiene que poner la mano rota.
1: Pero a ver, Argentina debuta recién en 8 días. El Dibu ya pasaron más de 2 semanas de la lesión que tuvo. El Dibu va a llegar a recuperarse porque es algo mucho más calculable. El tema de cuánto tardas en recuperar una fractura. Y con lo de Montiel, con lo de Molina y con lo de Paredes, no tanto. De hecho, esa es la razón por la que Scaloni se está demorando tanto en reemplazar a Leandro Valerdi.
2: ¿Qué tienen? Porque lo del Dibu para mí al revés,
0: No, es más serio, decís vos.
2: Es más serio. Una fractura que se te rompa un hueso, salvo que sea, no, al final era un esguince, era un no sé qué, bueno, una tendinitis. Si tiene una fractura, hay un tiempo biológico natural que te dice inmovilizar,
0: bueno, hay que
2: no
0: ver
2: mover.
0: Eso. Está bien lo que decís, pero es lo que dice Pato respecto de... No tiene que ver solamente con las recuperaciones, sino con la transición de la recuperación y que no sea cosa que por no estar al 100 estés peor.
2: Claro, pero
0: eso
2: digo,
0: es,
1: no, con el Dibu igual va a llegar porque en 3 semanas te puedes recuperar de eso.
2: Claro, pero a la primera que pone, le patea a uno, le quiere romper el arco. Pone la mano.
1: Recuperarse significa que ya estás bien. O sea,
2: al 100% es imposible. En menos de un mes, recuperarte una fractura. Voy a googlear.
1: Créeme que lo es. Más allá, desigual. Si el Dibu no estuviera para... A ver, el Dibu es un jugador que podés llevar si no está el primer partido. E incluso el segundo. Porque me parece que es un jugador de esa importancia. De hecho, el último Mundial, el más importante fue Messi. El segundo más importante fue el Dibu Martínez. Yo creo que eso nadie lo pone en tela de juicio. Más allá de eso, si el Dibu Martínez no estuviese para atajar el primer partido, Argentina tiene a Juan Musso y a Jerónimo Rulli como arqueros suplentes, que son buenas alternativas.
2: Acá dice que una fractura promedio tarda entre 6 y 8 semanas en consolidar el hueso. Pero la recuperación funcional completa puede extenderse.
1: Yo creo que estará hablando más de fracturas más grandes.
0: Claro, habría que ver. Este es el anular, ¿no? Es un dedo.
1: Después le pregunto más alto cuando venga.
0: Claro, sí. Igual te imaginas que no lo van a exponer, de ninguna manera lo expondrían. Si es algo que no...
2: Fractura que no del dedo anular, a ver. Voy a poner cuánto tarda en recuperarse. A ver, porque puede ser, ¿eh? Una fractura, a ver. Luego en el aire.
0: Sí, yo mientras estoy buscando.
2: Acá dice entre 4 y 6 semanas para consolidar el hueso. Pero bueno, varía ese tiempo. Obviamente, acá el doc siempre dice: no hay enfermedades, hay enfermos. Y acá no hay lesiones, hay lesionados. 4 y 6 semanas. ¿Cuántas van? Dijiste, Pato, 2.
1: Y en este momento, creo que ya son 2 y media.
2: 2 y media. Y falta una de 3. Y si dice entre 4 y 6. En consolidar el hueso. Falta después la recuperación. Pero, no sé, ¿eh? Sí, llegará a 16avos. Pasa que no sé cuánto.
1: No, pero ya para el debut va a estar. Ya para el debut va a estar.
2: Me dio una picardía, ¿no? Apresurar esos tiempos que... Si te falta, nadita. Bueno, bancala esta. Si te falta... Y aparte no es que en el arco no hay nadie. No es que no...
0: No, por supuesto.
2: Es la única opción que queda. ¿Y después los otros qué tienen? Montiel y and Company.
1: No, era desgarro. Le parece en principio se dijo que era un desgarro. Se dijo que no. Que empeoró aparte su lesión por haber jugado el partido de Copa Libertadores contra Universidad Católica. Ese es el tema con Scaloni. Con la determinación de qué es lo que va a hacer con el reemplazo de Valerdi. A ver si trae un futbolista que también pueda hacer las veces de lateral derecho. Porque quizás Montiel o Molina no van a estar muy bien. Y quieren tener por las dudas otra alternativa. Porque... hoy Scaloni no tiene lateral derecho para el debut. Porque Giai jugó el otro día.
2: Sí.
1: Y Giai ni siquiera está convocado.
2: Claro.
1: El problema es ese. Pero bueno, hay que ver qué es lo que hace el entrenador. Porque, a ver, Paredes, incluso algunos piensan que puede llegar a ser titular. Cosa para mí es una locura realmente. Pero bueno, eso es más.
2: No la trates de entender.
1: No, pero es una cuestión aparte más de. Es una cuestión más de gusto futbolístico esa. Pero bueno, tiene ya 3 jugadores entre algodones. Ya están mejor los Nico Paz, Messi, Julián Álvarez, insisto, el Diego Martínez también va a llegar al debut, pero bueno, hay que ver con quién reemplaza Lionel Scaloni y su cuerpo técnico a Leonardo Valerdi, que fue el que sufrió la lesión y quedó marginado de la Copa del Mundo.
0: Muy bien, vamos a la tanda. El anuncio en Ciudad, la inflación en Ciudad de Buenos Aires fue del 2,1% y en mayo acumula ya un alza de 33,1% en los últimos 12 meses. Este dato implica una desaceleración, por supuesto, frente al 2,5% que había marcado en abril y el pico de 3% que había alcanzado en marzo. Tanda, ya veremos.
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0: Puede pasar. Digo, de hecho, a mí me ha pasado. Accidentalmente, se te cae el celular.
1: Sí.
0: Se te cae el celular en la pileta del baño.
1: Ah, sí, claro.
0: Se te cae el celular en el inodoro, eventualmente.
1: Sí, puede pasar. Me ha pasado.
0: Uno tiene una reacción veloz por ir y nada, intentar recuperarlo. Después te dicen, a meter un arroz, todo lo que te puedan decir.
1: Sí, es verdad.
0: Pero, ¿qué pasa? Uh-huh. Si se te cae a metros de la garganta del diablo.
2: Bueno.
0: En las cataratas.
2: Adiós.
1: Ya está.
0: Vos dirías adiós.
1: Sí, claro.
0: Este señor no dijo adiós.
1: ¿Qué hizo?
0: Ah. Este señor se tiró al agua.
1: No, pero...
2: Pero también dijo adiós, pero adiós a él.
0: No, pudo volver. Ah.
1: ¿Recupera el celular?
0: Recupera el celular.
1: Me está cargando.
0: No, esto pasó justamente del lado brasilero, no del lado argentino. Pero en el Parque Nacional Iguazú se arrojó al agua para recuperar su teléfono celular que se le había caído durante el paseo. El episodio que impactó al resto de turistas, dado la potencia de las aguas. Porque tengámoslo en cuenta que no tiene las potencias del agua del inodoro.
1: No.
0: Y encima pasó, estaba leyendo porque la noticia dice simplemente qué es lo que ocurrió. Dice, un turista se arrojó a las cataratas para recuperar su teléfono celular. Hay diferentes tramos, yo no estuve en las cataratas, pero hay diferentes tramos donde el agua está como más tranqui y otros tramos donde no, donde el agua pasa más rápido. Y este es uno de esos lugares. Uh-huh. Si bien no había una enorme profundidad, pero sí el agua se corría rápido. Y el tipo dijo, no, mi celular es todo. Y se mandó. Y logró volver. Lo que no dice la noticia es si fue infraccionado por esto. Dice, no, aparentemente no. Dice, superó las barreras de seguridad, porque está prohibido, obviamente, está prohibido tirarse el agua en ese lugar, pero bueno, logró recuperarlo. A mí sí se me cayó en el... Tuve como un tic,

0: spots de dopamina. O sea, claro, armaron como unas apps donde vos podés comprar, llenar carritos.
1: Sí.
0: Y no tener que pagar. ¿Qué es lo que tiene? No lo estás comprando. Solamente haces toda la simulación.
1: Sí.
0: Incluso podés seguir a deliveries. ¿Entendés? Podés simular también likes en tus cuentas. Ajá. Todo desde una app aparte.
1: Es una app aparte. ¿Entendés?
0: Para generarte un shock de dopamina. O sea, que podés vivir en esta realidad casi alterna.
1: Exacto.
0: Donde compras, como... gastás y te llegan muchos likes que nunca existieron.
1: Ah, podrías ser como famoso. Claro, es Black Mirror.
0: Claro.
1: Es muy Black
0: Puedes Mirror. Ser famoso, pero en realidad no.
1: No lo sos, pero no estás sos. Jugando a qué.
0: A, claro.
1: No está mal,
0: Y bueno,
1: no es que es algo que a mí me vaya a interesar, pero no está mal, porque más de uno entra ahí, yo creo que más de uno le gustaría hacer es esa experiencia.
0: Por ejemplo, si vos tenés un fan, Pato Canulli tiene un fan,
1: sí,
0: que tiene 10 cuentas, porque tiene 10 cuentas.
1: Sí, hay gente que puede hacerlo.
0: Y tiene, de golpe, sube algo y ya tiene 10 likes al toque. No son 10 personas, es una que le está poniendo.
1: Es una.
0: Ahí también entra... casi... no pude. Que casi mató un mosquito.
1: No, pensé que lo iba a hacer.
0: No, le pifié mal. ¿Entendés? Y es como también una sensación de viral cuando... No,
1: es falsa.
0: Ya, claro. Ni hablamos de bots. Hay gente que lo compra y vos sabés que... Claro, tenés 3.000 likes, pero son todos mentiras.
1: Son
0: todos
1: mentirosos.
0: Los estás pagando vos, amigo.
1: Sí,
0: claro. Acá sería lo mismo, pero... sin que sea público. Sería algo tuyo, donde, bueno, haces como que compras. Uno igual medio que juega eso, llena carritos que jamás.
1: Sí. Sí,
0: pero acá podés comprar y haces todo el rastreo,
1: y
0: todo.
1: Haces todo.
0: Claro, pero no te va a llegar. Pero bueno, algunos dicen que es como el delirio del consumismo esto ya. Fingir que compras.
1: Por eso digo que más a uno le interesaría entrar ahí. Sobre todo porque si no tiene costo, entras y salís, ya está.
0: Y entras y salís.
1: Bueno,
0: it's
1: claro.
0: The questions.
1: A quien el celular le está molestando.
0: Sí.
1: Es a la señora Madonna.
0: ¿A Madonna?
1: Sí.
0: ¿Por qué? ¿Qué le mandan a Madonna?
1: Se ve que no se banca que la filmen, que la vean, porque viste lo que ocurre hoy en los recitales.
0: Sí.
1: Es muy habitual. Vamos a un recital. No importa la posición, porque incluso aquellos que logran estar cerca del escenario, tenés pantalla gigante, obviamente para los que están más atrás, la terminal. Y yo, me ha pasado, la última vez que estuve, que fui a ver a Megadeth a Tecnópolis, es como, estás viendo el recital a través de tu teléfono.
0: Sí.
1: Hacen vivos, que no se, encima no se ven bien. Si bien los celulares hoy, la verdad que está bárbaro cómo se escuchan, porque ves grabaciones hechas en vivo y decís, che, se escuchan bien, y mira cómo se ve. Pero... ¿cuál es la experiencia? ¿Qué es lo que vas a hacer? Pues le pinta como una cosa periodística al público. Es como el registro. Y la verdad es que la experiencia es para vos.
0: Sí.
1: Vos te pagaste la entrada. Anda, tus 3 seguidores, como tengo yo, no van a recibir nada porque vos le filmes 5 minutos.
0: Y no los vas a volver a ver.
1: No, yo lo que sí a mí me gustó grabar cuando estaba ahí es cuando el público empezó a cantar. Viste que Megadeth tiene mucho contacto con el público. Cuando el público se puso a cantar. Y ese registro sí lo tuve para... Sobre todo, creo que lo subí en una historia. Porque era como, mirá a la gente cantando Megadeth. Pues está bueno eso. Pero veía gente que... no quiero exagerar. 20 minutos con el celular levantado. Y es como... Bueno, Madonna dijo, vine a este mundo para actuar, no para mirar. En referencia al comportamiento del público durante los conciertos. También pidió a sus fans que vivan la experiencia de forma más directa. Dejen, así textual, pero no lo dijo así, pero lo dijo en inglés seguro. Dejen sus malditos teléfonos y conéctense con el show. Y tiene que ver con eso. Lo dijo en Variety, en la revista.
0: Bueno, dicen que Bruno Mars, en sus últimos recitales, te daba como una bolsita de esas que tienen seguro.
1: Sí.
0: Y que, viste la del supermercado, la de la farmacia más que nada. Viste la de la farmacia que después tienen que ir al cajero y te hace...
1: Sí.
0: Te pone una cosa y te abre para el celular. Tenía eso, entonces vos le das el celular, te dan esa bolsita, lo metías ahí, te lo quedás vos, no es que lo entregabas.
1: Claro, claro, claro.
0: Pero en la bolsita, cosa de, no estés filmando, disfruta de esto.
1: Es que se volvió con el tiempo, es eso, porque lo de la foto va, lo de grabar un cachito va, si lo querés tener como recuerdo. También tengamos en cuenta, que es como, y lo hemos hablado acá, como papá, mamá que van a grabar el acto escolar.
0: Sí.

0: día el celular te invita a la síntesis, te invita a hacer. Sí. Pero cuando íbamos con las cámaras VHS o con alguna cámara más chica, del mismo modo que yo digo que hoy te pinta la cosa periodística de cobertura de lo que haces, en aquellos años te pintaba el camarógrafo, el cineasta.
1: Yo te banco esa si vos me decís, mirá, está filmando todo, está sentada en primera fila porque te tocó, también te asignaron asiento, y no pudo venir algún familiar muy importante que sí quiere verlo. Yo te digo, en esta te lo entiendo, porque pudiste ver el acto, lo pudiste vivir,
0: sí.
1: Fuiste, lo filmaste. Aparte, igual lo podés dejar apoyado y vos estar mirando, no hace falta mirar la pantalla. Podés mirarlo, listo, lo grabaste para aquel familiar que no fue. A primera línea de familiares. Pues si se lo fuiste a mostrar al tío segundo que no sé qué, para cuando lo vea el nuevo... No, la jura de la bandera, no sé qué, que se vienen ahora todas estas juras. Todavía no tengo horario para lo de mi sobrina, porque... No. Claro, es un miércoles. Bueno, no importa. Veremos a qué hora es. Y si podemos asistir o no. Bueno, ¿qué vamos a hacer? Pero digo, en caso de eso, una primera línea. Si es para mostrárselo a tal.
0: No, yo he visto papis de. No eran del jardín, pero era primaria. Que también, eso puede ser, ¿eh? Un papá avisa en el grupo de papis. Dice, che, yo voy a llevar la cámara. Así grabamos. Grabo yo el video y después lo repartimos. Genial. Vos te, en época analógica, digo, no necesariamente digital. Está bien, pero yo he visto papis que iban a filmar a su hijito o su hijita armando el trípode. Era como, pará, ¿quién sos? Campanella.
1: Steven Spielberg.
0: ¿Qué te pasa? Y con ¿te puedes sentar? ¿Qué te pasa? A menos que fueras esa grabación oficial. Si sos como la grabación para varios papás y te disponés y le hablas con la directora, con la secretaria, bueno. Pero no, era...
1: Igual hay que avisarle a esa figura paterna barra materna que va por ese pasillo, que se queda... Hay un pasillo que dejamos abierto.
0: Sí.
1: Porque va a pasar los abanderaditos, porque van a pasar... entran, salen los chicos y demás. Esa madre o padre que va caminando por el medio agachado como... No, no molesta, no molesta.
0: No molesta, no se me ve.
1: Sí,
0: hay padres que se creen transparentes.
1: Se te ve y molestas.
0: Sí, por supuesto.
1: Y si llegaste más tarde, porque te tocó llegar más tarde, y bueno, ¿qué le vamos a hacer? No puedes estar en el pasillo. Tendría que ser esa tipo, los recitales, que venga uno y tenga un acomodador y te diga, no.
0: Claro.
1: ¿Me liberan los pasillos?
0: Sí.
1: Así, Ortiva, de una. ¿Me liberan los pasillos? No, es que viene, me toma así. Me liberan los pasillos, no me importa.
0: Recuerdo alguna secretaria que ha hecho como una previa respecto de, hablando de a esos padres,
1: sí.
0: A los que en el momento, porque
1: pero esos padres les chupan huevo
0: en el momento que su hijito hijita están, sí. Protagonizando lo que fuere, si la entrega de algo o viene ahí zapatean en primer ahí sea mucha,
1: pero para mí ahí también está en la primera línea de familiares, porque me parece que para mí, ahora tiene la jura de la bandera mi sobrina mayor. Claro. Los que se tienen que acercar, como mucho, ahí a primera fila, son los progenitores de las crías.
0: Sí.
1: O aquellos que estén cumpliendo ese rol de padre, madre, tutor.
0: Yo he visto eso y hay una organización.
1: No se meta. Vos empezás a ver que van tíos. Va la novia del tío.
0: No.
1: Va la hermana de la... Vos decís, vos no tenés nada que hacer acá. No. Después pedíselo a ellos el video. ¿Qué tenés que estar filmando? Eso es para que te vean los pibes que vos estabas ahí.
0: Eso.
1: No necesitan. Ellos quieren ver a... Vos estás. Después lo saludás, llevarle un chocolatín, llevarle una pulserita, algo que diga Argentina para que sea mundial. Y listo. No tenés que...
2: Está locura.
1: Sí, pero estar ahí, viste que... no, decía porque lo del mundial, porque juran la bandera, boludo.
0: Porque juran la bandera.
2: Pero también.
0: Hay una figura que durante la realización de estos videos no aparece, no está, no es tenido en cuenta. A veces es el mismo quien filmó, quien hizo de cameraman, va a realizar esta tarea. Y es la más importante de todo esto.
1: ¿Cuál?
0: Es el editor.
1: Oy,
0: ¿por qué? Porque el que está grabando piensa que va a ser visto todo eso.
1: Uh-huh.
0: Cuando ese, porque muchas veces se comparte el crudo,
1: sí.
0: En familia dice, miremos un poquito. Y... No hay modo que no sea un dolor. No, y no te hablo del padre que registra todo, que se hace el... vamos a hacer algo de backstage, porque te pinta el desastre gracioso, y ese sí es otro dolor. No, el que grabó el momento. Sea acto ahí, se pintó con carbón el pibe, lo que sea. Igual, no hay síntesis, no hay síntesis. Y te fumaste todo el discurso de la directora.
1: Y después tenés también al padre en pose ultranacionalista con el sí, juro, sí, prometo, o lo que es digan ahora.
2: Sí, juro.
1: Claro. Pero viste que depende cómo.
0: Sí.
1: Y,
0: cómo se interpreta.
1: Sí, y llorando. Y le pinta esa.
0: Son momentos. Es que.
1: Sí, suena Diego Torres de fondo. 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
0: Bueno, ahí aparece la figura que hemos mencionado una vez, que es la del profe de música, que sabe que es un gran musicalizador. A veces está él mismo. Él es el que canta. Él es
1: pero
0: el
1: los pibes no saben ni quién es Diego Torres. La mejor con Diego que lo.
2: Mira.
0: Se me arruga el pecho.
1: Es una cosa que. Sí. Va terminando el acto escolar.
0: Te deja sin piernas. Y igual, papá.
1: Pavo dice que la bailó en primer grado.
0: Claro.
1: No fue hace tanto, Pavo, así que tranqui.
0: Sí, exacto.
1: Claro.
0: Papá y mamá, ya van. Hay una predisposición. Hay una predisposición, ya vamos. Hay una emotividad que ya la llevamos con nosotros. Y estamos esperando. Lo esperamos, ¿eh? Lo esperamos. Esperamos ese golpe en el hígado que nos deje sin piernas y nos haga caer. Sí.
1: Igual el acto para subirlo un poquito, como porque acá está la seño la que le tocó el acto que se quiere cortarlas, pero porque le tocó armar todo, coordinar, y que nunca hay lo que piden, y porque es un trabajo muy sacrificado, más de lo que creen.
0: Yo me acuerdo de los pibes de la seño Marta, que era fenómeno, toda una señora un poco más grande que la, y cómo gritaba el día del acto.
1: Esta canción no tiene sentido en los actos escolares. No tiene sentido. Pero entra. Va.
0: Recontra. Forma, está.
1: ¿Por qué?
0: Está en el CD.
1: ¿Por qué? El tren del cielo.
0: Sí.
1: ¿No? Estamos en pleno colegiales.
0: Reba.
1: Reba. Pero no tiene nada que ver.
0: Ah, es verdad.
1: Claro, y te hacían la flauta. No pegaba, nadie coordinaba, porque tiene ese, viste, que ahí puede.
0: Me parece que es por eso.
1: No va. Y después a veces cerraban para subirlo un poquito, Mariposa Tecnicolor.
0: Sí, bueno.
1: Pero porque Mariposa Tecnicolor era como el comodín, para no tirarla tan abajo. Esto no es un adiós, es un hasta siempre, ¿viste?
0: Pero porque ahí.
1: Y ahí empiezan a juntar la silla, porque ya está el de Maestranza, o la de Maestranza, que ya se empieza a apilar porque hay que meterla en las aulas.
0: Sí.
1: A veces a veces terminaba el acto mientras escuchábamos esto de fondo y le decían: invitamos a las mamis, a los papis, a los familiares a ingresar en las aulas de los chicos.
0: En las aulas, por supuesto.
1: Que vamos a hacer la entrega de los boletines. Y vos entrabas, ¿te acordás de eso? Yo, pero estoy en el Enrique Bedia, ahí, pasé como alumno. Y entraban y te daban ese papel, porque era un papel.
0: Era un papel, era una hoja.
1: Claro, te ponían MB, que era como, uy, ¿cuánto? Y te hacían circo. Uy, sobresaliente, matemática.
0: Tiene que ver con una cuestión generacional, porque los profes de música son contemporáneos, en este caso, a Fito Páez. Entonces, era como. Yo imaginaba, yo se lo decía a uno de los profes de música con el que hablaba, que se reunían entre los profes de música y decidían.
1: Claro. Vamos a usar estas canciones para.
0: Este año vamos acá, con esto.
1: De acá hasta el 2050 se ve, porque firmaron bastante largo. Seguimos con,
0: es verdad.
1: Con las mismas. Ahora, ¿sabes cuál se filtró entre todas estas?
0: Se coló.
1: Se coló una de Axel, la de Somos tan distintos e iguales, con Abel Pinto, una así.
0: Ajá.
1: Somos distintos e iguales, porque ahí habla de la inclusión. Y es muy de acto escolar. Muy de acto escolar que se puede bailar entre medio. Es como la nueva incorporación.
0: Está bien. Bueno, es que se va a renovar.
1: Esto, ve, escucha, ve que tiene un tacata, tacata. Podés jugar con el bombo. ¿Entendés? Va.
0: Claro.
1: Los chicos en las gradas sentados, así cantando. Imagínatelos.
0: Y hay raíces folclóricas acá.
1: Sí, claro. Y aparte, como este tono te permite. ¿Ves? No necesitas un despliegue.
0: No, perfecto. Va, esta, la eligieron bien.
1: Sí, claro, ¿viste? Y está el del pandero. A mí me toca hacer el del pandero. Ni siquiera pandereta.
0: Una nota cada media hora.
1: Sí, igual. Igual es va, ¿eh?
0: No, arriba. Y aparte, yo que canto horrible, puedo sentir que estoy cantando bien. Cantando esta.
1: Pero aparte, mira, se pone medio cancha. Cuando digo que le sube, ¿eh?
0: Ah, se motiva.
1: Donde nace el amor. Y ahí viene la parte cancha.
0: Está bien.
1: Y habla de la unión. emotivo.
0: Oh, sí.
1: Axel. Está bien. Esta es de las últimas que incorporaron los actos escolares.
0: Bien. Debería salir un CD, ¿no?
1: Una playlist
0: hoy día de actos escolares, sí. 34 pasaron de las 11. Nos vamos a las noticias. Ya vamos a hablar de... hay mucho local suelto, hay desalquilados, digamos. Ya vamos a hablar con alguien del mundo inmobiliario para saber cuál es la situación actual. Ya nos vamos a las noticias y hasta las 13 caímos a la mañana.
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3: Ediles del Frente Amplio presentaron un proyecto para regular el uso de monopatines eléctricos. Los ediles astoristas y serenistas de la lista 21-21-95 del Frente Amplio presentaron ante la Junta Departamental un proyecto de decreto que busca regular el uso de monopatines eléctricos en Colonia. El edil departamental Martín Collazo al respecto indicó:
4: que era un tema complejo, al que había que de alguna manera hincarle el diente, por decirlo de alguna manera, que nos dejaba esa tarea a las juntas departamentales, a los ediles departamentales, para que empezáramos a avanzar en una regulación que protegiera primero a los propios usuarios de monopatines, que realmente están en un riesgo porque es un vehículo que no tiene ningún elemento físico que los proteja, ¿verdad? Están muy expuestos. Y a los terceros, es decir, a los demás actores del tránsito que asiduamente convivimos con todos ellos. Naturalmente que hay muchas preocupaciones vinculadas al tránsito, esta no era la primera de ellas, pero ya te digo, recibimos de alguna manera ese mandato, esa tarea de regular algo novedoso que ya es parte de la realidad cotidiana de todos quienes de alguna manera participamos activamente del tránsito del departamento.
2: Argentina.
3: Victoria Villarruel se diferenció de Milei y saludó a los periodistas en su día. La vicepresidenta argentina y titular del Senado, Victoria Villarruel, envió un saludo a los trabajadores de prensa en el Día del Periodista a través de sus redes sociales, marcando de esta manera una clara diferencia con el presidente Milei, que optó por no pronunciarse públicamente en la jornada y sostiene un duro rechazo hacia muchos trabajadores del periodismo y los medios de comunicación.
2: Deportes.
3: Colapinto tuvo una carrera para el olvido y quedó 15º en el Gran Premio de Mónaco. El italiano consiguió su 5ª victoria consecutiva, mientras que el argentino Franco Colapinto cerró una carrera para el olvido.
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0: 8:38, pasaron de las 11 de la mañana. Pato, tenés información, Mundo Pelotita.
1: Mundo Pelotita, con respecto al Mundial, porque hay un jugador del Mundial al que trataron como terrorista. Sin exagerar. Por lo menos eso según las declaraciones de este futbolista que sí, dijo textualmente, me trataron como un terrorista. Estamos hablando de Ayman Hussein, que es el subcapitán de la selección de Irak. Alguno podrá decir, y el apellido un poco quizá lo complicó a este muchacho. Porque resulta que fue retenido y sometido en el aeropuerto de Chicago a un interrogatorio de 7 horas. Increíble la situación que tuvo que ir, insisto, el subcapitán de Irak. A ver, esto fue por funcionarios de migración de Estados Unidos. Y este hombre es muy importante para la selección de Irak, porque es quien marcó el gol en el repechaje frente a Bolivia, que clasificó a la selección de Irak a esta Copa del Mundo. Y denunció que fue tratado como terrorista por las fuerzas estadounidenses en un aeropuerto en Chicago durante la concentración de Irak en esta Copa Mundial de la FIFA. Así que algunas selecciones que, bueno, están recibiendo no los mejores tratos. Veremos también si tenemos en estos días noticias de la selección de Irán, que es posible que tenga un cruce con Estados Unidos en alguna ronda eliminatoria, dependiendo cómo se den algunos resultados. Pero bueno, de momento la selección de Irak, país que no es el mejor amigo de Estados Unidos en términos políticos, no parecería estar pasándola de la mejor manera. Y el subcapitán, en este caso, fue la víctima, el hombre cuyo gol lo metió Irak a esta Copa del Mundo.
0: Lo consignaba recién en el informativo aquí en Colonia. Lo de Colapinto dejó que desear, ¿no?
1: Y a ver, terminó la carrera, que no es poca cosa.
0: Bien.
1: Te digo porque, la verdad, después de lo que fue el accidentadísimo Gran Premio de Mónaco, haber terminado no es poca cosa. El tema es cómo terminó. Porque sí, finalizó en la última posición Franco Colapinto. Por lo menos de los que terminaron este Gran Premio de Mónaco, que ahora fueron tan solo 15 corredores. Bueno. Sí. A ver, hay que decir que terminó, en realidad técnicamente terminó 14º por una sanción cubo para Checo Pérez. Encima Checo Pérez, claro, arrancó 18º, termina 15º y claro, pues idea, terminó último, pero claro, en realidad sumó 3 posiciones. A ver, claramente es una caída para Franco Colapinto con respecto al grandísimo 6º puesto que había conseguido en el Gran Premio de Canadá, o incluso al 7º puesto que había conseguido en Miami. Pero bueno, Franco Colapinto no tuvo un buen Gran Premio de Mónaco. Recién lo hablamos fuera del aire, Nacho decía, no, pero Mónaco la verdad es imposible porque donde arrancaste quedás. Y sí, la verdad que es un circuito callejero muy cerrado, donde es muy complicado sobrepasarse. Aparte fue una carrera que duró 2 horas y media, no la carrera en sí, sino porque fue interrumpida, porque había problemas con el asfalto. Fue una carrera bastante desnaturalizada en la que Franco Colapinto no logró lucirse y volvió a los puestos bastante de abajo. Un contraste fuerte con lo que venían siendo sus últimas 2 participaciones en la Fórmula 1.
0: Muy bien, ¿usted tiene algo para contarme del mundo?
2: Por supuesto, sí, tenemos algo muy curioso que se estrenó la semana pasada, se estrenó el mismo día, se estrenó la miniserie de 3 capítulos, El Testigo, y en paralelo se estrenó el documental El Asesinato de Rachel Nichol. Estos dos contenidos que se estrenaron, El Testimonio como El Asesinato de Rachel Nichol, son el mismo caso. Uno está hecho ficción, 3 capítulos por actores. Y el otro es un documental de 1 hora y media que te va a contar lo mismo. ¿Qué es lo que tiene? Yo arranqué por la ficción. 3 capítulos, más o menos, la duración más o menos duran lo mismo. Pero claro, en la serie de ficción te lo reparten para que vos puedas puedas agrupar temas, ¿no? Sí. Entonces, ¿qué es lo que tiene? Este caso es sobre una mujer que la asesinaron y el único testigo es su hijo, que es un nenito de 4 o 5 años. Ajá. Entonces, claro, la policía empieza a hacerle preguntas a este nene que no las tiene, porque no tiene ni los recursos verbales para poder dar una explicación detallada de quién podría ser la persona que cometió este crimen brutal, porque es un crimen que es una barbaridad lo que pasa. Va transcurriendo el tiempo y te van mostrando cómo es la dinámica que se da con su papá, que siempre trató como de protegerlo y también de, por así decirlo, no que tenga una vida normal y que no se sepa cuál es su pasado, porque este chico quedó atravesado por ser el testigo, justamente así se llama la serie, de este brutal crimen. El tema es después ver si pueden resolver o no el caso en sí. Y te van a mostrar todo lo que tiene que ver con la justicia, con la policía, con las investigaciones sobre este caso que ocurrió en 1992. Por otro lado, el documental, El Asesinato de Rachel Nichol, es un documental al estilo Netflix y eso lo hacen muy bien. ¿Por qué? Porque te van a mostrar con las imágenes reales, no del crimen, pero sí de los interrogatorios a este nenito, ajá, que son crudísimos, la verdad. duros, difíciles de ver, que ves que la ficción estuvo, que fue mucho más amable la ficción, pero este documental es realmente de los buenos, de los que sabe hacer Netflix, porque es completísimo, tiene mucha más información, está más detallado, es más específico, y tiene esto de las imágenes reales y los testimonios en primera persona que le dan otro valor. Te repito, las imágenes de estos interrogatorios, por así decirlo, ¿viste cómo se le hacen a los niños en modo de juego y demás?
0: Claro.
2: No, no. Escalofríos. Es terrible, hasta a mí me pasa recordándolos. Pero se dio en simultáneo algo que en general no se da, que se estrenó El Testigo, una serie de ficción sobre el asesinato de Rachel Nichols, y a la vez el documental también en Netflix, que se llama El Asesinato justamente de Rachel Nichols, y tenés esos dos contenidos, si sos más de la ficción, si sos más del documental, ambos en Netflix.
0: Muy bien, vamos a ir a la tanda. Tenemos efemérides hoy.
2: ¿Hoy hay efemérides?
0: Hay efemérides. ¿Hay algún cumpleaños también?
2: ¿Hay cumpleañitos?
0: Tengo un cumpleaños.
2: Yo estoy spoileado de un cumpleaños y de un día de. El quiero blanqueártelo.
0: ¿El cumpleaños es de actor?
2: No.
0: ¿El del músico?
2: No.
0: Ah.
2: El que spoilearon aquí es de un deportista.
0: Un deportista mundopelotista.
2: Pelotita
0: de fútbol.
2: Sí. ¿Vos alguien cumple hoy futbolista?
1: No.
0: Ah, ¿viste? Ahora se lo podemos hacer. Bueno, pues después de la tanda vamos.
2: ¿El señor del teléfono en sonido va a participar? ¿O solo va a musicalizar y arruinarle el video a Canuli?
0: No tiene obligación. Por contrato no tiene ninguna obligación de participar, así que no.
2: Bueno,
0: tiene
2: por qué. Pero tiene la libertad de.
0: Sí, no tiene obligación ni tampoco de andar haciendo sonidos. Claro, exacto.
3: Soy exclusivo de Splendid.
0: Claro, en este momento no corresponde. Igual viene a hacer sonidos acá, ¿por qué no le va a hacer sonido a ellos? ¿No? Claro, exacto.
3: Pero un segundo.
2: Y bueno, en el medio que estaba filmando.
3: Menos de un segundo.
2: Pero Pau estaba filmándolo a Pato Canuli. Una vez que habla Pato Canuli.
3: Por eso fue, para que no filmen a Canuli.
0: Claro, para que quede registrado.
2: Una vez que habla, que contó eso. ¿No contaste lo del Real Madrid?
1: No lo vamos a contar, pero...
2: ¿No contaste lo de Irán que llegó a...
1: Es como decir que Bukele ganó las elecciones en El Salvador.
2: Irán llegó a Estados Unidos, pero no.
1: No.
2: Se hospedan en México.
1: Y sí.
2: Una guachada la que le hicieron. Todos los partidos son en Estados Unidos, no lo dejan hospedarse en Estados Unidos.
1: Yo ahora te voy a contar incluso el posible cruce Estados Unidos-Irán.
2: Y que van a jugar el coso de la del orgullo, el partido del orgullo.
1: Sí. Egypt.
0: También tengo acá frente a mí que Mbappé y Kanté no se dieron la mano.
1: Yo creo que está haciendo bastante quilombo de más por eso.
0: Claro.
1: Se cruzaron, no se saludaron, que ya se habían saludado en el vestuario.
2: Y después dicen que Dembélé lo llamó a Mbappé. De verdad, no estoy por contar un chiste.
0: Pensé que te ibas a contar una
2: boda. Bien. Y que dice que lo encaró para decirle, che, mira, tenés que empezar a defender porque no vamos a llegar a ningún lado. En francés se lo dijo.
0: Sí,
2: entiendo. No se lo pudo haber dicho en español. Los dos jugaron en España. Pero no creo
0: que hablen en español.
2: En español.
1: Sería medio raro, aparte, ¿no?
2: Sí. Pero tipo, para que nadie se entere, es como yo le digo a Pato: Play defense.
0: Claro.
2: ¿Y cómo se dice?
1: Vos vas a hablando de la defense, de cómo los Knicks ya ganaron la NBA, y yo te lo dije, y vos me decías que este como lo mufó.
2: Tan estúpido este pibe.
1: No, pues yo le dije, che, le van a ganar tranquilito, ¿no? No,
2: pero ganar por uno no es tranquilito.
1: Pero van a ganar 4-0.
2: Para mí no van a barrer.
1: Sí. Knicks in 4.
2: Mira, yo te digo una cosa. Si hoy es el partido que define.
1: Sí.
2: Si hoy los Knicks pierden, tienen que perder uno más.
1: Y perdón, ¿sabes quién está hoy aparte? ¿Sabes quién va a verlo hoy, no?
2: No, ¿quién va a verlo?
1: ¿No sabes quién va a ver hoy a los Knicks?
2: No, ¿quién?
1: DJT.
2: ¿Quién es DJT?
1: Donald J.
2: ¿Va hoy a verlos?
1: No, es que la seguridad que están... ¿No viste los cachos y los controles que van a hacer hoy?
0: Eso es bueno, es malo.
2: No, porque en realidad dicen que...
1: Hoy están esperando... No, bueno,
2: es imposible. Este señor es imposible.
0: Vamos a la tanda. Vamos a la tanda, por favor.
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0: Pato, ¿qué posibilidades tiene Uzbekistán hoy con Países Bajos? Porque por mi nieto te lo pregunto.
1: No, es un amistoso. A ver, a mí me interesa mucho lo que hace el Uzbekistán en el Mundial, pero con respecto a si puede avanzar de fase de grupos...
2: ¿Te interesa mucho, de verdad?
1: Sí.
2: ¿Mucho?
1: Sí, muchísimo. El partido Uzbekistán-Congo va a ser un partidazo. Un partidazo va a ser. Porque se van a jugar la vida para ver quién puede, aunque sea, ilusionarse con pelear el tercer lugar.
3: Pero
1: uno cree detrás de Portugal y Colombia.
3: Importantísimo. Revienta el rating es ahora ver Uzbekistán-Congo.
1: Es el Uzbekistán de Kusanov contra el Congo de Wisa.
3: Clasifica, ¿no? Lo vas a ver vos y tres boludos más como vos.
2: ¿Todos los terceros clasifican?
1: No, pasan 8 de 12.
2: Y de esos 8, ¿cuál es el criterio para que pasen los terceros?
1: Los mejores, los que más puntos sacaron. Y mejor diferencia gol tienen, por supuesto.
2: ¿Por qué?
1: Siendo tercero vas a sacar o 6, o 4, o 3 puntos.
2: Ahora,
1: para clasificar.
2: ¿Por qué los primeros del grupo no juegan contra los terceros, los mejores terceros?
1: Porque sí juegan.
2: Porque Argentina no juega contra
1: Argentina. Por cómo está armado el sorteo.
2: Está raro eso.
1: Mira, ahora te lo explico. Si
3: porque
1: no el primero del...
3: 12 terceros, hay 8 terceros. Entonces,
1: ¿sabes cuál es el tema? En base a qué terceros son los que clasifican, esto es un quilombo y no vale la pena siquiera intentar explicarlo, pero básicamente,
3: bueno,
1: en base a qué terceros son...
3: Ya terminaste, ya dijiste todo lo que tenía que decir.
1: En base a qué terceros son los que clasifican, depende a qué primero le toca. Hay algunos primeros que juegan contra terceros, hay otros primeros que juegan contra segundos.
2: Claro.
3: Y si hay 12 primeros, 12 segundos y 8 terceros, evidentemente hay 4... primeros que van a jugar contra segundo y no contra tercero. Esto es más claro que el agua.
1: No, es que
3: ahora
1: no,
3: él te lo quiere explicar.
2: No, lo que yo quería saber es por qué.
1: Mira, ¿querés que le explique igual algo al doctor que está obviando?
2: ¿Qué está obviando?
1: ¿Está contando? El doctor, primero que nada, es muy fachero.
2: Sí, es médico.
0: Sí. Por supuesto.
1: E italiano. Pero está obviando el
2: tiene
1: detalle.
2: Tiene muy buen celu.
1: Sí. Y tiene la camperita hoy.
2: Anda bien el parlante.
1: Pero está obviando que hay segundos que se enfrentan entre sí.
3: Sí, claro.
1: Entonces no van todos los primeros contra terceros, Antonio, necesariamente.
3: No. Hay más terceros que segundos y primeros. Entonces, algunos segundos van a jugar entre sí y algunos primeros van a jugar con segundos.
1: Claro.
3: Porque no alcanzan los terceros. Eso es lo que dije y vos me lo quisiste corregir.
2: No, no va a pasar. Pero Argentina podría clasificar tercera.
1: Sí, totalmente. Si Argentina clasifica tercera, que es una posibilidad que nadie está contemplando de momento...
3: Bueno,
1: a ver,
3: pregunta para que siga. Sí, puede.
1: Podría jugar Argentina.
3: Ya está, ahí ya está la respuesta. Ahora le agrega todo lo otro.
1: Podría jugar.
2: Te toca. ¿España o Uruguay?
1: No.
2: Ya estás jodido.
1: ¿Querés que diga contra quién puedes jugar?
2: ¿Contra quién puedes
1: jugar? Puedes jugar, si sos tercero. Contra el primero del grupo D.
2: ¿Y cuál es el grupo D?
1: Estados Unidos, Paraguay, Australia, Turquía.
2: Te conviene, a full.
1: Contra el primero del grupo G... que tenés a Bélgica, Egipto, Irán y Nueva Zelanda.
2: Tim Payne.
1: Sí, no creo que sea Nueva Zelanda. Contra el primero del grupo L, que loco decir grupo L en el Mundial, que sería Inglaterra, Croacia, Ghana y Panamá.
2: Esa no te conviene.
0: No.
1: Contra el primero del grupo K, que sería Portugal, Colombia, Uzbekistán y República Democrática del Congo.
3: Culpable de estas estupideces que está diciendo. Tengo una efeméride que es mucho más importante que lo que está hablando este pibe.
1: O el primero del grupo B, que sería Canadá, Bosnia y Herzegovina, Suiza y Qatar.
2: Esa te conviene.
1: El tema es que eso vos no lo decidís. Porque dependiendo qué terceros son los que clasifican, es el... cruce que vos te toca. Ponele que pasa el tercero de A, B, C, D, E, G, H, I
0: no,
1: y K.
0: Pará, tiene una efeméride.
1: Entonces lo vas con tal grupo. Pero porque hicieron tales cruces. Es
3: no
1: muy complicado de tratar de explicar.
3: No puedo tolerar que trate de explicar lo inexplicable.
1: Es que es explicable,
3: media
1: Antonio.
3: Hora.
1: Tiene su lógica,
3: sí,
1: pero hay que hacer un programa para explicarlo.
3: Tercero, claro, y bueno, entonces para ahí, ya está. Con eso es suficiente.
1: Estoy tratando de explicarlo reducidamente,
3: no,
1: Antonio.
3: No, es inentendible.
0: Efeméride, dijo la Regina, que tiene, y es efeméride desafío para Pato Canuli, pero bueno, jugamos todos igual. Entiendo, es Mundo Pelotita, Antonio.
3: Sí, Mundo Pelotita.
0: ¿Tiene que ver con un equipo argentino?
3: No.
1: ¿Con un jugador argentino?
3: Sí.
1: ¿Es un partido?
3: No.
1: ¿Es un cumpleaños?
3: Sí.
1: ¿Cumpleaños de un jugador argentino? Es la que quizás vos estás spoileado y yo no.
2: Y seguramente, sí.
3: ¿Cómo?
1: No, porque hay una de la que Nacho está spoileado, pero yo no. Yo no vi las efemérides.
2: Sí, porque las compartieron en las redes de Colonia.
1: ¿Jugador argentino en actividad?
3: No.
1: ¿Campeón del mundo?
3: No.
1: ¿Es entrenador?
3: No.
1: No es entrenador. ¿Jugó este siglo?
3: No.
2: No es entonces.
0: No es.
1: Jugó en River.
3: Sí.
1: ¿Fue campeón del mundo con River?
3: No.
1: ¿Fue campeón de Copa Libertadores con el Club Atlético River Plate de Argentina?
3: No entendí lo que me dijiste.
1: Antonio, ¿no lo conoces a... ¿Cómo era Diniz? No, ¿cómo era? El que hace el sorteo de la... Me olvidé el nombre ahora. Pero el que sea River Plate de Argentina.
2: Yo no entiendo qué está pasando hace 15 minutos. Hace 15 minutos que no entiendo nada.
1: Bueno, Antonio. A ver, ¿jugó en River, decís?
3: Sí.
1: ¿Jugó en otro grande del fútbol argentino?
3: Sí.
1: ¿Jugó en equipo de Avellaneda?
3: No.
1: ¿Jugó en San Lorenzo?
3: Sí.
1: Ah, mira. ¿Jugó en Europa?
3: Sí.
1: ¿Fue campeón en Europa?
3: No lo sé. Creo que creería que no.
1: ¿Jugó en un equipo grande de Europa?
3: No.
1: Ah, Antonio. ¿Mediocampista?
3: No.
1: ¿Arquero?
3: No.
1: ¿Defensor?
3: Sí.
1: ¿El cabezón Ruggeri?
3: No.
1: Dijiste que jugó en San Lorenzo, ¿no?
3: Sí.
1: Sí, el cabezón Ruggeri.
3: No.
1: Tipo me ha dicho que no era campeón del mundo.
3: Y te digo algo más. ¿Qué? Y en Boca.
1: Ah, jugó en Boca. ¿Chequeado?
3: Pero recontra.
1: No sé. A ver, jugó en River, en Boca, en San Lorenzo. Mediocampista me dijiste, ¿no?
3: No.
1: No te pregunté si era mediocampista.
2: Dijo defensor.
3: No. Vos dijiste que era defensor y te dije que sí.
1: Por eso dije el cabellón Ruggeri. No, tenés razón. Para, algo que no me acuerdo si aclaramos. ¿Es nacimiento?
3: ¿Qué quiere que sea?
1: ¿Muerte? No me acuerdo.
2: ¿Está vivo? ¿Le podés mandar feliz cumpleaños?
3: Sí, es amigo mío. Ya le mandé feliz cumpleaños.
1: No me acuerdo si lo habíamos aclarado. ¿Jugó en selección argentina, me dijiste?
3: Creo que no.
2: ¿Es argentino?
3: Sí.
1: Esta locura.
2: Pues puede ser italiano, viste.
1: ¿Pero no jugó en selección argentina, decís?
3: Creo que no. Estoy casi seguro que no.
1: Estoy tratando de empezar. Defensor. Jugó en River, en Boca y en San Lorenzo. Voy a tratar de adivinar. A ver, ¿nació en la década de los 70? No, sí, Samuel Antonio. ¿De los 60?
3: No sé. Me fijo, no me acuerdo.
2: Bueno, ¿cumple más de 50?
3: Sí.
2: ¿Cumple más de 60?
3: Por ahí.
2: Está complicado hoy. Porque...
1: La verdad es que cuando uno pide las efemérides, si no te gira la data, es complicado, ¿viste?
2: Claro, bueno, ahora, sección, ahora te digo, no sé, qué año nació. ¿Cuántos años tiene? Y no sé.
0: Pero es una persona grande.
2: Es una persona. Es un ser humano.
1: No, pero quizás te dice ahora. Sí.
2: ¿Fue presidente de algún club?
3: Nació en 1957.
2: ¿Fue presidente de algún club?
3: No.
2: ¿Directivo de algún club?
3: No.
2: ¿Es ídolo de algún club?
3: Te diría que no.
1: ¿Fue campeón con River, me dijiste, de torneo local?
3: Sí.
1: ¿Un defensor que salió campeón en River?
2: Porque es muy amigo de Antonio.
1: Claro, pues lo trajo por eso. Pero aparte dije, jugó en Europa. Sí, pero no es importante, no jugó en selección.
2: ¿Tiene algún hijo famoso?
3: La pregunta del millón. Sí.
2: Soy el mejor jugando.
3: El mejor.
1: Pero te voy a tirar una de más lejos todavía.
2: No, más lejos es imposible.
3: Ya lo adivinó él.
2: No sé quién es, pero tiré.
1: Tiene un hijo famoso. Preguntaste, yo te la retruco. ¿Tiene un hijo futbolista?
3: Sí.
1: ¿Tiene un hijo?
2: Higuaín,
3: Muy bien.
1: Jorge Higuaín.
2: Un capo.
3: ¿Viste? Esto es pensar. Lo que haces es manejar una computadora.
1: ¿Sabes por qué es importantísimo que jugó en Europa, Antonio? Porque si yo me decís sí, y yo te pregunto, ¿jugó en Francia? Sí, y yo te digo, vos sabés que Higuaín nació en Francia porque su papá jugó en el Stade de Troyes.
3: Jugó en un equipo no importante.
2: Tardísimo, papi.
1: Antonio, es fundamental que haya jugado en Europa.
3: No,
1: porque yo así puedo sacar que jugó en Francia y puedo sacar que Higuaín porque nació en Francia.
3: Es que te dije que sí en un equipo no importante.
1: Chanta.
3: No.
2: Muy fácil, muy clara la
3: sala. Muy bien. Claro.
0: Confirmado Arambarri, estoy leyendo.
1: Sí, Mauro Arambarri es jugador de River. 3 años y medio, firma hasta diciembre del 2029 y River ya tiene a su segundo refuerzo.
3: Y se las hago más cortas. Tengo otro cumpleaños.
2: ¿Sigue vivo?
3: Sí.
2: ¿Jugador de fútbol, de fútbol?
3: Sí.
1: ¿Argentino?
3: Sí.
2: ¿Jugador de selección?
3: Sí.
1: ¿Este que estás spoileado?
2: Sí. Ah, ese que estamos spoileado. Listo, entonces me pregunto.
0: Seguí preguntando vos, dale.
1: ¿Selección argentina, campeón del mundo?
3: No.
1: ¿Me dijiste que sigue en actividad?
3: No.
1: ¿Es entrenador?
3: Sí.
1: ¿Juega en Europa?
3: Sí.
1: ¿Juega en un club grande de Europa?
3: Sí.
1: ¿Fue campeón de Champions?
3: Sí.
1: ¡Upa! ¿Argentino, campeón de Champions? ¿Jugó una final del mundo?
3: Sí.
1: ¿Jugó en River?
3: Sí.
1: ¿Mascherano?
3: Sí.
0: Sí, señor. Javier Mascherano.
1: Le dite el vos.
0: Hoy es el cumpleaños del señor Javier Mascherano.
1: Hizo un muy buen mundial en Brasil.
3: La más difícil fue la de Higuaín y la sacó mi amigo Nacho de la Peña.
2: Te sabe deportes.
1: Series y cines.
0: 12 clavadas en este momento. Nos vamos ya a las noticias y hasta las 13 caímos a la mañana.
4: 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Uruguay.
5: Gabriel Velasco indicó que los tiroteos registrados en el Marconi generan muchísimo nerviosismo a los vecinos de la zona. El alcalde del municipio de Montevideo dijo que ese es el principal problema de esa zona de la ciudad.
6: Hubo en la noche del martes, en la noche del miércoles, un tiroteo intenso. Cuando digo intenso me refiero a varias horas donde se escucharon disparos. No tengo una calificación técnica para decir de qué calibre fueron, pero sí fue intensa la cantidad. Y decirles que eso genera muchísimo nerviosismo en los vecinos del barrio, ¿no? Nosotros quedamos en una alerta permanente.
4: Argentina.
5: Mauricio Macri defendió la libertad de prensa y profundizó la distancia oficial. El expresidente argentino defendió de manera contundente la labor periodística al afirmar: el respeto por la libertad de expresión y de prensa son los pilares quizás más importantes de la democracia. En un mensaje que expuso de forma inmediata las profundas diferencias existentes dentro del arco político y el oficialismo respecto de la valoración de los trabajadores de prensa.
4: Deportes.
5: Christian Eriksen se desplomó durante un amistoso entre Dinamarca y Ucrania. El futbolista danés protagonizó un momento de enorme preocupación durante el amistoso entre Dinamarca y Ucrania cuando se desplomó sobre el terreno de juego en medio del encuentro y obligó a la suspensión inmediata del partido.
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0: 4 pasaron de las 12. Leíamos una nota, hoy la compartíamos con Lucas, nuestro productor, que aumenta la cantidad de locales comerciales vacíos en la ciudad. Hay varios más afectados que otros por alquileres caros y por la caída en las ventas. En ese sentido, y para hablar de este y otros temas, por supuesto, estamos en comunicación con Pablo Das Neves, economista. ¿Qué tal, Pablo? Buen día, ¿cómo estás? Buenas tardes ya.
1: ¿Qué tal? Buenas tardes, Donato. ¿Cómo estás?
0: Bien, muy bien. Bueno, hace un rato leíamos el índice de inflación en ciudad, que ya se publicó, del 2.1 a la baja. Es lo que se esperaba, ¿no, Pablo?
1: Sí, más o menos estamos nuevamente incorporando una suerte de tendencia a la baja. Igual yo siempre prefiero hablar de un cauto optimismo, ¿no? Cuando se conozca el índice nacional, que está a partir del 14, siempre está unos puntos por encima, perdón, unas décimas por encima de la ciudad de Buenos Aires, por una diferencia metodológica de qué es lo que se mide. Yo creo que va a estar en torno al 2,3, 2,4, pero todavía falta para consolidar, digamos, el verdadero, una verdadera baja de la inflación, ¿no? Es importante seguir qué es lo que está pasando en el, por ejemplo, en todo lo que son las licitaciones que realiza el Tesoro Nacional. Hoy hay una donde podemos ver un poquitito cuál es la tasa que ofrecen y ver más o menos, porque la inflación siempre está muy atado a la tasa general de la economía, ¿no?
0: Claro.
1: Exacto. Ver un poquitito si se consolida esta baja, ¿no? Pero bueno, esto en la Argentina hay que llevarlo día a día, ¿no?
0: Totalmente. Y obviamente, y tiene relación directa con lo que estás hablando vos, tiene que ver con el nivel de actividad, que por eso lo de la nota esta de la caída de alquileres de locales vacíos tiene que ver con eso. La actividad, si bien hay algunos sectores, y con vos lo hemos hablado, digo, hay sectores que están muy bien, por caso la minería o el sector petrolero, la actividad está baja todavía, ¿no?
1: Sí, en realidad, si uno, o sea, esto es un poco lo que se conoce como la tortura de los números, ¿no? O sea, porque vos tomás las estadísticas y yo te puedo hacer dos planteos totalmente distintos, pero los dos tienen razón. La economía en la Argentina, en términos generales, presenta números positivos, ¿no? Pero muy, muy cortos, muy chicos. Pero números positivos, sobre todo porque hay, como vos bien decías, algunos sectores como la minería, la energía, o el agro, o los servicios financieros vinculados a todo lo que es, por ejemplo, wallets y plataformas de pago y demás, que están creciendo a tasas realmente, tasas muy importantes. En otra época se decía tasas chinas, digamos, ¿no? O sea, con mucho crecimiento, mucha fuerza, consolidado trimestre a trimestre, se ven inversiones, ahora hace poco se anunció un nuevo RIG para transportar gases de Vaca Muerta hasta el puerto de San Antonio. Realmente es un sector muy dinámico de la economía. Pero al mismo tiempo vos tenés el comercio, ¿no? Que es uno de los grandes perdedores, ¿no? Sí. Junto con otros sectores, como por ejemplo el textil, bueno, una serie de sectores más, parte de la industria manufacturera. Pero puntualmente en lo que es exactamente el comercio tiene una relación directa con dos factores, ¿no? Un primer factor que es la capacidad de compra, el poder de compra que tienen las familias, que eso la verdad que se viene achicando porque en líneas generales la pauta de actualización de los salarios corre por debajo de la inflación. Es decir, todos los meses el salario de la familia pierde un poquito contra la inflación, ¿no? Aquí seguramente algún economista, algún colega más oficialista va a decir que no es así, que no todos los sectores son así. Tiene razón, ¿no? Pero es cierto que en muchos sectores que son de relación de dependencia, ¿no? Por ejemplo, un sector típico es el sector público, ¿no? Que todo es relación de dependencia, la pauta de paritaria nacional, provincial y municipal siempre está por debajo de la inflación. Entonces ahí tenemos un montón de familias que cada vez tienen menos ingreso disponible para gastos. Y esto se empieza a sentir justamente en lo que es la lo que es el comercio minorista, ¿no? Las compras se vuelven más selectivas, se empiezan a financiar, esto a veces genera algunos problemas con el crecimiento de la mora, digamos, hay distintas cosas que vamos viendo que se van produciendo por esto, por el ajuste que tienen que hacer las familias. Y después hay otras cosas quizás que es más interesante para analizar, ¿no? Que son los cambios de patrones de consumo, ¿no? O sea, la gente ya no va tanto a los locales comerciales, compra claro. más por internet, pide por pedido ya, digamos, perdón, por las plataformas de ese estilo,
0: sí,
1: ¿no?
0: Sí, sí, claro.
1: O termina, y los locales comerciales, que es una inversión, que una inversión, un costo hundido, ¿no? Porque ya está, es tangible, se ve, terminan teniendo alquileres muy caros, muchos costos de mantenimiento, y los terminan cerrando o a veces reconvirtiéndolos hasta en depósitos.
0: Claro, y recién mencionabas a uno de los sectores golpeados, y se da como una cosa contradictoria, porque el presidente dice, hace una hora posteó esto, el consumo deprimido más loco del mundo, creo que sería mucho más serio que se dediquen a hablar de la cuadratura del círculo, qué sé yo, bueno, como siempre el presidente con su estilo, pero porque repostea una noticia de Clarín que vienen, o sea, llegan a la Argentina Dolce Gabbana, Armani, otra marca H&M, y es como medio contradictorio respecto de lo que sabemos, el cierre de un montón de empresas del mismo rubro, ¿no? Y se dan estos fenómenos que es difícil, por lo menos para mí, es difícil medio de comprender.
1: Sí, en realidad el tema es así. Puntualmente un breve repaso por lo que es la actividad textil. El empresario textil tiene dos opciones, ¿no? O sea, una es integrar la cadena, es decir, producir, ¿no? Que se trata de, bueno, de comprar la lana, trabaja con las empresas textiles, o sea, hace la moldería, tiene el local a la calle y vende. Y la otra es importar, ¿no? La primera alternativa, ¿no? Es la que conocemos, que genera puestos de trabajo, que genera distinto nivel de actividad en las distintas etapas, digamos, del camino comercial. Y la otra es simplemente una cuestión de margen de compra y venta, ¿no? O sea, es comprar, importar en el exterior, que es mucho más barato, y vender en la Argentina un poco más caro y tener una rentabilidad por eso. Es simple, es tan simple como eso. ¿Qué es lo que está pasando ahora? Muchos textiles, ¿no? Que, por ejemplo, tenían molderías propias o trabajaban en distintos, o compraban y hacían la última etapa de la fabricación de la manufactura y después vendían y demás, directamente lo que están haciendo es importando,
0: claro.
1: ¿No? O importan una parte, digamos, y tienen un mix entre lo que puede ser, digamos, 70% importados, 30% producción nacional. Y así van, digamos, acomodándose, armando su portfolio de productos para vender, buscando la mayor rentabilidad posible. Que vengan marcas internacionales a la Argentina está claro por dos motivos. Un motivo es que son, digamos, la producción de estas marcas no se va a realizar en la Argentina. Esta producción sigue siendo producido en China, sigue siendo producido en Taiwán, sigue siendo producido sobre todo en los países asiáticos, ¿no? Que incluso los países asiáticos, pues es muy interesante justamente este sector, ¿no? Porque el diseño, ¿no? Lo que es la propiedad intelectual de estas prendas, ¿no? Se hacen en otros países, pero después se manufactura por los bajos costos laborales y, digamos, el bajo costo impositivo y demás en los países asiáticos, y luego se vende en los demás países, por ejemplo, en la Argentina. ¿Cuál es el tema? Y esto le va a generar al empresario textil un margen de rentabilidad mayor, eso es cierto. ¿Por qué? Porque termina comprando barato, no necesita pagar sueldos, no necesita tener una fábrica andando, no necesita hacer proyecciones de cuánto tiene que endeudarse para mantener la producción, sí. Ni nada por el estilo, y termina revendiendo a un determinado costo que es muy posible que sea más bajo, ¿no? Porque eso también es cierto, ¿no? Que en eso, cuando Caputo en su momento dijo, no sé si recordás, que en un momento que él no compraba su ropa en la
0: sí,
1: Argentina,
0: sí, claro.
1: ¿No? Es cierto, o sea, la gente que tiene la posibilidad de viajar seguido al exterior, siempre se compraba mejor ropa y más barata en el exterior, ¿no? Eso es una realidad. Ahora bien, eso es trabajo que no se genera en la Argentina. Y ahí está el debate entre los que pueden decir, bueno, pero estamos generando una economía sin trabajo, una economía donde el consumo va a terminar cayendo porque justamente no hay trabajo, no hay movimiento, no se da el tiempo para que haya una migración de trabajadores de un sector a otro, ¿no? Y por el otro lado hay gente que dice, bueno, a mí no me importa, yo me quiero comprar el saco Dolce Gabbana a 100.000 pesos, por decirte algo, no sé.
0: Claro, sí,
1: ¿no?
0: Sí, sí, por supuesto. Entonces, poder acceder, exacto.
1: Claro, esta es la dificultad que hay. ¿no? El problema que hay en este modelo económico, ¿no? Dicho quizás muy, muy salvajemente, es que de alguna manera se podría decir que sobra gente, por así decirlo. Porque es una economía más chica. Lo que se plantea es un modelo económico de una economía más chica, ¿no? Donde evidentemente no tenés la capacidad de compra que vas a tener si se terminan todos dedicando a las actividades que son más rentables. Ese es el problema. Vos, fíjate, yo siempre hago la misma comparación. Si vos medís, ¿no? La totalidad de la Argentina, ¿no? Y ves cuál es el poder de compra del mercado interno de la totalidad de Argentina, es menor al poder de compra del Estado de San Pablo en Brasil, ¿no? En la totalidad de la Argentina. Entonces, una marca de cualquiera prefiere instalarse en San Pablo antes que instalarse en Argentina. Eso es una realidad, un dato fáctico. Ahora bien, ¿cómo podés modificar eso? Bueno, el gobierno lo que te plantea es, si vos trabajás en una industria que no es rentable, ponele que trabajás en la industria textil, digamos, ¿no? Ya que estamos hablando de eso, haciendo manufactura, tenés que renunciar y tenés que irte a una industria que sea más rentable, supongamos, no sé, la industria minera. Pero bueno, eso, digamos, en teoría suena muy lindo, suena razonable, suena óptimo, pero lo cierto es que a un empleado textil no podés decirle de un día para el otro, mirá, a partir de ahora tenés que dedicarte a la industria minera.
0: El tema también, la contracara de eso es cuando el Estado ha salido a proteger de alguna manera esas industrias, a subsidiarlas de una o de otra manera para poder sostenerlas y para poder sostener esa mano de obra ocupada, digamos. Y este gobierno va por otro lado, es como ponerle casi un arréglense como puedan.
1: Claro, llega un momento dado también, porque esto también hay que decirlo, que son sectores que se han acostumbrado a vivir protegidos.
0: Eso,
1: claro. ¿No? Entonces, en un momento dado le dicen, bueno, listo, ahora ya no tenés más la protección y, bueno, quedaste al aire, digamos, ¿no?
0: Claro, claro.
1: El tema es que, bueno, donde se han hecho este tipo de políticas, muchas veces hay programas de transición, ¿no? Hay un caso que es muy conocido, que es el caso de la industria automotriz de Australia, ¿no? En Australia no se produce un solo auto, ¿no? Porque en su momento, en la década del 70, el gobierno australiano dijo, no tiene sentido que nosotros produzcamos autos y podemos comprar buenos autos y baratos en Japón, que queda cerca, digamos, ¿no? Entonces, toda la industria automotriz australiana se fue reconvirtiendo, ¿no? Lentamente a una industria de servicios del automotor. Entonces, importaban los vehículos Toyota, digamos, de Japón, pero después todas las empresas australianas que se dedicaban a fabricar autos se transformaron en prestadores de servicios para los vehículos japoneses. Entonces, hay toda una transición que se hizo bien y que, bueno, que no impactó tan fuerte en el empleo y en la situación económica. Aquí lo vemos más al estilo, si se quiere, de cómo fue la transición económica en Inglaterra, en la época de Margaret Thatcher, que Margaret Thatcher directamente cerraba las industrias, era empresa que no funcionaba, se cerraba directamente. Fue mucho más
0: alguien
1: salvaje.
0: A quien cita y admira a nuestro presidente, ¿no? Margaret Thatcher, sí. Desde ese lugar.
1: Se puede decir que es coherente en ese sentido.
0: Claro, claro, no, está bien. No, es que, lo que estamos haciendo con vos, Pablo, es eso y soltar lo ideológico. Digo, procurar hacer un análisis y es lo más, creo yo, lo más interesante en ese sentido. Hemos hablado aquí en Colonia con algún especialista en comercio exterior y nos hablan de lo mismo. Lo de la transición sería ideal justamente para que la industria, por caso con lo que se ha cerrado con la Comunidad Europea y todo eso, hablar de una transición, de una capacidad de evolución de la industria en sus diferentes rubros para poder llegar a eso. Medio de golpe y bueno, suena a lo que estamos hablando, ¿no?
1: Claro, el tema es ese, ¿no? Acá no hay un esquema de transición, ¿no? Yo, por ejemplo, he escuchado a algunos economistas, a quienes respeto muchísimo, puedo coincidir o no, pero por ejemplo Ricardo López Murphy, él plantea, ¿no? Recuerdo una vez en una charla que tuvimos, él planteaba que el gradualismo, ¿no? En realidad, lo que hacía era patear para adelante una política de shock, ¿no? Él decía que las políticas tenían que ser de shock sin ser gradualistas. Después, por ejemplo, yo lo escuché en su momento, Macri, ¿no? Siendo presidente, él decía que no alcanzaba con una gestión, sino que hacía falta 20 años de mantener las mismas políticas.

0: acostumbrado a trabajar de esa manera. También es cierto que muchos sectores juegan con la cancha inclinada, ¿no? O sea, por ejemplo, hace poco tiempo yo tengo contacto con mucha gente del sector pesquero, ¿no? Y justamente charlando de esto hablábamos de que, por ejemplo, ahora se está habilitando lo que es la pesca de manera abierta en aguas nacionales para distintos países, buques de distintas banderas, sin pedirle nada. Por ejemplo, en algún momento se los obligaba a atracar en puertos argentinos para darle trabajo en el puerto o alguna serie de cosas, sin pedirles nada. Y lo que decís es, bueno, sí, está bien, o sea, estás obligando a competir, pero la diferencia es que China, por dar un ejemplo, a sus empresas pesqueras las subsidia, les baja los costos.
1: Y encima tiene una infraestructura, estos tipos llegan y tienen factorías, barcos factorías, digo, la tecnología los acompaña de modo distinto que a nosotros, claro.
0: Totalmente. Entonces, vos, claramente ahí vos decís, bueno, ahí no solamente lo estás desprotegiendo al empresario local, sino que lo estás obligando a competir con la cancha inclinada.
1: Sí,
0: entonces, claro. Digamos, no todos los sectores, o sea, por eso digo, a veces este tipo de políticas, el problema que tiene es que a veces funcionan muy bien en teoría, ¿no? Pero en la práctica tienen varias dificultades, ¿no? Y además es el tema es la transición. O sea, el tema es vos cómo le explicás. Por ejemplo, vos podés decirle a un chico que hoy tiene, no sé, 12 años, por decir algo, que bueno, quizás a sus 25 el país esté mejor y demás, pero cómo les puede, ese chico de 12 años puede esperar 15 años. Ahora, ¿cómo le decís a un jubilado, ¿no? Que espere 15 años? O sea, ¿cómo le decís a un adulto de 50, 60 años que ya se está por jubilar? ¿Cómo le decís que, bueno, lo lamento, elegiste mal el sector y entonces vas a tener una mala jubilación, vas a tener mal sueldo los últimos años productivos de tu vida? O sea, hay algunas cosas que me parece que el gobierno no está prestando atención hoy.
1: Totalmente. Pablo, muchísimas gracias. Siempre es un gusto charlar contigo y que nos aclares este y otros temas. Abrazo enorme desde aquí, desde Radio Colonia.
0: Muchas gracias. El gusto es mío. Gracias.
1: Adiós. Hablamos con Pablo Das Neves.
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0: Bienvenidas al día de hoy, pero eso será para el cierre del programa. Uh-huh. Por lo pronto tenemos alguna que otra efeméride, algunas nacionales, algunas internacionales.
1: ¿De día de o de cumpleañitos? Porque yo tengo cumpleañitos.
0: A ver, ¿cumpleaños de qué? De
1: pregunten.
0: ¿De actor?
1: No.
2: ¿Político?
1: No, pero... Es el familiar de un político, tiene que sacar el político.
0: Bien.
1: Y el vínculo, ¿no?
0: Y el vínculo. ¿Político sí. argentino?
1: No.
0: Bien. ¿Político yankee?
1: Yeah.
0: Uf. Ah, la mierda.
2: ¿Presidente?
1: Sí.
2: ¿Richard Nixon?
1: No.
0: ¿JFK?
1: No.
2: ¿Ronald Reagan?
1: No.
0: George.
2: ¿Fue presidente del siglo XX?
1: Sí.
0: George Bush. Ah, no, fue en el
1: 20. ¿En el 20?
2: Sí. ¿Padre?
1: No, 20,
2: padre.
1: No, 20, no, 20.
2: 21.
1: No. Sí.
0: Ah,
2: Obama.
1: No.
2: Trump.
1: No.
2: Biden.
0: No queda más.
2: Y sí. Queda el otro Bush.
0: Claro.
1: Qué aburridas las preguntas que hicieron.
0: Joe.
2: Sí. El tío es Joe.
0: Fue Pato el que le pegó rápido al político.
1: Le hicieron la pregunta muy.
0: Le pegó rápido al político.
1: Como cuando jugamos al futbolista, arquero delantero, ¿verdad? ¿Cuándo en el año, en el 51? No, en el 52, no, en el 53. Y así llegás en algún momento.
2: Y bueno,
1: momento,
2: ¿pero qué quiere que te pregunte? Si está, si no se presentó porque no consideran que está apto desde lo mental.
1: Esa podía ser una pregunta.
0: Claro, exacto.
1: Podría ser una pregunta.
2: Yo tengo, si no después una, ¿eh?
1: ¿De futbolista?
2: Sí, pero.
1: ¿Cumpleaños?
2: No.
1: ¿Muerte?
2: No.
1: Ah. ¿Traspaso?
2: Sí.
1: ¿Un traspaso?
2: Sí, muy bien.
1: ¿Del fútbol argentino hacia afuera?
2: Sí.
1: ¿Vos estás spoileado?
0: No.
1: ¿Este siglo?
2: Sí. Sí.
1: ¿Triunfó a donde lo mandaron?
2: Y depende. Yo creo que la mayoría... ¿Sí? Te diría que no.
1: Claro, sin filosofar, porque puedo decir. ¿Qué es
2: triunfar?
1: Sí,
2: sí, ¿no? Sí, sí. ¿Qué es el triunfo?
1: ¿Riquelme al Barcelona?
2: No.
1: ¿De Argentina a España?
2: Sí.
1: Sí, sí, sí, sí. ¿Y es ese jugador jugó en la selección?
2: Sí, sí, sí.
1: ¿Y salió campeón en la selección?
2: No. No, no salió.
1: ¿Salió
2: campeón.
1: Subcampeón?
2: No.
1: Opa. ¿Jugó Mundial?
2: No.
1: ¿Jugó Copa América?
2: No.
1: Tampoco. Mira. No. Y lo vendieron a Europa.
2: Sí.
1: No jugó Mundial, no jugó Copa América, pero jugó en la selección. No jugó en la mayor.
2: Sí, jugó en la mayor.
1: Ah, jugó en la mayor. Este jugador... ¿Sigue activo?
2: Sí.
1: ¿Está jugando en Argentina ahora?
2: No.
1: ¿Sigue jugando en Europa?
2: Sí.
1: ¿Sigue jugando en Europa? ¡Epa! Uh-huh. ¿Y no jugó Mundial? ¿Iba a jugar el próximo Mundial?
2: No.
1: ¿Es Franquito Me Las Tomo?
2: Sí. Mira. Muy bien.
0: Perfecto.
2: Muy bien, porque es efeméride que un día como hoy... Pero el año pasado,
0: sí.
2: Franco Mastantuono.
1: El año pasado.
2: Claro, confirmó su venta al exterior y se iba al Real Madrid por 45 millones de euros a sus 17 años aún.
0: Bien, hoy es el cumpleaños.
1: ¿De él?
0: Sí.
1: Uy, pará, porque hace poco fue Abel Pintos.
2: Sí.
1: Luciano Pereira es 21 de septiembre, lo aprendimos el otro día.
2: Muy
1: de,
2: buena esa.
1: ¿De él? ¿Argentino? Yo me decís él y me decís argentino. Pase. Yo digo que es Arturo Puy.
0: No, señor.
1: ¿No es Arturo Puy?
0: No.
1: Oh. ¿Es. ¿Es actor?
0: No.
1: Ah,
0: ahí está.
1: ¿Es político?
0: No. Arturo cumple el 17 de noviembre. Ya lo vamos a hacer.
1: Ya, lo saludaremos. ¿Es deportista?
0: No.
1: ¿Es artista?
0: Es artista, claro.
1: ¿Es pintor?
0: No.
1: ¿Escritor?
0: No. Bueno, escritor...
1: Es músico.
0: Exactamente.
1: Claro.
0: Sí, es escritor.
1: Es escritor.
0: Escritor y músico.
1: Mira, no sabes.
0: Tanto, las líricas lo caracterizan.
1: ¿Sigue vivo?
0: Sí, claro.
1: ¿Es solista?
0: Sí.
2: Yo te muevo.
1: ¿Formó parte de una banda?
0: No.
1: No importa, pero a veces con las preguntas yo tampoco sé a dónde.
0: No.
2: ¿Es fachero?
1: ¿Es fachero? Es Oscar Mediavilla.
0: No es Oscar Mediavilla.
1: ¿Quién? El marido de Patricia Sosa.
0: Claro.
1: Sí, claro. Es.
0: Oscar cumple el 15 de noviembre.
1: ¿Es Fito Páez?
0: No.
1: ¿Es del rock?
0: Sí, sí.
1: ¿Pedro Aznar?
0: No, señor. Es más, hoy.
1: Sí.
0: Hoy.
1: Hoy.
0: 8 de junio.
1: Sí.
0: Va a estar en Niceto este señor.
1: ¿Hoy?
0: Sí.
1: ¿Lunes?
0: Me acabo de enterar en su Instagram.
1: Oh, mirá.
0: Sí.
1: Músico.
0: Dice, te invito a compartir conmigo el estreno de esta nueva canción. Hoy 19 horas en Niceto.
1: Es, no, que no estrene canciones, no ha aprendido nada de Fito Páez, que tocó todo el disco nuevo y lo putearon.
0: Bueno, pero él te invita a eso, al estreno de su
1: Este
0: va a ser clásicos que los tiene y sabes cuándo tiene.
1: Half.
0: No, señor.
1: Cantante, solista del rock.
0: Sí. Canta y toca un instrumento.
1: Y no era parte de una banda. O sea, no es Moyo, por ejemplo.
0: No. Toca un instrumento. Lo caracteriza. Como a Huff lo caracteriza la guitarra.
1: Claro, pero ¿canta?
0: Claro.
1: Upa.
0: Canta y toca.
1: Canta y toca.
0: Es más, él puede cantar y tocar solo. Digo, va con banda, se presenta con banda, pero puede hacerlo solo por el instrumento que toca.
1: Toca
0: la pandereta, no toca.
1: No toca la
0: pandereta. Va, capaz que la toca.
1: Ni los timbales. No, entiendo.
0: Igual.
1: Se le complicaría muchísimo si es un fagot también.
0: Claro.
1: Para cantar
0: para
1: y tocar.
0: Para cantar y tocar, exactamente.
1: ¿Es León Gieco?
0: No, señor.
1: Es. Esta persona cumple más. De, igual te voy a hacer esta pregunta, pero no se la sea. ¿Cumple más de 60?
0: Sí, 69 cumple.
1: Claro, cumple casi 70.
0: Igual lo ves y decís, ¿cómo choreas?
1: ¿Cómo choreas?
0: Hijo de puta, chorea. Para mí se chorea. Esos 9 se los reconcha, chorea. Para mí sí.
1: Pasa que este señor, ¿sabes qué? Si es, tiene el cabello blanco.
0: No. Ya no lo sacó es. Facu.
1: ¿Ya lo sacaste? ¿Lo dijiste vos?
0: No, lo sacó, no lo dijo.
1: Ah, porque no.
0: No tiene que. Igual hay.
1: Hay un.
0: Carmel. Hay Carmel, sí.
1: Uy, la puta.
0: Pero bien. Tranquilo.
1: Uy, canta, toca un instrumento.
0: Toca el piano.
1: Toca el piano.
0: Sí.
1: Uy, no.
0: Hits tiene.
1: Hits tiene, puf.
0: Sí. Propio, regala. Hay otro que canta en hit de él. Sí, claro.
1: Sí, hace todo.
0: Sí.
1: Coti Sorokin.
0: No. Está bien, igual, tiraste bien, pero no. Cotito que la vio.
1: El Paz tocó hace poquito.
0: El Paz
1: no. Bill Joel no es tampoco.
0: No, señor.
1: No sé, estoy viendo si está poniendo una versión castellano este.
0: ¿Qué más puede haber?
1: Versión inglés, no es una pista.
2: Qué temón igual,
1: Sí, pero viste que hay versión.
2: Hombre piano.
1: Hombre piano.
0: Claro.
2: Che, todo bien,
1: sí,
2: pero
1: tenemos que ir.
0: Sí, tenemos que ir a...
1: Pero, ay, quiero.
0: Le tiro primera de su nombre y primera de su apellido. A. L.
1: Sí, ya está resuelto porque me spoileó Facundo de la Chela.
0: Me spoileó para ir a la noticia, porque dice, dale, boludo.
1: Dijo que canta a todo pulmón, pero es medio balada.
0: Sí,
1: Alejandro Lerner.
0: Hoy cumple años el señor, 69 años, chorea mal Lerner.
1: Sí. Hernán, dijiste.
0: Hits para propio. No, Alejandro Lerner, digo que chorea a Lopa Bote.
1: Bueno.
0: Dije Hernán Lerner. No puede haber dicho Alejandro Lerner,
1: dijo. ya te van. Bien. Ya te van a carpetear.
0: 33 y correspondería. 33 pasaron de las 12, nos vamos a las noticias. Quedan algunos días de... Queda la pregunta del millón, que es ¿qué va a comer Pato Cannulli hoy? Pero eso será después. Ahora, noticias y hasta las 13. Caímos a la mañana. 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Uruguay.
3: La Junta Departamental de Montevideo aprobó 4 de los 5 fideicomisos solicitados por la Intendencia. El edil y coordinador de la bancada Frente Amplista, Gonzalo Zubela, calificó las críticas emitidas por los ediles opositores durante la sesión como duras, pero con fundamento.
4: Vamos por el más importante y el que tuvo el acuerdo de toda la Junta. Es el plan de saneamiento número 7. El monto son 130 millones de dólares y fue el que subió porque eran 102, y a pedido de la oposición, como parte de los acuerdos a los que llegamos, se incorporaron algunas cosas, a saber, el proyecto y la primera parte, la primera etapa de una obra que solucione un problema histórico de Montevideo. La primera foto data de 1930 con la puerta, la fachada de la vieja estación de trenes General Artigas inundada. Se agregaron 22 millones de dólares que básicamente son para resolver la primera parte de la obra necesaria para resolver ese tema.
5: Argentina.
3: Día del periodista, dirigentes de todos los espacios saludaron a la prensa. Milei volvió a las críticas. Dirigentes de todo el arco político argentino reconocieron a los trabajadores de la prensa a conmemorarse el Día del Periodista y destacaron el rol de la libertad de expresión en una jornada asignada por el absoluto silencio de las voces oficiales, excepto la del presidente Milei, que eligió criticar a través de las redes.
5: Deportes.
3: Franco Colapinto se disculpó con Carlos Sainz tras el choque en el Gran Premio de Mónaco. En el momento de su disculpa, el argentino afirmó que buscó un hueco al notar que su rival iba lento, mientras Sainz le explicaba que tenía daños en el auto y estaba intentando retirarse de la carrera.
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0: Yo entiendo que el famoso se puede cholulear con el famoso también. Puede pasar.
1: Sí.
0: Y yo creo porque famoso X mata a famoso Y.
1: Ok.
0: Por ser más famoso.
1: Sí.
0: ¿Se choluleó quién con quién?
1: Se choluleó. El que es muy, muy famoso es Lionel Messi.
0: Exactamente.
1: ¿Sí?
0: Ese es con quien se cholulearon.
1: Y se cholulearon. Che, ¿qué?
0: Sí, sí, sí. Te iba a tratar de ayudar y no hizo falta. Porque es como que hoy en la actualidad, ¿quién es?
1: Y se choluleó Timothy Chalamet.
0: No. No, no.
1: Es actor el que se...
0: Es actor el que se choluleó.
1: Uy, che, estoy re en zona cualquiera. ¿Es actor nuevo?
0: No.
1: ¿Es actor legendario?
0: Sí, sí.
1: Famoso, sí. Pará, ¿entendés? Actor nuevo.
0: Sí.
1: Actor bueno, actor muy bueno y legendario. ¿Dónde lo ubicás? Legendario te tiene un Morgan Freeman, Nicholson, Al Pacino.
0: Cuando sepas quién es. No sé si es un excelentísimo, pero es legendario.
1: ¿Es legendario?
0: Sí, es legendario.
1: ¿Un Matt Damon?
0: Vos lo sabes.
1: ¿Es muy legendario? ¿Will Smith?
0: No.
1: Porque soy
0: legendario. Vamos por la nacionalidad. Vamos por la nacionalidad.
2: ¿No es estadounidense?
0: No es estadounidense.
2: ¿British?
1: No, Michael Caine.
0: No es British.
2: Ah. ¿Argentino?
0: No.
1: ¿Es mexicano?
0: Es mexicano.
2: Híjole.
1: Un actor mexicano.
0: Sí, señor.
2: Eugenio Derbez.
0: No. Podría haber pasado bueno, perfectísimamente.
1: El que no es el...
2: Lin-Manuel Miranda es...
1: Lin-Manuel Miranda, sí.
0: No.
1: No, el otro, el actor. ¿Cómo se llama? El de Recuérdame. ¿Cómo se llama?
2: Coco.
1: El fachero. ¿Cómo se llama el fachero? Este, el que...
0: ¿Es mexicano?
1: No, pero viste que anda en mundo... No, es argentino. No es argentino. No sé, ¿es argentino o mexicano?
2: Hace un tiempo vi que lo había visto el de... ¿Cómo? El que sea de Kiko en Chavo.
1: Ese es.
2: Pero...
0: Exactamente.
1: Ah, wow.
0: Así es.
1: Mirá cómo arruinó el enigmático.
0: ¿Cómo
1: ya?
0: No, ¿cómo lo arruinó?
1: Gael García Bernal.
2: Pero hace un tiempo vi que lo había visto.
1: Y... Gael García Bernal, claro. ¿Qué onda?
0: No. O
2: sea, que se habían cruzado hace un tiempo cuando estaban en el Inter Miami.
0: El señor Carlos Villagrán lo cruzó, dice, nos cuenta Infobae, que lo cruzó en un ascensor. A Messi.
2: Ah, mira.
0: Y se sacó un anillo, que tenía un anillo que valía un mango. Lo tenía en el meñique, Kiko. Sí. Y se lo sacó y se lo regaló. Y Messi todavía le dijo: no, pará, no, no.
1: Pará,
0: porque vio que no era un regalo que sacó del bolsillo, era como algo propio.
1: Sí.
0: Y nada, y se recontra choluleó Kiko. Y nada.
1: Hablando del Chavo y demás.
0: Sí.
1: Gael García Bernal nació en Guadalajara, México.
0: Bien. Bien, es mexicano entonces.
1: Es mexicano. Perfecto. Pero viste que es un poco nuestro, porque solo porque nos pintó a nosotros.
0: Sí, sí, bueno, lo hicimos. Sí, sí, por eso yo tenía dudas de que fuera mexicano.
1: Sí, para mí también. Para mí era como tal vez un argento que allá la pegó.
0: Eso.
1: Y se quedó.
0: Y se quedó. Y se terminó haciendo, ¿no? Bien.
1: Claro, como el marido de Mónica Ayos.
0: Exactamente. Y Mónica Ayos. Ayer no sé por qué me la...
1: ¿Cómo se llama el marido de Mónica Ayos? No, Diego Olivera.
0: Diego Olivera, bien.
1: ¿Cómo llegó, eh?
0: Bien, bien, bien.
1: Uy,
0: bien.
1: Entró, tac.
0: Ayer estaba viendo, no sé por qué Instagram me la cruzó a su señora esposa, Mónica Ayos,
1: sí.
0: En un pasado muy lejano, en un programa con el señor Jorge Rial, donde
1: tío Rial.
0: Cancelable todo.
1: Todo.
0: Todo.
1: Y sí, seguro.
0: Ella autocancelable, ella no se quisiera ver en ese rol, haciendo y diciendo las cosas que decía.
1: Ayer tuve un asado con amigos.
0: Sí.
1: Y lo que tiene es que en ese asado de gente de club, yo por mi edad soy como el nexo entre algunos un poco más grandes y uno más chico.
0: Sí.
1: ¿Por qué? Porque... ¿le quieres preguntar qué va a comer? Si sigo después con
0: el... Lo liberamos, sí, liberémoslo.
1: ¿Qué vas a comer?
2: Tengo unos sanguchitos de lomo como se tratan los lunes.
0: Bien.
1: Qué delicioso.
0: Muy bueno. Muy bueno. ¿Acompañados con qué?
2: No, tengo la de Tiger Woods, pero...
0: Perfecto.
2: No sé.
1: Qué bueno. Bien. El antilunes que se manda con esos sanguchitos.
0: Ah, va muy bien.
1: No sé qué voy a comer. Bueno, y lo que decía es...
0: Sí.
1: Yo era el nexo entre...
0: Generaciones.
1: Generaciones, ¿por qué? Porque claro, como yo era un año más chico de los siguientes, entraba en sus categorías. Jugaba
0: sí.
1: Un año con esos, al otro año yo era segundo año y entraban los otros. Entonces, tal vez esos se corrían un año para atrás y a mí no me quedaba muy lejano, pero a los de adelante mío sí quedaban lejos.
0: Claro,
1: entre
0: exacto.
1: Esas bandas. Cuando sos chico hay mucha diferencia.
0: Perdón, el que da muy mexicano es el señor de remera roja ahora que está, porque...
1: Ah, tiene un bigotito.
0: Sí. Pato, ¿qué vos sabés de por qué ese bigote? ¿Era necesario?
2: La verdad que no, no me voy... No...
1: Mexican mustache.
0: Sí,
2: pero está en Estados Unidos.
0: Claro.
2: qué sé yo, tendría que ser un poco más la barba quizás.
0: Claro, me parece que un poquito de barba le acompañaba, porque tiene barba.
2: Igual está, sí, siempre la tiene.
1: Igual, si te querés probar el bigote, es así, te tenés que dejar como la barba y afeitás y...
0: Claro, exactamente.
1: Y hay un momento que poco se habla de la vida de los hombres, que cuando estamos muy afeitados y vamos a ir al cero,
0: sí,
1: jugueteamos con el bigote.
0: Sí,
1: pasamos por distintas décadas de la historia.
0: Muy bien, muy bueno, sí, absolutamente. Yo tuve una época.
1: Chaplin, por ejemplo.
0: Sí, yo tuve una época
1: Dalí,
0: de.
1: Dalí, ¿por qué no? Intentando.
0: Ahí es más difícil. Hay que trabajarlo.
1: O te haces ese finito, como así, como esos mostachos.
0: Claro, yo a los
1: en L.
0: En los 20s, 20 y alguis, me gustaba mucho dibujar. Y entonces me dejaba toda la barba abajo, acá.
1: Ah,
0: y,
1: te hacías un tribal.
0: Sí, sí, era un pero casi que por mes era cambiaba. Era como una cuestión de personalidad que no estaba del todo acomodada. Y entonces me gustaba jugar, me dejaba patillas más largas, más cortas.
1: Claro.
0: Y en un momento dejé, porque era mucho laburo también. Era como estar dibujando todo el tiempo. Perdón, lo interrumpí.
1: No, por esto es cancelable. Y ayer empezaron, sí, medio que empezaron como a recordar historias, anécdotas.
0: Sí.
1: Pero viste que vos decís, che, pero vos, yo estaba. Y sí. Están contando mal.
0: Bien, están contando mal porque están agregando una info que no estaba.
1: ¿Están sacando info que...
0: o están alterando la historia?
1: Están alterando la info, están alterándola y les está quedando muy cómoda esta info que
0: bien,
1: no era.
0: Esto así. Eran los más grandes, la gente más grande.
1: Y los más chicos también.
0: Ah, ¿también?
1: Sí.
0: No, porque yo, a ver, hay algo que yo lo estoy aplicando como política en mi vida ahora. Y me viene a la memoria una anécdota, una situación.
1: Sí.
0: Y la verdad es que, si soy fiel, absolutamente fiel a lo histórico, no está del todo buena.
1: Claro.
0: Y entonces tomé una decisión. Y lo vengo, se lo vengo
1: modificarla.
0: Diciendo, sí, se lo vengo diciendo a todos. El otro día, no, hace rato ya estaba uno de mis hijos en casa contando una situación y él apeló a lo mismo. Quiso ser riguroso. Y le digo...
1: Redujo daño.
0: Mati, no, a partir de ahora contala así. Porque la corrigió medio porque hizo algo como hubiera estado bueno que no hubiera estado bueno. Claro, pasó eso.
1: El gran pez.
0: ¿Por qué? Porque no estás mintiendo. Estás como redecorando. Está que es como un restyling de anécdota y contala así porque está buena. Y me dijo, bueno.
1: Yo
0: estoy no, pero por ahí.
1: Estos contaban, por ejemplo, en un
0: acá
1: momento,
0: si hay error histórico, falla o sí, es grave.
1: O falta de información, por ejemplo, en un momento uno empezó a contar, tenemos un amigo que está viviendo afuera con la esposa. Y dice, "No, porque para mí tal,
0: sí,
1: que abrieron la pareja y para mí él abrió la pareja porque en realidad le gusta de todo."
0: Dijo, ajá.
1: Más o menos, palabras más palabras.
0: Sí, sí, sí. Entonces, ¿es una especulación eso o es información?
1: Este que lo decía, faltó acotar, que lo acoté yo, nadie me lo preguntó, digo, falta decir que al principio a él le gustaba esa chica y este otro se la buitreó. Que esa info era importante,
0: y es importante
1: para su especulación. Porque es como, viene contaminada, teñida de otros intereses, que está sí, bien, pasaron 20 años, tanto,
0: claro.
1: Pero no es lo mismo que lo diga un otro a que ese análisis puntual lo diga este, que le gustaba aquella.
0: Sí,
1: y que nadie registra que le gustaba aquella. O, por ejemplo, te cuentan historias de, no sé, sí, me acuerdo que hicimos tal o cual cosa, y le decís, pero vos no estabas de novio con tal en ese momento. Y dice, no, recién estábamos empezando, ¿no? Vos ya ibas 11 meses.
0: Bueno, hay que... Yo que tengo 38 años de relación.
1: Sí.
0: Esto lo hemos hablado con otra gente que también tiene años, muchos años de relación. Hay que tener mucho cuidado a la hora de contar anécdotas.
1: Sí.
0: Porque se te puede escapar un... La que nos pasó, ¿cuándo te pasó?
1: Claro.
0: Y yo hace 30 y pico años.
1: Claro.
0: O sea que si me pasó hace 35 años. Y si te cuento algo, en lo que está involucrado, no sé, Don Johnson, en los 90.
1: Claro.
0: No es cierto. Te están dando los números. Entonces hay que tener cuidado.
1: Esa me hizo una vez nuestro amigo en común, Cecilio Flemati, que dije, fui a tal lado, hice tal cosa, hice tal otra. Le digo, y como me metí en un lugar muy complicado, le mandé ubicación a un amigo. Y se mandó a investigar cuándo se creó el mandar ubicación para ver si se me pisaba la anécdota. Y era como, mandé ubicación en un decir. Entonces le mandé la dirección a un amigo. No sé si era el mapita que te mandan hoy. Porque claro, y empezó con esa y ahí había que sacarlo. Después de ahí que era como la concha.
0: Claro, por eso. El fenómeno del overlapping puede ocurrir. Uno tiene que ser muy cuidadoso en eso.
1: Sí.
0: Porque te metes, ojo, no me acuerdo, viste que estas cosas también tienen la memoria, que no me acuerdo si me pasó a mí o le pasó a un amigo, pero que los dos conocíamos la info, sabíamos, sí, y sabíamos que no había que contarlo. Y así no me estoy acordando, no importa. Pero quien estaba contando entró y salió inmediatamente, y viste cuando alguien te dice, el otro día fui...
1: Silencio.
0: Habla, habla. Bueno, entró y salió y buscó de, y lo logró, desvirtuar la charla, la llevó para otro lado y nadie le dijo, pero pará, no terminaste de contar.
1: Yo ayer amenacé
0: porque
1: a
0: no
1: uno.
0: Podía terminar de contar.
1: Uno estaba señalando con el dedo distintas situaciones de juzgando, diciendo no, porque pues, no puede pasar tal y cual cosa, 2026, un montón de cosas.
0: Sí.
1: Y le dije, mira, no me hagas decir, no me hagas contar lo que hiciste en el Chaco. Y ahí no sé si, ¿verdad? Y ahí terminó.
0: Y terminó todo ahí.
1: Y quedó como... No, pero ahora cuenten qué pasa. No, no, no. Él no, sabe lo
0: él
1: que
0: sabe,
1: pasó.
0: Él sabe, claro. No,
1: y aparte, viste, es como... ¿De sí, qué están hablando?
0: Claro, claro. Sí, sí. Sí, y da para... Crece mucho más de lo que es.
1: No, es que dejarlo así... Si después lo conté en una boludez, que ni siquiera llega a ser cancelable, imagínate.
0: Claro, exactamente.
1: Ni siquiera es cancelable hoy. Imagínate en aquel momento, en una boludez. Pero ya tirándole esa es como... Al otro se queda en jaque porque tal vez puede no acordarse de algo, de todo eso.
0: Por supuesto, sí, por supuesto. Por supuesto.
1: Y le tiré esa... No me hagas... Este es el Chaco, es el policía.
0: Ah, es el de...
1: El que después viene y te golpea la puerta.
0: El de ahí, claro.
1: No voy a golpear la puerta de ninguna manera. No. O sea, llamá a un compañero tuyo, a un colega, porque...
0: Vamos a la tanda y al regreso nos queda algún día de alguna efeméride,
1: claro.
0: Por supuesto. Tanda, dale.
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0: Hoy hubiera sido el cumpleaños de él.
1: ¿Actor?
0: Actor.
1: Y debo estar spoileado porque soy el de las series y las pelis.
0: Claro.
1: Papá D.
0: Ah, papá D, exactamente. Así es. Hoy hubiera sido el cumpleaños del señor Jerry Stiller, el papá de Ben.
1: Claro.
0: Este enorme actor, gran comediante, me encanta este Jerry Stiller. Este y hoy hubiera sido el cumpleaños de él. Pero además, hoy vamos con este. Hoy es el día de. Hay uno que está muy muy popular.
1: Hay uno que estoy spoileado.
0: Bien, dígalo.
1: Tiene que ver con la H2O.
0: Exactamente. Hoy es el Día Mundial de los Océanos.
1: Sí.
0: Pero
1: listo, hasta ahí, no estoy más spoileado de nada.
0: Bien,
1: era
0: perfecto.
1: Todo lo que estaba spoileado.
0: Hoy
1: cumple
0: hoy,
1: los hijos de Cristiano Ronaldo, eso también un poco.
0: Ah, spoileado. Mira. Sí. Pero no, hoy es el día hoy es el día del.
1: ¿Hoy es el día del oficio? ¿Un oficio? ¿Un trabajo?
0: Es oficio. Espera, me están mareando. No es el día de ese hoy. No, ni
1: ese
0: importa.
1: No es hoy.
0: Pero este es más raro.
1: Ah, ¿más raro que cuál? Porque la verdad que no dijiste ninguno.
0: El próximo 16 de junio es el día del ingeniero.
1: Junio. Pero falta.
0: Exacto. Sí, pero hoy.
1: Día.
0: Hoy es el día del.
1: ¿Hoy es el día del un trabajo?
0: No.
1: ¿Es el día de un animal?
0: No.
1: ¿Alimento?
0: No.
1: ¿Es el día del un deporte?
0: No es deporte.
1: ¿De un color?
0: No, hoy es el día del mejor.
1: ¿Del mejor amigo? No.
0: Sí, señor.
1: No, no es el día del mejor amigo.
0: Hoy es el día del mejor amigo, exactamente.
1: Pero pero discúlpame, ¿no es el día del amigo, el del lanzamiento de la luna, la cosa esa?
0: El 20 de julio es el día del amigo.
1: ¿Y este es el
0: pero,
1: mejor amigo?
0: El día del amigo en Argentina es el 20 de julio. A nivel global, el día internacional de la amistad sí. Es el 30 de julio.
1: ¿Y hoy qué joraca?
0: Pero en redes sociales, dice aquí, nos dice la IA de
1: ¿en qué
0: Google.
1: Redes? Ah, bueno.
0: Dice así, se popularizó el 8 de junio como el día del mejor amigo.
1: Día del mejor amigo.
0: Del mejor, ¿no? De un amigo. Del mejor amigo. Quiero saber dónde se festeja esto también. No me dice dónde.
1: Yo tengo. Ah, ¿dónde?
0: No, en redes sociales, dice.
1: ¿En redes sociales?
0: En fin. Día del mejor amigo.
1: Día del mejor amigo. ¿Será por esto de...?
0: Igual,
1: no, escúchame. ¿Será por los que te agregan en Best Friends... En amigos.
0: Ah, podría
1: friends,
0: ser. No me lo dijo, pero podría ser. Podría
1: que
0: ser.
1: Tiene que ver con las redes, ya que decís, como esos que te agregan de los que tenés agregados ahí a mejores amiguitos.
0: Dice aquí: si bien existe una fecha llamada National Best Friends Day, Día Nacional del Mejor Amigo, impulsada en redes sociales en Estados Unidos cada 8 de junio, también no, dice que no es un feriado.
1: No es feriado.
0: No, por supuesto.
1: Claramente no es.
0: Pero, no sé, dice en Estados Unidos, puede ser que sea en relación a eso. No lo encontré así. Sí, pero bueno, el día del mejor amigo. El del ingeniero ya dijimos que no. Hoy es el
1: ¿se
0: día.
1: ¿Se puede tener más de un mejor amigo? ¿Es poliamor? ¿Es, es leal tener un...
0: A mí no me gusta hablar de mejor amigo. De mejores amigos sí, de más amigos sí, pero no.
1: Bueno, pero hay veces que tenés como algunito que...
0: Yo cuando hablo de eso hablo de un círculo pequeño, de un grupo cerrado.
1: Sí.
0: Y no más que eso.
1: Sí, pero
0: no.
1: Tenés alguno que te llevas muy bien con todos, pero hay algunos que incluso uno lo ve estando ahí que decís, estos dos, sí. Vos veías Friends o Amigos.
0: Amigos, sí.
1: Y vos, Chandler y Joey eran mejores amigos.
0: Claro, eran como más amigos que con
1: Rachel
0: los demás.
1: Rachel y Mónica también.
0: Pasa,
1: todo
0: sí.
1: Bien con Phoebe. ¿Entendés?
0: Sí, claro, por supuesto.
1: Pero con Ross, no, Ross raro, personaje.
0: Sí,
1: raro,
0: bueno, es
1: polémico,
0: un personaje medio raro. Sí.
1: Pero decís, sí, entre todos, sí, son muy buenos amigos. ¿Pueden estar solos, Joey y Phoebe? Sí, tremendo, espectacular.
0: Claro.
1: Pero si los pones a elegir, va a elegir a Chandler, no va a elegir a Phoebe.
0: Sí, es cierto. Sí, yo en mi con mi grupo de amigos, con el más reducido, el grupo de amigos, hay como, veo conjuntos,
1: sí.
0: Intersecciones. Porque si bien somos todos, pero hay grupos, hay algún grupo que se arma y está bueno que se acepte así, que a veces se juntan
1: sí.
0: Porque por algún motivo histórico, viste, cuando iban a la secundaria se tomaron el colectivo juntos porque vivían más cerca y se hicieron más amigos por ese motivo. Después fuimos todos más amigos y hay otros grupos de amigos. Y está bien, a mí me gusta que así sea, digo, está bueno eso. Pero hoy además
1: sí.
0: Es el Día Mundial contra la
1: matanza de animales.
0: No, no tan, seriamente.
1: No, ¿no?
0: No tan serio como matanza, no.
1: No.
0: Pero es en contra de
1: ¿De algo feo que le hacen a animalitos?
0: No, a animalitos no. Es delito. Es delito. Pero no tiene que ver con el maltrato físico de persona a persona, de persona a animal.
1: No tiene que ver con eso.
0: No.
1: Tiene que ver con ¿cómo era?
0: Día Mundial contra la.
1: Contra la ocupación de la propiedad privada.
0: No. Tiene que ver con la propiedad, pero no con la propiedad privada.
1: Propiedad intelectual.
0: Sí, señor.
1: Día contra...
0: Casi que se la doy por válida.
1: La usurpación de contra el uso indebido de la...
0: Lo podemos llamar falsificación y piratería.
1: Ok, dale.
0: Hoy es el Día Mundial contra la Falsificación y Piratería, que se conmemora cada 8 de junio, impulsado por organismos como la Organización Mundial de la Propiedad Intelectual, la OMPI. Este, su objetivo es alertar sobre los graves impactos económicos, sociales y legales de estas prácticas ilícitas.
1: El otro día intenté darle play a una peli en internet filmada del cine. Y no era por la calidad por lo que dejé, ni tampoco por estos valores morales que la verdad debería acotarlos.
0: Claro.
1: Pero... La gente, boludo, no paraban de levantarse, de hablar, de hacer ruido. Y tengo que decir, estoy adentro de ese cine, la estoy pasando pésimo.
0: Vos sabés que si me molesta ver una película en esa calidad sí, filmación, calidad cine, a veces no es tanto la imagen que es mala, más de una vez,
1: sí,
0: sino el sonido. A veces se escucha
1: mal. Pasa
0: muy
1: que si
0: mal.
1: Te conectás a los auriculares...
0: podés zafar más, claro.
1: Zafa un poco más. Pero el tema era esto. No, se levantaban, iban.
0: Nada, demasiado.
1: 80 veces se levantaron en 3 segundos porque.
0: Yo intenté.
1: Los títulos.
0: Entrarle a Michael.
1: Sí.
0: Y se veía horrible. Y se escuchaba inmundo.
1: Ya debe llegar.
0: Sí, por eso. Y dije, ¿sabes qué? No la arruinemos porque la puedo arruinar y después no la querés ver porque decís, esta es mala. Y no es mala. Se veía mal. Pero decíamos, en términos efemeridiles, un día como hoy, el periodista y escritor británico George Orwell publica en el Reino Unido la novela de ficción política 1984, con la que instala el concepto omnipresente y vigilante de el gran hermano, justamente, y de esta policía del pensamiento como características de las dictaduras absolutistas. Se trata de una de las obras más influyentes y vendidas durante el siglo XX. Esto ocurría en 1949. En 1987, un 8 de junio, el gobierno de Raúl Alfonsín promulga la ley 23.515, resistida por la Iglesia y sectores conservadores, con la que se modifica el Código Civil para permitir el divorcio vincular. Y en tanto eso, hasta se puede decir, hoy es el día del divorcio, porque en la Argentina, por la promulgación de la ley de divorcio. En términos de efemérides musicales,
1: sí,
0: hoy... Pero en 1911 nacía en la localidad bonaerense de Valentín Alsina el cantante, guitarrista y compositor Edmundo Rivero, uno de los máximos exponentes del tango, de la milonga aquí. Vamos a escuchar un cachitito de Rivero haciendo Cafetín de Buenos Aires. Dale.
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1: 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Ese era un cachitito de Rivero, por lo menos. En 1977, un 8 de junio también, nacía Kanye West en la ciudad de Atlanta, en Georgia, Estados Unidos. Rapero, cantante, compositor estadounidense, ganador de 21 Grammys. Grabó 10 álbumes, dice aquí, de los que vendió más de 100 millones de copias. De él suena variopinto, como siempre, nuestra despedida musical. Hoy suena Runaway, del señor West. Dale.

nos retiramos con estilo. Ya son las 13, se quedan en la continuidad de Colonia con Vero Morilla y equipo para el Cómo Te Lo Digo el día de hoy. 13 grados, 3 décimas en este momento. La lluvia se va a extender hasta más o menos 15, 16 horas. Vamos a tener lluviecitas y después llovizna durante la noche. Ya mañana no vamos a tener más precipitaciones. Que tengan una buena tarde con paraguas, por supuesto. Chau, hasta mañana.

0: 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Uruguay.
1: Gabriel Cunha sostuvo que la intendencia de Montevideo no debería preocuparse en cumplir sus cometidos mediante fideicomisos. El edil por la coalición republicana sostuvo que la comuna tendría que costear sus tareas con el presupuesto quinquenal.
2: Lo que pasa en la Junta no es otra cosa que lo que ya nos tiene acostumbrada la administración del Frente Amplio, que básicamente lo que deberían destinar para cumplir con los cometidos de la intendencia no lo hacen, que es el presupuesto quinquenal. El presupuesto quinquenal se ocupan de que termine siendo gastado básicamente en pagar sueldos de las bases políticas del Frente Amplio que están metidas en la comuna, y después para llevar adelante lo que realmente tienen que hacer, que es el ABC, alumbrado, basura, calles en la ciudad, lo que terminan haciendo es endeudar a los montevideanos.
0: Argentina.
1: El jefe del bloque del PRO en el Senado sobre el pliego de Micheli dijo fue un capricho del presidente haberlo levantado. El jefe del bloque del PRO en el Senado, Martín Görling, se refirió al pliego de la jueza María Verónica Micheli luego de que el gobierno decidiera retirarlo. Fue un capricho del presidente Milei haberlo levantado, sentenció.
0: Internacionales.
1: Alerta mundial. 9 heridos en un tiroteo de Kansas, la ciudad donde concentra la selección. A pocos días del inicio de la Copa del Mundo, un violento tiroteo registrado en la ciudad estadounidense de Kansas encendió las alarmas de seguridad debido a que el episodio ocurrió a pocos kilómetros del hotel donde ya se encuentra hospedada la selección argentina.
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0: los señores, con musiquita de lunes, con musiquita de lluvia, con musiquita del mes de junio, este mes de junio que viene siendo lluvioso, gris. El otro día leí, escuchaba un meteorólogo que decía que es verdad, junio es el mes en que menos vemos el sol. Y este año en la República Argentina se está cumpliendo con creces. Amigos, ¿cómo les va? ¿Cómo andan? Buen mediodía. Acá estamos arrancando semana, arrancando programa, por supuesto, 8 de junio. 8 de junio, y obviamente vamos a estar hablando de todo lo que pasó el fin de semana, más todo lo que nos espera esta semana, porque señores, ya estamos arrancando la semana del comienzo del Mundial, y por supuesto ahora sí empieza la cuenta regresiva. Estamos a tan solo 3 días, y nos volvemos locos, claro que sí, nos volvemos locos. Las selecciones que están vibrando, los amistosos que están a la hora del día, los lesionados, la clínica de Scaloni que me está volviendo loco, señores, lo que está pasando. La tristeza de Valerdi, que es de él, pero por supuesto es de todo un país, por la emoción que eso conlleva. La felicidad de Nico Paz, la felicidad de Montiel, Paredes, que parece que tenemos caramelos para rato. Bueno, todo eso estaremos hablando hoy, y por supuesto estaremos hablando el día después. Estaremos hablando de la mística, de la liturgia, de la leyenda, del legado, de la misa ricotera. Creo que ha superado absolutamente todas las expectativas, la cantidad de gente que se dio cita en el centro de en el polideportivo de Villa Domínico, ahí en Avellaneda. ¿Qué pasó? Finalmente, el viernes te había contado yo que el presidente de la Cámara de Diputados, Martín Menem, estaba hablando con el Gobierno Nacional y con la propia ministra Monteoliva a ver si se daban las condiciones para que pudiera ser en el Congreso de la Nación. Luego salió un comunicado del gobierno que les ofrecieron, que el Gobierno Nacional le ofreció Tecnópolis a la familia, que era de fácil acceso, que era un lugar amplio, que era un lugar grande, que tiene baños, que tiene la infraestructura armada e inclusive más de una puerta, con lo cual podían entrar por una, salir por la otra. Obviamente iban a quizás cerrar la calle Colectora a la avenida General Paz, y la versión que hay desde el gobierno es que la familia desestimó el ofrecimiento del gobierno. ¿Por qué? Porque el propio Máximo Kirchner, amigo personal de Carlos Alberto el Indio Solari, se había comunicado, el propio Máximo, que lo vimos inclusive ingresar el viernes a la casa de Parque Leluar, Máximo se había comunicado con el gobernador Kicillof. No se quieren, hay rencillas. No, uno no elige al otro y no son santos de sus devociones. Sin embargo, ante una situación obviamente tan difícil y tan controversial y tan identificatoria del pueblo argentino, Máximo Kirchner agarró el teléfono, se comunicó con Axel Kicillof y le dijo: tenemos que hacerlos nosotros. ¿Por amistad? ¿Por religión ricotera? ¿Por fanatismo? ¿O porque también de una u otra forma esto se anota un poroto el peronismo? Pero estamos hablando de la muerte, señores, de alguien en la despedida final, pero siempre algunos dicen se quiere sacar tajada. Lo cierto es que, a diferencia, tristemente lo digo, a diferencia de lo que fue la despedida de Diego Armando Maradona, que estuvo mal organizada, que hubo desmanes, que fue un desastre, que la gente se colgaba de la Casa Rosada, que hubo golpes y hubo... Acá hubo quien terminó tirado en la plaza, hubo el que se le fue la mano con el porro, hubo el que se le fue la mano con la cerveza. Pero chicos, más de 1 millón de personas, entre 1.200.000 personas, colas de hasta 70, 75 cuadras, fue impresionante. Arrancó el sábado a las 11, estoy diciendo bien, el sábado o el domingo, no, el sábado arrancó, sí, no, el sábado, Pauli, a las 11 de la mañana y terminó hoy. Terminó a las 4 de la madrugada. Dicen que producto de la lluvia incesante, que caía mucho a esa hora, y que ya verdaderamente prácticamente no quedaba nadie, después del incesante paso de la gente, la familia junto con las autoridades decidieron cerrar obviamente el velatorio público, y ahora comienza la parte privada de todo esto. El sepelio, tal como lo conocemos, la familia pidió que sea obviamente en el ámbito privado. Y sí, claro, se lo merecen luego de que tanto Bruno como su hijo, Virginia, Viru como su mujer, hubieran permitido que todos los fanáticos de distintos puntos del país le dieran una despedida y dejaran su remera y su carta y su anécdota y su llanto y esta misa ricotera con sabor a liturgia. Señores, estaremos contándote un poco lo que ha pasado. Vamos a analizar este fenómeno. Ya la noticia pasa por el análisis. ¿Cómo puede ser que haya pasado todo esto? ¿Cómo puede ser que sea tan nuestro? ¿Cómo puede ser que nunca haya cruzado las fronteras de la República Argentina? ¿Y por qué la gente reaccionaba así? ¿Es un dios pagano? ¿De verdad lo digo? 14 minutos pasa de la una al mediodía, señores. Por supuesto, también vamos a estar en Bolivia contándote porque continúan los problemas. De hecho, el gobierno, el presidente Rodrigo Paz ha firmado una especie de decreto para autorizar al ejército que salga a las calles. Claro que sí, así que estaremos contándote en un rato lo que está pasando. Y Perú, señores, cuentagotas literal, ¿eh? Keiko Fujimori, la hija, por supuesto, de Alberto Fujimori, y el otro candidato, Roberto Sánchez, pero se están así. El que gane, ahora te lo voy a contar, va a estar ganando por media pestaña, porque es, pero inverosímil el conteo de votos y la diferencia. Y obviamente también el análisis, ¿no? Se puede gobernar con medio país en contra, pero es 49.7 contra 50.1. O sea, la nada misma. ¿Cómo se hace? ¿Se hacen alianzas? Vamos por la polarización. Qué difícil, señores. Todo lo que hay que saber también en el caso de Agostina. Ya son 3 semanas de que desapareció, 2 de su asesinato. Están esperando que la cárcel de Bowen, en la provincia de Córdoba, autorice a la fiscalía a que declare. ¿Por qué? Porque tenía como una carpeta psiquiátrica, carpeta médica, estaba medicado, estaba en shock, me estoy refiriendo a Barrelier. Bueno, ¿cuándo le levantarán todo esto para que pueda finalmente declarar? Así que la controversia. Y señores, jugó Argentina, claro que sí. Tuvimos Argentina, tuvimos un buen partido, 2-1. Señores, 2-0, el 1 me lo inventé. 2-0 con Honduras, sí, claro. 2-0 con Honduras. ¿Sabes que lo dije 2 veces ya? Ayer comiendo con alguien dije 2-1 y me corrigí. No, ¿por qué me inventé un 1? No, quería haber estado atento. Muy bien. 2-0 con Honduras y todo lo que hay que saber te lo cuenta primero Patricio Canuli. ¿Cómo le va, amiguito? Buen mediodía.
1: ¿Cómo va, Vero? Muy buenas tardes. Sí, un partido del cual se sacan pocas conclusiones, realmente. Un partido meramente amistoso, sí, de exhibición. Claro. Pero en el que Argentina se impuso 2-0 frente a la selección de Honduras y estamos a 74 horas y 44 minutos para que arranque una nueva edición de la Copa del Mundo. Y yo no podría estar más contento.
0: No, impresionante. A usted no le importa la lluvia, la niebla, el frío. No se enteró. No, nada.
1: No sé qué estás hablando.
0: Bro. Ok,
1: no
0: hay sol.
1: Idea. No.
0: Tenemos sol mundialista.
1: Me interesan otras cosas a mí realmente. A mí me importa la pelotita, me importa el fútbol, me importa que está por arrancar el Mundial, que es lo que esperamos cada 4 años. Vamos a estar hablando mucho de las selecciones, de los partidos que se jugaron ayer, de lo que se juega hoy, del partido que va a estar jugando mañana la selección argentina frente al combinado de Islandia. Pero vamos a hablar también un poco de lo de acá, vamos a hablar de Boca.
0: Sí,
1: que tiene ahora sí. El nuevo entrenador. Yo ya te lo había adelantado, que iba a ser el Vasco Rabarrena, hoy sí ya lo podemos confirmar. El corto contrato que le van a hacer al Vasco, te voy a contar. Un nuevo refuerzo también que cerró River para este mercado de pases. El segundo, un uruguayo que va a traer, de quien ya te estuve contando también. Y vamos a hablar de básquet, de la NBA, porque hoy se juega la tercera final.
0: Bien.
1: Y esperan una presencia importante. ¡Epa! En Nueva York, en el Madison Square Garden. Así que te voy a estar contando en un rato de esto y mucho más.
0: ¡Qué lindo, señores! Tuvimos Fórmula 1, tuvimos tenis, tenemos fútbol. Día de los océanos hoy también. Vamos a estar charlando lo que está pasando, el peligro, el alta mar, el cambio climático, la minería submarina, todo lo que hay que saber, te lo enterás primero en Colonia. Hacenos compañía hasta las 4 en punto de la tarde. Somos, como te lo digo, soy Vero Morilla. Gracias, amiguitos, por hacernos compañía. No te muevas, tandita cortita, ya volvemos.
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0: 20 minutos, señores, pasan de la una del mediodía y sí, te levantaste seguramente temprano. Ayer te habrás quedado hasta tarde viendo tele, viendo fútbol, viendo el homenaje al indio, escuchando cómo llovía, señores. Y la verdad, como te veníamos diciendo, la lluvia que estaba prevista para el viernes y puntualmente para el domingo finalmente se corrió. El viernes hubo apenas un chipi-chipi tranquilo. El sábado estuvo bastante nublado, pero que yo recuerde no hubo lluvias. Ayer sí comenzó a eso de las 5, 6 de la tarde, no con la intensidad de ahora, pero ya empezó a marcar lo que será una semana en la que el Servicio Meteorológico Nacional nos dice que tanto la ciudad de Buenos Aires como el conurbano bonaerense tendrán fuertes lluvias durante todo el día. Tenemos un 96% de humedad. Estamos dentro del rango previsto de temperaturas, porque la mínima era de 11, 12 grados, la máxima de 15, estamos a 13, estamos cumpliéndolos. Y para mañana se prevé que, Pato, lo lamento, crezcan inclusive las probabilidades de lluvia, con lo cual mañana baja un poquito, mínima de 10, máxima de 15, pero continúa vigente esta alerta meteorológica con lluvias. Mientras tanto, en otras partes del país, en el noroeste, en el noreste, se esperan jornadas con temperaturas que van a superar los 22 grados, por ejemplo en Formosa, en Chaco, en Santiago del Estero, en Tucumán y en Salta. En el centro del país, Córdoba, Santa Fe y Entre Ríos, temperaturas también un poquito más elevadas, producto de un viento cálido entre 15 y 19. Y en el sur de nuestro país, sí, señores, se vino el fresco. Así que, señores, claro, obviamente, como bien esperamos, en la Patagonia las temperaturas estarán rozando los 7 grados. Lluvia, sí, continúa el pronóstico de lluvias, por lo menos para el área, perdón, señores, central de Buenos Aires y la zona del AMBA. 22 minutos, señores. Patricio Canulli dijo, tal y como te lo había contado, tenemos, Boca tiene técnico. Según el chisme que estuve averiguando, en este caso, a veces el que hace los llamados es el Chelo Delgado, en este caso no, fue el propio Juan Román Riquelme que agarró el teléfono y lo llamó al Vasco Arruabarrena, compañero, amigo, Vasco Arruabarrena, Rodolfo, él, que como bien te veía con todo, Pato, ahora me vas a hacer igual el refresh. Ya había estado en Boca, sí. Fue cuando, ¿se acuerdan ustedes? El panadero, el gas pimienta, eso era en la gestión, digamos, de él como DT. Un hombre que económicamente, no sé si está salvado, pero que los últimos 10 años verdaderamente ha hecho una diferencia muy importante de plata.
1: Yo creo que sí está salvado, pero
0: bueno.
1: Yo creo que sí, pero bueno.
0: ¿Cuánto es salvarse? ¿Qué sé yo? ¿Un palo te salvás? Dos palos, te
1: sabes. Con un palo por mes, estamos hablando, como...
0: Un palo por mega, ¿no? Bueno, a ver, por eso, yo creo que agarró Boca por el cariño que le tiene, porque es Boca, porque él, ¿sabés que está viviendo en Dubái?
1: Sí.
0: Está viviendo en Dubái.
1: Me preguntabas, ¿vive acá o afuera? Yo dije,
0: no, para, sí, averigüé, está viviendo en Dubái y parte de su cuerpo técnico, con el que ahora viene a Boca también. Se compraron casa y están viviendo en Dubái, chicos, sí. Con lo cual tiene que querer mucho a Boca, tiene que querer mucho los colores, tiene que ser muy atractivo. Y encima dicen que puso algunas condiciones, entre ellos refuerzos. Cuénteme, Patricio, el Vasco Arruabarrena llega finalmente, el 18.
1: Y tenemos a un nuevo técnico para Boca que va a durar hasta el fin de la gestión de Juan Román Riquelme.
0: Está bien.
1: En la previa.
0: Está bien.
1: Después uno ve que...
0: ¿Que el fin de la gestión es cuándo? ¿Este año?
1: Fin del año que viene.
0: Ah, fin del año que viene.
1: Vos acordate que las elecciones de Boca coinciden con las presidenciales.
0: Sí, tiene razón.
1: Pero son un poco más adelante.
0: Sí, sí, en diciembre, cierto.
1: Pero bueno, Boca tiene nuevo entrenador, el Vasco Arruabarrena. Lo veníamos repasando un poco lo que era la semana pasada. A ver, Arruabarrena ya dirigió a Boca. Lo dirigió primero que nada en la fase de Copa Sudamericana 2014, en aquel vos recién decías, el panadero, la Libertad 2015. Yo digo también, está el tema de la Sudamericana 2014, el famoso penal de Gigliotti, donde Boca termina quedando eliminado a manos del Millonario. Y bueno, no le fue muy bien en ese primer ciclo, ganó algunos superclásicos el Vasco, pero después no le fue de la mejor manera a Rodolfo Arruabarrena. Y después de ese paso por Boca, un poco se exilió. Porque él había arrancado en Tigre, pasó por Nacional de Uruguay, estuvo en Boca un año y medio, y después no lo vimos más, porque acá no vemos fútbol árabe. La realidad es esa, y es lógico. Estuvo en el Al-Wasl de Emiratos Árabes Unidos, en el Al-Rayyan de Qatar, en el Shabab Al-Ahli Dubai de Emiratos Árabes Unidos, por supuesto, en el Pyramids FC de Egipto. Dirigió incluso la selección de Emiratos Árabes Unidos brevemente entre febrero del 2021.

0: y junio del 2023 y estuvo en el Altawón hasta febrero del 2025, por lo que hace casi un año y medio que está de descanso.
1: Que está de descanso, está en su casa disfrutando las creces que ha hecho. Ahora, el otro día teníamos esta charla acá, creo que estaba Ale Gomel, no, la Liga Árabe, no, sí, nos reíamos. En rigor de verdad, más allá de que esté Lionel Andrés Messi en la MLS, ¿vos sabés que la Liga Árabe es más importante que la MLS?
0: ¿Qué sería más importante?
1: Los premios, no sé.
0: Hice más como... audiencia tiene la MLS. Es una liga más popular y es más vista.
1: Pero por una cuestión de volumen en Estados Unidos.
0: No, en Estados Unidos, en Estados Unidos la gente no ve fútbol. Si algo que la gente, si hay un deporte que no se ve, se ve antes el fútbol americano, se ve antes el béisbol, se ve antes el básquet.
1: Bueno, pero no te olvides que la presencia latina en Estados Unidos está marcando mucho. Y el latino, más allá de que es del equipo que sea de su barrio, su país, necesita una identificación. Con lo cual, el de Los Ángeles, el mundo latino está pegando fuerte en Estados Unidos. De hecho, es el segundo idioma que están hablando más que otros y están modificando un poco la demografía.
0: ¿Sabes cuál es el tema? Por eso te digo que para mí la MLS es más popular y más importante que la Liga Árabe. Vos pensás que la Liga Árabe, pero hay partidos en los cuales tenés 300 personas viéndolos.
1: Claro.
0: Hay partidos en los cuales Cristiano Ronaldo ha jugado contra equipo de mitad de tabla para abajo y no solo que los estadios no se llenan, sino que hay 1.000, 2.000 personas.
1: Y unos estadios que deben ser fabulosos.
0: No tanto.
1: ¿No?
0: No, hay algunos que no. Lo de los equipos top sí, pero tampoco son la gran cosa. Ah, en Estados Unidos tenés todos estadios espectaculares. Okay. Messi va a jugar a Seattle, que no es un... A ver, te mando al norte, Washington, donde no hay mucho latino. Y se llenan los estadios. Okay. Porque se llenan para ver a Messi, sobre todo.
1: Bueno, claro, pero Messi traccionó distinto, a eso me refiero.
0: Messi ha popularizado también mucho la Liga de los Estados Unidos. Claro. Igual solía ser popular porque tenía este modelo de atraer figuras, ya cuando están por retirarse, pasó con Beckham, pasó con Pirlo, con Ibrahimovic y con muchísimos futbolistas más. Y yo creo que tracciona más la MLS. Sí, pero bueno, el Vasco Rabarrán igual no estuvo. A ver, estuvo en la Liga de Arabia Saudita, que es la más popular, pero también estuvo mucho en la Liga de Emiratos Árabes Unidos, que no es popular. O en la Liga de Qatar, que es incluso menos popular.
1: ¿Cuándo tiene que llegar a la Argentina? ¿Cuándo se hace cargo del plantel, que ahora entiendo tiene unos días de descanso, pero que tiene que empezar una pretemporada, un algo, ¿no?
0: Va a estar llegando esta semana a la República Argentina el Vasco Arruabarrena.
1: El 18 ya tienen que volver los chicos, ¿no?
0: Asume como entrenador el 18.
1: Ya. Mira.
0: Asume como entrenador el 18 cuando va a iniciar la pretemporada de Boca y va a ser su segundo ciclo entrenando. Bien. En el primero, 75 partidos dirigidos, 47 victorias, 3 empates y 15 derrotas.
1: Con dos de sus ayudantes de ahora y el tercero del cuerpo técnico o el preparador físico. No, el preparador físico viene, el cuerpo técnico también, el ayudante de campo. Pero hay uno más que es alguien del plantel de Boca. Alguien de la casa, alguien de Boca.
0: Ah, mira.
1: Dígame el apellido, Nabone. Ya se lo voy a decir, ahora voy a volver
0: Nabone
1: a leer
0: es
1: que.
0: Tenista.
1: No. Con N, con N algo, sí, ya sé. Con N, bueno, porque fue un poco a pedido de Riquelme, él dijo, bueno, ok, como que negociaron a alguien de la casa, cosa que también me parece bien, ¿no? El plantel, ¿lo querrá, lo aceptará, no estar en condiciones? Dijo que a 10 muchachos de Boca le dan el adiós.
0: Y bueno, modelo similar al de River, ¿no?
1: Claro.
0: Que recordemos que dijimos...
1: ¿Se acuerda que yo dije 15? ¡Qué barbaridad el de River! Y acá 10, ojo.
0: No sé si Boca está en condiciones de liberar tantos jugadores.
1: Yo dije, ¡qué tremendo!
0: Me parecería mucho, pero
1: desde
0: bueno,
1: Cavani hasta...
0: Cavani se queda, pero...
1: Pero no va a jugar, por eso lo reemplazan.
0: No, Cavani se va a quedar y Cavani va a jugar. Porque Cavani
1: hay que operarlo ahora.
0: No, es que Cavani lo van a operar ¿para qué? Para que juegue.
1: ¿Cuándo va a estar listo Cavani? ¿En septiembre?
0: Agosto.
1: Septiembre, acá, güey. Bueno, puede ser, sí.
0: No, para agosto ya debería estar, pero a ver, que se rescinda la lesión sería lo más común del mundo porque es Edinson Cavani.
1: Ay, qué tremendo.
0: Es mucho más probable que se rescinda que no de la lesión, pero bueno.
1: ¿Hay plata, hay dinero en Boca para pagar 10 refuerzos?
0: ¿Para vos decías 10 refuerzos o 10 jugadores que se van a ir?
1: 10 jugadores que se van y bueno, ¿los reemplazo o no?
0: No, pero bueno, no es que liberás a 10 y vienen 10, no funciona así el fútbol.
1: Ah, ok, bueno, libero 10 y ¿cuántos vienen?
0: 5.
1: Ah, bueno.
0: Sí. A ver, River va a liberar 15, no llegan 15 refuerzos a River, pero ni de casualidad.
1: Ok, bueno, no está en matemático, muy bien.
0: No. Okay. No.
1: Bueno, pero hay que invertir un poquito, hay que romper
0: el
1: chanchito.
0: Sí, va a tener que reforzarse también, sí.
1: ¿Busco de casa, busco el semillero, busco a las inferiores o busco afuera?
0: Boca necesita un arquero.
1: Claro.
0: Urgentemente claro, Boca necesita un arquero.
1: Claro.
0: Partamos de esa base porque Marchesín está lesionado.
1: Eso le iba a decir.
0: Y aparte, digo, Marchesín me pareció un arquero que no estaba a la altura de Boca.
1: Sí.
0: Más allá de eso, Boca necesita un arquero porque
1: exacto,
0: se lesionó
1: Marchesín. Exacto, para arrancar, así de entradita.
0: De base...
1: Claro.
0: Boca necesita un arquero. Después, que ya un delantero no le vendría mal, por lo que decimos de Cavani, del bajo nivel de Milton Jiménez. Necesita reforzarse bastante el Xeneize. Algunos tirarios laterales son flojos. Yo estoy de acuerdo, sobre todo con el 4. El Lautaro Blanco me parece un buen lateral por izquierda. Ahora, ni Barinaga, ni mucho menos Weigand. Terminó jugando Braida de lateral por derecha el último campeonato, lo cual es vergonzoso. Pero sí, Boca necesita reforzarse en ambas bandas de los laterales, creo yo, sobre todo en la derecha.
1: Bueno, señores, bienvenido entonces a la segunda etapa. Rodolfo Vasco Arruabarrena, señores. Deja el mundo árabe, viene acá, deja el calor extremo y va a llegar con el frío. Este hombre, chicos, denle la vacuna de la gripe. No está acostumbrado, hace muchos inviernos que no tiene invierno, ¿no? Y va a llegar acá 18 de junio, con este junio lluvioso y gris. Traete abrigo, claro, así imagínense, vive a 32 grados todo el año. Señores, 13:31, hacemos tandita, por supuesto, nos metimos en el mundo Boca para arrancar, pero tenemos Argentina, tenis, Fórmula 1, River, refuerzos, Brasil, un poco de todo. Señores, no se muevan, ¿estamos a cuántas horas, Pato?
0: Y en este momento estamos a 74 horas y 29 minutos de que arranque la Copa del Mundo.
1: Me encanta, señores, no se muevan, ya volvemos.
2: 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Uruguay.
3: Mario Vergara tomó como una victoria política la aprobación del fideicomiso. El intendente de Montevideo dijo que el refuerzo presupuestal permitirá acelerar tareas que la gente demanda, entre ellas calle, limpieza, veredas y saneamiento.
4: Bueno, realmente es un hito gratificante para la intendencia porque, como ya lo habíamos dicho, además de los recursos del presupuesto, venía muy bien este refuerzo de financiamiento para acelerar tareas que son las que la gente demanda y que la intendencia se compromete a hacer, vinculado a calle, a vereda, a limpieza, a saneamiento. También lo tomo como un resultado de mucho trabajo, de mucho esfuerzo de varias áreas de la intendencia, del esfuerzo negociador también de la intendencia con todos los ediles de todos los partidos.
2: Argentina.
3: Hay más de 12 millones de argentinos sin defensor del pueblo y crece la desigualdad. En la Argentina, 6 provincias no cuentan con la figura institucional de la Defensoría del Pueblo y el Congreso no elige al defensor del pueblo desde hace 17 años a nivel nacional. Los datos surgen de un informe elaborado por el Observatorio del Control Público de Fundación Éforo.
2: Deportes.
3: Florentino Pérez será reelegido como presidente del Real Madrid. El dirigente deportivo español Florentino Pérez se encuentra con una considerable ventaja al cierre del escrutinio del 43% de las mesas en las elecciones del Real Madrid.
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0: 35 minutos, señores, ha pasado de la una del mediodía. Y señores, seguimos esperando que llegue el 15 de junio. ¿Y por qué esta fecha deadline es tan importante? Porque es la fecha que nos dijo el jefe de gabinete, Manuel Adorni, que va a presentar finalmente su declaración jurada. Bueno, según nos hace saber ahora el gobierno, el jefe de gabinete se está preparando para presentarse ante la Oficina Anticorrupción y presentarse con la declaración jurada en la mano, buscando justificar su situación patrimonial en el marco de la causa por presunto enriquecimiento ilícito. Algunos dicen, ¿será el 15? ¿Será el 16 que juega Argentina? ¿Será el día después? Lo cierto es que desde el entorno del funcionario aseguraron que la documentación va a ser presentada en los próximos días sin detallar puntualmente. La definición ocurre en un contexto político sensible para el gobierno nacional que busca, un gobierno nacional que busca, por supuesto, reducir el impacto mediático de la investigación judicial y reducir también las tensiones internas dentro de la Libertad Avanza, que como bien sabés, tensiones que están a la orden del día, ¿no? Porque luego de que Patricia dijera que ella sí presentaba la declaración jurada, luego de que Patricia hiciera un boicot, se puede decir legal, a la idea del presidente de sacar el pliego de la jueza Michelle, y luego de que cuando llegara la votación Patricia hiciera un recalculando y se abstuviera de votar, el ánimo ha quedado caldeado. No necesitan más problemas, no necesitan más tensiones, con lo cual ellos apuntan a que una vez que Manuel Adorni presente finalmente la declaración jurada, se cierre el tema. ¿Será así? ¿Será tan matemático? ¿Se cerrará finalmente el tema? Algunos dicen que la demora tiene que ver con que esta postergación tiene que ver con dos razones principales. Por un lado, evita interferir en la investigación que lleva adelante la fiscal de la causa, quien, como bien sabés, continúa reuniendo pruebas para determinar la evolución patrimonial del funcionario. Y por otro lado, la demora también estaría vinculada con las presiones internas que comenzaron a surgir dentro del oficialismo, especialmente en sectores cercanos a la senadora Patricia Bullrich y a la propia vicepresidenta Victoria Villarroel, que obviamente de una u otra forma reclamaron la aclaración de la situación. En Casa Rosada quieren sí o sí que el jefe de gabinete despeje todas las dudas sobre su patrimonio y que evite que este caso continúe erosionando la imagen del gobierno, que en lo que va de estos que seis meses del gobierno de seis meses de este 2026, y el gobierno ha sufrido muchos daños colaterales producto de esto. Así que, señores, Manuel Adorni, te están esperando. Manuel Adorni, última detalles. Manuel Adorni, hace la presentación cuanto antes, señores. El gobierno te lo pide y la gente de una u otra forma también. 13:38, señores. Pato de mi corazón, usted me contó que iba a haber elecciones en el Real Madrid y las hubo.
1: Sí.
0: Y las hubo. Y si yo le digo, tenemos nuevo presidente, en rigor de verdad sí, pero la oración correcta es tenemos nuevo viejo presidente.
1: Sí, sigue el presidente.
0: Claro. Bueno, en rigor de verdad, una nueva gestión, un nuevo mandato, se puede decir, pero una cara conocidísima.
1: Sí, porque Florentino Pérez ganó las elecciones para sorpresa de absolutamente nadie.
0: Nadie.
1: Lo que sí me sorprendió un poco es lo... A ver, vamos a decir,
0: peleadas. ¿Cuánto sacó su amigo Riquelme?
1: ¿Su amigo? ¿Te referís a mi amigo?
0: Claro, el otro amigo.
1: No, a ver.
0: ¿Peleado fue? No vi los porcentajes.
1: Riquelme es tu presidente, primero que nada.
0: No, me refiero al Riquelme de España.
1: Ah, Enrique Riquelme.
0: Claro, pues ese no.
1: No, te voy a decir, el 35%. Me parece
0: bastante alto, teniendo en cuenta a quién se ofrecía y teniendo en cuenta la campaña, que había sido un poco bizarra para ti.
1: Sí, la verdad que... A ver, me parece que Florentino Pérez tenía que sacar un 80%, pero bueno, llegó a un 65% el presidente electo y continuará como presidente del Real Madrid tras su reelección.
0: ¿Cuántos años más?
1: Son 4 años más.
0: Ah, 4 años más.
1: Sí, así que Florentino Pérez va a seguir siendo el presidente del Real Madrid, insisto.
0: Florentino Pérez, que es presidente, recordar a la gente, ¿desde qué año?
1: El año 2000.
0: Claro, chicos, 26 años. Bueno,
1: de hecho,
0: algunos dicen la alternancia en el poder suma, otros dicen alguien que ya comprobadamente y corroboradamente ha llevado al club a lo más alto, ¿por qué cambiarlo? Bueno, acá es cuando vienen un poco las cuestiones antagónicas. Vamos por el cambio, que sigamos ganando todo, pero vamos por una cara nueva, joven, o ¿para qué cambiar una fórmula que ya está tremendamente asegurada de éxito, ¿no? Éxito y empoderamiento del club, Pato.
1: Sí, y aparte se viralizaron, bueno, varios videos. Uno de José Mourinho diciendo, sí, por supuesto que ganó Florentino, recordemos que falta que se le anuncie a Mourinho como presidente, como técnico del Real Madrid, pero bueno, ya es un hecho, sobre todo teniendo en cuenta que, a ver, ya lo dijo el propio Florentino, que iba a ser el nuevo técnico, que va a tener su segundo ciclo, The Special One, José Mourinho, pero bueno, Florentino Pérez que tendrá otro ciclo más en el Real Madrid, después de haber ganado todas las elecciones anteriores, ahora arranca de vuelta y seguirá siendo el presidente del Real Madrid, insisto, para sorpresa de nadie, ganó en las 60 mesas.
0: ¡Apa! Impresionante, señores, para sorpresa de nadie. Antes de la tandita, déjame contarte que el US Open sorprendió hace un ratito nomás a los fanáticos este lunes a la mañana. Sorprendió al anunciar que Roger Federer vuelve a las canchas. Y vos decís, ¿pero cómo? Si yo lloré con la despedida de Federer, cuando Federer colgó la raqueta para siempre. Bueno, señores, finalmente el histórico tenista suizo participará de un partido de exhibición, señores, durante la Fan Week, el tradicional evento que antecede al inicio del último Grand Slam del año. Icónico, el 5 veces consecutivas campeón del US Open, Roger Federer vuelve a la cancha de New York una última vez, es lo que dice la cuenta oficial del torneo en las redes sociales, junto a un video que casualmente repasa algunos de los momentos más memorables de la carrera de Federer en estas canchas. La exhibición se va a llevar, agenden, señores, el próximo 25 de agosto. Y va a reunir no solamente a Federer, sino también a varias leyendas del tenis mundial. Federer, de hecho, compartirá la cancha, mirá, Pato, esto es para alquilar balcones, compartirá la cancha en un encuentro de doble junto a Andre Agassi, impresionante, sí. John McEnroe, amo, y Andy Roddick. Tremendo, señores. 25 de agosto, llámelo, gente. Tres nombres que también dejaron una huella imborrable en la historia de este certamen. Federer, recordemos, no hace ni falta que lo diga, pero es de los máximos ganadores del tenis mundial y obviamente si nos situamos en el US Open, de los máximos ganadores en la historia del US Open, conquistando el título en 5 oportunidades consecutivas, 2008, 2004, 5, 6, 7 y 8. Señores, marca que lo convirtió, por supuesto, en uno de los grandes, grandes, indiscutidos de la era moderna. Señores, 13:42, ahí estaremos, Roger, esperándote. Pará, dije Roger, pero pará, también, o sea, los otros nombres también me tientan, ¿eh? O sea, claro. Impresionante. Señores, y digo, Federer, bueno, te acordás, pero suena Sampras.
1: Ah, mira.
0: ¿No sabes lo que era la canción de Guillermo Vila cantando? Ah, mirá, es la mejor publicidad del mundo, chicos, búsquenla. Búsquenla de una cerveza. Impresionante. Así que, Guillermo, te largaste a cantar. Sí, sí, canto. Cantate algo en la barra de un bar. Y empieza Sampras. Y la gente, qué bien, chicos, tiene un mocazo. Pero fue una publicidad que dio la vuelta al mundo. Señores, tanda cortita, no se mueven, y a la vuelta nos metemos en el mundo vehicular, en los siniestros, en los caminos, el subte también le rindió homenaje al indio. Y te lo cuenta primero Leonetti. No te muevas, ya volvemos.
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0: Ay. Y sí, señores, con este clima, en este lunes, en este día especial, con 13 grados la temperatura y con un pronóstico de lluvia que no cesa, con Despacito recibimos a Jota Leonetti, señores. Así estamos, así es el día y así pedimos que andes hoy con la cantidad de siniestros y choques que hubo en la primera hora de la mañana. ¿Cómo le va, amiguito? Buen mediodía, buen lunes. ¿Cómo le va, Leonetti?
4: Hola, Vero, ¿cómo te va? Muy buen lunes, buen comienzo de semana. Y sí, fue un inicio de semana accidentado, con muchísimos siniestros.
0: Mucho,
4: Más de 30, sí, en la ciudad de Buenos Aires. Y esto sin contar, lamentablemente, los incidentes que ocurrieron en las autopistas. Un choque fatal en la autopista del Oeste, en la zona de Moreno, kilómetro 35, murió un motociclista al ser impactado, arrollado por un camión en dirección hacia Luján, poco antes de la ruta 23. De hecho, hasta hace un rato todavía seguían trabajando en el peritaje. Ahora ya está completamente habilitada.
0: Leonetti. Lo perdimos. A ver si retomamos, estábamos hablando con Jota Leonetti. Casualmente, en este lunes, en este comienzo de semana, en este 8 de junio, estábamos hablando casualmente de la siniestralidad. ¿Por qué? Porque ha sido un lunes marcado por la lluvia, marcado por la niebla, marcado por las nubes, pero también, tristemente, marcado por los accidentes. Hasta el mediodía, hasta cerca de las 11, 12 del mediodía, se contabilizaban 30 accidentes o siniestros viales. Uno de ellos, inclusive, me lo estaba contando justo Jota cuando se cortó la llamada, en la autopista con un motociclista fallecido. ¿Volviste, amigo? ¿Ahí estás?
4: Aquí estamos.
0: Ahí está, sí. Se cortamos.
4: A ver, ahora el tránsito está completamente habilitado, tanto en el corredor del Oeste como en la Panamericana, que tuvo muchísima demora en dirección hacia Capital. Hubo choques en el corredor de la General Paz, desde bien temprano, una colisión que desafortunadamente no tuvo, heridos graves, pero sí entre un auto y una moto en el ingreso de la Action, ahí en la zona de Liniers, y eso generó que desde bien temprano, desde Mataderos y hasta ingresar a la avenida Lugones, fuese realmente un periplo interminable. Ahora tenés todavía algo de tránsito lento, justamente de la zona de Mataderos, un poquito antes de Eva Perón, incluso desde el barrio Piedrabuena, hasta cruzar la autopista del Oeste y hasta llegar prácticamente a Devoto. Hay tránsito lento sentido Río de la Plata, también en Devoto un poquito de demoras en sentido Riachuelo, pero en líneas generales, a ver, tiene que ver ya con el clima y con la lluvia, ya no con siniestros, afortunadamente, que repito, fueron muchísimos en el corredor de la mañana. Lo que sí tenemos todavía es un operativo muy importante en la ruta 14. Estamos hablando de la autovía del Mercosur, que arranca, por supuesto, como ruta 12 aquí en Zárate. En estos momentos está cortado de las manos del puente Zárate. Hay un incidente que se está notando en lo que es entre los dos puentes, ¿sí? En las islas, en la zona de islas hay un incidente, pero además también había ocurrido un choque muy grave en el kilómetro 115, ya de la ruta 14, o sea, esto es yendo hacia Gualeguaytú, una vez que se abre la 12, que pasas el puente, seguir derecho por la autopista, ahí un camión había despistado, zona de Ibicuy, es eso, con la malísima suerte, pero muy mala suerte, de que despista e impacta contra la base de una cartelería vial, un arco vial, que cruzaba de lado a lado la autopista. Entonces lo terminó volteando, ¿sí? Y terminó obviamente afectando ambos sentidos de circulación. Entonces hay dos siniestros. Uno, el kilómetro 115, si bien iba de sur a norte, o sea, iba hacia Gualeguaychú, terminó afectando también parte de la mano que viene en dirección hacia Buenos Aires, ¿sí? Esto fue cerca de las 10 de la mañana y todavía seguían trabajando en el lugar, lo que es la asistencia vial de la autovía del Mercosur. Y también hay un incidente, ahora un reporte, en lo que es el corredor de la autopista en sentido hacia Buenos Aires entre los dos puentes, ¿sí? Entre los dos puentes de la autovía estamos con complicaciones también con un incidente. Así que a bien. Tenerlo en cuenta. Justamente, o sea, que en una nota que salió este fin de semana, si me equivoco fue en el Diario de la Nación, ponía el ejemplo del corredor de la autovía del Mercosur como una de las privatizadas, ¿sí? O reprivatizadas en este caso, porque era una autopista que siempre estuvo en manos privadas, salvo un periodo que estuvo en manos de Vialidad, y que fue el peor, ¿sí? Donde estuvo realmente abandonada la autopista el último año, y que el sector privado había logrado ponerla un poco a punto, ¿sí? Y por eso, ¿qué hablaba la nota? Bueno, de que estamos próximos a que se liciten nuevas rutas que hoy son nacionales, que dependen de la estatal, la concesionaria Corredores Viales, y que estarían en las próximas semanas abriéndose los pliegos para que vuelvan a ser 100% privadas.
0: Bien. Bueno, ojalá me irás contando, Jotita. Obviamente, hoy está pronosticado lluvia, lo que queda el día. Mañana también, inclusive, más tormentas, con lo cual tratemos de bajar estos números tremendos que obviamente hoy fueron noticias, son noticias de estos accidentes, choquecitos, toques, motos, hasta fallecimientos, con lo cual conciencia al volante, lo decimos siempre. Y antes de despedirlo, Jota, fue también conmovedor lo que pasó. El subte también se sumó a la despedida al Indio Solari, a Carlos Alberto Solari, y las barreras de peaje estuvieron levantadas el fin de semana para que la gente tuviera más fácil acceso ahí a Avellaneda, a Villa Domínico.
4: Sí, no se cobró peaje en lo que es Aubasa, la concesionaria estatal de la provincia de Buenos Aires, que es la que tiene la concesión justamente de la autopista La Plata-Buenos Aires, la forma más rápida de llegar a Villa Domínico, además del tren Roca al Ramal La Plata, que te dejaba a 4 cuadras del polideportivo. Ahí la realidad es que no hubo cobro de peaje durante el día domingo. Todavía seguía parte del operativo en Avenida Mitre al 5000, ¿sí? Esta mañana estaba todavía cortado completamente el tránsito. Se estimaba que en el correr de la, sí, de la tarde iban ya finalmente a habilitar la circulación. Y es necesario porque es la Avenida Mitre, obviamente, un eje fundamental para lo que es todos los colectivos, ¿no? Que pasan por allí y que estaban desviando la circulación por calles internas, y por supuesto complicaba eso bastante la circulación. Así que sí, los carteles viales, incluso de Aubasa, esos carteles con una leyenda variable, iban poniendo frases de los redonditos de ricota.
0: Sí. Me se sumaron también al homenaje de todo un país. Jotita, le agradezco cualquier cosa.
4: El único que estaba contento con todo esto es Pettinato, que surgieron las críticas muy duras que le daba a Solari, y las cuales comparto en gran medida, no por Pettinato, sino por la crítica en sí, ¿no?
0: Sabe que hubo mucha controversia, y en un ratito vamos a estar charlando con una socióloga, lo invito también si quiere que nos acompañe, porque por un lado el fenómeno, la atracción de la gente,
4: la apología del alcohol, la apología de la droga en la despedida de un artista.
0: Sí, bueno, hubo de todo como pasa en vivo, exacto. Más allá de eso, algunos, yo ayer me tomé la molestia, me quedé en casa, imagínense, todo el día salí muy poquitito, a ver, vi mucho tele, quería ver este fenómeno, la verdad me pareció impresionante, me pareció muy bien organizado, a diferencia, lo decíamos con Patricio, de lo que fue el de Maradona, que lamentablemente Diego no se merecía una despedida tan tremenda, marcada por el desorden absoluto, gestión Alberto Fernández, recordemos. Pero ayer me tomé la molestia también de leer un poco los comentarios de la gente en redes sociales, y por supuesto estaba el que cantaba sus letras y el que reconocía, letras muy buenas, hay que decirlo, te guste o no te guste, pero unas letras, una estética de canción, una estética de poesía, pero también a lo mejor un doble discurso. La gente decía, bueno, odiabas el capitalismo y tenías un departamento en Nueva York, en la Quinta Avenida, que iba siempre, y los pobres por un lado, pero vivías encerrado en una... Viste, acá nunca nadie se queda conforme. Con Pettinato puntualmente hubo una pica que tiene que ver con musical. Un integrante de Sumo y el otro integrante de Los Redondos de Patricio Rey. Fueron medianamente contemporáneos. Luca Prodan, dicen por ahí, yo no consumí nunca Sumo, pero Luca dicen que siempre dijo es una miércoles. Y sin embargo, fíjate que los dos han sido grandes ídolos argentinos referentes del rock urbano, del rock nacional. Pero bueno, sí, ayer también escuché y leí un video de Pettinato y no me llamó la atención.
4: Lo criticaba por no hacerse cargo de la muerte de Seno Lavarría en el recital.
0: Sí, sí, tampoco, a ver, mi marido estuvo en el recital de Walter Bulacio en que murió y el chico se murió y siguió cantando, o sea, y no te lo cuenta la gente, me lo contaba Jorge en el año 1991 el recital en Obras, con lo cual uno dice, bueno, pero no se enteró, se lo dijeron y sin embargo siguió el recital, qué sé yo, y había un chico muerto en manos de la policía, que es un horror, un chico de 17, 18 años. Qué sé yo. Pero me gusta que traiga estos temas porque a veces...
4: Tenemos los ídolos que nos merecemos.
0: También. Y eso va a ser un poco el disparador en un ratito con nuestra socióloga. Leonetti, le mando un abrazo, cualquier cosa, hasta las 4 en punto de la tarde, tiene prioridad y nos escribe.
4: Que la pase bonito.
0: Gracias, señores. 13:56. Sí, una tandita cortita y a la vuelta, señores. Viaje. Uno de los primeros, señores. Su Santidad, el Papa León, cruzó, ahí nomás, vuelo cortito, ¿no? Un Roma-Madrid, pero un desembarco tremendo. En España te voy a estar contando todo. No te muevas, ya volvemos, amigos.

0: Qué lindo, señores. Gloria Estefan, claro que sí. El centro de Miami se convirtió este último fin de semana. ¿Qué dije de Miami? No, ¿saben que pensé? Gloria Estefan, Miami, Sound Machine, Miami. Pero no, nos íbamos a ir a Madrid. Y de hecho desembarcamos en Madrid. ¿Por qué? Porque el centro de Madrid se convirtió este domingo en un enorme templo al aire libre. Señores, más de 1,500,000 de personas participaron de la misa encabezada por el Papa León en la emblemática Plaza de Cibeles, en el marco de esta visita apostólica a España. Ante una multitud de fieles llegados desde distintos puntos del país, el sumo pontífice aprovechó la celebración para enviar un mensaje centrado en el compromiso social de los creyentes y la necesidad de reformar la fe católica, de renovar todo esto en tiempos de transformación. Dijo, a ver, el mundo está cambiando, entonces renovemos nuestra fe y también transformémosla. Me parece un poco abrir la cabeza, bien como había hecho antes su antecesor, nuestro Papa Francisco. Nadie puede arrodillarse ante Dios y despreciar a un ser humano. Durante su homilía, el Papa León instó a los presentes a romper las cadenas de todo egoísmo y a involucrarse activamente en la constitución del bien común. Sostuvo que los católicos están llamados a participar de los desafíos de la sociedad moderna y les pidió que eviten centrarse en una religiosidad individualista. No se trata de vivir una fe cómoda y una fe privada, sino de abrirse a los hermanos, a las familias, a los más pobres, a los que sufren las guerras, a quienes han perdido la esperanza. La celebración obviamente estuvo marcada por un importante despliegue logístico de seguridad desde las primeras horas de la mañana. Miles de personas comenzaban a llegar a la Plaza de los Cibeles y a todas las calles aledañas para participar de este encuentro religioso. Para la ocasión, Madrid había decorado todo el recorrido, qué linda que habrá estado, con más de 30.000 claveles, en su mayoría amarillos y blancos, los colores característicos, por supuesto, de la bandera papal. Durante el momento de la comunión, cientos de voluntarios colaboraron con la distribución de las hostias, mientras sacerdotes recorrían distintos sectores protegidos del sol con paraguas blancos. En uno de los pasajes más destacados de su mensaje, León pidió que la tradición religiosa española continúe teniendo un papel activo en la actualidad, que la religiosidad que desde hace siglos anima a este país no sea un museo del pasado que visitar, sino una escuela a la que se puede venir y seguir aprendiendo. La ceremonia, por supuesto, contó con la presencia de los reyes de España, Felipe y Leticia, quienes asistieron a la celebración acompañado de sus hijas, la infanta Sofía y la princesa Leonor, así como otras autoridades. Tras la misa, recordemos que ayer fue Corpus Christi, con lo cual era una misa en todo el mundo, era una misa más simbólica, más linda, más larga, estuvo muy linda, pero en este caso el sumo pontífice encabezó una multitudinaria procesión por el Corpus Christi, mientras que las miles de personas acompañaban su recorrido con cánticos de Viva el Papa. El próximo viaje apostólico será el 12 de junio. El 12 de junio contempla nuevas celebraciones masivas en uno de los países con mayor tradición católica de Europa. Así que ahí en ese caso recorrerá Barcelona y las Islas Canarias. Fíjense, está cerquita, lo tengo cerca, dije, bueno, voy. Señores, 2:00 p.m. Claro que sí, entonces ya dejamos Madrid, Pato. Ya te contamos todo lo del Real Madrid, te contamos sí. Lo de Florentino Pérez. Qué difícil la gente ir a votar ayer en el medio de todas las calles cortadas por el Papa.
1: Y bueno, pero la gente, la verdad, yo no creo que le cambie la vida a una calle, se puede transitar.
0: No, igual te digo que queda bastante céntrico el Bernabéu, ¿eh?
1: Sí.
0: Bueno, señores, estuvimos en Madrid, seguimos estando en todos lados. En un rato te voy a estar contando los lesionados en Marruecos, los lesionados en Brasil y qué está pasando con nuestra enfermería, la enfermería de Scaloni. Señores, no se muevan, 2:00 p.m. Ya volvemos, amigos.
2: 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Uruguay.
3: El Ministerio de Ambiente busca que el Parlamento apruebe este año la ley de delitos ambientales. El ministro Ortuño dijo que es importante establecer medidas, sanciones concretas entre acciones de vulneración, ataque o destrucción de la naturaleza.
4: En ese sentido, Uruguay encaró el desafío de mejorar y ampliar el sistema de multas, las respuestas administrativas ante vulneraciones a nuestros ecosistemas y a la naturaleza, pero tiene pendiente la determinación y la inclusión en el Código Penal de un capítulo de delitos ambientales.
2: Argentina.
3: Cristina Kirchner despidió al Indio Solari con una frase de una de sus canciones: vivir solo cuesta vida. La expresidenta Cristina Fernández de Kirchner se sumó a las numerosas despedidas que generó la muerte de Carlos Alberto Indio Solari. Publicó un breve mensaje en sus redes sociales con una frase emblemática asociada a la obra del artista.
2: Internacionales.
3: Gobierno de Brasil alerta sobre posibles desastres por Super El Niño. El gobierno de Brasil advirtió sobre el riesgo de desastres naturales asociados a un posible fenómeno climático del Niño de fuerte intensidad o incluso extra fuerte durante los próximos meses. Asimismo, recomendó la adopción de medidas preventivas para reducir sus impactos sobre la población y la infraestructura del país.
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0: lindo, señores, Michael Jackson, para que nos dé un poquito de calor, para ponerle onda. Está fresco, muchachito. Fui recién a nuestro pasillo, a nuestra terraza, y claro, como no ha salido el sol, y no vemos el sol hace por lo menos 5 o 6 días, el ambiente está fresco, la humedad provoca frío. En estos momentos no llueve, ni siquiera una llovizna finititita como a la 1 del mediodía o 12:30 cuando yo ingresé acá a la radio. Pero obviamente está todo mojado, sabemos que estamos en otoño, los árboles han tirado todas las hojas y las hojas hacen un colchón mojado que también, chicos, vos pones el pie ahí y te da hasta frío. Así que así es el día, así es esta semana y así será hasta lo que reste entre lunes, martes, quizás el miércoles para la lluvia y no te aseguro sol, pero por lo menos una resolana. Por lo pronto, Patricia, ¿faltan cuántas horas por el Mundial?
1: Y en este momento estamos a 73 horas y 54 minutos.
0: Muy bien, señores.
1: Y en quiero instant... que estoy haciendo todo el cálculo mental, porque la gente piensa que yo tengo un relojito.
0: No, mental, esto es puro mental. Escúcheme una cosa, y en un ratito nomás, en 1 hora y media, un nuevo encuentro. En este caso, una vez más, Países Bajos, que me gustó el otro día la camiseta, con Uzbekistán.
1: Así es, juega Países Bajos con Uzbekistán en las 4 de la tarde. Y también juegan otras candidatas hoy.
0: ¡Apa!
1: De hecho, te diría, juegan candidatas, porque para mí Países Bajos no es candidata.
0: Ok.
1: Muchos la están poniendo en ese lote.
0: Mucho.
1: Yo le digo, calma.
0: ¿Alemania?
1: No, Alemania. No, pero se me preguntaba si era candidata.
0: Ah, no. Sí, ¿qué otros países, qué otros encuentros amistosos tenemos hoy?
1: Juegan las otras dos candidatas.
0: ¿España?
1: Sí.
0: Muy bien. ¿España me dijo con quién? No me acuerdo.
1: ¿España?
0: España, que lo vi y me dejó mucho que desear la semana pasada, ¿eh?
1: ¿Sabes contra quién juega España?
0: E Inglaterra también me dejó mucho que desear.
1: Mira, vamos a ver si lo sacás. Juega con una selección. Trata de sacar con quién juega. Es fácil.
0: Ay, ni aparte ni lo leí, así que no tengo ni idea.
1: No, pero trata por continente, cosas así, trata de sacar.
0: ¿De su continente europeo?
1: No.
0: Ah, no, siempre se cruzados.
1: No necesariamente.
0: Ah, ¿Colombia?
1: No, Colombia jugó ayer.
0: Ah, jugó ayer, eso le iba a decir.
1: Sí, le ganó 2-0 a Jordania.
0: Sí, eso vamos a hablar en un ratito. Sí, Colombia lo vi ayer, sí. No tengo ni idea, cuénteme.
1: Estuviste muy cerca.
0: A ver, Venezuela no. ¿Sí?
1: No.
0: ¿Brasil?
1: No, por favor.
0: No, claro. No, dígame. Ya está, déjeme hacerme.
1: ¿Qué limita con Colombia? ¿Al sur?
0: ¿Bolivia?
1: No,
0: ¿Chile?
1: No, Chile sí. No. ¿Arriba de Chile?
0: Bolivia, no, Paraguay.
1: Hablamos antes de este país.
0: Chico, no sé.
1: Elecciones.
0: ¡Ah!
1: Fujimori.
0: Claro, Perú.
1: Muy bien.
0: Chicos, ¿están contando los votos y ya los ponen a jugar hoy?
1: Y bueno, yo creo que los futbolistas no van a estar contando.
0: No van a estar contando los votos.
1: Porque se van a estar viendo desde las 23 horas
0: a la
1: selección de España. Y, pero juegan en Puebla.
0: Ah, claro.
1: Juegan en Puebla.
0: Bueno, son 3 horas menos, no es tanto.
1: Por eso, juegan a las 8 de la noche. Y también juega Le Bleu, que vos me preguntabas, ¿se cruzan de continentes? No necesariamente, porque Francia juega con Irlanda del Norte.
0: Claro.
1: Desde las 4 de la tarde. Así que tenemos a dos de las candidatas para esta Copa del Mundo.
0: ¿Dónde es la sede de España?
1: ¿Dónde se va a estar
0: ¿En Estados Unidos o en México?
1: No, en Estados Unidos,
0: Okay.
1: Sí.
0: Ok.
1: Van a estar haciendo allí campamento.
0: Porque Uruguay, usted me dijo que era en Cancún, sí. Y yo le conté que Irán en Tijuana,
1: sí.
0: Que tenían un problema de visas. No sé cuáles son las otras selecciones que se quedan en México.
1: De hecho, en un rato te voy a estar contando porque hay un posible partido entre Estados Unidos e Irán en ronda eliminatoria.
0: ¡Epa!
1: Sí, ciertos cruces.
0: ¡Qué fuerte! Señores, hoy el mundo del arte y el mundo de la tele y el mundo del cine y el mundo del teatro está de luto, señores. Viene bastante golpeado, les voy a decir. ¿Por qué? Porque la reconocida actriz de larguísima trayectoria de cine, teatro y televisión, me estoy refiriendo a María Rosa Fugazot, fue hallada sin vida en su departamento del barrio porteño de Palermo. María Rosa Fugazot tenía 83 años y, como bien sabes, no hace ni falta que te lo cuente, pero fue una reconocida actriz de larga trayectoria. Si bien la noticia comenzó a circular bien tempranito a la mañana, recién a media mañana se terminó confirmando, luego de que efectivos de la comisaría vecinal 14 llegaran hasta su departamento y en la calle Güemes al 4700, luego de que una persona llamara diciendo que se ve que alguna persona que la cuida o alguna amiga entró a su departamento en horas de la mañana y la vio tirada en el piso. Ay, señores. A ver, llegó el personal del SAME, llegamos a algunos bomberos y ahí nomás pudieron determinar su muerte. Así que obviamente, producto de que falleció en la casa, le iban a hacer una autopsia. Pareciera ser que hubiera muerto de algún golpe, pero producto de la caída. ¿Qué es lo que ocasionó este golpe? Sabemos que hace menos de un año, creo que el mes que viene se cumplió un año, había fallecido su hijo, René Bertrand, de 50, 51 años, producto de un cáncer. Y si bien ella, dicen ahí, por sus nietos y su nuera, había llevado todo el duelo y la enfermedad de su hijo con mucho estoicismo, bueno, definitivamente no deja de ser el dolor tremendo de una madre. Así que, según el reporte que se dio a conocer hoy, el deceso fue constatado a las 21:41 del domingo, a pesar de que le encontraron hoy a la mañana. Está interviniendo la Fiscalía Nacional Criminal y Correccional número 12 a cargo del doctor Parrando y la secretaria la secretaría del doctor Alejandro Alonso, que dispusieron de manera preventiva el inicio de una causa titulada, como pasa siempre, averiguación de causales de muerte. Señores, así que bueno, fíjense y recordemos, Chunchuna Villafañe, que mamá de Juana Molina, hay que decirlo por la duda, las nuevas generaciones, que había fallecido el día viernes y recibió, no sé si leyeron ustedes, un hermoso posteo de Susana Jiménez, que le puso a la más linda de todas. Yo no sabía de esta amistad. Obviamente eran contemporáneas, habían sido modelos las dos, pero parece ser que por más que Chunchuna Villafañe había decidido de un tiempo esta parte esconderse un poco de las cámaras y vivir su vida en una absoluta privacidad, bueno, la amistad con Susana seguía intacta. Así que Susana fue muy conmovedor el posteo que le hizo a la más linda de todas y tremendamente la belleza de Chunchuna Villafañe y ahora la trayectoria gigante de María Rosa Fugazot. Señores, 12 minutos pasan de las 2 de la tarde. Patricio, River.
1: Sí.
0: River refuerzo, River nuevos nombres. River que está de vacaciones ahora, está en este parate del Mundial. Cuénteme cómo sigue River luego de que el año pasado, escúcheme, que la semana pasada hubiera sido noticia en las declaraciones de su presidente.
1: Bueno, River está de vacaciones, más o menos, te digo, porque sus dirigentes no se están tomando ningún tipo de descanso, porque el millonario sigue moviéndose en el mercado de pases. Un River que ya cerró a un nuevo refuerzo. Ya te había contado de este muchacho, porque a ver, estaba bastante cerca, y ahora sí ya lo podemos confirmar, que Mauro Arambarri va a ser nuevo jugador de River. Mediocampista uruguayo de 30 años, proveniente del Getafe, donde juega desde el año 2017, así que todo un símbolo del equipo español. Y River lo va a abonar 6 millones de euros. Epa. Por el 100% de su pase para un jugador que ha tenido presencias en la selección uruguaya, pero bueno, no ha sido considerado por Marcelo Bielsa, ya que no juega con su seleccionado desde el año 2022. Muchísimo tiempo realmente sin jugar para este mediocampista, que es el nuevo jugador de River, que se suma a Nicolás Otamendi, que había sido el primer refuerzo del millonario, y ahora Mauro Arambarri será nuevo jugador de River después de la Copa del Mundo. River abrochó a su segundo refuerzo, sigue buscando al tercero, que sería Ángel Correa, pero bueno, River sigue buscando la negociación con Tigres de México, que de momento no está haciendo las cosas fáciles para el millonario, pero River ya tiene nuevo refuerzo para el siguiente mercado de pases, Mauro Arambarri. Te digo el siguiente mercado de pases porque en realidad el mercado no arrancó.
0: Claro, claro.
1: Pero bueno, River ya se cerró un volante, van a ser de momento Nicolás Otamendi y Mauro Arambarri los nuevos jugadores de River, y el millonario que ya está buscando su tercero y su cuarto refuerzo para este mercado de pases, pero veremos si se cierran.
0: Qué fuerte, señores. ¿Saben que a mí me gusta ver las notas más leídas, los virales del fin de semana? Y me impresionó mucho, me conmovió un video que llegó desde Mar del Plata. Seguramente ustedes lo vieron. Una discusión tonta de tránsito. Una discusión en la que, obviamente, no que me pasaste mal, me pasé por la izquierda, me pasé a la derecha, y un chico joven, llamado Valentín, de tan solo 22 años, media o intenta mediar entre los conductores de ambos vehículos. Cuando intenta meter, estaban apostados sobre una calle, ahí en la costanera de Mar del Plata, cuando intenta, bueno, pero no se peleen, no sé qué, uno de los hombres, uno de los conductores, uno de los protagonistas de este enfrentamiento, lo empuja, obviamente lo calla y lo empuja con tal fuerza que obviamente va para atrás, y con tanta mala suerte que podría haber sido una desgracia, por suerte no, pero justo pasa un auto manejado por una chica que venía tranquila después por una calle, pero ¿qué iba a imaginarse que sale sobre su parabrisas? Porque literalmente cae arriba de su capó, rompe su parabrisas y por supuesto cae del otro lado del auto. Fue violento el episodio, esto ocurrió en la ciudad de Mar del Plata, y por supuesto, como bien te dije, no fui la única a la que provocó una tremenda conmoción luego de que el video se hiciera viral registrando la secuencia completa de la pelea, que terminó con un joven atropellado por un auto en medio de una discusión. En esta discusión el agresor le había repetido la frase a la víctima: ahora me pedís perdón, pero antes me cruzaste el auto. Valentín se retiraba de un boliche, o sea, no tenía nada que ver, salía de un boliche cuando un cuidacoches de la zona le pidió un cigarrillo. Él accede. En ese momento, otro joven empieza a insultar el trapito, y cuando el joven le pide que lo calme, obviamente le dan una empujón para atrás, y bueno, tremendamente pasó esto. A ver, lo empujó, fue atropellado por un Peugeot 308 que circulaba, para quienes conocen Mar del Plata, por la calle Victorio Campo. Pese al fuerte impacto contra el parabrisas, Valentín logra reincorporarse rápidamente. Y ahí es cuando todos los que estaban, obviamente, llaman corriendo y lo llevan al hospital privado de la comunidad, que es de lo mejor que tiene el país y está en Mar del Plata. Ahí le hicieron estudios y, por supuesto, se quedó en observación. El shock de la chica que manejaba, el shock de la gente que estaba en la discusión, el shock de la propia familia de Valentín y el propio Valentín, que salía y ni siquiera era un conflicto de él. Tiempos violentos, señores, el relato salvaje, no te metas, dicen, y cuando la gente no se mete, después uno se enoja, dice, no, todo el mundo filma con el celular y nadie se mete, nadie interfiera. Pero cuando te metes, de pronto te pasan estas cosas. Tremendo, señores.
1: Está mal de la cabeza la gente. Yo tremendo. Soy partidario de lo que a veces dicen, no hay que meterse.
0: Tremendo.
1: No hay que meterse.
0: Es que te puede pasar esto, pero también por otro lado decís, bueno, no puede ser, la gente filma, saca fotos o mira y nadie se mete y el conflicto podría ser mayor.
1: Perdóname, pero lamentablemente prefiero dejar que otros se maten a que me maten a mí. ¿Qué
0: cree
1: que
0: es que bueno, no sé si viste el video, si no, velo, porque te juro que es muy impactante cuando él sale literal volando arriba del auto. Señores, nos vamos a la tanda cortita y a la vuelta en este análisis que estamos haciendo el día de hoy. El día después vamos a hablar con una socióloga. El fenómeno, el indio. No el fenómeno viviente, sino a partir de ahora, lo que va a generar, lo que generó este fin de semana. Fue una, chicos, yo creo que había gente, fíjense, recién les leía que en la misa del Papa en Cibeles hubo 1.300.000 personas, y acá dicen que cerca de 1.200.000 fue a despedir a nuestro indio. Fenómeno sociológico, fenómeno cultural, fenómeno social, fenómeno popular. Lo charlaremos con María de las Nieves. No se muevan, amigos, ya volvemos.
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0: se vivió la última misa ricotera que arrancó la madrugada del domingo y cerró las puertas hoy lunes entre las 4 y las 5 de la madrugada con una lluvia que obviamente agrandó todo esto de la épica, ¿no? Todos tuvieron la posibilidad de acercarse a despedirlo. Obviamente entiendo yo que superó ampliamente lo que se pensaba y eso que se pensaba mucho. ¿Qué hay que entender el día después? Este fenómeno cultural, social, religioso sin religión, litúrgico, espiritual, popular. Está María de las Nieves Pugli, ella es doctora en sociología y magíster en antropología social, es docente e investigadora de la Universidad Nacional de San Martín. Y por supuesto, este fenómeno del indio, ¿qué significa y cómo entendemos todo esto que hemos vivido los argentinos el último fin de semana? María de las Nieves, ¿cómo le va? Buenas tardes, mucho gusto. Verónica y equipo, la saludamos.
1: Hola, ¿cómo están? Buenas tardes a todos.
0: Gracias. Bueno, me imagino que al igual que todos nosotros, más allá de si te gusta o no, no es una cuestión de gusto, es una cuestión de análisis sociológico. ¿Qué viste este fin de semana? ¿Qué sensación te quedó? ¿Cuáles detalles te conmovieron o te asombraron o te asustaron? Néstor, tu ojo crítico.
1: Bueno, primero estoy profundamente conmovida, ¿no? Una trata de tener un ojo sumamente, bueno, crítico, analítico, ¿no? Porque una socióloga se dedica a esto, pero también hay una dimensión personal que es insoslayable y que tiene que ver con el fenómeno del indio, ¿no? Que nos atraviesa a todos y a todas de una manera u otra, te guste, no te guste, musicalizó alguna parte de tu vida, de eso no hay ninguna duda, ¿no? Y si una pone el ojo más analítico, yo pensaba, bueno, ¿cómo zanjo un poco toda esta tristeza, este duelo colectivo que estamos viviendo tan impresionante? Y para mí, por lo menos, hay tres ejes interesantes para pensar acá.
0: A ver.
1: El primero es qué narraba el indio, ¿no? Esa narración de lo popular. Y lo popular fragmentado, lo popular roto, ¿no? Porque pensemos que Patricio el Rey y los Redonditos de Ricota se empiezan a popularizar en los 80, ¿no? En los 90 se consolidan, bueno, en los 2000 ni hablar. Entonces, están atravesando, están musicalizando, son la banda sonora de un proceso muy particular de la Argentina, ¿no? De un mercado de trabajo en proceso de fragmentación, un proceso de desindustrialización que arranca en los 70, ¿no? Una sociedad que deja quizás de ser meramente obrera y pasa a ver la fragmentación del mercado laboral y de lo social en todas sus dimensiones, ¿no? Y lo social resquebrajándose por todas partes. Y las generaciones socializadas en procesos hiperinflacionarios, con trayectorias laborales familiares quebradas, atravesadas por consumos problemáticos, por la vida misma, ¿no? Claro. Pero buscando desesperadamente el encuentro con el otro, ¿no? La comunidad. Entonces, para mí un poco el indio, digamos, y sus diferentes momentos musicales y sus diferentes bandas, de algún modo, son la banda sonora de ese mundo fragmentado que hemos visto en los últimos, por lo menos, 40 años de la historia argentina, ¿no? Desde la salida de la última dictadura militar y todo lo que eso nos dejó, y una democracia tan complicada desde entonces, ¿no?
0: Impresionante, sí, tenés razón. Te interrumpo un minuto.
1: Ese mundo.
0: Eso te iba a decir, la cuestión narrativa, discursiva, esto, la musicalización de diferentes hechos, situaciones, crisis, coyunturas. Y esto que vos, voy a hacer hincapié en esto que decías vos de marcar, ¿no? Surgen en los 80, explotan en los 90, en los 2000 se posicionan, se empoderan, después se disuelven, entre comillas. Patricio Rey, sus Redonditos de Ricota, pero siguen teniendo un vigor impresionante. Con lo cual, ayer también lo que yo veía era que había 3/4 generaciones. O sea, me impresionaba ver al señor más grande, bueno, yo soy más grande que vos, no tengo 49 años, pero me impresionaba ver al señor llorando, emocionado, de 60 y pico. Me impresionaba ver a su hijo de 40, me impresionaba ver a un chico de 20 o de 20 y pico con un niño de 5 o 6 años que también cantaba las canciones del indio, ¿no? Y cada uno, cuando viste, se acercaban los cronistas y le preguntaban las frases, eso también me marcó, porque yo no he sido fanática, me gustan las canciones comerciales, pero este último fin de semana la verdad que me dediqué a escuchar más letras y me parece que salía de la media de la música popular, porque tenía una una complejidad.

0: cantidad de letras que a ver, contrariamente, una complejidad que llegaba a todo el mundo. Mirá cómo te digo lo contradictoria que estoy siendo. Pero, viste, podés decir, bueno, las canciones que pegan son las canciones que tienen tres veces el estribillo. Acá había una historia, contaba una historia, era una poesía.
1: Sí, y eso me lleva al segundo eje que para mí es reinteresante. Mira, el fin de semana leí un tuit fantástico que me encantaría recordar la autora del tuit, pero decía algo así como, ¿cómo vas a ser tan loco de hacer cantar a tantas masas poemas, poesía, a los
0: Claro,
1: gritos, ¿no?
0: claro.
1: Esa capacidad, y para mí eso también nos lleva, esto transgeneracional que vos mencionabas, nos lleva a preguntarnos qué dice el indio sobre nosotros, ¿no? Porque narró los últimos 40 años de historia y también dice algo sobre nosotros, sobre la Argentina y los alrededores, digamos. No hay un fenómeno igual en el mundo, no hay un fenómeno musical, cultural de este orden en el cual él diga y su banda diga, nos vamos a tal pueblito en el medio de la nada y 200.000 personas de todo el mundo de repente se movilizan y toman por completo ese pueblo y colapsan por completo las calles, la comida, el alojamiento de ese pueblo, pero lo que nunca colapsaba eran los lazos de solidaridad. Y yo creo que eso habla de una fibra argentina. Digamos, siempre tratamos de no homogeneizar, los argentinos somos esto o los argentinos somos lo otro, pero para mí hay una fibra argentina, ¿no? Que es lo que explica por qué un pibito del conurbano bonaerense puede ser más feliz que un pibe japonés, por ejemplo, que tiene toda su vida planificada, probablemente mejores posibilidades materiales, etcétera, ¿no? Que tiene que ver con que, básicamente, digamos, la pasta del domingo con la vieja, en la casa de la familia todavía está, que el barrio está, que la cancha está, que los mates están y que el indio narrando esa historia, él siempre decía que sus letras, sus canciones las completaba el público,
0: Claro,
1: las completaban los
0: claro,
1: fanáticos,
0: claro, claro,
1: porque
0: claro.
1: justamente él no eran significantes cerrados, él arrojaba esas letras que eran en algunos momentos de tu vida inentendibles y de repente tenés 40 años y entendés un montón de las letras de
0: Sí,
1: él,
0: claro, vas
1: ¿no?
0: aplicándolo, claro. Ahora, vos sabés que voy a. Nobleza obliga, perdón, Mariana Nieves, pero
1: Sí.
0: necesitamos, porque para también representar a buena parte de los mensajes que hemos recibido hoy, cortar con, como decía la publicidad, cortar con tanta dulzura. Y bien sabés que yo lo cuento siempre, a mí me gusta leer las notas, los artículos y después leer un poco los comentarios de la gente, ¿viste? El que escribe abajo. Obviamente la gente se escuda en las redes sociales, en el nombre que vos quieras, en el nick que quieras, están los haters, están los criticones. Están los que. Y hubo también, como hubo tremenda parte de la sociedad que apoyó, que dolió, que lamentó, que sufrió y que ya lo convirtió en leyenda, por más que ya era leyenda, hubo otro grupo social que hablaba de la apología a la droga, la apología al alcohol, el doble discurso que ha caracterizado siempre al Indio Solari. ¿Qué pensás de esa otra parte que también dicen, bueno, a ver, yo no me molesta lo que está pasando, no voy, pero ¿por qué alabamos? Leí algo así a alguien, ¿por qué alabamos a una persona que continuamente ha hecho apología de la droga, del delito, no, perdón, de la droga, del alcohol, y con un doble discurso, no al capitalismo con su departamento en Nueva York? No, ¿qué pensás de ese otro discurso, esa otra mirada también argentina?
1: Sí, bueno, hemos visto algunas consideraciones no tan agraciadas el último fin de semana. Incluso hemos tenido silencios muy vociferantes, ¿no? Como por ejemplo el presidente de la Nación no manifestándose en torno a la muerte probablemente del líder popular más importante que tenga la Argentina en este momento, ¿no? O uno de los más populares.
0: Pero también ahí te voy a hacer un asterisco, María. Si hubiera, supongamos que Milei hubiera puesto algo, ¿no hubiera sido hipócrita también, sabiendo que no lo consume, que no le gusta y que no comulga con sus ideas? Esto es una reflexión en voz alta. Lo tenía que hacer por la galería, porque representa a buena parte del país, y esto era, como bien decís vos, el ídolo, o permitió que la gente lo despida, lo llore, lo lamente y todo. Y dijo, yo acá, esto no es mi tema, yo no me meto. Porque si hubiera dicho algo, hubieran dicho, che, este se sube también a esto. No sé, se me acaba de ocurrir en este minuto, te digo, ¿eh? O sea, no lo había pensado antes, pero sumándome a lo que vos decís, ¿qué pensás?
1: Lo que pasa es que él es el representante de todos los argentinos y todas las argentinas. Entonces, lo que le sucede al pueblo argentino debiera en alguna medida encontrar vía a las palabras del presidente, por más que, eso es la democracia misma, por más que él no comulgue, no tiene por qué solamente difundir ideas con las que él comulga. A veces el reconocimiento de una figura importante para las masas populares que ha narrado parte de nuestra historia es una dimensión importante. Es como que se muera Maradona y no diga nada el presidente, ¿no? O que se muera el Papa Francisco, digo, por mencionar los tres grandes ídolos populares que hemos perdido en los últimos 6 años y que, irónicamente, y esto me parece que también respondía a tu pregunta anterior, yo me preguntaba esta mañana, che, perdimos al Diego, perdimos a Francisco y perdimos al Indio. Más allá de cómo uno se ubique ideológicamente, más, menos, cerca, comulio, ¿no? Son tres figuras que tenían... Claro. Una serie de cuestiones en común, pero una que es fundamental. En el medio de un mundo cuyas fuerzas sociales parecieran, sociales y muchas con expresión política, parecieran empujarnos sistemáticamente hacia un mayor individualismo, una mayor automatización, una mayor preocupación por el proyecto individual de uno o de una, estas tres figuras pregonaban la comunidad, ¿no? Desde diferentes modos de expresión, más, menos afortunados, con vidas erráticas, porque ninguno de ellos pretendió ser ejemplaridad de nada, quizás Francisco sí, pero los otros no, de hecho eran bastante reacios, el Indio, Maradona, ¿no?, a ser ejemplares de nada, ellos no buscaban ese lugar, pero los tres, desde su lugar, siempre pregonaban el cuidado del otro, la atención del otro, ¿no? La familia, sea lo que vos llames familia, ¿no?
0: Pero sí, te entiendo.
1: El cariño por el otro por encima de cualquier proyecto individual, ¿no? Y eso me parece, en este contexto del mundo en que estamos viviendo, me parece contracultural.
0: La última cortita, que nos quedamos sin tiempo, qué lástima, charlaría todo el programa con vos. Estamos hablando con María de las Nieves Pugles, ella es doctora en Sociología y magíster en Antropología Social. A partir de ahora, esta, antes una leyenda viva, ahora una leyenda que está en otro plano. ¿Cómo la recordamos? Su música, entiendo, viste que la música corta distancias. ¿Ahora se convierte en qué? Era ídolo, era todo. ¿Ahora qué?
1: Y es una leyenda. Yo espero que lo tengamos así como a Gilda un poco, ¿no? Nosotros tendemos a santificar a nuestros ídolos, ¿no? Y sobre todo los ídolos populares, ¿no? Pasan como un proceso de beatificación colectiva popular.
0: Sí. Mira el santuario de Rodrigo. No, pero tenés razón lo que estás diciendo, ¿eh? O sea, sí. La gente para donde falleció Rodrigo pasa y deja, ¿no?, flores hasta el día de hoy, claro.
1: Claro, me gustaría verlo en estampitas. Me parece que eso sería para que la gente se sienta acompañada, porque la gente lo que lloró ayer fue la pérdida de un familiar. Viste que todo el mundo decía eso cuando lo entrevistaban.
0: A mí me impresionó eso, ¿eh? Dije, loco, estás llorando como si se hubiera muerto tu padre. Pero exacto, obviamente uno no mide el dolor humano y menos yo desde el sillón de mi casa. Pero la palabra era esa, me conmovía, me impresionaba, me llamaba la atención, me dolía. O sea, viste como pasé por todos los estadios emocionales mientras acompañaba a la gente abajo de la lluvia, no te voy a mentir.
1: Sí, y mi deseo es que toda esa gente reactualice esa fibra que él tenía, bien, ¿no? Bien. Mi deseo es que él sobreviva en los pequeños gestos, en los gestos de comunidad, en los gestos de encontrarse con el otro, el gesto de que te importe algo el que tengas al lado.
0: Totalmente.
1: En definitiva.
0: Totalmente. María, un placer. Voy a volver a molestarte en otro momento. Me interesa.
1: Por supuesto.
0: Me gusta siempre el análisis zoológico y yo creo que esto del Indio, de una u otra forma, recién arranca. Así que, como para seguir conversando. Te mando un abrazo grande y buena semana.
1: Un gusto charlar con ustedes.
0: Gracias. Señores, hacemos noticias cortitas, no se muevan, ya volvemos.
2: 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Uruguay.
3: Privados de libertad recuperarán espacios públicos en Canelones. La directora del Instituto Nacional de Rehabilitación, Ana Juanche, informó que quienes fueron seleccionados están en la unidad 7 del departamento y ya cuentan con experiencia de trabajo con la intendencia.
4: Trabajarán en este proyecto las personas privadas de libertad que están alojadas en la unidad número 7 de Canelones, que ya tienen múltiples experiencias de trabajo con la intendencia, porque este no es el primer proyecto que desarrollamos en colaboración interinstitucional. En esta oportunidad estamos armando una bolsa de trabajo de aproximadamente 15 personas privadas de libertad que irán circulando por los diferentes proyectos. Estamos trabajando también coordinadamente con el Poder Judicial para que conceda las autorizaciones para estas salidas laborales.
2: Deportes.
3: Diego Aguirre admite un semestre malo en Peñarol y apuesta al diálogo con la directiva para salir adelante tras el cierre de una etapa marcada por resultados adversos y objetivos incumplidos. El entrenador reconoció la dureza del momento. Aguirre describió este periodo como un semestre fuera de lo normal e inesperado, señalando que una serie de adversidades impidieron la consolidación del plantel. Según sus declaraciones, el impacto de estas dificultades fue directo en el marcador, lo que derivó en un balance negativo para la institución.
2: Internacionales.
3: Más de 1 millón de fieles aclamaron al Papa León XIV en las calles de Madrid. 1.200.000 personas asistieron a la misa del Papa en la Plaza de Cibeles de Madrid, según los organizadores, para participar en el acto más multitudinario de su visita a España. El pontífice presidió la celebración litúrgica del Corpus Christi en la Plaza de Cibeles ante una multitudinaria marea de creyentes.
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0: 14:38, señores, buena música, claro que sí. Y bailamos un poquitito, 13 grados la temperatura, 38 minutos han pasado de, te decía, de las 2 de la tarde. Hoy a las 16 juega Francia, señores, claro que sí. Y también la Celeste, claro que sí, nuestra Celeste. Uruguay querido debutará contra Arabia Saudita, señores. Hay una polémica en Uruguay por la lesión de Araujo. En un ratito te cuento, por supuesto. Mientras tanto, ya que estamos con el modo mundial, nos vamos a ir a modo Estados Unidos. ¿Por qué? Porque nos vamos a meter en la NBA, que como bien te dijo Patricia, tiene una nueva final y en este caso un visitante deluxe, señores. Cuénteme, Pato.
1: Y sí, porque se viene una noche muy interesante en Nueva York, una noche muy interesante en la NBA, porque ¿qué es lo que va a pasar? Primero que nada, se espera que esté Donald Trump en el Game 3, en el tercer partido, la tercera final entre los Knicks y los Spurs, entre el equipo de Nueva York y el equipo de San Antonio por la final de la NBA. Recordemos que los Knicks vienen dando un batacazo,
0: sí, sí, claro,
1: porque ganaron los primeros dos partidos de la serie como visitantes, y hoy se espera que Nueva York sea un descontrol total. Primero que nada, alguna...
0: O sea, la seguridad, ya de por sí hay mucha seguridad. Si encima va el presidente, y encima este presidente que tanta historia ha tenido, qué tema, ¿eh?
1: Va a haber cierres de calles alrededor del Madison Square Garden.
0: Claro.
1: Se cancelaron todas las watch parties, todos estos eventos donde se juntan a verlo cerca también del recinto. Se limitó el número de objetos personales permitidos. También se va a desplegar al servicio secreto, que van a hacer controles reforzados en el estadio. Se le recomendó a los fans también llegar 2 horas antes, justamente por esto mencionado. También se modificaron los accesos y flujos dentro del estadio, y hay una política de 0 bolsos y guardarropa para entrar con objetos no autorizados. Donald Trump, Vero, se va a convertir en el primer presidente de la historia en ir a unas finales de la NBA.
0: ¡Mira! ¿En serio siendo uno de los deportes más populares de Estados Unidos?
1: Y pasa que...
0: No fue nunca un presidente. Hubiera pensado que Obama, que le encantaba eso. No, no, mira. No. No me digas que Obama no era re carne de cañón para ver. Mira, pensé que en algún momento podría haber ido.
1: Y va a ser toda una experiencia, la verdad. Porque aparte, Donald Trump, no tengo el dato, bancame que lo voy a corroborar ahora, pero si no me falla la memoria, estoy bastante convencido de que es así. Donald Trump, claro. Donald Trump es neoyorquino.
0: Claro, sí, sí, sí, claro.
1: Porque debe ser fanático de los Knicks también.
0: Uy, claro,
1: así
0: mete
1: que,
0: presión.
1: Claro, en su ciudad natal estará. Así que Donald Trump, que hoy va a estar presente en las finales de la NBA. Así que se espera todo un espectáculo esta noche en el Madison Square Garden desde las 21:30.
0: ¡Qué lindo, señores! Bueno, estaremos viendo. Lindo espectáculo para ver, ¿eh? No porque esté Trump, señores, sino porque nos gusta el básquet. Señores, 14:41. No se muevan, tenemos por ahí un montón de información. A la vuelta nos vamos a Perú, señores. Casi, casi que empate técnico. Vamos a ver cómo David, nuestro corresponsal, nos actualiza los datos que nos llegan desde Lima. Señores, no se muevan, ya volvemos.
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0: 44 minutos, señores, pasan de las 2 de la tarde, por lo menos acá en la República Argentina. Nos movemos un poquitito hasta Lima, Perú. Ahí está David Abello, él es analista y consultor político de Perú, y por supuesto los ojos del mundo entero y principalmente de América Latina están puestos allá. ¿Por qué? Porque ustedes saben que ayer hubo elecciones y que ahora, fíjense la cantidad de horas después, se sigue hablando de un empate, una pulseada voto a voto. La información que yo tengo es que hay cerca del 93% de las mesas escrutadas y sería mínima o ínfima la diferencia a favor de Keiko Fujimori. Están esperando que lleguen los votos de la zona rural y, por supuesto, se prevé que las zonas rurales podrían darle algún leve, también una inclinación, una leve ventaja a Roberto Sánchez. Obviamente nadie puede adjudicarse ningún triunfo, están los dos expectantes, está un mundo entero viendo qué pasa. David, ¿cómo le va? Buenas tardes, acá Verónica y todo el equipo de Colonia los saludamos. ¿Cómo anda, David? Buenas tardes.
1: Hola, Verónica, muy buenas tardes. Un saludo para ti y tu equipo. Y para todos los que nos están escuchando, lo que dices es muy cierto, es un resumen muy, muy, muy clarito de lo que está pasando ahora en Perú. Hay una tensión que se va extendiendo porque ya se comenzó a ralentizar el conteo de votos.
2: Claro.
1: Hasta ayer tenía Keiko Fujimori una diferencia de 700.000. Hoy día todos se levantaron en la mañana con una diferencia de 10.000 votos y ahora mismo la diferencia está muy acotada y está en 2.000 votos. Eso te habla de una partición casi milimétrica del país.
0: Nada.
1: En donde hay dos visiones representadas en un calco de lo que fue la elección del 2021, en donde estuvo la K y el sombrero. Sea quien fuere que se ponga el sombrero, hay dos representaciones muy marcadas. Entonces, lo que se espera ahora es que efectivamente en estos días se comience a más o menos vislumbrar quién va a ser el posible ganador, aunque esto es muy voto a voto, Verónica.
0: Tremendo, te juro que me decís esta diferencia de 2.000 votos y me parece la nada misma. Y vamos entonces al escenario siguiente, visto y considerando que tenemos que esperar, obviamente, los resultados que vienen lentos. Algunos dicen inclusive, bueno, dos por uno, te hago dos por uno las preguntas. Dicen que recién en el mes de julio se podrían tener los resultados finales. Pregunta uno y pregunta dos. En caso que la victoria, sea quien fuera, sea así, tan ajustada con un país tan polarizado, ¿cómo se gobierna, David? Ahí apelo a tu análisis de consultor político. ¿Cómo se gobierna con un país tan tremendamente fragmentado? Me estás hablando de una diferencia de 2.000 votos, chicos. ¿Saben lo que son 2.000 personas en un país? Contame, David.
1: Sí, mira, primero es lo que mencionabas de en julio se tendrían los resultados oficiales. Sí, se tendría la declaratoria de los resultados por parte del Jurado Nacional de Elecciones. Eso es, ¿por qué? Porque como hubo problemas en la primera vuelta, no sé si llegó la noticia por allá, pero mesas que abrieron después del mediodía,
0: cierto,
1: unas
0: que
1: abrieron, etcétera. Entonces el Jurado Nacional de Elecciones ha previsto esa situación y lo que ha hecho para legitimar aún más un proceso en donde es voto a voto, va a ser un reconteo de todas las actas. Eso por un lado. Pero yo creo que ya esta semana podríamos tener con el 100% de los resultados de la OMPE, sin ese reconteo ya podríamos decir, o la población ya podría saber quién es el próximo presidente. Eso por un lado. Por el otro lado, tú dices, ¿cómo se va a dar la gobernabilidad en el Perú? Y tenemos dos escenarios. Un escenario en el que Keiko Fujimori es presidenta y otro escenario en el que Roberto Sánchez es presidente. En el escenario que Keiko Fujimori sea presidenta, el que define en los últimos años la gobernabilidad es el Parlamento de la República.
0: Okay.
1: Ahora nosotros contamos con dos cámaras, la Cámara de Senadores y la Cámara de Diputados.
0: Sí.
1: La Cámara de Senadores tiene 22 parlamentarios de los 60, 22 son de Fuerza Popular, 8 son de Renovación Popular, que conformarían el bloque de derecha del Parlamento, y son parlamentarios con mucha mayor disciplina y experiencia. ¿Por qué te digo esto? Porque durante los 5 años anteriores, el bloque fujimorista o la bancada fujimorista ha sido muy cohesionado, han votado juntos en todas las votaciones o en la gran mayoría de votaciones, han votado en bloque y por lo tanto esa disciplina se mantendría. Y son senadores ahora con mucha mayor experiencia que todos los otros parlamentarios de la izquierda, que no se sabe si van a ir por intereses propios o van a formar efectivamente un bloque y votos a conciencia, etcétera. Eso no pasó con el sombrero en la elección pasada, donde muchos parlamentarios que entraron por Perú Libre, que fue el partido de gobierno que se separó después de Pedro Castillo, terminaron incluso en posiciones de derecha. Entonces, ¿por qué? Porque tienen intereses propios, porque tienen muy muy poca conciencia, etcétera, etcétera, etcétera. Entonces, la gobernabilidad, ¿dónde estaría más? Efectivamente, en el lado de Keiko Fujimori, bien, que en el de bien. Roberto Sánchez.
0: Bien, qué difícil. La situación social, contame ahora estas horas. Ayer, ¿cómo fueron las elecciones? ¿Es obligatorio el voto en Perú? Y si tenés algún número de la cantidad de gente que ha ido a votar. A lo mejor también estos números tan cerrados hacían que digan, no, tengo que ir a votar sí o sí para, casualmente, que la balanza se incline a uno u otro lado, ¿no? Viste que, bueno, acá en Argentina somos medios, acá es obligatorio. Verdaderamente es tan barata, mira cómo te lo voy a decir, tan irreal la multa que nos ponen por no ir a votar, que mucha gente no va. Ahora, cuando pasan así, con elecciones tan cerradas, uno le va diciendo al amigo, al de enfrente, al vecino, che, hay que ir para mover la aguja para algún lado. ¿Se vivió eso en las últimas horas? Y el clima hoy, más allá del clima político y el clima del conteo de los votos, el clima social, ¿la gente está expectante? ¿Cuánta trascendencia le da a la política? La gente sigue viviendo y no pasa nada.
1: Con respecto a la primera pregunta sobre el ausentismo, está llegando al 20%, que en promedio en Perú es ese. El promedio es el 20%.
0: Mira, no, pero bastante alto.
1: Voto obligatorio. Sí.
0: Bastante es alto, a diferencia de lo que pasó en Colombia, lo que pasa en Argentina y todo, bastante alto.
1: Sí. A diferencia de otros países de la región, donde el voto es obligatorio, tenemos un ausentismo mucho más alto que otros países. Eso es verdad. Y dentro de ese ausentismo, las zonas de mayor ausentismo son las clases más pudientes del país.
0: Sí, claro.
1: En los distritos, por ejemplo, San Isidro, Miraflores o Surco, que son de Lima, que muy probablemente hayan tenido en su mayoría la opción de Keiko Fujimori, el ausentismo ha llegado hasta el 25-26%.
0: Claro, eso va en detrimento. Entonces, exactamente, por lo general del candidato de la derecha.
1: Claro, sí, efectivamente. Y el clima, mira que nosotros, yo digo que la segunda vuelta casi fue inexistente. Hay una desafección de la ciudadanía con la política muy marcada, claro, en el país, donde la gente dice, no, mi día a día no me lo resuelve la política. Por lo tanto, lo que yo haga en mi cotidianidad no tiene nada que ver con lo que digan o hagan los políticos. Por lo tanto, no me interesa y por lo tanto estoy viendo otras cosas,
0: claro,
1: el entretenimiento, el mundial, etc.
0: Sí, mis problemas pasan por otro lado, no me lo soluciona el mundo político, claro.
1: No me lo soluciona el mundo político y como la economía está en una cuerda separada de la política,
0: exacto,
1: como que tampoco se siente un ambiente político muy muy muy enardecido más allá del Twitter, por ejemplo.
0: Claro,
1: ¿no?
0: Claro.
1: Pero ahora,
0: claro.
1: Pero a la gente sí le interesa que iba a ser presidente. La elección se calentó en los últimos, yo te diría, 4 o 5 días, y después del debate incluso, y ahora sí, como el conteo está a cuentagotas, la gente está con una tensión.
0: Claro, ahora sí, ahora se prendieron las alarmas, claro, claro.
1: Claro.
0: Igual vos es que yo contaba cuando había sido la primera vuelta, que a diferencia de lo que pasa en Argentina hay un dicho, amigo, que se dice que votamos con el bolsillo, porque en nuestro país la política influye muchísimo la economía y la economía influye muchísimo la política. O sea, hemos tenido guerras, hemos tenido crisis económicas tremendas que están terminado con un presidente elegido constitucionalmente, o sea, así de vinculados están. Ustedes, que son un raro fenómeno dentro de América Latina, ustedes tienen el mismo presidente del Banco Central hace años, con lo cual tienen mil problemas y tienen una sucesión de presidentes y tienen una cuestión tremenda de recambio político. Sin embargo, esto que me decías recién, económicamente hablando, sin que ustedes sean Suiza, por supuesto, ni mucho menos, pero no es un tremendo dolor de cabeza para la gente la inestabilidad de la moneda, el precio del dólar, porque ustedes van por otro carril en ese sentido. Con lo cual entiendo que ahora la tensión y la ansiedad va por el lado de, bueno, a ver quién nos va a representar, pero no puntualmente por cómo siguen los caminos del comercio, de las industrias, y eso porque la parte económica de Perú está más resuelta, está más firme, está más estable.
1: Sí, yo creo que no hay preocupación, pero la división es ideológica, o sea,
0: Sí,
1: la
0: claro.
1: división es, yo creo que el mundo para mí debe ser de esta determinada manera, por lo tanto, elijo a esta opción. Y del otro lado también. Y lo que sí creemos nosotros, desde la consultora, te digo, desde Runacompol, es que hay un... Si entramos a un proceso de maduración entre estas dos visiones del mundo, va a ser muy beneficioso al final. Porque ¿qué es lo que te reclama tal vez el mundo rural? Oye, acá hay una minera, pero no tengo ni agua ni desagüe.
0: Claro,
1: ¿Y qué es lo que
0: exacto.
1: te dice el otro mundo? Bueno, déjame así como estoy porque tengo para ir a comprar el mercado, estoy bien, hay que seguir creciendo, no seas rencoroso. Y esa división entre dos mundos efectivamente nos llevan a estos niveles de división, ideológicos más que de preocupación. Pero lo que sí queremos remarcar es que si hay madurez por parte de la política peruana, sí se podría poner temas sobre la mesa. Por ejemplo, que efectivamente mejore el nivel educativo, que la salud pase a ser una prioridad. Que
0: Claro.
1: los índices macroeconómicos acompañen a eso, porque sí, los índices macroeconómicos han sacado a gente de la pobreza, sí, eso es verdad. En el gobierno de Alan García, el 20% de personas salieron de la pobreza y fue un gobierno de derecha. Pero hay otras cosas que todavía no se resuelven en el país.
0: Claro.
1: El tema de la informalidad, por ejemplo, ponerlo en evidencia, y tenemos justamente una partición exacta también en el Parlamento. Entonces eso te va a permitir conversar. Siempre y cuando haya madurez, haya conciencia de los políticos aquí en el país y que esta polarización que deje de ser fujimorismo antifujimorismo, que para nosotros ya quedó en el pasado,
0: Claro,
1: y hay una
0: exacto.
1: polarización que es dos visiones del mundo que sí nos interesa discutir como país, yo creo que eso es mucho más beneficioso que la anterior polarización en donde era en base a una persona como tal vez vota el ecuatoriano. El ecuatoriano sigue votando correísmo, anticorreísmo. No sé cómo está en Argentina, que si siga siendo tal vez Kirchner un punto de visión, pero acá en el Perú ya se superó esa situación. Y eso es lo beneficioso de esta última elección. Gane quien gane.
0: Claro.
1: Gane quien gane, sea Roberto Sánchez elegido presidente y de ahí de repente destituido, no se sabe, pero ya hay otra discusión en la mesa.
0: Bueno, vos sabés que nosotros recién con las elecciones de hace 2 años, con la llegada del presidente Milei, no es que se puso fin a la discusión de peronismo o kirchnerismo, pero surgió un outsider, una persona que no tenía vínculos con la política, una persona que no había ejercido ningún cargo antes, una persona que surgió de economista, muy preparada y todo, pero que había surgido de canales de televisión, de panelismo, con apenas un tremendo y cortito periodo recién prácticamente de diputados. Bueno, es Javier Milei, ¿no? Entonces, no es que se puso fin, no está enterrado el cristinismo o el kirchnerismo o el peronismo, pero ciertamente dejó de estar en el tapete, dejó de ser el tema de todos los días porque pasó un segundo barra tercer plano. Se han convertido en como en alguna oposición que ha perdido fuerza, viste, y ha perdido fuerza y vigor producto de, bueno, esto, ¿no? Un presidente que llegó totalmente disruptivo, te puede gustar o no, por lo loco, por lo despeinado, por los modales, por todo, pero puso un poco de fin, o por lo menos por ahora, hasta las elecciones del año que viene presidenciales, puso un poco de fin a esta discusión que siempre acá era un binomio, ¿viste? Era, bueno, o blanco o negro. Bueno, de pronto surgió una opción C, ni A ni B o C, y bueno, por lo menos le puso un poco de fin. Amigo, ha sido muy generoso, yo quiero volver a molestarte en cualquier momento, es un placer charlar contigo. Amamos Perú, no solamente la comida, que nos encanta, la más rica del mundo. Si no, tengo la suerte de conocer bastante Perú, viajar a Lima
1: Oh, qué bueno.
0: mucho. Y bueno, ojalá que sea lo mejor. Son una gran nación. Me parece que necesitan un poco de paz después de que han tenido, contémosle a la gente, desde el año 2016 hasta ahora, 9 presidentes. Bueno, este sería el noveno presidente. O sea,
1: Exacto.
0: una convulsión tremenda que, de vuelta, no lo demuestra la economía, pero sí demuestra la necesidad de tener un poquitito de estabilidad también política. Así que, bueno, ya me irás contando, David.
1: Sí, Verónica, gracias por tus palabras, muy agradecido de verdad y espero que nos estemos comunicando para una próxima oportunidad. Argentina también es muy lindo, los queremos mucho, así que les mando un beso y un abrazo a todos por ahí.
0: Muy bien, muy bien. Y ahora ya estamos en modo mundial, ¿eh?
1: Sí. Ahí lo vamos a alentar.
0: Muy
1: no
0: bien.
1: Te preocupes.
0: Eso acá, quería. Sí. Era una pregunta capciosa, David. Te mando un abrazo grande. Hasta luego. Bien, señores. David Avelo, hablando un poco. Chicos, saben que yo siempre reparo en lo mismo. A pesar de las tremendas crisis políticas y sociales, pero sociales por no encontrar la ideología política que tiene Perú, la economía no se mueve. Tiene el mismo presidente del Banco Central hace 20, 25 años, con lo cual el dólar se dispara, el peso se va, los soles en este caso en Perú. No, van por caminos distintos, a diferencia nuestra, que verdaderamente el presidente delimita y marca la economía, en este caso no. Bueno, señores, empate técnico. Facu levantó los ojos. 2.000 votos. ¿Ustedes saben lo que son 2.000 votos? 2.000 personas. ¿Vos saben lo que son 2.000 personas?
2: No existe.
0: Chicos, en el Movistar Arena entran 8. O sea, es una tribuna del Movistar Arena la que puede decidir el destino de un país. ¿Ustedes están dimensionando? Tremendo, señores. Bueno, veremos qué pasa. Obviamente vamos a seguir hablando de Perú. No hay presidente, todavía un empate, pero empatísimo. Déjenme que se los diga así. Y a la vuelta, señores, vamos a meternos con la salud. Yo te voy a hablar, Christian Eriksen, vos sabés quién es. Y ayer el mundo entero volvió a asustarse. Yo por lo menos me asusté, ya tenía la imagen de cuando él se había agarrado el pecho en aquel momento, en el año 2021, 22, ¿no fue?
2: Eurocopa 2021.
0: Claro, que el susto de los compañeros le hicieron como la carpita humana. Chicos, bueno, ayer pasó algo parecido, te lo voy a estar contando qué pasa a partir de ahora, ¿no? Señores, 3:00 p.m, tenemos un montón de noticias, tenemos información y tenemos tanda. No se muevan, ya volvemos.
3: 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Uruguay.
4: Murió el joven que sufrió graves quemaduras en un incendio que destruyó una vivienda. Un hombre de 24 años había sido rescatado junto a una mujer de 53 años. Según la información recabada, el fuego se originó cuando intentó encender una estufa a leña utilizando nafta. Antel es la primera empresa de Latinoamérica en tener fibra óptica en localidades de más de 1.000 habitantes. El organismo inauguró el servicio en Porvenir, departamento de Paysandú, con lo cual se llegó al 96% de la cobertura a nivel nacional. El presidente de Antel, Alejandro Paz, indicó que ahora se avanzará en completar el servicio antes de fin de año en las localidades de más de 500 habitantes.
5: Con la llegada de la fibra a Porvenir, Uruguay se transforma en el primer país de América que tiene todos sus pueblos de más de 1.000 habitantes conectados por fibra óptica, lo cual nos coloca como el país mejor conectado de América. Eso por un lado. Después comentaba que, bueno, seguimos invirtiendo, no nos vamos a detener ahí. Pensamos para fin de año tener todos los pueblos de más de 500 habitantes conectados por fibra óptica. Y en el caso de Paysandú, estamos haciendo una inversión este año de más de 2 millones de dólares, la mitad para seguir avanzando con la fibra óptica y la mitad para seguir mejorando la red celular y continuar con la evolución de 5G.
3: Deportes.
4: Peñarol venció a Cerro con gol de Abel Hernández y escala en la tabla anual. Peñarol derrotó como visitante a Cerro por 1-0 en el marco de la cuarta fecha del torneo intermedio. El triunfo conseguido en el estadio Luis Trócoli permite al equipo dirigido por Diego Aguirre alcanzar puntos clave para situarse a solo una unidad de Racing y a 3 de Deportivo Maldonado, actual líder de la tabla anual acumulada.
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0: 5 minutos, señores, pasan de las 3 de la tarde, no se mueve el termómetro, 13 grados la temperatura. Recordemos que no está lloviendo en estos mismísimos momentos en Ciudad de Buenos Aires, ni en la zona del AMBA. Yo te voy a estar buscando a ver ahora la temperatura en Colonia, señores, pero visto y considerando cómo está el río del otro lado, me parece que también llueve y está así nubladito, no creo que haya un sol extremo. A ver, ya les voy a decir la temperatura. Mientras tanto, Pato, déjame contarte que está cumpliendo años Javier Mascherano, ¿sabía usted?
1: Sí, el jefecito.
0: Cumpleaños Javier Mascherano, nació en la ciudad santafesina de San Lorenzo, mediocampista él. Lleva jugados más de 150 partidos oficiales, jugó, mejor dicho. Capitán de la selección argentina entre el 2008 y el 2011.
1: Sí.
0: Ganador de 21 torneos, ganador de 2 medallas olímpicas con la amistad albiceleste. Hasta hace poco, director técnico de la selección sub-20 y hasta hace menos poco, director técnico del Inter Miami, ahí la MLS. Por ahora está desempleado, ¿no? Sí.
1: Y descansando un poquito, ¿por qué
0: no? Descansando un poquito. Recordemos que intempestiva y sorpresivamente presentó su renuncia a David Beckham y toda la gente, la cúpula directiva del Inter Miami, alegó cuestiones personales y hoy está cumpliendo años. Nació un 8 de junio del año 1984, señores, fíjense. ¿Saben que no encuentro? No encuentro la temperatura de Colonia, pero la pongo y no me sale, a ver. 13 grados, igual que acá, señores. 13 grados la temperatura y está igual que acá, pronóstico de lluvia. Mañana también en Colonia, según parece, recién el jueves saldría un poquitito el sol. Nosotros por ahí, no sé si somos optimistas, pero pretendemos que sea el miércoles. Amigos míos, ustedes habrán visto seguramente en este amistoso que ni siquiera es en el marco del Mundial, sino son dos equipos buenos, grandes, Dinamarca, Ucrania, que se encontraron este fin de semana, pero la noticia no tiene que ver con este encuentro, sino la noticia tiene que ver con Christian Eriksen. Una vez más, al minuto 60 y pico, ¿puede ser, Pato? Se tomó el pecho, cayó desplomado. Perdió el conocimiento algunos minutos, se asustaron como locos. El resto te lo cuenta Patricio. Contame, Pato, ¿de verdad que dije otra vez?
1: Otra vez, Christian Eriksen.
0: Presentar a la gente en sociedad. ¿Quién es? Para la gente que no lo conoce.
1: Bueno, Christian Eriksen es un futbolista danés. En un momento supo ser de los mejores del mundo en su posición, realmente. Porque, a ver, cuando jugaba en el Tottenham era una figura de recontranivel mundial. Estuvo en el Inter también un tiempo, en el Manchester United, hasta hace no mucho. Pero bueno, se lo recuerda mucho por un suceso que ocurrió en la Eurocopa 2021, cuando estaba representando a su selección en un partido contra Finlandia. Al minuto 43, sobre el final de la primera parte, Christian Eriksen se desvaneció.
0: Claro.
1: Se desvaneció y sufrió un paro cardíaco en aquel partido. Un partido que increíblemente pues fue reanudado, lo terminó perdiendo encima Dinamarca. Pero claro, Christian Eriksen, ¿qué pasó ahí? Muchos decían, bueno, este tipo no puedo volver a jugar a la pelota. Tuviste un infarto jugando al fútbol. Agradecé que sobreviviste.
0: Claro.
1: Porque hay casos de muertes súbitas en partidos de fútbol, claro, lamentablemente.
0: Claro, totalmente.
1: Christian Eriksen, la verdad que pudo recuperarse. Y hay jugadores que sufren lesiones y están más tiempo sin jugar que el tiempo que estuvo Eriksen fuera de las canchas. Porque 8 meses después estaba jugando vuelta en la Premier League de Inglaterra.
0: Impresionante.
1: Incluso vos sabés que se tuvo que ir del equipo en el que estaba, el Inter, donde era compañero de Lautaro Martínez, porque por cuestiones médicas la Serie A no permitía que un jugador con su condición juegue profesionalmente.
0: Claro.
1: Y se tuvo que ir a la Premier League. Estuvo jugando en el Brentford, donde la verdad que no tardó en volver a su buen nivel. Y el Brentford era un equipo de mitad de tabla para abajo. Por lo que después lo compró el Manchester United, donde estuvo jugando también un tiempo. Y bueno, juega desde el año 2025 en el Wolfsburgo de la Bundesliga, donde no tuvo la gran temporada, hay que decirlo, le fue bastante mal al equipo alemán, que terminó descendiendo a la segunda categoría, por lo que Christian Eriksen este momento estaría jugando en la segunda categoría del fútbol alemán. Pero claro, Eriksen sigue siendo habitualmente convocado a la selección de Dinamarca, donde lleva 149 apariciones.
0: Claro, porque es de las figuras más destacadas del país, de la nación. Luego de que tuviera este problema en el año 2021, en el marco de la Eurocopa, los 8 meses todo de parate tienen que ver con una tremenda operación que le hicieron en aquel momento de corazón con la última tecnología que había, que era ponerle dentro del cuerpo un desfibrilador. Usted sabe que dicen en los subtes hay desfibriladores, en las escuelas, en la radio, que es un aparatito externo que cuando se te para el corazón te da una descarga eléctrica que hace, si todo funciona bien, Dios mediante, se te conecte de vuelta. Bueno, él se lo pusieron obviamente de forma preventiva. Todo indica que lo que pasó ayer es que él tuvo, él cursó un infarto y el desfibrilador interno que tiene actuó. Claro. Trabajó correctamente, le hizo la descarga suficiente al corazón para que el corazón no parara. Este paro cardiorrespiratorio que sufrió ayer Christian Eriksen fue automáticamente cortado por la descarga eléctrica que recibió por este desfibrilador interno. A ver, yo creo que más que esto, actuó bien el desfibrilador, sí, pero más que esto no se puede hacer, con lo cual o sigue jugando, especulando y esperando que siempre el desfibrilador actúe bien, o entiendo que a partir de ahora los médicos le dirán, a ver, el deporte de alta competencia, el estar corriendo 60 y pico de minutos, no sé si en el marco de calor, frío, lluvia, no sé, pero con una demanda física lo suficientemente fuerte, no es aconsejable para vos. Un jugador que hoy, en la actualidad, tiene 30...
1: Christian Eriksen tiene 35.
0: Ok, bueno, 34, 35 años. A ver, es joven, no es un niño, por supuesto, pero tampoco es un hombre grande, como para tener problemas cardíacos. Ciertamente tiene un antecedente muy fuerte, muy marcado. Se salvó ayer, pero puede seguir haciéndolo. Afortunadamente tenía este desfibrilador interno que hizo que él se desvaneciera, a perder el conocimiento un rato, pero que su corazón nunca parara. O si paró un segundo, porque entiendo que si paró un segundo, automáticamente se volvió a activar. ¿Puede especular con eso para seguir jugando? ¿Qué se dice ahora? ¿Qué comunicado hay en los últimos partes médicos en el transcurso de este día?
1: No, lo que yo creo es que Christian Eriksen no tiene que volver a jugar, pero algo que es importante.
0: ¿Pero él puso algo en las redes sociales o algo?
1: No, pero es importante aclarar, en este caso, que Christian Eriksen pudo irse caminando.
0: Sí,
1: eso.
0: Bueno, porque actuó bien el desfibrilador.
1: Claro, pero últimamente lo tiene que sacar en camilla. En este momento...
0: Porque no tenía el desfibrilador adentro.
1: Sí, pero igual o sea, lo pudieron reanimar cuando Christian Eriksen se retiró en 2021, también se retiró entre todo consciente,
0: sí,
1: pero en camilla.
0: Sí, sí,
1: ayer
0: sí.
1: Él pudo retirarse después de este, o sea, por su propio medio, después de este desvanecimiento. Pero a ver,
0: pero entendemos que no hay que hacer la vista gorda a esto, más allá de que tenga dentro de su cuerpo la última tecnología cardiovascular del mundo, literal.
1: No, totalmente.
0: Pero totalmente. E inclusive más allá de los deseos personales de él como futbolista profesional de 45 años y de la mujer, los hijos, el gato, el perro, no sé, la vida de él no importa. A un club, cualquier club, ¿se arriesgaría los seguros en caso que le pase algo estando en una cancha, en caso que Dios no permita fallezca? ¿Hay seguros de vida que tienen los jugadores, que los tiene que pagar algún determinado club? O sea, no sé cómo será la parte contractual de cada jugador, ¿no? Si hay una RT, como si vos te morís en la radio. Bueno, la RT, bueno, no te mueras acá porque no te va a pagar nada.
1: Gracias.
0: Pero, claro, pero ¿a cuánto le conviene un club tener un jugador así, que más allá del talento en sus piernas y en su performance deportiva, claramente, y ya está a la vista, tiene un problema físico, tiene una dolencia ni más ni menos de cardíaca.
1: Más allá de eso, más allá del club, yo creo que el propio Eriksen debe decir, ok, priorizo un poco mi vida, priorizo mi bienestar.
0: Bueno, la primera vez no lo hizo. Y de hecho, está bien, gracias a Dios puede seguir jugando 4 años más. Qué sé yo. Bueno, fue tremendo, fue uno de los temas del fin de semana. Christian Eriksen continúa, ya en un comunicado, creo que ya está fuera de peligro, pero por supuesto creo que continúa internado en observaciones, porque más allá de lo que le pasó, le están haciendo estudios de absolutamente todo. Decisión final o cómo continúa esta historia, por lo menos la parte deportiva de su carrera y su vida, aún no se sabe ninguna definición. Señores, 15-15, Mbappé y Dembélé titulares en Francia en un ratito a las 4 de la tarde, Pato.
1: Sí, lógicamente va con lo mejor que tiene Francia porque es su último partido previo al debut de la Copa del Mundo.
0: Bien, y en un ratito no nos estamos olvidando, ahora en un ratito luego de la tanda nos metemos en Argentina, señores, el último amistoso, mañana el último amistoso antes de que juguemos el 16. No te muevas, quédate ahí que ya venimos, señores.
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0: 28 minutos, señores, pasan de las 3 de la tarde. ¿Qué dije, 28 o 18?
1: Yo creo que dijiste 28, pero faltan 10, pero pasan
0: 18. Ustedes que dije 18 cerrado, pero se oyó como 28, porque yo vi 18, pero dije 18 medio cerrado, es verdad, no vocalicé bien. 18 minutos pasan de las 3 de la tarde. Señores, y por supuesto nos metemos en Argentina, ¿qué vivimos el fin de semana? ¿Cómo sigue la enfermería? Obviamente de Lionel Scaloni, el dolor y la tristeza por Valerdi, todo lo que tengas que para contarme, Pato, querido de mi corazón. Y el encuentro de mañana, señores, no será la copa de Yamal.
1: Ay, Dios mío, pero
0: como mi abuelo decía...
1: Hasta encima esa canción hecha con IA toda asquerosa.
0: Me encanta, me la estoy aprendiendo, ¿eh?
1: Sí, porque, de vuelta, no quiero ser malo. Está hecha para la gente que no le gusta el fútbol, Vero. No te quiero tirar con esa, pero está hecha para la gente que no le gusta.
0: No, porque a mí me gusta el fútbol, pero me gusta la música.
1: No, Dios mío.
0: Ojo con Cutting Pain en el Mundial. Igual le estoy dando una.
1: Yo pensé que ya había terminado la fiebre de Tim Payne. Pensé que tipo ya era, que duraba una semanita y ya está.
0: Es el nuevo. Jugó el fin de semana, no lo vi. ¿Cómo salió?
1: Y perdió, Vero.
0: No, no me di. Dígamelo despacito, que si no me duele.
1: Pero claramente, Vero, jugó con Inglaterra.
0: Escúcheme una cosa. ¿Lo aplaudieron? Le decían, Tim Payne, you're Argentine, you're Argentine. ¿No le decían? Bueno, escúcheme una cosa. Igual yo ahora le sigo a Tim Payne, obvio. Y repostea todo. Hay un lugar, un bodegón acá en la ciudad de Buenos Aires que hace milanesas con caras. ¿Lo vieron?
1: Ah, sí, lo veo.
0: Entonces están cortando, hicieron la cara de Tim Payne. Uy. Y en el pelo le pusieron mostaza, así rubiecito. ¿Quién lo reposteó? ¡Tim Payne, señor! Lo amo, ¿saben que lo amo? Bueno, Pato de mi corazón, sí. Cuénteme, Argentina, muchachos,
1: no,
0: lo escucho.
1: Muchachos,
0: bueno, Pato, ninguna le gusta, la de Shakira no le gusta. Mañana me pones la de, ¿me buscás la de Shakira nueva?
1: La Shakira vieja me gusta.
0: No, mi hija, no voy a ser mala, Shakira, yo te quiero. Francisca me dijo, es horrible, mamá. Le dije, ¿sabes qué? Con los chicos escuchamos un chiquitito, no escuchamos más. Y lo que necesitamos, que sale, ¿cuándo? En los próximos días, la de Luke Rack, que le hizo un homenaje a...
1: Por el amor de Dios, no.
0: Era, ¿cómo era? El nombre, sobrenombre. Bueno, Patricio.
1: La gente que rima palabras con la misma palabra es increíble.
0: Palabra.
1: A mí no me haría la cara, pero bueno.
0: Claro, escúcheme. Amor, desamor. Escúcheme una cosa. Sí. Cuénteme, Selección Argentina, todo lo que hay que saber.
1: Bueno, te tengo una novedad. Mañana, contra Islandia, a diferencia del partido contra Honduras, va a jugar Messi.

0: India, sí.
1: ¿Hablan otro idioma?
0: A ver, busque tú en la ficha técnica de Islandia.
1: A ver, idioma...
0: English.
1: Es el islandés.
0: Islandés. No, bueno, pero si vos vas hablando...
1: Bueno, pero el idioma nacional es el islandés.
0: El islandés. Bueno.
1: Ah, mantiene una política de puro purismo lingüístico, creando palabras nuevas a partir de raíces antiguas en lugar de usar extranjerismos.
0: Mira. Claro. Ah, como yo también creo palabras nuevas todo el tiempo.
1: Mira,
0: escúcheme una cosa, claro. Escúcheme una cosa. Bueno, pato de mi corazón. Entonces, mañana, cuénteme todo, horario. En este último amistoso, debutaría. ¿Sale de entrada o entra después?
1: Y eso hay que ver todavía, lo cierto que va a sumar minutos.
0: Bien.
1: Va a sumar minutos mañana Lionel Messi, que viene de no jugar frente a la selección de Honduras. Y mañana Argentina, 22 horas, juega contra Islandia.
0: ¿Alguna otra carita nueva veremos mañana?
1: Y yo creo que van a estar convocados ya Nico Paz, Julián Álvarez, viste que tampoco estuvieron en el otro partido.
0: Bien.
1: No creo que Leandro Paredes. De hecho, Paredes...
0: Yo creo que Paredes, pero el primer partido del Mundial, ¿eh?
1: Yo también creo que Paredes no va a ser titular en el primer partido del Mundial. De hecho, tío...
0: Y creo que lo dejan por los caramelos de Paul.
1: No, pero de Paul es titular.
0: ¿De Paul?
1: De Paul es titular.
0: Sí, bueno, sí, ¿y Leandro Paredes?
1: No, Leandro Paredes no.
0: No me entendió. Yo creo que a Leandro Paredes no le dan el acabose. Chau, gracias por la presión que mete de Paul, porque si no, no tiene compañero de cábala de caramelos.
1: Y es que la verdad me parece que no...
0: Llega en un buen momento, mire que yo lo quiero, es de Boca y es hermoso, pero llega en un buen momento Leandro Paredes.
1: No.
0: Por eso.
1: No, claramente no, pero
0: por eso.
1: Sentido,
0: pero por eso. Bueno, entonces algunos nombres, estos nuevos. ¿A qué hora juega Argentina mañana?
1: A las 22 horas, 10
0: lindo
1: de la
0: horario.
1: Noche.
0: Lindo horario.
1: 10 de
0: lindo
1: la noche. Horario. Juega la selección argentina, juega la selecta y claro, Argentina que ya juega su último partido antes del debut. De hecho, juega exactamente una semana previo al debut, porque Argentina juega el otro martes a las 10 de la noche.
0: Claro,
1: también,
0: exactamente.
1: Pero ya contra Argelia.
0: Ya, cambia todo.
1: Es un partido...
0: No, y aparte ya entramos en el marco del Mundial y los nervios. Ahora,
1: Sí, viste lo que dijo Ibrahim Massa.
0: No, a ver.
1: ¿Sabes quién es Ibrahim Massa?
0: Sí, cuéntale a la gente, sí.
1: Es una de las figuras de Argelia.
0: Sí,
1: jugador
0: sí.
1: Del Bayer Leverkusen, que dijo, si Alá quiere... Le ganaremos a Messi.
0: Muy bien.
1: Ellos provocan mucho, pero tenemos que ponerle ganas al partido y jugar con la cabeza. Si Alá quiere, haremos un buen Mundial.
0: ¿Ustedes se acuerdan del primer partido del equipo del Mundial pasado?
1: Sí.
0: ¿Argentina perdió?
1: Sí, Arabia Saudita.
0: ¿Contra quién?
1: 2-1.
0: Arabia Saudita. Usted, hablando de Alá, por eso me acordé. Ustedes saben que al día siguiente, para que la gente salga a festejar, las autoridades habían dado feriado a toda la nación... Y la gente estaba en las calles como loca que Arabia le había ganado a Messi. Messi, que por cierto es recontra figura en Arabia Saudita.
1: Pero en todo el
0: había
1: mundo.
0: Sí, pero en Arabia Saudita más. Hay publicidades de él y todo de él. Había sido gigante los carteles. Ahora, Pato, antes de irnos al Mundial propiamente dicho, la tristeza llegó, inclusive fue para el plantel, todo un tema, porque cuando pasa eso y golpea tan de cerca, la tristeza en este caso llegó de la mano, se dice, de Valerdi. Cuénteme, ¿qué le pasó? ¿Por qué finalmente lo desafectaron? ¿Por qué no hay chance de que se pierda un partido, pero sume?
1: No, esto lo hablamos la semana pasada, Vero. Valerdi sufrió un desgarro.
0: Claro.
1: Es un mes afuera.
0: Sí, olvídate.
1: Bueno, le pasó lo mismo a Abde Salawi de Marruecos, que sufrió un esguince de rodilla.
0: Eso.
1: Y también se pierde el Mundial con Marruecos.
0: Eso. ¿Quién reemplaza a nuestro Valerdi?
1: No,
0: nombres. Posibles, probables.
1: El tema es que depende si quieren mantener o a Montiel o a Molina o a Paredes, porque si quieren sacar uno de esos también, va a cambiar el tema.
0: ¿Un defensor tiene que entrar?
1: No necesariamente.
0: ¿Valerdi qué es?
1: Valerdi es defensor.
0: Es defensor, pero no necesariamente tiene que ser el cambio de figurita por defensor.
1: Brasil ayer sufrió la lesión de Wesley y lo reemplazó con Ederson, que es mediocampista. Se lesionó un lateral por derecha.
0: Claro.
1: Hay que ver qué es lo que decía hacer Scaloni, que a ver, está esperando, está guardando un poco hasta último momento, pero hay que ver quién lo reemplaza a Valerdi. De momento yo creo que el que pica en punta, el máximo candidato, debería ser Marco Senesi,
0: muy bien. Y usted me dijo la semana pasada que habían llamado a Emiliano Buendía y le habían dicho no te alejes tanto, quédate en zona por si te convocamos.
1: Sí, pero no.
0: En este caso no sería Buendía reemplazo de Valerdi.
1: No, eso era más que nada por si Nico Paz no llegaba bien, pero parece que está óptimo, por suerte, el chico del Como, que parece que va a llegar al principio de la Copa del Mundo. No se perfila para ser titular. Yo creo que podría ganarse el puesto durante la propia Copa del Mundo.
0: Bien, bien, señores. Bueno, otro chisme que me tenga para contar del Mundial. Ayer, luego de que jugó en Honduras, se quedaron igual en Texas, ¿no?
1: Sí.
0: Bien, ¿por qué?
1: No, porque decidieron que se van a quedar ahí un tiempo. Es más, si mal no recuerdo, el otro partido también se juega.

0: cerca ahora contra Islandia.
1: Entonces parten directamente,
0: sí,
1: desde ahí.
0: Se juega en Auburn, que también es por el sur, así que Argentina para no andar viajando tanto. Después, sí, para el otro
1: el miércoles
0: martes,
1: recién.
0: Claro, se juega después en Kansas.
1: El miércoles recién jugando. Estarían volviendo a Kansas.
0: Sí, y ahí se preparan hasta el martes enfrentarse a la selección de Argelia desde las 22 horas. Ahí sí, claramente con lo mejor que tiene la selección argentina. Que te digo, el mediocampo que se perfila para ese partido. Ezequiel Palacios, Enzo Fernández,
1: sí,
0: Alexis McAllister y Rodrigo De Paul, con Lionel Messi y Julián Álvarez en el ataque. A 8 días del debut de Argentina en el Mundial, ese es el mediocampo en el que está pensando Lionel Scaloni.
1: ¡Epa, epa! Y antes de irnos del Mundial nos vamos a meter en una pulseada. Ahora algunos dicen la menos pensada. Mientras el Atlético de Madrid sigue teniendo a Julián Álvarez, el Barça lo quiere, pero el Real Madrid también.
0: No sé si el Real Madrid también, para mí no.
1: Impactante cifra que el Real Madrid estaría dispuesto a pagar por Julián Álvarez, dicen hoy los titulares. Patito, a ver, ¿de qué cifra? 150, el Real Madrid estudia presentar una oferta por 150 millones de euros, alrededor de 170 millones de dólares, por si hiciera falta convertirlo, por si alguien tiene, señores. Por el delantero del Atlético de Madrid, lo que supondría la mayor inversión en la historia del club, por un solo jugador. ¡Epa! Esto habría sido el gran tapado de Florentino Pérez si iba a ser, cuando una vez que fuera reelegido presidente, dijo, iría por esto. Fíjense,
0: yo digo,
1: 150 palos, chicos. No es que Julián no lo valga, Julián vale eso y mucho más. Pero qué cifras que se maneja el fútbol mundial, Dios mío.
0: Yo te digo que es Julián Álvarez en el Real Madrid, pero te digo, olvídate.
1: ¿Él tiene más ganas de irse, según lo que vos pensás, suponés o se presume, él tiene más ganas de irse al Barça?
0: No, yo lo que presumo es que el Real Madrid no va a primero que nada, que el Atlético de Madrid no va a vender al Real Madrid a Julián Álvarez, y que no, que el Real Madrid no está buscando a Julián. La oferta por 150 millones es por otro jugador. No es por Julián Álvarez.
1: Epa.
0: Es por Michael Olise. Ya lo hemos comentado. No, no es por Julián Álvarez. No, no.
1: Y bueno, pero esto lo está diciendo ahora lo titular de hoy, de hoy a la mañana.
0: Créeme que no,
1: de algunos diarios de España. No, bueno,
0: usted,
1: yo le creo a usted. Yo le creo a usted, por supuesto. Pero en Sky Sport, que es una de las páginas más importantes de Europa, titular, apenas uno abre el portal, aparece eso. Bueno, veremos. Es una cifra millonaria, sea para quien sea. Si es para nuestro Julián, bien. Pero bueno, yo dije, epa, ¿cómo está Julián? Que los clubes de España, los principales clubes de España, se lo están peleando de esta manera, señores.
0: El Real Madrid no necesita un 9. No tiene sentido comprar a Julián. Si tiene Mbappé, ¿qué va a ir Julián a ser suplente de Mbappé después que después el City a ser suplente de Haaland? Es ilógico. El Barcelona sí necesita un 9. El PSG le podría venir bien un 9. El Real Madrid no necesita un 9.
1: ¿No estarán podridos de Mbappé?
0: No, pero... No, de ninguna manera.
1: Señores, 15:29, déjame contarte que un día después que el legislativo de Bolivia sancionara una ley que reglamentara el estado de excepción, el presidente Rodrigo Paz tiene paralizadas, mantiene estas protestas y ha sacado al ejército en la calle. Ejército que aún le dijo no hagan nada, solamente tengan presencia en las calles. ¿Por qué? Porque los sindicatos y, como bien sabés, la COB, que es la Central Obrera Boliviana, mantiene paralizado a varias regiones. Nosotros queremos defender la democracia con las instituciones, con diálogo y con el respaldo del pueblo, dijo Rodrigo Paz. No vamos a permitir que los narcoterroristas actúen para destruirla. Recordemos que la Constitución de Bolivia permite al presidente, o sea, al Ejecutivo, declarar el estado de excepción por conmoción interna en todo o en parte del territorio del país. Y de verdad es lo que está pasando. Ahora, a diferencia de otros países del mundo, en este caso se puede hacer sin suspender las garantías o los derechos fundamentales. Esta ley reglamentaria aprobada también obliga al presidente a detallar el alcance territorial y la duración de la medida. Por eso, el presidente ya tiene la aprobación del Congreso para hacerlo. Todavía no lo ha querido hacer porque espera ahora. Y con el ejército en la calle, quizás el orden o la intimidación sea un poco mayor. Es un tema tremendo, ya lleva más de un mes. Estas protestas que comenzaron a principios del mes de mayo, liderados por la Central Obrera, y a la que se fueron sumando sindicatos como campesinos, juntas vecinales, puntualmente de la Ciudad del Alto, y también seguidores, ya que es cuando la política y la ideología mete la cola, seguidores y fanáticos del expresidente Evo Morales. Así que está bastante compleja la situación en nuestro vecino del norte, señores. Un mes y 10 días de protestas, un mes y 10 días de bloqueos, un mes y 10 días de poco combustible, pocos remedios, poco abastecimiento de comida. Todo tiene un límite. Recordemos que ellos piden la renuncia de Rodrigo Paz, asumido hace 6 meses. El presidente dijo, fui elegido constitucionalmente, no tengo por qué dimitir, pero hay una presión ideológica bastante marcada. Señores, hacemos el último corte. Se vienen las noticias, por supuesto, desde Uruguay. Uruguay que está con 13 grados, igual que nosotros. Uruguay que tendrá lluvia, igual que nosotros. Y Uruguay que también nos manda las noticias, igual que nosotros. No se muevan, amigos, ya volvemos.
2: 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Uruguay.
3: Bomberos alerta que el 90% de los incendios de invierno son por fallas humanas. Ya hubo 10 muertes en el año. La Dirección Nacional de Bomberos informó que en lo que va del año, 10 personas han perdido la vida en incendios de viviendas en nuestro país. Este fin de semana se sumó un caso más a esas cifras oficiales tras el foco fatal en barrio municipal donde perdió la vida un joven de 24 años.
2: Deportes.
3: El gobierno y la Asociación Uruguaya de Fútbol y la Intendencia de Montevideo conformaron una comisión para el Mundial 2030. Al frente de la misma estará el exministro de Economía y Finanzas Fernando Lorenzo. El intendente Mario Vergara enfatizó que estará enfocada a obras y la remodelación del Estadio Centenario.
4: Fue una reunión de presidencia, estuvimos con el presidente Orsi, con la dirección de la AUF y de la intendencia, con miras a definir la conformación de una comisión de trabajo que tenga como objeto supervisar y coordinar todas las actividades preparatorias de lo que va a ser el Mundial 2030. Obviamente esto incluye todo lo que van a hacer eventualmente las obras y las actividades vinculadas al Estadio Centenario.
2: Internacionales.
3: Trump descartó retirar las tropas de la guerra con Irán hasta el fin del conflicto. El presidente de Estados Unidos, Donald Trump, dijo que no planea retirar a los cerca de 50.000 efectivos involucrados en la guerra con Irán hasta que haya una conclusión del conflicto.
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0: Break My Heart, señores, buena música, claro que sí. Las repercusiones en el mundo entero por la visita del sumo pontífice a España este último fin de semana. León estuvo en Madrid, señores, reunión con los reyes, reunión con las autoridades, visitas y misas ahí en la Plaza de los Cibeles, en una de las naciones más católicas o con mayor número de católicos en el mundo entero. No es casual tampoco que el Papa León haya decidido comenzar sus giras en este 2026 por su vecina país, España, muy cerquita, por supuesto, un vuelo de creo que son 50 minutos, pero que también luego sigue por Islas Canarias y por Barcelona. No es casual, teniendo en cuenta que es una de las naciones más católicas de la Tierra. Dejamos España, dejamos Perú, ya te contamos estas históricas elecciones. Me acaba de llegar el último conteo, Pato, por ahora, por apenas 500, 600 votos, ha pasado Roberto. Roberto Sánchez ha pasado a Keiko Fujimori, porque yo te venía contando, estaban esperando que llegaran los camioncitos que daban cuenta de los votos rurales. Y los votos rurales, obviamente así visto a grandes rasgos y en una explicación bastante simplista, por lo general corresponden a ideologías de izquierda. Veremos qué pasa, la diferencia es mínima, señores. Estuvimos también en Bolivia contándote todo lo que está pasando y el problema del presidente Rodrigo Paz, que no logra establecer una política integradora para todos los sectores y una sociedad en paz, valga la redundancia con su apellido. Así que lío en Bolivia desde hace por lo menos 45 días. Y por supuesto, Patricio te contó todo lo que tenés que saber en los mundiales, porque faltan tan solo 3 días. Ya nos ponemos en orden mundialista, ya nos ponemos, estamos esperando ahora los nuevos amistosos. Hemos tenido el fin de semana y por supuesto ya estamos deseosos de que la pelota oficialmente empiece a rodar. Y por supuesto, el tema del día también pasó por el día después. El análisis, en este caso nosotros elegimos hacer el reconocimiento desde el punto de vista sociológico. ¿Qué nos dejó esta tremenda marea de gente que muy espontánea y genuinamente decidieron convocarse y darse cita en el polideportivo de Villadomínico para despedir a un referente de la música popular, a un referente de la cultura argentina? Seguramente hubo excesos, pero déjenme decirles, comparativamente a lo que han sido otros velorios así multitudinarios, el de Alfonsín, el de Eva Perón, el del propio Maradona, estuvo muy bien organizado, la gente entendió. Estuvo el que vendía cervezas, estuvo el que vendía panchos, pero forma parte también del folclore popular argentino. Así que nuestro análisis con la socióloga, cómo se sigue y cómo se mueve este fenómeno de masas, literal. Hubo la misma gente en el velorio del Indio Solari que prácticamente la misma gente que asistió en Madrid a la misa del sumo pontífice, padre máximo de la Iglesia Católica. Fíjense, paganismo contra una fe. Señores, acaba de salir el dato de la inflación de la Ciudad de Buenos Aires. Inflación de la Ciudad de Buenos Aires que fue 2.1 en el mes de mayo. Esto fue informado hace un ratito nomás por el INDEC porteño, el Instituto de Estadísticas y Censos, no el nacional. El indicador porteño mostró una desaceleración de 0,4 puntos contra abril, que se había registrado un 2.5. De esta manera, el índice de precios al consumidor de la Ciudad de Buenos Aires, acuérdense que siempre estamos ubicados en la ciudad, acumuló un aumento del 14% desde el mes de enero. Los rubros que más subieron, a ver, obviamente educación, 3.1, salud, 3 puntos, equipamiento y mantenimiento del hogar, 2.9, alimentos y bebidas, que en realidad es lo que tiene prácticamente más incidencia, que subió del mes pasado a este 2.8. El presidente Javier Milei, atento, por supuesto, a las cifras económicas de la ciudad, celebró este dato de la inflación de CABA con un breve mensaje en su cuenta de X, donde dice, todos los días un poco mejor. Viva la libertad, carajo, escribió el mandatario en línea con la expectativa del gobierno de que la inflación continúe desacelerándose en los próximos meses. Así que recordemos que el jueves 11 de junio, el INDEC, ahí sí, a nivel nacional, dará a conocer la inflación para el quinto mes de mayo. Así que 4 menos un minuto, Como pasa siempre, Patricio Canuli te estará contando y empezamos las loterías, las quinielas, los sorteos, señores, las predicciones de cada uno. Se espera que se ubique entre 2.2 y 2.5. Así que veremos qué pasa. Te recuerdo, Ciudad de Buenos Aires, 2.1. Patito, nos tenemos que ir a la tanda, pero cuénteme qué nos ha quedado pendiente. Hablamos de River, sí.
1: Sí.
0: Hablamos de la NBA, sí. Hablamos de los amistosos de ayer y de hoy, sí. Hablamos de Florentino Pérez.
1: Sí.
0: Hablamos de, las bajas, los reemplazantes de Brasil, me contaste, de Marruecos, inclusive de la República Argentina, claro que sí. ¿Le parece si la vuelta cortito nos metemos en el Gran Premio de Mónaco, que de gran no tuvo nada?
1: No, te tengo aparte una polémica que siguió con un futbolista acá del Mundial, al que trataron de terrorista.
0: Epa.
1: Sí.
0: Y yo le tengo un último momento, ultimisisisisísimo momento. Amenaza de bomba en el Ministerio de Economía, el Ministerio de Economía del Toto Caputo. En estos mismísimos momentos, más allá de la lluvia, evacuaron a todo el edificio para si vivís en Uruguay o vivís en el interior del país, Ministerio de Economía, que queda ahí al costadito, nomás de la Casa Rosada, en la Plaza de Mayo, al lado de lo que era el edificio de la DGI, y luego AFIP, con lo cual están vallando la zona. Todos los trabajadores salieron, evacuaron a todo el edificio, amenaza de bomba en el Ministerio de Economía. Quédate ahí que ahora conseguimos más información, te la vamos contando, noticia en desarrollo. 15:42, tandita, cortita, no se muevan.
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0: I found a love. 44 minutos, señores, pasan de las 3 de la tarde con este mega operativo policial en la zona del Ministerio de Economía, producto de una amenaza de bomba. Te vamos a estar contando todo lo que pasa antes del cierre del programa, noticia en desarrollo, pero un poquito de pánico en la zona, en la Ciudad de Buenos Aires, de la Plaza de Mayo. Recordemos, si no vivís acá, que el Ministerio de Economía es ahí prácticamente el vecino, está enfrente, por el costado de la Casa Rosada. Con lo cual, imagínense los empleados, la gente afuera, la gente que pasa cortada la plaza. Así que temor, producto de una amenaza de bomba. Nosotros dejamos eso y nos vamos a nadar, señores. Vamos a intentar ver qué está pasando con los océanos. Hoy es 8 de junio, como ya sabes, y es el Día Mundial de los Océanos. Cada año hay que recordar la importancia, recordar que los océanos son claves para la vida, crear conciencia, movilizar acciones. Para eso, la ONU dispuso desde el año 1992 esto, el Día Mundial de los Océanos. ¿Sabían ustedes que los océanos producen entre el 50 y el 85% del oxígeno que respiramos? Y 3.000 millones de personas dependen del mar para comer. Si no hay océanos sanos, no hay vida en la Tierra. Está del otro lado el doctor Tomás Atilio Lupi, él es director del Instituto de Investigaciones Marinas y costeras, es investigador también del CONICET, profesor titular de la Universidad de Mar del Plata, y queremos hablar esto, los océanos, la importancia, están ahí y cubren cuánto del territorio, te voy a decir. Doctor Lupi, ¿cómo le va? Buenas tardes, acá Verónica y todo el equipo de Colonia, los saludamos. ¿Cómo anda, Doc?
4: ¿Qué tal? Buenas tardes, Verónica. Muchas gracias por el llamado.
0: No, la verdad es que nos interesa, sí, sí, y aparte cuando surgen estas efemérides así, me parece que es buen momento como disparador. Habría que hablar todo el tiempo, la verdad, no le voy a mentir. Pero por lo menos ubicarnos y entender la problemática, lo que está pasando, los cambios, el calentamiento global, cómo podemos colaborar.
4: Sí, es cierto que no sé si deberíamos hablar todos los días, pero sí, seguramente más seguido, dada la importancia que tienen los océanos y la parte oceánica argentina en particular, digamos. Pero bueno, hoy es un buen día para conmemorar, para tenerlo como efeméride o como día para recordarlo, y está bueno hablar sobre los océanos, sobre los mares, etcétera.
0: Si yo tuviera que preguntar los principales riesgos que atraviesan los océanos del mundo o nuestros océanos, ¿cuáles podría ser? Porque uno podría pensar, bueno, a ver, la gente que tira la basura, los plásticos, pero para que le explique a nuestros oyentes los riesgos que atraviesan nuestros océanos hoy.
4: Bueno, el océano como ambiente integral que engloba todo el ecosistema, digamos que su amenaza más fuerte es el cambio climático.
0: Claro.
4: Sin duda, además de después puntualmente podríamos mencionar un montón de otras amenazas o otras cosas negativas, como decías vos, la contaminación con plásticos o con otro tipo de contaminantes o destrucción de algunos hábitats más particulares, pero el cambio climático sin duda es lo que más está afectando o potencialmente más puede afectar, tanto sea por el calentamiento, por la acidificación oceánica, por cambios de viento inclusive o intensidades de viento, y todo eso hace que haya un interrogante al menos sobre cuáles van a ser los efectos. Efectos ya tenemos, puntos de calentamiento oceánico y ese tipo de efectos o respuestas de los océanos ante los cambios climáticos ya se están evidenciando.
0: Pero, por ejemplo, ahora, la destrucción de los hábitats, el tema del oxígeno o el dióxido de carbono, ¿también todo eso se ve alterado con océanos más calientes?
4: Sí, sin duda todo se altera. En un ecosistema, cuando vos alterás una parte, no es que solamente va a cambiar esta parte. Como un ecosistema está todo conectado e interconectado, lo que afecta en un lado desacopla o desequilibra algunas otras cosas en otro, digamos.
0: Claro, claro.
4: El dióxido de carbono, en principio, uno cree que solamente aumenta la temperatura la temperatura del globo, y sin embargo también va a calentar los océanos, pero además también va a aumentar la acidificación oceánica. Es decir, que por eso digo que el aumento de una cosa no solamente trae aparejada una respuesta, sino generalmente varias.
0: Claro, claro. Me pregunta acá la gente, Verónica, preguntarle al doctor si el dióxido de carbono también puede cambiar el pH de las aguas.
4: Claro, la acidificación, justamente. El aumento de la concentración de dióxido de carbono en el aire hace que también aumente la presión de este gas en el agua, y eso hace que cambie la química del agua y se produzca un descenso del pH, una acidificación. El agua se hace más ácida.
0: Más ácida, claro.
4: Y eso trae aparejado distintos inconvenientes o problemas o efectos negativos sobre distintas especies y ciclos del agua, en particular, ciclos químicos particulares del agua.
0: Claro.
4: Hay especies que se ven más afectadas, otras menos, depende de su fisiología, de su funcionamiento, de dónde vivan, etcétera, y cuáles sean sus cosas que pueden afectarse más. Pero sin duda es un efecto, sí.
0: Claro. Otra pregunta para el doctor. Estamos hablando con el doctor Tomás Atilio Lupi, es director del Instituto de Investigaciones Marinas y Costeras, y hoy, en el marco del Día de los Océanos, por supuesto queremos como aprender más, saber todo y ver cómo colaborar. Dicen, Verónica, ¿podría haberse modificado la subida del nivel del mar o alterarse las corrientes producto también del calentamiento global como uno de los principales problemas que tienen hoy nuestros océanos?
4: Sí, también pueden verse afectados. Es con algún grado de incertidumbre más grande, no porque vaya a suceder o no, sino porque cuál va a ser la dirección de ese cambio, digamos, y la intensidad. Los cambios de temperatura producen cambios, por ejemplo, en la densidad del agua, en el peso del agua.
0: Claro.
4: Entonces eso también produce cambios, serán mínimos, si uno lo estudia o si las personas que lo estudian encuentran cambios mínimos para nuestros parámetros. Sin embargo, son cambios que, dado el nivel de volumen de un océano, esos cambios son inmensos y pueden producir justamente cambios en la intensidad o incluso en la dirección de una corriente marina. Y eso va a tener un efecto sobre el clima o sobre cómo los nutrientes llegan a determinados lugares o sobre la dispersión de las especies. Y todo eso puede traer cambios ambientales.
0: Claro que sí. Doctor, ¿qué podemos hacer? Más allá de las campañas, más allá de la concientización, más allá de cuando voy a la playa recoger hasta el último plastiquito, la última basura, pero en rigor de verdad, estamos hablando que uno de los principales problemas es el cambio climático. ¿Cuál es la responsabilidad de los estados, de las empresas, de las industrias e inclusive la nuestra?
4: La responsabilidad es de todos, ¿sí? Algunos tienen más responsabilidad que otros, pero ahí todos tenemos una partecita de responsabilidad. Por supuesto que sí, y los que tienen menos responsabilidad son los únicos que hacen algo, el efecto va a estar menor. Es decir, nosotros podemos modificar algunas de nuestras costumbres o hábitos, como andar demasiado en medios propulsados por combustible. Y estaría muy bueno dejar de hacerlo con tanta intensidad, es decir, gastar menos o quemar menos combustible y disminuir de esa manera la emisión de dióxido de carbono. Y eso está bueno. Sin embargo, si solamente hacemos eso, no es suficiente. Realmente lo que se requiere es un cambios de responsabilidad empresarial, de responsabilidad estatal o gubernamental, en realmente producir cambios más importantes, y también uno ahí tiene cierta responsabilidad en exigir esos cambios, digamos, no solamente quedarnos con nuestro cambio particular, sino exigir también a esos otros partes de la sociedad que también hagan su parte.
0: Sí, claro.
4: Sin duda que es importante.
0: Un compromiso, claro, un compromiso general, social, político, una toma de conciencia generalizada, ¿no? Doctor.
4: Es generalizada y no es solamente nacional, es una cuestión internacional. Además, no solamente porque los cambios climáticos son globales, sino porque los océanos son globales, con lo cual requiere una solución, no puede ser unilateral, sin duda.
0: Decididamente. Fíjese, acá la gente me dice, Vero, lee este dato. Los océanos producen entre el 50 y el 85% del oxígeno que respiramos. ¿Esto es así, doctor? ¿Estos datos son correctos?
4: Sí. Por lo menos el 50% del oxígeno en general del planeta es producido, sí, por toda la masa fotosintética de los océanos, sí, todas las algas unicelulares, etcétera. Y sí, es así.
0: Me dice, y recordemos también que los océanos
4: hay
0: son...
4: Hay que pensar que la mayor parte de la superficie terrestre son océanos.
0: Eso, mares, exactamente esto cual... mismo me dice, me gusta que la gente se enganche y nos escribe. Recordemos también, Vero, que los océanos son claves para la vida, porque ya que cubren hasta el 70% del planeta. Claro, qué tremendo, las masas de aguas...
4: Es mucho.
0: Qué lástima que siendo tanto y siendo tan importantes, a veces no le dediquemos el cuidado y el tiempo que verdaderamente necesitan, ¿no? Doctor, ha sido un placer, le hemos robado un montón de minutos, yo agradezco de vuelta. Cuando surgen las efemérides así, nos interesan tanto, es bueno, le damos como especial visibilización al tema.
4: Sí.
0: De vuelta, habría que ocuparse, como dice usted, más seguido, pero por lo menos tener la excusa y la obligación mental, obligación en el buen sentido de la palabra, lo digo, ¿no?
4: Sí,
0: moral
4: sí.
0: Y mental de tocar el tema y por lo menos hacer un poquito de conciencia colectiva. Así
4: sí,
0: que
4: hoy, Hoy está bueno mencionar que, siendo el Día de los Océanos, hoy se anunció desde parte del CONICET y de un gran grupo de investigadores que se va a hacer una nueva expedición como la del año pasado, el cañón, como fue la del cañón Mar del Plata, que
0: se
4: hizo tan famosa y tan importante para todos. Bueno, se va a repetir una expedición con el mismo barco, el mismo parte del mismo equipo, con el mismo aparato ese que andaba debajo de los océanos.
0: ¿En qué zona?
4: Se vuelve a repetir a principios del año que viene, en otros cañones, no en el cañón Mar del Plata, sino otros cañones que quedan frente a la provincia de Chubut.
0: Qué interesante.
4: Hoy se anunció, así que bueno, es una buena noticia, porque quiere decir que vamos a poder estudiar y conocer mejor y más nuestros océanos, nuestro mar, y con la misma intensidad y el mismo equipo que lo del año pasado.
0: Que aparte fue fascinante, nos enganchamos como locos viendo qué pasaba a toda hora. Fue un éxito de verdad, fue un éxito gigante, no solamente por la estrellita de mar, sino en general el trabajo del CONICET y de nuestros biólogos y de nuestros profesionales, gente de investigación, fue soberbio, así que qué bueno y qué buena noticia me está dando. Que entonces a principio del año que viene los veremos de vuelta en acción.
4: Sí, aparte es realmente una expedición muy federal, porque hay gente de todo el país ahí, además del Instituto del IMIC, pero realmente nos pone todos muy contentos que nuevamente va a haber algo que va a ser nuevamente atrapante para el público, pero también es importante para la ciencia argentina que sea reconocida de esa manera por una fundación que no es habitual que vuelva al mismo lugar en años sucesivos, así que realmente es muy bueno.
0: Qué bueno, me alegro muchísimo, doctor. Ya me estará contando, entonces vuelvo a molestarlo en cualquier otro momento. Le mando un abrazo grande y buena semana.
4: Sí, cómo no.
0: Gracias.
4: Encantado. Muchas gracias.
0: El doctor Tomás Atilio Lupi, director del Instituto de Investigaciones Marinas, investigador también del CONICET, que encima en el marco del Día de los Océanos, para hablar del calentamiento global, para hablar de la acidificación de los océanos, para hablar del oxígeno, para hablar de la importancia que tiene las aguas en el planeta Tierra, que cubren hasta el 70% del territorio, también encima nos trajo el último momento que tiene que ver con una nueva expedición. ¿Se acuerdan ustedes la locura de la gente con la estrellita que dio vueltas y todos queríamos saber qué pasa abajo? Bueno, una nueva expedición. Patito de mi corazón, estamos terminando. ¿Ha quedado algo en el tintero? Cuénteme, actualice mi informacioncita antes de irnos.
1: No, Vero, podríamos hablar rápido de lo que fue el Gran Premio, no de la mejor manera para Franco Colapinto, allí en Mónaco, donde terminó...
0: Fue aburrido todo, ¿no?
1: Fue aburrido, pero bueno, era sabido porque es un Gran Premio callejero donde es muy complicado sobrepasarse en sí. Pero bueno, Franco Colapinto terminó 14º de 15 que terminaron, hay que decirlo también, porque hubo muchos que no lograron finalizar. Y te iba a traer esto también de que... ¿Lo conoces a Amen Hussein?
0: No.
1: Es el subcapitán de Irak.
0: Ah, ok. ¿Qué pasó?
1: De Irak. Resulta que fue retenido y sometido en el aeropuerto de Chicago a un interrogatorio de 7 horas por funcionarios de migración de Estados Unidos.
0: ¿7 horas en el cuartito lo tuvieron?
1: Sí.
0: Y dijo, no, chicos, pero yo vengo a jugar al Mundial. No, papi,
1: denunció que lo trataron como a un terrorista. Fue, aparte, el autor del gol que llevó a su país al Mundial en el repechaje contra Bolivia.
0: No, bueno, es un ídolo absoluto para su país. ¿Pero cuál fue el motivo por el que le dijeron, señor Hussein, pase por acá?
1: Yo no quiero ser malo, pero me parece que acá fue una...
0: ¿Prejuicio?
1: El apellido Hussein me parece que le...
0: Pero no le encontraron nada, no es que tenía algo.
1: No, es el futbolista que va a jugar con su selección al Mundial. Bueno. Pero fue, literalmente, me parece, portación de apellido. Epa. Literalmente.
0: Epa, no debería pasar, pero el Mundial es en Estados Unidos, señores. Bueno, Francia e Irlanda del Norte comienza en minutos. No, ya.
1: En 10 minutos,
0: señores. Mientras tanto tenemos amistosos y estamos ya en la cuenta regresiva para mañana en Argentina y para el comienzo del Mundial. Patricio, ¿cuándo empiezan? ¿Cuántas horas?
1: Exactamente en 72 horas vamos a dar inicio a una nueva edición de la Copa del Mundo. México-Sudáfrica en el legendario Estadio Azteca.
0: ¡Qué lindo, señores! Hasta acá llegamos. Buena semana, buen comienzo de semana. Que la lluvia no nos agüite, señores, el ánimo, las ganas y las pilas para estos días. Yo de la mañana cancelé gimnasio, por ejemplo, dije, quedo con la lluvia. No, voy a ir a la tarde. Ahora ya
1: me está diciendo que...
0: No, por eso, que la lluvia no nos agüite, y si te agüitó la mañana, ahora las pilas. Así que voy, me pongo las calzas y a mover todo. Bueno, amiguitos, hasta acá llegamos. Mañana, sepan, quiéranme, porque arranco dieta, así que arranco el mal humor. Bánquenme, conténganme, poneme buena música, Facu, porque voy a caminar por la pared. Ah, mentira. Bueno, señores, hasta acá llegamos, 4 en punto a la tarde. Que tengan buen día, buena semana, nos reencontramos mañana. Chao, bebés.
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5: Hoy me levanté reconsiderando, dijo Orsi, que se está cuestionando si viaja o no a ver a Uruguay al Mundial. El presidente Yamandú Orsi dijo el sábado que está evaluando finalmente no viajar a uno de los partidos de Uruguay en la primera fase del Mundial. Sostuvo que hay temas del país que le preocupan y que quiere estar aquí cuando sean discutidos. Partido Nacional presentó un proyecto de ley para endurecer las penas por grafitis. El diputado Pedro Gitoñán dijo que es una forma de disuadir a los que se han dedicado sistemáticamente a ensuciar los frentes de las casas.
6: Bueno, el proyecto este lo que viene a hacer es a responder un pedido que creemos es compartido por la gran mayoría de los uruguayos, de terminar con este tema de no poder tener el frente de una casa prolijo, el comercio en condiciones, porque automáticamente luego que lo terminás de pintar te lo grafitean. Nosotros sabemos que hay una normativa, pero que claramente no está rindiendo resultado, lo venimos trabajando hace tiempo. Obviamente, durante estos últimos días que ha habido una instalación del tema, creemos que era la oportunidad para poder avanzar.
2: Argentina.
5: La UTA pide un aumento de sueldos y amenaza con un paro de colectivos. La Unión Tranviarios Automotor le advirtió al gobierno que la paz social peligra y no descarta un paro de colectivos. Lo hizo a través de una carta en la que le pidió aumento de los sueldos para sus afiliados.
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1: Buenas, sin olvidable y irrepetible lunes 8 de junio. De 2026 venimos. Del Roberto Maura de la Ciudad de La Plata a ver la quinta fecha del año. De turismo nacional en la clase 3 logró el primer triunfo de su vida y no será el único. Jeremías Olmedo, segundo lugar. Para Alfonso Domenech, tercero. Jorge Barrio con el sexto lugar en el clasificador. Facundo Chapur sigue liderando el campeonato. En la clase menor, la segunda victoria del año. Para Tomás Vitar, segundo lugar. Para Francisco Coltrinari, que con ello mantiene el liderazgo del torneo, tercero. Martín Leston en el TC Mouras. Ganó Francisco Luengo y recuperó la punta del campeonato. Segundo, Fabricio Massini. Tercero, Valentino Alola, sexta del año. Del TC Pista Mouras se corría ayer en el Autódromo de La Plata. Iñaki Arrías ganó una vez más. La quinta del año para el entrerriano, quinta y consecutiva. Segundo, terminó Ignacio Quintana. Y tercero, Ignacio Lovich en Toay, La Pampa. Corrió el Top Race y la Fórmula Nacional, Miki Santangelo. Buenas tardes.
2: Muy buenas tardes, Luis. En el día de ayer, en el Autódromo de Toay, en la provincia de La Pampa, se llevó a cabo la cuarta fecha del Top Race y también la tercera de la Fórmula Nacional. En lo que tiene que ver con el Top Race, en el sprint del día sábado, fue Juan Pablo Traverso quien se quedó con la victoria, y el día domingo Nereo Queijeiro fue el ganador de la cuarta final del año del Top Race. En la Fórmula Nacional, Renzo Sabatini ganó en la carrera 1 del día sábado, y la carrera del domingo finalmente no se llevó a cabo por cuestiones climáticas. En minutos seguiremos con el desarrollo de todo lo que pasó allí en La Pampa, en el Autódromo de Toay.
1: A nivel internacional, estos son los títulos del lunes. Mauro Mendoza, buenas tardes.
3: Luis, ¿cómo te va? Buenas tardes para todos. A nivel internacional, lo más importante ocurrió con la Fórmula 1 y un nuevo gran premio del calendario. Y el gran premio de Monte Carlo, nuevo triunfo para Kimi Antonelli, Hamilton Hatchar. Lo acompañaron en el podio, y en Hungría, nueva presentación del MotoGP, volvió a la victoria el español Marc Márquez. Segundo terminó Pedro Acosta, y el podio lo completó el italiano Pecco Bagnaia. Argentinos en un montón de lugares del mundo, y en un ratito hablamos de Fórmula 1, de MotoGP y de todos los argentinos en el exterior.
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1: Como lo hacemos habitualmente, a partir de este momento habilitamos el teléfono para los oyentes. 11 34 98 0 550.
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1: Y este fin de semana el Turismo Nacional desarrolló su quinta fecha en el Mouras de La Plata, como siempre. El Turismo Nacional dando espectáculo en las carreras. Empezamos por las series del día sábado de la clase 2, la de la clase 3 del día domingo, y ambas finales fueron entretenidas. Por ahí no resultaron lo electrizante que habitualmente nos tiene acostumbrado el Turismo Nacional, pero las carreras en sí fueron por demás entretenidas, con lucha por el arranque de la carrera, fundamentalmente porque el piso y la largada en cada una de las divisionales jugó un papel preponderante para el resto del desarrollo de la carrera, y además porque hubo lucha en los puestos intermedios, como nos tiene acostumbrado el Turismo Nacional. El primer triunfo de su vida, y de punta a punta, a partir de una buena largada en la clase 3 de Jeremías Olmedo, se vino desde atrás y logró el triunfo, el segundo del año, el mendocino Tomás Vitar en la clase menor del TN. Si hablamos del TC Mouras y TC Pista Mouras, qué decir 9 y 10 autos en cada una de las categorías. La verdad, hubo carreras más plomos que las que vimos ayer. Ayer fueron alguito interesante el tema que no tenemos que perder de vista la poca cantidad de vehículos, pero no se preocupen. Ya hay una novedad que en un ratito le voy a contar con relación a estas dos divisionales.
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1: Empezamos a desarrollar lo internacional, Fórmula 1.
3: Y empezamos a hablar de lo que fue el Gran Premio de Fórmula 1 en Monte Carlo, de lo que hizo durante el fin de semana Franco Colapinto. No le fue bien, no tuvo la carrera que deseaba, no tuvo la carrera para la que tanto se había preparado. Dos entrenamientos, recordemos, el día viernes, y ya un anticipo, una alarma de lo que iba a ser el sábado y el domingo. A la hora de entrenar, puesto 15 en la primera tanda, repite la posición en la segunda práctica. El sábado, puesto 19 en el último entrenamiento, 14 en la clasificación, y ayer recibió la bandera cuadros en el puesto 14. Y con lo que ha declarado Franco Colapinto una vez que se bajó del Alpine, pintó todo el fin de semana y pintó toda la carrera. Dijo, no salió nada. Fue una carrera larga, muy frustrante. Realmente no salió nada. Es imposible pasar. Paramos primero temprano en la zona de boxes. Después no paró nadie. Quedamos atrás en la fila. Fue una carrera enredada, ya que me pegó Alonso y me hizo ir encima y chocarlo a Hülkenberg. Después choqué a Carlos Sainz, pero luego me dijo cuando me fui a disculpar que me quedara tranquilo porque él venía con un problema, venía roto y estaba buscando un lugar donde parar. Una carrera realmente frustrante, muy mala, y a pensar en el próximo fin de semana, a pensar en Barcelona. Palabras y números de Franco Colapinto y esta nueva carrera suya con Alpine, en este caso en las calles de Monte Carlo.
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1: Bueno, como siempre, el espectáculo garantizado en la clase 2 del Turismo Nacional. Una carrera que comenzó con Francisco Coltrinari mostrando el camino, con pelea detrás de él, porque aparecía Horacio Évolo, aparecía Martín Leston, estaba prendido con ellos, Franco Bodrato Mionetti, y desde el quinto lugar venía quien a la postre resultó el ganador, Tomás Vitar, de a uno, tipo Pac-Man, el mendocino fue ganando lugares hasta llegar a la cola de Francisco Coltrinari, lo acompañó un par de vueltas nada más, apenas vio el hueco, mandó y definió a su favor el mendocino. Para destacar lo hecho por Tomás Marchesín, Ezequiel Bastidas, que no había largado entre los de adelante, Renzo Blota, que hasta el domingo había tenido un fin de semana bravo, y también Sergio Fernández. El triunfo fue para Tomás Vitar, segundo lugar para Francisco Coltrinari, tercero Martín Leston, cuarto finalizó Pablo Colazo, que sobre el final de la carrera venía muy rápido, quinto Horacio Évolo, sexto Tomás Marchesín, séptimo Ezequiel Bastidas, octavo Santino Valerini, noveno Thiago Ferrari, otra actuación para destacar, el décimo lugar para Renzo Blotto, un décimo terminó Sergio Fernández, decimosegundo Andrés Calderón, decimotercero Maximiliano Vestani, decimocuarto Martín Blasic, decimoquinto finalizó Diego Casay. Marco Fernández fue apercibido por maniobra peligrosa sobre Brian Reynoso. El récord de vuelta le quedó a alguien que estuvo luchando de principio a fin, Horacio Évolo.
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1: ¿Y qué le parece si empezamos a escuchar a los del podio, el ganador de la clase 2, Tomás Vitar?
0: Vuelve a ganar en la clase 2 del TN, se escapa en el campeonato. Es un presente fantástico, Tommy. Felicitaciones.
5: Agradecido a Esteban Pou, a Gaby Rodríguez por el auto que me permitió tener esa victoria, así que bueno, más que feliz para volver a Mendoza.
0: Bueno, una largada picante, recién hablábamos con Martín Leston que pasó de todo un poquito, ¿no?
5: Sí, así es. Nosotros nos tocó largar de la quinta posición, largo bien, y además sabía que iba a ser una carrera uno por uno, ya hemos pegado la tecla con la puesta a punto y ya había que ir para adelante, y bueno, cuando quedó tercero traté de hacer la maniobra más fina posible que quedó reflejado y salió perfecto, y me quedé muy contento con el funcionamiento del equipo, que estamos muy firmes fecha tras fecha, vamos mejorando, así que muy tranquilo con eso.
0: ¿Habías pensado, le improvisaste en el momento porque ibas soldado en el baúl de Coltrinari cuando fuiste por adentro?
5: Sí, sabía que era en la curva 1 saliendo, bueno, saliendo la de 90, él estaba cortando, traccionando, y bueno, traté que cuerde empezando la de 90 y salió todo bien.
0: ¿Rápidamente te pudiste despegar?
5: Sí, traté de hacer las dos próximas vueltas que lo pase lo más rápido posible, y bueno, ahí es más que lo saqué de la chupada. Hice una carrera muy tranquila.
0: ¿Y ahora a seguir sumando?
5: Sí, así es, a seguir sumando. Fran está muy firme, no le contamos casi nada, pero bueno, un mano a mano parece entre los dos.
0: Gracias, Tommy. Felicitaciones de nuevo por este triunfo.
5: Dale, un cariño para todos.
0: Tomás Vitar, el ganador para la clase 2 del Turismo Nacional.
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1: Puntero del campeonato, segundo ayer en el Mouras de la Plata, Francisco Coltrinari.
0: Con Francisco, que había hecho una gran largada, que fue líder hasta que se vino Vitar.
6: Sí, contento con el segundo puesto, creo que lo dimos todo. Nada, está realmente funcionaba muy bien, así que felicitarlo a él y a su equipo. Y nosotros contentos con seguir sumando, estamos ahí, defendimos el segundo puesto y vamos a seguir trabajando para seguir siendo más contundentes todavía.
0: Casi que te empujaba, ¿no, Vitar, cuando termina concretando la maniobra de sobrepaso?
6: Sí, difícil, en el curvón venía muy cerca, me hacía perder un poco de grip en el tren trasero y después por momentos me empujaban en algunas curvas. De todas formas creo que tenía mejor ritmo y iba a ser muy difícil aguantarlo.
0: Y lo demostró porque se escapó rápido, ¿no?
6: Sí, así es. La verdad que incluso un gran ritmo de felicitarlo a él y a su equipo por su resultado.
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1: Luchó toda la carrera en los puestos de vanguardia. Finaliza tercero, se llama Martín Letón.
0: Podio, carrera reñida, muy batallada, Martín, felicitaciones.
7: Bueno, gracias. Buen puesto 3, seguimos la lucha por el campeonato, algo impensado a principio de año por nuestro año debut, pero nada, demostramos que estamos a la altura y vamos por un buen resultado en Terma Redondo y seguir prendido.
0: Uy, primero la largada, el momento en el que el rojo se apagó.
7: Picante de carrera, desde el primer momento a fondo, creo que fue una carrera todo nada, todo el tiempo, muy estratégica, entre los tres primero cuando se acercó Vitar. Nada, un error mío de lectura cuando me tiro por afuera en el curvón contra Coltrinari, creo que ahí cometí un grave error porque después me pasó Vitar y es difícil poder pasar más con estos autos, bueno, más allá de la succión, ¿no? Venimos los tres muy muy rápido y es difícil que cometan errores, así que nada, después lo intenté todo con Coltrinari, no se me dio, pero bueno, está muy bien.
0: Vitar se escapó, y se escapó muchísimo, porque tiene más. ¿O porque ustedes se pelearon mucho?
7: No, el Nissan March, como él decía ayer en contra los 208, el Nissan March es un auto completamente diferente a los 208. Reglamentariamente para mí tiene un plus. Únicamente que él es el único que lo corre. Así que demuestra que cuando tuvo una vuelta solo, nos hizo como un segundo. Así que, después yo intenté pasarlo a Coltrinari. Para mí podía llegar a alguna oportunidad. Hice lo que pude, hay una maniobra ahí entre los boxes que me pasa por el pasto, así que después la tiene que dar.
0: Ah, bueno, ¿no te gustó?
7: No me gustó porque yo me tiro bien, él me aprieta, me lleva el pasto y después que me pasa por el pasto por afuera, así que para mí eso no vale y por lo menos lo voy a preguntar a ver qué tal.
0: Gracias, Martín.
7: Gracias, Mara, de a todo el equipo Antolín, que me dio un excelente auto. Todo el trabajo el fin de semana, por lo menos, le devolvemos un podio y unos buenos puntos para el campeonato.
0: Martín Letón, protagonista de este podio para la clase 2 del Turismo Nacional.
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1: El campeonato, luego de 5 fechas, los lidera Francisco Coltrinari para la clase menor del Turismo Nacional. El segundo es el ganador de ayer, Tomás Vitar, a un punto. Tercero, Ezequiel Bastidas a 37. Cuarto, Martín Leston a 46. En el quinto lugar está Santino Valerini a 60 unidades.
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1: Un oyente que deja su mensaje de audio en el 11-34-98-0550.
8: Muy buenas tardes, vuelta previa. Luisito Cali, Chapita, Tota, Solesi, Pelicioni. Espero que tengan un lindo programa. Que Dios los bendiga. Que tengan una muy linda transmisión. La verdad que los relatos del fin de semana, en el TN, tanto el TN como el Moura, fueron muy lindos, loco. Muy linda la transmisión. Le ponen una magia espectacular. Les deseo que Dios los bendiga siempre. Cada carrera que haya, cada relato, que salgan espectacular, así como la de ayer. Y lindas carreras, por lo que escuché, muy lindas carreras, tanto en el TN como en el TC Pista Moura, TC Moura. La verdad que Dios los bendiga siempre. Un abrazo grande, el Lopre de Mar del Plata.
1: Chao, cómo me gusta que me llamen de Mar del Plata.
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1: Seguimos hablando de Fórmula 1.
3: Y así quedó la carrera de ayer en las calles de Monte Carlo. Nuevo triunfo para Kimi Antonelli, quinto triunfo consecutivo para el piloto de Mercedes, que se escapa en la cima del campeonato de pilotos, se convierte con 19 años en el ganador más chico en el Principado, Antonelli nuevamente ganador. Segundo, muy buena carrera, muy buen fin de semana para el de Ferrari, para el británico Lewis Hamilton. Tercero, Isaac Hatcher, excelente con el Red Bull. Cuarto, Oscar Piastri. Quinto, termina Liam Lawson. Sexto, Arvid Lindblad. Séptimo, Pierre Gasly, que terminó tercero en pista, pero fue penalizado. Lo dejamos para dentro un ratito, para hacer un párrafo aparte. Para el piloto francés, octavo Alex Albon, noveno Esteban Ocon, décimo Fernando Alonso y en el puesto 14 Franco Colapinto. Nos vamos a la largada. Había clasificado segundo muy bien Max Verstappen con el Red Bull. En el momento de la largada se quedó el motor. Por suerte no le pegó nadie. Por suerte todos los pilotos que largaban atrás lo pudieron esquivar, pero no hizo ni 20 metros. Verstappen, que abandonó ni bien comenzaba la carrera. Bueno, y el tema tiene que ver, hoy se supo, con el motor. Se rompió, se quedó sin potencia en el momento de la largada. Párrafo aparte para Pierre Gasly, que ejecutó una gran carrera, una muy buena estrategia, terminó tercero en pista, festejaba a través de la radio el francés y después, algunos minutos más tarde, se enteraba que tenía una doble penalización de 5 segundos por exceso de velocidad en la zona de boxes y caía del tercer al séptimo lugar. Lo lamentó muchísimo, no solamente el piloto francés Pierre Gasly, sino todo el equipo. También hubo una penalización por exceso de velocidad por parte de Franco Colapinto, que dijo: yo no cometí ningún error conductivo, algo está pasando con el sistema, porque a lo largo del fin de semana, no solamente Colapinto y Gasly, los de Alpine, tuvieron este inconveniente, alguna sanción, alguna penalización por exceso de velocidad. Pero lamentablemente se perdió el podio el piloto de Francia. Monte Carlo fue para Mercedes, Monte Carlo fue, en este caso, para Kimi Antonelli.
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1: Bueno, y se vino la final de la clase 3 de Turismo Nacional en el Mouras de la Plata, luego de no haber largado bien, de haberle costado la largada en la serie a Agustín Canapino, teniendo en consideración que la cuestión climática y del piso estaban muy parecidas a la hora de la final, decidió cambiar el lugar de partida. Lo hizo de la izquierda y con él toda la fila que correspondía. Bueno, y tampoco pudo largar bien, y que sí largó bien es quien lo hacía desde el segundo lugar, su compañero de equipo, Jeremías Olmedo, que a partir de allí tomó el liderazgo de la carrera. Pero no es que Canapino no largó bien y perdió la punta, perdió varios lugares en esa largada. Cuando entraba el curvón, creo que parecía quinto, sexto, bueno, lo habían pasado mucho más de lo que él se hubiera imaginado, más allá de haber cambiado el lugar de la partida. Tomó la punta Jeremías Olmedo y no la abandonó hasta la bandera cuadro. Sacó apreciables diferencias en el arranque de la carrera y atrás, sí, atrás como siempre. Lucha, y esa lucha lo beneficiaba a medida que transcurrían las vueltas al salteño.
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1: Y el salteño en la punta y atrás se peleaban Jorge Barrio, Agustín Canapino, Alfonso Domenech, en cualquier orden. Domenech, Barrio, Canapino, Barrio, Domenech, Canapino, en una baldosa. Y después se venía ganando posiciones, no muchas, pero las suficientes. Mauricio Lambiris, que no pudo prenderse en ese trencito nunca, pero por lo menos mantenía un quinto lugar. Idéntica situación para Facundo Chapur. Y la cosa era mano a mano por el segundo lugar entre Jorge Barrio y Agustín Canapino. Se pusieron a la par en plena recta principal cuando pagaba pocas vueltas. Restaban pocas vueltas para el final y resulta que le hicieron la pared a un Alfonso Domenech que estaba muy cerquita de ellos, y ahí el de Pergamino hizo una excelente maniobra yendo por afuera, haciendo un 2 por 1 y se queda

0: Jeremías Olmedo, segundo lugar para Alfonso Domenech, tercero Jorge Barrio, cuarto Agustín Canapino, quinto lugar para Mauricio Lambiris, sexto Facundo Chapur, séptimo Ever para Netovich, octavo Jonathan Castellano, ahí también se daba una lucha sin cuartel, noveno, y es muy bueno, lo de Joel Gassman, idéntica situación para Matías Muñoz Marchese, Sebastián Gómez y José Manuel Urcera, que ganaron muchos lugares teniendo en consideración el momento de la largada. El decimotercero fue Gonzalo Antolín, decimocuarto Leandro González, decimoquinto, revirtiendo de alguna manera el fin de semana, volviendo a la categoría, Juan Cruz Benvenuti. Espéreme que quiero ver si hubo sanciones. Sí, para Sebastián Gómez, recargo de puestos por toque a Matías Muñoz Marchés. El récord de vuelta lo hizo Agustín Canapino, se llevó todos los puntos. ¡Jeremías Olmedo!
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0: Bueno, y empezamos a escuchar los protagonistas de la clase 3. Escuchamos al salteño.
2: Qué manera de gritar arriba del auto cuando estabas ahí en el elevador para venir al podio.
3: Sí, la verdad que es un gran desahogo. Venía de un principio de año complicadísimo, tanto en el TC como en el TN, pero bueno, sabía que donde se acomoden las cosas, sobre todo en el turismo nacional, parcialmente, siempre éramos rápidos, estábamos bien, pero bueno, se rompió el auto una vez por técnica, otra me pasé yo un poquito, y que nada, sabía de dónde se alinean las cosas, iba a estar muy muy firme, y bueno, la verdad que donde se acomodó todo pudimos ganar, así que súper, súper feliz.
2: Así que se había hecho una mochilita pesada últimamente.
3: Sí, me venía costando. No venía teniendo resultados y bueno, a raíz de eso también venían perdiendo un poquito de confianza a la hora de manejar, a la hora de vuelta rápida, pero bueno, traté de mantenerme tranquilo y bueno, sabiendo que donde se me acomodan las cosas, que no pase nada raro como venían sucediendo, iba a estar bien.
2: La largada marcó el resultado final de la carrera porque largaste mejor que Agustín.
3: Sí, son muy buenas largadas donde pude saltar del 2 al 1. La realidad es que cuando hago invierte la grilla, todos venían largando medio complicado por adentro y bueno, dudé un poco en cómo iba a ser, practiqué largada antes de la largada inicial, muy bien, así que nada, traté de hacer lo mismo, dosifiqué bastante el acelerador y bueno, moví muy bien, y lo pasé y bueno, después lo que se vio, el trencito creo que era Barrio que venía segundo, un poco lento contra los demás, me ayudó a mí que con el gran ritmo que tenía hacer tanta diferencia.
2: ¿Y la corriste con tranquilidad? ¿La fuiste disfrutando? ¿La fuiste sufriendo? ¿Cómo fue?
3: No, súper tranquilo. La verdad que venía disfrutando, las cosas me venían saliendo como quería, el auto venía espectacular, así que la verdad que una gran final.
2: Tu última salida del retome metió miedo. Más de uno nos miramos y dijimos, ¿le pasó algo?
3: ¿En cuál?
2: En la última salida del retome a la contrarrecta. No sé si te tomaste el recaudo, pero no, todos los recaudos.
3: Venía, obviamente, la última vuelta empecé a escuchar todos los ruidos, venía tirando los cables un poquito antes, cuidándome con los pianos, con todo, así que bueno, sí, la hice un poquito más conservadora, pero bueno, gracias a la diferencia que tenía.
2: Disfrutala mucho, gracias, Jeremías.
3: Muchas gracias.
2: Jeremías Olmedo, el ganador de la plata para la clase 3 del Turismo Nacional.
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0: Maniobrón para quedarse con el segundo lugar ayer en la clase 3 del Turismo Nacional en Mouras de la Plata, largo sexto. Se llama Alfonso Domenech.
2: Podio, la verdad. Estaban largando bien. Igual había que llegar hasta el podio.
4: Sí, ya de la serie se vio que no estaba fácil para alargar, que era importantísimo hacer una buena largada. Así que bueno, pudimos hacer una buena largada, acomodarnos, correr con Jorgito, después se nos vino muy rápido Agustín, y después lo frenamos. Lo pusimos a ritmo nuestro, nos pasó, peleó con Jorgito y pudimos hacer el 2x1 para quedarse uno.
2: Bueno, si ustedes no se peleaban tanto con Agustín, lo agarraban a Barrio. Y de hecho lo agarraron a Bar.
4: Sí, no. Lo arribó yo en un momento cuando eso me pasó, agarré aceite que se me escaparon. se empezaron a molestar y...

0: sí, se puso de costado.
1: Sí, me sorprendió y perdí bastante, pero la refriega de Jorgito con Agustín hizo que nos podamos volver a arrimar y pelear por el segundo puesto otra vez.
0: Bueno, ellos se recontrapelearon en la recta principal y vos los fuiste agarrando y te hicieron como una pared, ¿no?
1: Sí. Cuando los autos vienen a la par así, hace como turbulencia y se frenan. Yo venía de atrás, había salido muy bien a la recta y con buena succión y bueno, nos dio para hacer el sobrepaso en el corral.
0: En manual era la maniobra.
1: Sí, la verdad que salió linda, así que bueno, a disfrutarlo.
0: ¿Se llevan más de lo que realmente tenían para llevarse?
1: Yo creo que sí. Yo pensaba que podíamos rasguñar un podio y así todos pudimos pelear. Creo que nos emparejamos en mitad de carrera en adelante, ¿no? Cuando los autos se gastaron mucho y nos emparejamos. Pero en momentos de ser rápido, había varios autos que eran más rápidos que yo.
0: Gracias, Alfonso.
1: A vos.
0: Alfonso Domenech.
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3: Largo quinto, terminó tercero y fue mano a mano más de la mitad de la carrera con Agustín Canapino de Pinamar. Se llama Jorge Barrio.
0: El resumen de esta carrera, peleadísima, no se pudo pelear por la victoria. Y eso también ahí me quedó dando vuelta en la cabeza.
4: Sí, no tuve chance para pelear por la victoria, Chapita. Intenté, obviamente, ni hablar. Y si hubiera podido salir a atacar a los jefes de primer vuelta y pasarlo, lo hubiera hecho, porque sabía que después se me iba a ir. Y la lástima es que se me fue tan rápido que no ni siquiera pude seguirlo y venirlo en el aire. Eso me hubiera ayudado con Alfonso a defenderme. Me hizo una luz muy importante y bueno, después administró y yo viniendo a fondo y administrando le alcanzaba para ganarla. Y después mirando para atrás venía Alfonso rápido, cuando los otros arrancaron a caer, bueno, caí en los dos trenes, venía de trompa de cola y con una vibración insoportable, no sé qué pasó, no sé qué venía, si se voló un plomo de llanta y quedó muy desalineada, muy desbalanceada la goma, o venía con algún desperfecto más grande todavía que hacía que vaya tan mal el auto, no sé si tan mal, pero con tanta vibración que era bastante incómodo. Después nada, como te digo, con Alfonso me defendía bien, con Agustín me traía bastante más corto. Y bueno, en esa maniobra que Alfonso nos pasa a los dos, la mala suerte de que agarro aceite en la horquilla, de meterse el auto de caíto, agarro aceite, Agustín me llega a la par, a la última curva, se tira bien por afuera, yo le doy el lugar que precisa él para doblar por afuera. Y bueno, cuando salí a la recta y vi que estaba lejos Alfonso, tuve cierta tranquilidad. Pero bueno, después de mitad de carrera en adelante nos pasó como con 20 kilómetros de sobra, así que bueno, sorprendido por eso. No mucho que hacer, estaba toda la carrera de la defensiva y no, como te digo, o sea, no pudo prever tantas circunstancias a la vez. Tenían para defender esa posición, la defendí y bueno, después Alfonso no pasó por derecho. Limpito, ni siquiera llegamos tres al curbón a la par, que eso hubiera estado bueno. Bueno, pasó limpito antes y después pude defender el podio.
0: Te pregunto cortito, un momento puntual, el de la largada, pierde la primera posición Canapino y se tira bruscamente a la cuerda y se lo sacaste del baúl.
4: Largó muy mal y yo largué mucho mejor que la serie todavía y bueno, por eso se explica la diferencia de velocidad, obviamente que él va a la cuerda rápido para cuidar las posiciones. Contra mí mismo la tenía perdida porque había mucha diferencia de velocidad, pero capaz que con los de atrás ya por lo menos aseguraba la cuerda en el curbón, entendible la maniobra de él, mi sobrepaso es simplemente evito llevarme el puesto, nada más.
0: Claro. Está bien, y quedó evidenciado que después como cambiaste la maniobra y lo pasaste.
4: Sí, lo pasé con holgado porque como te digo, mi largada fue buena y la de él fue mala.
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3: Un oyente que deja su mensaje de audio en el 1134-980-550.
5: Cali, equipo, ¿cómo están? ¿Todo bien? Bueno, acá estamos. Fórmula 1, lo peor que he visto en mi vida. ¿Te gusta que te llame? Soy Norberto Eida de Paraná Entre Ríos.
3: Claro que me gusta que me llamen de Paraná Entre Ríos. Un abrazo grande y ahora seguimos hablando de Fórmula 1.
6: Y después de la carrera de ayer de Fórmula 1 en Monte Carlo, Kimi Antonelli sigue arriba en el campeonato de pilotos. ahora tiene nuevo escolta y se trata de Hamilton. El de Ferrari, segundo, está a 66 puntos. Cayó al tercer lugar Russell, que está a 68. Cuarto, Leclerc a 81. Quinto, Piastri a 96. Puesto 10 en el campeonato para Pierre Gasly. Puesto 12 para Franco Colapinto. Y el próximo fin de semana, la Fórmula 1 corre en España.
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3: Y ahora hablamos de Top Race en Toaime y que Santa en cielo.
8: Este fin de semana en La Pampa, el Top Race cumplió con la cuarta carrera del año y allí Nereo Queijeiro se quedó con la victoria. Luego de haber desarrollado un total de 17 vueltas, el piloto de el Octanos Competición con su Fiat Cronos pudo quedarse con la victoria luego de que la carrera sufriera un retraso en su inicio por las intensas lluvias que, además, como habíamos dicho, suspendieron finalmente la carrera de la Fórmula Nacional, pero el inicio de la carrera del Top Race pudo realizarse y Nereo Queijeiro luchó con su compañero de equipo que largaba desde la primera posición, Juan Pablo Traverso, compañero del Octanos Competición, que se quedó finalmente con la segunda posición. En la carrera, Marcelo Ciarrochi, el líder del campeonato, había quedado tercero, pero finalmente fue descalificado por técnica, por una anomalía en los amortiguadores. Nereo Queijeiro, como decíamos, fue el vencedor. Juan Pablo Traverso fue segundo. Ayrton Gardoqui heredó el tercer lugar en esta competencia. Cuarto fue Adrián Hamse. Quinto, Alejandro Irusta. Sexto, Roberto Lobay. Séptimo, Andrés de Vega. Octavo, Pedro María Escurrena. Noveno, Facundo Aldriguetti. Décima posición para Joaquín Lobay. Décimo primero, Federico Montanz. Décimo segundo, Diego Berrielo. Décimo tercero, Carlos Goodlein.
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3: Seguimos escuchando protagonista de la clase 3 del Turismo Nacional que ayer corrió en el Mouras de la Plata, terminó quinto, había largado octavo, se llama Mauricio Lambiri.
0: Mauri, bueno, rescataron un buen resultado en una carrera que primero fue muy luchada de arranque.
9: Sí, ¿qué tal? Carrera difícil, muy difícil. Me costó mucho superar la frenetobis, me cambiaba los radios en los frenajes, o sea, muchas ganas de que le choque de atrás tenía, porque me tiraba y en el medio de la frenada me cambiaba el radio y iba a la cuerda del auto mío, hasta que bueno, en una obviamente me cansé y me tiré un poco más y fui mal a la chapa, lo pude superar. Y después de ahí en más, con un buen ritmo, medio solo en la pista, no tenía nadie cerca adelante ni nadie muy cerca atrás.
0: Ya se habían escapado los de adelante.
9: Ya se habían escapado, sí. Así que, bueno, nada, buen ritmo. No mucho más. No, ya teníamos mucho más que eso. Pero nos llevamos buenos puntos, así que, bueno, contento, felicito al equipo. Otra vez fuimos el mejor foro de la categoría. A seguir trabajando.
0: Mauricio Lambiri.
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3: Y en Mónaco también hubo Fórmula 2 y Fórmula 3, chapita.
6: Y en Mónaco en el último fin de semana hubo dos argentinos. En Fórmula 2, Nicolás Barrone. En Fórmula 3, que celebró la segunda carrera del año luego de la fecha apertura de Australia, Mattia Colnaghi. Hablamos primero de Barrone, que se había lucido a la hora de clasificar, terminó octavo. En el sprint también hizo una muy buena carrera, ganó 4 posiciones y recibió la bandera cuadros en el puesto 12. Más complicada fue la carrera principal, la que se corrió en la madrugada del domingo para nosotros aquí en el Río de la Plata. Aquí tuvo una penalización de 10 segundos por acortar camino. Finalmente quedó clasificado en el puesto 20 y la carrera fue para Nikola Soblov. Mattia Colnaghi en Fórmula 3 clasificó en el puesto 14. Hizo una muy buena carrera en el sprint, largando 27 y terminando en el puesto 17. Y ayer también una carrera un poco enredada en la que pudo ganar algunos puestos en el inicio, después fue muy lineal. Colnaghi recibió la bandera cuadros en el puesto 19 y la victoria fue para Brando Badoer. La próxima carrera de Fórmula 2 y de Fórmula 3 para Nico Barrone y Matías Colnaghi respectivamente, el fin de semana que viene, en Barcelona, España, junto a la Fórmula 1.

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1: Seguimos escuchando protagonistas de la clase mayor del turismo nacional. Ayer en el Mouras de la Plata, largo noveno, terminó sexto y esto le permite mantener el liderazgo en el campeonato. Se llama Facundo Chapur.
2: Un buen resultado se sacan en función del campeonato. Había que sumar.
3: Sí, sí, la verdad que fue muy bueno el día de ayer. El día de hoy no fue tanto porque costó mucho largar, no sé por qué. La serie fue por ahí más humano, ahora como que moví bien y me patino después, no me entró el cambio, perdí mucho y después hago lo que puedo. Es la realidad, creo que se notó demasiado el cambio reglamentario, creo que fue mucho lo que se le dio. Me tenía que correr en la recta con todas las marcas y se me iban. Y doblando también, complicado, el ritmo fue malo, pero bueno, aprovechamos creo que todo lo que pasó en pista para ir con la cañita y sumar.
2: ¿Y los híbridas por el cambio reglamentario? ¿Qué es lo que dolió más?
3: Todo. Tanto los Focus como los Virtu, los Chevrolet, que fueron los con los que me medí, se me escapaban en la recta o se me venían. Y después el ritmo le costó mucho. Ya en la tercera vuelta al auto le costaba mucho dar. Creo que lo habíamos puesto punto bien, estaba bien, pero tenés al limitante que te empieza a caer la mínima, el auto le empieza a costar rotar por el peso extra y se hizo difícil, pero bueno, aprovechamos bien todo.
2: Rescatar son los puntos que te llevan.
3: Sí, son muy buenos, así que nada, contento y agradecido a todos los chicos. Gracias. Chao. Facundo Chapur.
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1: Luego de 5 fechas, el campeonato de la clase 3 del Turismo Nacional está encabezado por Facundo Chapur, segundo lugar. Para Agustín Carapino, 7 unidades, tercero, Julián Santero, 47 puntos, cuarto. Mauricio Lambiris a 48, en el quinto lugar está Jonathan Castellano a 55 unidades.
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1: Ahora hablamos de MotoGP.
4: Y el Mundial de Motos pasó por Hungría y allí volvió a la victoria el español Mar Márquez, todavía con algunos dolores luego de la caída que había tenido hace un par de grandes premios, pero fue un carrerón, muy peleado adelante con diferentes líderes, pero finalmente el triunfo se lo llevó el español. Victoria para Mar Márquez, segundo Pedro Acosta, tercero Pecco Bagnaia, cuarto Ayo Gura, quinto terminó Luca Marini, sexto Diogo Moreira, el brasileño, de nuevo entre los 10 mejores, séptimo Iker Lecuona, que estaba reemplazando a Alex Márquez, octavo Jack Miller, noveno Enea Bastianini, y en la décima posición terminó Brad Binder. Así está el campeonato con el resultado de Hungría. Arriba Marco Bezzecchi, segundo Jorge Martín a 20 puntos, tercero Fabio Di Gianantonio a 42, cuarto Pedro Acosta a 48 y el quinto Mar Márquez a 72 puntos del piloto italiano. La próxima carrera del 19 al 21 de junio, el Gran Premio de República Checa.
1: Si hubo MotoGP, hubo Moto3.
4: Y nos quedamos en Hungría porque en Moto3 hubo presencia argentina. Volvieron a correr el coyote Valentín Perrone y Marco Morelli. Arrancamos con Morelli, que vio la bandera cuadros. Terminó en la séptima posición. Le fue bien entrenando, muy bien clasificando. Largó sexto, pero tuvo una pasada en el arranque de la carrera, cayendo al puesto 16. Y de ahí en adelante, a remar de nuevo. Hizo una gran carrera. Puesto 7 finalmente para el gladiador, para Marco Morelli. Valentín Perrone venía séptimo. Se encontraba en un lindo pelotón. Tenía chances de poder avanzar. Tenía buen ritmo, pero se encontró con la moto tirada en el piso de Muñoz. No la pudo esquivar. Le pegó, fue al piso. Ingresó a boxes. Finalmente fue abandono para el coyote Perrone, que había largado, recordemos, desde la cuarta posición, después de un muy buen trabajo a la hora de clasificar. El ganador de la carrera fue Máximo Quiles, y la próxima presentación de Perrone y Morelli en Moto3 será en República Checa, del 19 al 21 de este mes.
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1: Un oyente que deja su mensaje de audio en el 1134-980-550.
7: Hola Luisito y todo el equipo, que tengan una excelente noche y una buena transmisión. Saludos y bendiciones, Norma, de acá de Quequén.
1: Chao, Norma, un beso grande, como me gusta que me llamen de Quequén.
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1: Y ayer en el Mouras de la Plata se corrió la sexta del año del TC Pista Mouras. Quinto triunfo consecutivo, porque la primera no fue. La cinco que corrió la ganó. 100% de efectividad para Iñaki Arrías. Los primeros metros de la carrera lo dominó Ignacio Quintana, lo seguía de cerca Iñaki Arrías hasta que logra el sobrepaso. A partir de allí se terminó la carrera, porque estiró diferencias, porque no había lucha por la punta, porque Ignacio Quintana sobre el final ya prefirió guardarse los puntitos tranquilo y quedarse en el segundo lugar. Tercero fue Ignacio Lovich, cuarto Ignacio Vila, quinto lugar para Bautista Roqueta, sexto Leo Forte, los 6 autos que terminaron con las 14 vueltas de la carrera. Un parque de 9 vehículos nada más. El récord fue para el ganador, para Iñaki Arrías.
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1: Bueno, ¿y qué le parece si empezamos a escuchar los protagonistas del TC Pista Mouras? El entrerriano, ganador.
2: Felicitación, Iñaki. Ya no hay más palabras para describir este momento.
8: No, terrible, terrible. No sé qué decir. Una maniobra que bueno, la pensamos un montón ayer, todavía anoche, por ahí la serie no lo pude hacer, y ahora, bueno, con un gran auto, agradecerle mucho al equipo, un maniobrón. La quinta del hilo no lo puedo creer, así que bueno, estuve feliz.
2: Corriste 5, ganaste 5, no estuviste en la primera, 100% de efectividad.
8: Una locura, en base a ellos, toda mi familia, mi novia, hay un montón de gente atrás que me banca mucho. No es fácil poder estar, no íbamos a venir, y bueno, un esfuerzo, bueno, de todos mis esfuerzos muy, muy grosos, para no perder esa racha, bueno, acá estamos.
2: Un pelito de suspenso con el auto de seguridad debe haber sido el momento que dijiste, la pucha.
8: Me quería morir, encima era justo el lapso que yo había hecho una luz, yo estaba clasificado todas las vueltas, así que nada, feliz, porque bueno, esto no pasa siempre, así que nada, hay que aprovecharlo mucho.
2: Disfrutable, Iñaki, gracias.
8: Dale, gracias.
2: Arrías, nuevamente ganador aquí en La Plata para esta nueva final del TC Pista Moura.
1: Ahora escuchamos al segundo, Ignacio Quintana.
2: Con la victoria y aguantaste hasta donde se pudo en el arranque de la carrera. Y fue una buena largada con Iñaki.
9: Sí. Estoy medio enojado, bueno, obviamente puedo perder la carrera, pero bueno, buenos puntos. Quedamos segundos, no es malo, así que tenemos escuela para la carrera que viene.
2: ¿El arranque fue bueno, el pique fue bueno, Nacho?
9: Sí, pareciera que sí, llegamos ahí, justo, pero bueno, no me dio.
2: Acuérdalo, favoreció la del Molino, ¿no?
9: Sí, me ganó él a mí, ahí, pero bueno, nada, qué va a ser, vamos a tener que seguir trabajando. Creo que estábamos para ganar, pero bueno, no pudimos.
2: ¿Y el auto de seguridad tampoco ayudó?
9: No, qué sé yo, sí, estuvimos cerca un tiempo, después ya cuando me hace un poco de luz con la falta de carga no la puedo volver a recuperar, pero bueno, ¿qué va a hacer? Trabajaremos para la fecha que viene.
2: Ya no tenía sentido seguir exigiéndolo, ¿no? En las vueltas finales.
9: No, las últimas dos medio que intenté dar todo, no me podía acercar, entonces medio que lo largué y bueno, me centré en hacer bien lo mío para que no pase nada.
1: Ahora escuchamos a quien completó el podio. Había largado cuarto, Ignacio Lovich.
2: Podio para Lovich.
10: Feliz por este nuevo podio que hicimos en la categoría, la verdad que impensado, no pensaba poder llegar al podio. Al principio de fin de semana vimos que nos hacían bastante por lo derecho y bueno, nada, la verdad que a base de trabajo exprimimos el auto al máximo, maximizamos todo el potencial y por suerte pudimos llegar a un nuevo podio.
2: Cuando no se puede pelear por una carrera, es bueno sumar, ¿no? No volverse loco, entender que la suma es el mejor negocio.
10: Así es, hay que saber la herramienta que uno tiene y bueno, por suerte pudimos llegar al podio. Obviamente hay que seguir trabajando, Iñaki vuelve a ganar una carrera.
2: ¿Qué piensa un rival de Arria cuando Arria te corre 5, gana 5?
10: Y la verdad que nada, o sea, te hace trabajar porque es muchísima la diferencia, va a arrancar la Copa de Oro con más de una carrera de diferencia. Y nada, hay que seguir trabajando para llegar al nivel de, nos está costando muchísimo, pero lo vamos a seguir intentando.
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1: El campeonato de TC Pista Mouras lo encabeza Iñaki Arria, segundo lugar. Para Ignacio Quintana, 10 unidades, tercero. Ignacio Lovicha, 14, cuarto. Ignacio Vilas, a 24, quinto. Damián Pérez, a 33.5.
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1: Ahora hablamos del TCR europeo.
4: Y Thiago Pernía corrió en Paul Ricard, Francia, en el último fin de semana, en la tercera fecha del año del TCR europeo. Pernía había sido quinto a la hora de clasificar. El formato proponía dos carreras, una primera final el sábado y una segunda el día domingo. En la primera final fue para adelante, ganó lugares, terminó tercero y ese podio era el segundo de manera consecutiva para el piloto argentino. En la carrera de ayer recibió la bandera cuadros en la sexta posición. En la carrera del sábado, Nicolás Valdán se quedó con la victoria, mientras que ayer el ganador fue Nicolás Taylor. La próxima fecha del TCR europeo y Thiago Pernía será el 5 de julio en el circuito húngaro de Budapest.
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1: Continuamos en vuelta previa. Ayer se corrió la sexta del año de TC Mouras en el Autódromo de La Plata y fue triunfo. De principio a fin de Francisco Luengo, Marcelo Veraldi. Fue apercibido por maniobra peligrosa sobre Nicolás Jaime y fue recargado por no haber dado la altura. Santino Ortiz, segundo lugar para Fabricio Maggini, tercero Valentino Aloa. Ahí estuvo lo más interesante de la carrera, en la pelea por el segundo lugar. Cuarto, y es muy bueno, lo de Juan Tartaglino. Quinto, Esteban Luna. Sexta posición para Santiago Arrigoni. Séptimo, Santino Ortiz. Octavo, Nicolás Jaime, los ocho que llegaron con 16 vueltas. Noveno finalizó Alejandro Martínez y décimo Marcelo Veraldi. El récord de vuelta para el ganador, para Francisco Luengo.
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1: Escuchamos al piloto de Bonifacio.
2: Contundente Luengo. Muy buena carrera se llevan.
12: Muy bien, la verdad que estamos muy, muy, muy felices. Fue dura la... tanto la clasifica, la serie y la final, así que nada, nos pudimos llevar a la final, después de una muy buena largada, así que nada, estamos muy muy felices y agradecidos a toda la gente que me rodea.
2: Háblanos sobre ese primer pique, sobre esa largada que siempre es clave.
12: Sí, sabemos que los Ford por ahí pican mejor que nosotros, después nos pudimos recuperar y llegar a la par, nos tiramos los dos, nos respetamos, y bueno, me pude llevar la victoria, después pude ir tirando todo, por ahí por momentos Padre me descontaba, yo me le iba, y bueno, a lo último creo que me soltó y igualmente iba tirando todo.
2: Dos victorias pensando en la definición del campeonato, ¿no?
12: Sí, se nos negó la fecha pasada y bueno, se nos debe esto hoy y la verdad que es muy importante para el campeonato.
2: Francisco Luengo, el ganador de la carrera.
1: El segundo, Fabricio Maggini.
2: Me voy al momento de la largada, pusieron todo y era pareja la cosa con Luengo.
13: Sí, la verdad que sí, hicimos una linda largada con Fran. Así que nada, contento por el resultado y nada,
9: luchamos hasta el último para que a ver si podíamos superarlo, pero nada, felicitaciones a él y pudimos respetarnos los dos, así que contento también por la carrera que se dio.
13: En el primer momento, en la primera, ni bien se apaga el rojo, recorren un par de metros y hay como un encontronazo.
9: Sí, nos tocamos un poquito, él se vino un poquito para el lado mío, pero nada, algo normal de la carrera, así que ningún problema en absoluto.
13: Después no hubo una posibilidad clarísima, ¿no?, de sobrepaso.
9: No, la verdad que no, él tenía un buen auto, nosotros veníamos un poquito complicados con el tema de atrás, se movía un poquito, así que mantuvimos el puesto y tratamos de hacer lo mejor posible para quedarnos ahí, total, hubo una buena suma de puntos y nada, contento por eso.
13: Negocio redondo.
9: Totalmente.
13: Gracias, Fabri.
9: No, gracias a ustedes por la nota.
13: Fabricio Mancini.
14: El tercero, Valentino, al ojo.
13: Felicitaciones por el podio.
15: Bueno, gracias, la verdad que estoy contento. Rompimos la racha, la verdad que veníamos muy mal las anteriores fechas, que se podía dar el podio y se ha roto bastante el auto, así que nos pudimos sacar esa mala racha y estuvimos contentos.
13: Muy trabajado, muy peleado para llegar a este podio.
15: Sí, la verdad que me sorprendía mucho unas mismas doyes que me sacaban tanto correcta, la verdad que largamos, no perdí nada y me pasaron como parado, no entendí bien eso, pero bueno, son cosas que de carrera que hay que ver, pero bueno, sí, me preocupaba mucho la diferencia en recta con el resto.
13: Bueno, se había armado un lindo pelotón en algún momento.
15: Sí, veníamos bastante juntitos, lo veía medio complicado, no sé si era Rivaldi, creo que venía adelante y venía medio complicado, pero bueno, pues pudimos aprovechar los errores del resto y nosotros que estábamos prolijos de aprovechar y subirme al podio.
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14: Continuamos en vuelta previa y ahora vamos a dar a conocer cómo quedó el campeonato de TC Mouras. Francisco Luengo lo lidera, segundo lugar para Nicolás Jaime, 7.5, tercero Fabricio Mancini. A 37.5, cuarto Valentino Aló a 61 unidades, quinto lugar para Santiago Arrigoni a 65.5.
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14: Bueno, y les decía en el arranque del programa que había novedades probablemente para el TC Mouras y TC Pista Mouras. Seguramente se va a oficializar en los próximos días que la fecha que estaba prevista para el 28 de junio aquí en el Mouras de La Plata no se lleve a cabo y que la próxima fecha para el TC Mouras y TC Pista Mouras sea el 26 de julio para permitir reorganizarse a los equipos y, de ser posible, sumar más autos para la continuidad del campeonato.
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14: Ahora hablamos de la Eurocup 3.
4: Y en Portugal hubo tres argentinos, Gino Trapa, Santino Panetta y Renzo Barbuy, corriendo una nueva fecha del Eurocup 3. A Trapa y Panetta les fue bien porque pudieron sumar puntos a lo largo del fin de semana. No terminó siendo muy bueno el fin de semana de Renzo Barbuy. Gino Trapa, octavo en la primera carrera del sábado, sexto y volviendo a sumar en la segunda carrera del fin de semana que se disputó en esa misma jornada. Y el día domingo, en la tercera final, terminó clasificado en el puesto 11 luego de una penalización. Fue más regular Santino Panetta, noveno en la primera carrera, octavo en la segunda y en la tercera del día domingo recibió la bandera cuadros en la octava posición. Sumó en las tres carreras del fin de semana Santino Panetta para esta nueva fecha del Eurocup 3. Las dos carreras del sábado fueron malas en cuanto a los resultados para Renzo Barbuy. Tuvo diferentes complicaciones en la pista y también en su auto. No pudo sumar, no pudo completarlas, pero le fue mejor el día domingo, donde hizo un carrerón. Es cierto, terminó 19, pero atención, que había largado en el puesto 30. Aprovechó algunos incidentes y también con buenas maniobras fue superando autos para recibir la bandera cuadros en el puesto 19. La próxima presentación del Eurocup 3, para Gino Trapa, Santino Panetta y Renzo Barbui, tercera del año, será en Imola del 3 al 5 de julio.
14: Bueno, y ahora hablamos de Fórmula 4 española.
4: Y en Portugal también hubo Fórmula 4 española. Dos argentinos, Fausto Arnaudo y Simón Bulbarella. Fausto Arnaudo, recordemos, había clasificado en el puesto 21 y por delante tres carreras. En la primera, 12º, puesto 22 en la segunda y terminó 13º en la tercera carrera del fin de semana. Simón Bulbarella, que había clasificado 9º, terminó 20 en la primera carrera, 23 en la segunda, un incidente, un toque lo hizo abandonar en la tercera carrera. La próxima presentación de la Fórmula 4 española, la categoría en donde están Fausto Arnaudo y Simón Bulbarella, será en Aragón el 19, 20 y 21 de junio.
14: ¡Ay, argentinos en Eslovaquia!
4: Y en Eslovaquia, nueva fecha de la Fórmula 4 de la República Checa, y aquí corrió el santiagueño Jorgito Bruno, el argentino que está haciendo este año este campeonato a tiempo completo. Le fue bien entrenando, clasificando, pero tenía por delante los tres desafíos, las tres carreras. En la primera final avanzó del puesto 14 al 11º. En la segunda carrera largó 13º, venía peleando por el 7º lugar, tuvo un toque, entró a boxes y finalmente terminó en el puesto 21. Pero había sido o era protagonista de un buen pelotón, un pelotón áspero, en esta segunda carrera. Y en la tercera volvió a ir para adelante. Largó 17 y recibió la bandera cuadros en la 10ª posición. La próxima fecha para la Fórmula 4 de República Checa y para el argentino Jorge Bruno, el 2 de agosto en el circuito de Most en República Checa.
14: Señoras y señores, se nos termina el tiempo por hoy. Nos vamos despidiendo. Nuestro reencuentro será mañana a partir de la hora 19. Tengan todos ustedes muy buenas noches.
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2: En el nombre de Dios Padre, Dios Hijo y Dios Espíritu Santo. Amén. Hola, ¿qué tal mi gente linda y hermosa, mi adorada familia de Argentina? Reciban el saludo especial en este maravilloso día, lunes 8 de junio, iniciando esta importante semana. 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Mi querida Tefi, bienvenida al programa hoy día lunes.
3: ¿Qué tal mi gente bella de Argentina, de toda nuestra bella república? Un gusto poder acompañarlos, gracias por la invitación. Muy contenta de estar en este nuevo programa. Ya está abierta nuestra línea telefónica para que puedan participar. 11-3207-7200, llamándonos desde provincia, 11-3207-7200. Dejen su nombre completo, fecha de nacimiento y elijan tres números del 1 al 22. Números de los 22 arcanos mayores del tarot que tiene nuestro maestro en la mesa. Se comunica con nosotros el señor Ricardo Pérez, fecha de nacimiento 24 de mayo de 1956. Las cartas que elige él son 5, 8 y 16.
2: Don Ricardo, muchas gracias por comunicarse, por participar y confiar en la Unión Universal Esotérica del siglo XXI, claro que sí. La primera carta que usted elige, mi querido apreciado amigo, me habla de un empresario, un hombre luchador, trabajador, se crió en el campo, pero estudió, se capacitó, diversificó en el campo de sus padres, ellos murieron, usted heredó esto junto con su hermana, y vemos claramente de que su hermana ha puesto toda la confianza en usted y económicamente les había ido muy bien. Pero hace cerca de 2 años y medio para acá que vienen perdiendo dinero, las cosechas se pierden, usted no entiende por qué, porque usted hace lo que tiene que hacer como técnico, como profesional, mi querido apreciado hermano del alma. Vemos problemas y dificultades en su salud también, anda enfermo, le duele todo el cuerpo, la espalda, la cintura, las piernas, y están en problemas con su esposa, donde ella está hablando de divorcio, mi querido y apreciado hermano del alma. Ustedes tienen ya 3 hijos, todos profesionales, 2 de ellos viven fuera del país. Vemos claramente que con su hermana también las cosas no están muy bien, porque ella lo culpa a usted acerca de las pérdidas que han tenido en estos últimos años. Es muy importante que nos visite, quiero que me traiga 3 muestras de tierra, 3 puñados de diferentes partes del campo, es un campo de más de 14 hectáreas, así que hágame el favor busque esto allí, nosotros le vamos a ayudar. Hay un daño, hay una energía negativa, hay vecinos que quieren que usted se vaya de allí. Usted ha tenido muchos problemas, no con uno, con varios vecinos, mi querido apreciado hermano del alma, porque usted no ha permitido que cruce una carretera que tiene que cruzar por allí, y usted no ha permitido porque pues el campo suyo es pequeño. Es importante de que se acerque, le podemos ayudar, no olvide traerme los 3 puños de tierra de su campo y le vamos a ayudar, mi querido hermano del alma. Olvídese esto de la separación, del divorcio, de las peleas con su hermana y con su esposa, porque esto tiene que ver con lo mismo. Esto tiene que ver con el mismo daño, la misma influencia negativa. Lo estaremos esperando aquí en Capital Federal. Gracias por comunicarse, gracias por participar. El día de su suerte, tome nota, es el día Marte, es el planeta Marte. El color azul, la piedra que debe portar siempre con usted, el agua marina. Y el metal, el platino. El platino es el metal que le canaliza las buenas ondas, las buenas energías. Con responsabilidad, con conocimiento, le damos respuesta y contestación a la gente que llama, a la gente que se comunica, a la gente que participa a través de este programa. Usted, mi amigo, tiene problemas, dificultades, se enamora, fracasa, su dinero no rinde, su hogar se está destruyendo, una